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8: Hola, ¿cómo están? Aquí saludándolos desde Conexión UNA a través de Radio UNA. Les saluda Carlos Alvarenga para hablarles todo lo que se está desarrollando esta semana. Bonita semana, Kaylin, en donde tenemos cosas que contarles importantes de la máxima casa de estudios.
9: Así es, Carlos, tenemos mucha información que compartir con nuestra audiencia de Conexión UNA. Hoy que es viernes 17 de julio, así que sin más, comenzamos.
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8: Bien, ampliarles sobre este acuerdo que están sumándose la Universidad Nacional Autónoma de Honduras con el Instituto Nacional Penitenciario, en donde suscribieron un convenio de cooperación para fortalecer la relación de trabajo construida durante los últimos años y las amplias oportunidades de formación e investigación. Pero tenemos en llamada a la decana Erlinda Flores para que nos actualice sobre esta firma, este convenio que se realizó entre la Máxima Casa de Estudios y el Instituto Nacional Penitenciario.
9: Así es, Carlos, tenemos en llamada a la abogada Erlinda Flores de la Facultad de Ciencias Jurídicas para que nos amplíe un poco más sobre este convenio entre la UNA y el Instituto Nacional Penitenciario. Abogada, la escuchamos aquí en Conexión UNA. Cuéntenos un poquito más de qué trata este convenio y cómo va a venir a beneficiar a todo este sector de la población.
10: Buenas tardes, Kaylin. Gracias por el espacio que nos brindan siempre para mantener informada a la población y a la comunidad universitaria. Pues sí, fíjate que estamos muy contentos con este convenio porque pues ya formalizamos esta relación que vamos a tener con el Instituto Nacional Penitenciario, en vista que el consultorio jurídico ha estado ya atendiendo algunos temas a los privados de libertad, tanto mujeres como varones en Támara. Pero hoy pues ya venimos, como le iba a formalizar, donde vamos a tener varias experiencias que van a beneficiarlos a ellos, como en temas de académicos, capacitación, todo lo que viene a ser la parte de vinculación universidad-sociedad. Esto va a fortalecer a ambas instituciones que estamos impulsando estas iniciativas. Como le digo, vamos a darles temas educativos a los privados de libertad para que una vez que ellos puedan salir, puedan tener esa posibilidad de reinserción en la sociedad y puedan pues ir construyendo siempre con todo respeto la parte de lo que son sus vidas y respetándole siempre lo que son los derechos humanos y apoyándole, porque el hecho que estén privados de libertad no es que no tengan derecho a continuar con su educación. De la universidad, desde este punto de vista, pues vamos a hacer todo este trabajo con el Instituto Nacional Penitenciario. Igualmente, como un convenio marco, se van a ir integrando poco a poco otras disciplinas del conocimiento, puede ser trabajo social, psicología, medicina, etcétera, porque el señor rector pues está apoyando todo esto, y eso fue lo que también se ha conversado a través de este convenio marco.
9: Abogada, ¿cuánto tiempo tiene de vigencia ese convenio y también cómo va a ser la participación de los estudiantes pues a través del consultorio jurídico gratuito sobre todo?
10: Bueno, la participación de los estudiantes visitando los centros penitenciarios, de como les decía al inicio, mismo que ya rato lo están haciendo, ya llevamos años atrás de hacer estas visitas que han sido muy exitosas porque se han obtenido la libertad de las personas que están en estos centros penitenciarios. Entonces, todo esto se va a hacer, como le digo, a través de los estudiantes, asesores que son abogados con mucha experiencia, y van a llevarle pues los casos a ellos. Van los jueves, por lo general, revisan los casos de cada uno para saber cómo está su expediente y luego abocarse a los juzgados que corresponde para, en este caso, los juzgados penal, para ver el correr de su juicio y ver en qué le pueden apoyar.
9: Y bueno, también decíamos que este convenio destaca el tema de, fortalece el tema de investigación. Abogada, cuéntenos un poquito también sobre este aspecto.
10: También, como le digo, aquí se van a involucrar todas las funciones sustanciales de educación, como es la investigación, la vinculación y la misma docencia. Y con el tema de la investigación, pues también se van a articular para ir sacando datos importantes, estadísticos, indicadores, que vengan a fortalecer pues a la sociedad y que vean de otra manera también estos temas de lo que son los privados de libertad.
9: Bien, gracias, abogada, por habernos recibido la llamada aquí en Conexión UNA. Estaremos al pendiente de cómo el consultorio y la Facultad de Ciencias Jurídicas estén impulsando y realizando todo ese trabajo y que nos cuenten todos esos detalles. Gracias.
10: Gracias, Kaylin. A su orden.
9: A ustedes. Bien, ahí escuchábamos a la decana de la Facultad de Ciencias Jurídicas de ese tema tan importantísimo, Carlos.
8: Así es, y que tomó iniciativa en el consultorio jurídico. Pero también hay que hablar sobre lo que la Facultad de Ciencias está desarrollando con este primer Congreso de Inteligencia Artificial, que culminó ya en donde la Escuela de Ciencias de la Matemática y pues la Facultad de Ciencias pues dieron por concluido este primer Congreso de Inteligencia Artificial, que ha generado tanta expectativa y que generó mucho de qué hablar en este momento, en este encuentro de 4 días donde docentes, estudiantes, pues pudieron abordar este tema de la inteligencia artificial a través de conferencias y cursos especializados.
9: Importantísimo, bueno, aquí estuvieron las autoridades de la facultad, que agradecieron la participación de los conferencistas, los docentes, los estudiantes, personal administrativo, todos comprometidos, y bueno, permitió consolidar un espacio de alto nivel para el intercambio de conocimientos, viendo así pues el desarrollo científico y tecnológico del país, impulsando este tipo de iniciativas que fortalecen la formación del talento y la generación de soluciones innovadoras para Honduras y el país. Así que enhorabuena por este importante evento que se desarrolló durante esta semana.
8: Así es, y también hay que hablar sobre lo que está desarrollando la Vicerrectoría de Orientación de Asuntos Estudiantiles, en donde están desarrollando estas jornadas de gobernanza estudiantil y reconocimiento institucional. Esto dirigido a estas asociaciones. Se ha fijado que han estado en todas las facultades, Kaylin, haciendo esta actividad.
9: Ese reconocimiento, por ese así decirlo, a las asociaciones donde está, que resultaron electas.
8: Así es, y donde está presente también el vicerrector Mario Contreras, y pues junto a pues a los docentes y los personal de cada vicerrectoría y de cada facultad, pues están ayudando a estos estudiantes a entender lo que significa hacer una representación estudiantil en estos procesos en donde se pues fueron electos estos muchachos en las elecciones pasadas, que tomaron a buen término. Y bueno, esa orientación importantísima, Kaylin, que se está desarrollando en esas asociaciones conforme a ese artículo que ya está reglamentado en el 126 de este artículo, que va específicamente sobre esa normativa institucional de la representación.
9: Sí, bueno, para que lo manejen todos estos temas estos chicos, y en este caso correspondió el turno a la Facultad de Ciencias Económicas, Administrativas y Contables, para que bueno, ya tengan ese ejercicio de una representación organizada y democrática.
8: Así es, Kaylin, y también hay que hablar sobre lo que podría significar para muchos en su momento lo representativo que puede ser un edificio, y es que hablamos del edificio de Juan Lindo.
9: El Juan Lindo, sí, hablamos de una emblemática remodelación del auditorio Juan Lindo, que pues es importantísimo para todos.
8: Ahí yo me gradué, fíjense que ese,
9: yo también.
8: Ese es un detalle lindo para muchos de los que tuvimos la oportunidad de graduarnos en este edificio. Y que este edificio se está modernizando como uno de los espacios más representativos, sin perder ese valor histórico. Pero hablamos con alguien que nos pueda ampliar más sobre lo importante que es este edificio Juan Lindo.
9: Sí, bueno, tenemos en llamada al historiador Jesús de la Jera, de la Dirección de Cultura, para que pues él nos hable un poquito sobre el valor histórico de esta remodelación, de este espacio que, como decíamos, pues ha sido tan importante para las generaciones, y que en esta remodelación se está cuidando guardar todos esos detalles. Le escuchamos aquí más.
2: Muchas gracias por permitirme estar con ustedes, y hago llegar un saludo a Radio Nay, a la comunidad universitaria. Yo considero que en respuesta a tu pregunta, debemos de saber que el valor histórico de la remodelación del auditorio central de Juan Lindo está ligada a la remodelación en sí y al valor histórico en sí que tiene al ser parte del eje constructivo fundacional de Ciudad Universitaria. Con eso lo que quiero decirte es que tiene una serie de elementos que deben distinguirlo como un corazón de nuestra identidad universitaria, y es así que debemos de verlo primero como patrimonio institucional y cultural tangible. Esto hace que destaque por varios factores. En primer lugar, desde la perspectiva arquitectónica, al ser un bien inmueble moderno y que tiene un valor icónico, si lo vemos por el diseño en su forma de birrete, que nos recuerda a ese elemento propio de la graduación por la que llegan nuestros estudiantes al momento de profesionalizarse. Ese tipo de diseño de artesonado tiene un nombre técnico que es paraboloide hiperbólico. Es decir, la obra en sí también tiene en su interior un elemento artístico e histórico de primer nivel. Está asociado al mural Liberación, que también se conoce ese mural como Evolución de la Sociedad, y que fue creado por el artista Álvaro Canales. Quiero contarles que yo, al ser egresado de la Escuela Nacional de Bellas Artes, veníamos a estudiar el mural, mis compañeros de Bellas Artes, y encontrábamos que era la obra cumbre del artista Álvaro Canales. Entonces, vemos que tiene un profundo significado desde el punto de vista artístico y también arquitectónico. Así que, sumado a eso, debemos de pensar en posicionarlo como el corazón de Ciudad Universitaria asociado a propuestas de identidad. Puede pensarse, por ejemplo, en campañas de sensibilidad patrimonial o en campañas de identidad institucional que estén dirigidas a la comunidad Puma y a la sociedad en general.
9: Bien. Muchas gracias. Gracias, Master, por compartirnos esos importantes detalles, y bueno, a toda la comunidad universitaria estaremos al pendiente luego contarle cómo avanzan estas remodelaciones y cómo está este emblemático edificio que ha sido pues espacio para mucho. Gracias, Master, perdón, sumamos la llamada aquí en Conexión 1.
2: Y lo único que sí les diría como cierre es que se trata de una restauración, ¿verdad? No es una intervención que desconoce el valor histórico de este patrimonio.
9: Bien, gracias.
8: Importante la aclaración, ¿no? En este caso. Gracias. Pero bien actualizado lo que pasa en la máxima casa de estudios, ¿qué le parece si también conocemos qué pasó en el mundo también?
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8: Bien, vinculan lechuga de Taco Bell con brote de diarrea parasitaria en 4 estados. La lechuga iceberg rayada suministrada por Taylor France y vendida por algunos restaurantes de Taco Bell ha sido vinculada a un brote multiestatal de ciclosporiasis, los casos de enfermedad intestinal causada por un parásito microscópico que aumenta en todo Estados Unidos y con casi 7,000 casos confirmados o bajo investigación desde el 1 de mayo. Así que imagínense cómo hay que tener control también en el tema de calidad en estos temas.
9: Sí, definitivamente. Y bueno, en otros temas también le contamos que un sismo de magnitud preliminar de 7.3 con origen en México sacudió Guatemala y El Salvador. Se originó en el sur de México y se percibió en estos también países centroamericanos. De acuerdo con el Servicio Geológico de los Estados Unidos, el sismo tuvo su epicentro 48 kilómetros al sureste de Aquiles, Cerdán, y pues se sintió en estos países, y de hecho habíamos escuchado también que se sintió en nuestro país, por San Pedro Sula también.
8: Así es, y también en México detienen a exgobernador de Baja California acusado de contrabando de combustible, y las autoridades de seguridad de México realizaron una detención el pasado jueves, ayer, de Ernesto Rufo Appel, exgobernador del estado fronterizo de Baja California, quien está acusado de delincuencia organizada y contrabando de combustibles, informó la Fiscalía General de la República.
9: En otros temas también le contamos que confirman a Andy Burman como líder del Partido Laborista y será el próximo primer ministro del Reino Unido. Esta noticia pues ya él ha sido confirmado y se convertirá en el séptimo primer ministro del país en una década de extraordinaria inestabilidad política cuando suceda Keir Starmer próximamente. Y bueno, luego de los desastrosos resultados de ese partido en las elecciones locales en mayo, veremos qué ocurre cuando él ya ocupe su puesto.
8: Bien, SpaceX, en Ciencia y Tecnología le traemos esta interesante noticia sobre la cancelación del lanzamiento por SpaceX de su mega cohete Starship tras un imprevisto mientras se acerca la fecha límite de la NASA Este anuncio se realizó este jueves en el lanzamiento de ese mega cohete Starship desde la base de la compañía de Texas en Starbase. En un movimiento raro e inusual, el lanzamiento del cohete denominado como el más poderoso jamás construido se canceló justo después del Super Heavy comenzaba a encender sus 33 motores. Así que no sabemos todavía qué es lo que puede haber tenido más reacciones, pero según da a entender, se activó su sistema de inundación de agua que rocía la plataforma de lanzamiento con cientos de miles de galones en unos solos momentos para proteger esa infraestructura vital del despegue de este cohete.
9: Y bueno, mientras el presidente Trump acusa a China de robar datos de votantes, el líder de China presenta a su país como líder tecnológico responsable. Pues el presidente, vimos que hace unos días acusaba a Beijing de explotar los datos de las elecciones estadounidenses, y Beijing es un líder mundial responsable empeñado en dar forma al futuro de la tecnología para el bien común, declaró Xi Jinping ante cientos de ejecutivos tecnológicos, investigadores y figuras de la industria reunidos en Shanghái para la inauguración de la cumbre insignia de China sobre inteligencia artificial. Él habló después de que hablara al presidente Donald Trump y dijo que más bien ellos están trabajando por hacer eficiente. O sea que la gran guerra tecnológica se da entre estos dos grandes.
8: Así son los grandes de la tecnología y de la economía también. Pero bien, actualizado lo que pasa en el mundo, actualicemos también lo que pasó en el entretenimiento también.
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8: Bien, ¿usted es fanática de la película de Pobre Angelito? ¿Qué?
9: Sí, cada vez que puedo yo la veo, pero yo creo que salió como en su tiempo, ¿verdad?
8: Pues sí, y eso tiene que ver, lo que le vamos a contar a continuación es con este tema de Mi Pobre Angelito, más que todo con la segunda película, y es que la ganadora del Oscar, Brenda Fricker, la dama de las palomas de Home Alone, Brenda Fricker, actriz irlandesa ganadora del Oscar, falleció a los 81 años, según confirmó su agente este viernes. Fricker fue la primera mujer irlandesa en ganar su premio en la Academia y galardón que obtuvo en 1990 como mejor actriz en su reparto de su papel My Left Foot. Así que bueno, imagínense.
9: Trayectoria importante que tuvo entonces.
8: Sí, esta actriz. Lo que pudo haber generado esta actriz en su momento, pues con gran tristeza, se compartió esa noticia que la actriz había fallecido pacíficamente anoche en Dublín. Así que regresó a su país. Mire qué bonito. Al final puede ser que pueda vivir una vida más placentera.
9: Y nosotros pues la recordaremos por esa escena de las palomas en Mi Pobre Angelito.
8: Así es.
9: Bueno, pero contarle también en otros temas, Jenna Ortega y Rose Byrne protagonizarán el drama sobre una gimnasia olímpica Nasty. La estrella estadounidense Jenna Ortega, nominada al Oscar, y Rose Byrne protagonizarán Nasty, que narra la intensa lucha de una prodigiosa atleta que quiere entrar al equipo olímpico de gimnasia, pero lucha con su propio entrenador. Y bueno, esta película es producida bajo el sello de Warner Bros. En colaboración con Margot Robbie, o sea que tiene el sello de mujer por todo lado. Y la película pues narra, como les decía, esta intensa travesía de la joven prodigiosa atleta hasta conseguir su lugar en el equipo olímpico. Ya que estamos hablando de deportes, pues será interesante. Todavía no hay fecha de estreno, pero veremos qué nos presenta.
8: Bien, y también si usted es fanático de Fortnite, 9 años después de que se lanzara este juego, se añade una manera completamente nueva de ganar las partidas. Y a pesar de que fue lanzado pues en el 2017, pues Fortnite continúa siendo uno de los títulos de service, live service más relevantes en la actualidad, con actualizaciones periódicas que lo mantienen vivo. Ahora pues este 16 de julio llega a Fortnite la actualización 41 del juego, que es el que se ha añadido al contenido esperado del evento de verano, con muchas nuevas skins. Y también pues poder ganar en Fortnite Battle Royale, que permite ganar como si fuese una extracción de shooter, o pues lo que maneja en esta dinámica de juego.
9: Bueno, y en temas musicales, contarle que Grupo Intocable recibe una estrella en el Paseo de la Fama de Hollywood. La agrupación de música mexicana recibió su estrella en el Paseo de la Fama de Hollywood, un reconocimiento que distingue su trayectoria de más de 3 décadas y su influencia dentro del regional mexicano. Y además, curioso que esta sería la estrella número 2852 de este paseo. Y bueno, ellos muy alegres, por supuesto, de recibir esta importante estrella.
8: Y bien, y ya llegando ya casi al final del mundial, ya este domingo se celebra pues ya la final, el sábado es pues el partido por tercer puesto, y bueno, hablarle sobre lo que significa este mundial para la música, y en este caso pues Shakira y Burna Boy con esa canción Die Die. Usted ya la ha escuchado bastante.
9: Sí, sí, me la sé. Usted no me la sabe.
8: Sí, más o menos. No me he emocionado tanto como otras canciones de la mundial, pero lo que sí podemos decir es que sí ha tenido un impacto importante, ya que subió al número uno de la Billboard Global 200 con la fecha de 18 de julio, mientras suma su tercera semana consecutiva en el Billboard Global. Entonces, sigue subiendo en temas de Estados Unidos. Pero en Estados Unidos, pues, como la pasión del deporte no es tanta por el fútbol, me imagino que sigue rezagada, porque está en la mitad superior de la lista. Entonces, pues, en el Global 200 y en el Hot 100, puedes decir que están bastante alineados, que es como la percepción que uno podría tener del Mundial, ¿verdad? Que la
9: donde gente... sí va a subir seguramente va a ser en Argentina y en España por esa final.
8: Dependiendo de quién gane, ahí sí podríamos decir. Pero bien, así nos despedimos de Conexión UNA. Gracias por habernos escuchado aquí a través de Radio UNA. Se despide ustedes Carlos Alvarenga.
9: Y Kaylin Espinosa. Hasta la próxima.
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0: Bienvenidos al programa que los de la UNA quieren escuchar. Aspecto juvenil. Aspecto juvenil. Buenos días, Pumitas, ¿cómo están? ¿Cómo les va? Mi nombre es Hugo Duarte, acompañándoles en este espacio con Aspecto Juvenil. Es un enorme placer que ustedes estén por acá acompañándonos también, ¿verdad? A todos los que están escuchando la radio a través de el sitio web, a todos los que están por ahí escuchando la radio, les mandamos un enorme saludo. Y bueno, comunicándoles que hoy en otro programa más con Aspecto Juvenil vamos a estar platicando de un tema de mucho interés para ustedes y para los Pumitas que están por ahí escuchándonos, ¿verdad? Pero bueno, no estoy solo aquí en cabina, está conmigo el licenciado Carlos también. Carlos Alvarenga, ¿cómo está, Carlos?
7: ¿Cómo está, Hugo? ¿Cómo están toda la comunidad universitaria aquí? Pues hablando de un tema importantísimo que nos van a contar aquí, pues dos invitados importantes y también que tenemos llamadas especiales para aquí. Pero,
0: correcto, claro que
7: pero,
0: sí.
7: Pero bueno, usted denle la bienvenida aquí a nuestros invitados.
0: Claro que sí, por acá tenemos a Antonio y a Abigail. ¿Cómo están, chicos? ¿Cómo les va? ¿Qué tal todo?
8: Hola, mucho gusto. Gracias por invitarnos.
0: Muy bien. Nosotros estamos complacidos que ustedes están por acá. Antonio, ¿cómo está?
9: Hola, Hugo. Mucho gusto. Un gusto y un placer que hayan invitado.
0: ¿Ya desayunó Antonio?
7: No, yo creo que no ha desayunado Antonio, fíjense. No, lo veo. Y fíjense que aquí hay un comedor universitario barato para que pueda ir a comprar. O bueno, si es parte del programa de bienestar, puede ir a comer gratis prácticamente ahí.
9: Ah, no, pero gracias a Dios, pues yo mantengo siempre alineando mi comida.
0: Vaya, ahí está.
7: Ah, no, pues sí, no. Bueno, pues también están los beneficios de calentar los microondas también ahí a disposición de los estudiantes. Pero lo veo un poquito desanimado. Usted, no, póngale música más animada ahí a Boris. Creo que lo veo un poquito desanimado. La menos más animada, Abigail. Fíjense.
0: Bueno, Abigail también que está con todas las energías, ¿verdad? Pero bueno, también todos los Pumitas que están por ahí escuchando la radio. Por acá ya vamos a ir en vivo a través del TikTok. Para que también se unan a través del TikTok, toda la gente que se vaya uniendo también a través del link de la radio que está en la biografía del perfil de Instagram, ¿verdad? Y de Facebook también, pero también de TikTok. Por ahí, ustedes, Abigail, Antonio, ¿ya le dieron seguir a la página en las redes sociales de Radio UNA o todavía no?
8: Bueno, yo aún no todavía, pero ya lo voy a hacer.
0: Tiene que darle seguir. Pero bueno, hoy, Pumitas, hoy todos los que nos están escuchando, vamos a platicar acerca de un beneficio que ha estado en función, ¿verdad? Hace algunos meses, Carlos, que ha estado funcionando y que ha sido de mucho beneficio para una comunidad entera de estudiantes que viene día a día acá a Ciudad Universitaria y a los demás centros regionales también, ¿verdad? Estamos hablando de esto del transporte universitario. El transporte universitario ha sido de mucho beneficio, pero bueno, acá tenemos a Abigail y Antonio que nos van a estar platicando también cuál ha sido para ustedes el impacto que ha tenido esto del transporte universitario y cómo lo ven ustedes desde ese punto de vista, ¿verdad?

0: Del estudiante que toca, que tuvo una historia antes de que la universidad tuviera transporte universitario. Pero bueno, díganme ustedes, Abigail, primero y luego vamos con Antonio.
1: Bueno, para mí es beneficioso porque me ahorro una parte de dinero que antes gastaba más. Antes gastaba bastante diario.
2: ¿Cuánto más o menos gastaba, Abigail?
1: Póngale que al día gastaba 60 pesos diarios. En la semana casi se me iban como unos 200 o más todavía. Más la comida, las cosas de las clases. Entonces a mí me ha beneficiado porque yo me ahorro esa parte de dinero.
0: Ah, muy bien. ¿Y eres, tienes, vives con tu mamá o trabajas para hacerte tu propio dinero? ¿Cómo eres?
1: Bueno, yo soy emprendedora. Desde que inicié aquí en la universidad yo tengo mi propio emprendimiento. Y pues mi familia no puede pagarme los estudios. Entonces debido a esto yo emprendí y pues comencé a pagar mis estudios. Y no me alcanza como para tantas cosas. Y entonces esto ha venido a beneficiarme bastante, porque como digo, a veces vendo, a veces no. Entonces es un alivio para mí que el transporte esté gratuito ahorita.
0: Ah, mire, no, ya no es impedimento venir a la universidad, porque ya tú te mueves a un punto donde sabes que va a llegar la ruta y ya te subes. Pero Antonio,
3: voy de antemano. A mí me alegró bastante cuando aperturaron, dieron el anuncio, perdón, de que iban a aperturar esos buses gratis de la UNAD. A muchas personas les favorecieron eso, como dije, compañera Abigail.
0: ¿En algún momento has utilizado las unidades de transporte universitario de la universidad?
3: En lo personal, solo una vez lo utilicé, que fui a quedarme a dormir a cuidarle la casa a un primo mío en la Cerro Grande, zona 4. A mí en lo personal no me favorece, porque ellos bajan el punto de partida y es en la Cerro, zona 4, y vivo en la 2. Me quedo un poco largo.
0: Pero te puede acercar, pues, te acerca a la casa y al bus. Ya
3: queda un poquito apartado todavía, la verdad.
0: En la ruta. Y ahí te tocaría caminar. O bueno, que hay que estudiar ahí las rutas, Lick, para que...
2: Sí, siempre está ese tema, ¿verdad? No todas las rutas completan todos los espacios, pero bueno, más de 20,000 estudiantes hacen uso de este espacio, no solo aquí en Ciudad Universitaria, sino también a nivel nacional. Y en el caso de Boris, me imagino que el hacer uso de esto, pues, también implica para las autoridades también un gasto, ¿verdad? Entonces,
0: claro que sí, claro que sí.
2: Entonces, tal vez la visión es, pues, buscar otros mecanismos para utilizar esto. Pero Boris, cuéntanos entonces, ¿qué te parece? Porque conocerás también a compañeros tuyos que sí hacen uso de este transporte, ¿no?
3: Sí, varios compañeros. Un compañero que se llama Sergio, no sé si Abigail lo conoce. Él le sale muy bien la ruta.
0: Ahora,
3: la ruta en especial, no sé el número de ruta que utiliza él, pero él se va y se viene a la misma ruta.
0: Sí, correcto. Es el caso de Abigail, ¿no? Que es el caso de Abigail, que ella directamente utiliza esta ruta. ¿Cuál es la ruta que utiliza, Abigail?
1: Yo tomo la ruta 2, la que está en el Premier, porque yo vivo en la carretera antigua al norte. En el de Lolo.
0: Sí, correcto.
1: Entonces me deja en la mundial y ajá, yo solo tengo que agarrar para arriba.
0: Ah, ya solo camina, ¿verdad?
1: Rapidito, porque a veces yo salgo a las 7 de la noche. Entonces de ahí tengo que agarrar un brujito.
0: Cuando se dio cuenta Abigail de esta noticia, que la universidad iba a tener transporte gratuito para ustedes, ¿cuál fue su reacción?
1: Pues la verdad que un alivio, como le digo, un peso menos para mí.
0: Económicamente,
1: porque me ahorro dinero y me sirve para otra cosa. Y bueno, yo me enteré más que todo cuando empezaron a dar las encuestas para mi bienestar. Y entonces cuando ya implementaron, pues yo empecé a usarlo desde ese entonces.
0: También es beneficiaria también de los 1,500 de comida.
1: Sí,
0: de
1: también.
0: De las becas. Ah, muy bien. Mire Carlos, que aquí tenemos un testimonio real y vivo, ¿verdad? De que una persona que está utilizando estas becas y que en verdad lo necesita. También, Antonio, desde esa parte de que tú utilizas transporte público, ¿no?
3: Sí, utilizo la ruta más famosa, o sea, la ruta de Cerro Grande, Autónoma, La Sosa. Pero anteriormente Abigail mencionó el tema de los brujitos. También he utilizado eso, sobre todo en los periodos pasados, que estaba en la noche.
0: ¿Y incluso lo sigues utilizando?
3: Actualmente no, porque salgo más temprano. Pero antes, cuando estaba en los periodos pasados, estuve en la noche. El punto de partida de ellos es aquí en el portón de Osarría, por el punto de taxi. Eso, la ventaja de esos buses es que van solo con gente, personas que van para la Cerro Grande, zona 1, zona 3, zona 5. Solo a la zona 8 no llegan ellos, porque han tenido problemas con los de con los taxistas que pasan en la zona 8. Incluso tuvieron un pleito un tiempo con ellos que se pelearon y prácticamente los corrieron.
0: Ah, muy bien, imagínate, de verdad. Es importante para que todos los pumitas tomen nota, ¿verdad? Y conozcan las rutas estas. Porque, y imagínate, Antonio, tú cuando vienes y dices, voy, ya me tengo que ir, y agarras el transporte público, ¿qué es lo que sientes, Antonio? ¿Qué es lo que sientes cuando tú agarras el transporte público y sabes que no hay seguridad? ¿Sabes que de alguna u otra manera hay un riesgo, ¿verdad? En el transporte, pero dime tú qué sientes y que si te gustaría que se implementara una ruta nueva en de camino a tu a por donde tú caminas, pues.
3: Me gustaría, creo que la ruta normal está, la ruta actual hasta la zona 4 está. Lo que mucha gente ha escuchado, incluso con varias personas que me llevo de la Cerro Zona 2, que dijera que tan siquiera que hagan la primera parada, que baje gente que esté en la 2, en la gasolinera saldría bien, a muchos les favorecería. Y también, o sea, caminar en bus público es bastante riesgo, es verdad, hay bastante riesgo. Gracias sí. A Dios a mí no, nunca me ha pasado nada, he visto cómo dentro de la unidad donde yo vaya han asaltado a alguna persona. Por lo normal, yo siempre cuando voy, voy hasta prácticamente hasta el último punto. Y al final del tramo, el trayecto, me voy siempre en los últimos asientos. Pero igual, eso no quita de que haya riesgo. Yo siempre digo, y el consejo que le doy a las personas, que encomiéndense a Dios tras que salgan de su casa.
0: Claro, claro que sí.
2: Hugo,
0: dígame.
2: Hugo, fíjese que aquí, bueno, llegó... Como dicen, a última hora llega otra estudiante. Tenemos aquí a Sandra Castellanos para que nos hable también, porque ella es usuaria también de este transporte universitario. Aquí le saludamos aquí en este aspecto juvenil, y bueno, que ella nos cuente también
0: su experiencia,
2: cómo ha sido este tema del uso de este transporte universitario aquí. Entonces la saludamos aquí. ¿Cómo está?
4: Hola, Carlos. Hola a todo el público, invitados, compañeros y público que nos escucha.
2: Bien, entonces, usted le iba a hacer la pregunta, la que le está haciendo la misma pregunta.
0: Sandra, estamos acá viendo cómo ha sido lo beneficioso, ¿verdad? Que ha sido esto, lo de el transporte universitario. Abigail nos contaba que ella le viene súper bien, porque ella desde que sale da unos pasos y pues ya está el punto, ¿verdad? Ahí de la universidad, el transporte universitario que viene directamente hacia la universidad. ¿Y tú lo utilizas, Sandra, frecuentemente, el transporte universitario?
4: Sí, básicamente todos los días.
0: Todos los días también. ¿A dónde? ¿Cuál es tu ruta?
2: ¿Cuál es su ruta?
4: Pues como vivo bastante céntrico, tengo dos opciones. Me puedo ir en la de Soyapa y me puedo ir en la de San Felipe. Pero prefiero irme a la de San Felipe porque me han dicho que en la ruta de Soyapa solo existe un punto A y un punto B. Es decir, que si uno quiere bajarse en Multiplaza o antes de llegar al punto B, no se puede.
2: Ah, pero bueno, pero mire qué vista eso. ¿Dónde es que vive? ¿Usted vive en el centro entonces?
4: Sí, por ahí.
2: Bueno, eso, pero eso es lo que estaba pensando yo, ¿verdad? Que también hay estudiantes que pueden armarse su propia ruta, ¿verdad? Porque a veces el tema de movilizarse puede ser usted importante para utilizar la ruta de San Felipe, la que la dejan en el tema del centro, o ahí en esa ruta de Suyapa. Entonces coméntenos, ¿por cómo es que hacen ustedes, estudiantes, intercalar ahí las rutas?
4: Bueno, yo he observado que cuando vamos para el San Felipe existe bastantes puntos en los cuales el bus se detiene, ya que hay muchos estudiantes que viven prácticamente en todos los alrededores de esa misma ruta, que se puede mencionar la San Miguel, la 21 de octubre, Prados Universitarios, inclusive además del San Felipe, pues como queda de camino también se puede mencionar el punto final, como es el punto de, ¿cómo se llama esta colonia? Bueno, ¿dónde está el mercado?
0: Ah, correcto.
2: ¿Dónde está el mercado? Dice usted.
0: Correcto. Sí. Por ahí hay...
2: Coménteme.
0: Hay varias rutas, Carlos. Bueno, así como usted lo comentaba y como Sandra también, ¿verdad? Lo comentaba que es beneficioso, ¿verdad? Eso sí también es curioso porque Sandra nos hacía ilustración de que hay un punto A y un punto B. Digamos, si los pumitas si ese bus pasa por alguna colonia de los Fumitas, el bus no se para ahí. O sea, se para hasta la siguiente parada donde ya está prevista, ¿no? Así es. Sí. ¿Hasta cuántas paradas tienen estos buses? Bueno, en el caso de tuyo, Sandra.
4: Son como 5 paradas, pero a mí me llamaba la atención lo que me comentaba una compañera que hace poco lastimosamente fue asaltada. Y yo le dije, pero ¿por qué no te vas en los buses de la ruta? Porque ella vive cerca de la ruta Suyapa. Me dice, porque no dejan bajarse a los compañeros. O sea, punto A, punto B. O sea, desde que te subís puedes bajarte hasta el estadio. Pero, y lo cual no debería de ser así, porque pues entonces dejan afuera un segmento de población que viven antes del estadio.
2: Bueno, pero para, también eso está interesante también, Hugo, para que ellas también hagan la petición de que sean algo intermedio, ¿verdad? Porque efectivamente esto es para los estudiantes, entonces me imagino que hacer una ruta intermedia, tal vez para apoyarles también a ustedes en el caso.
0: Que se abran más puntos, o sea, que se abran más puntos, digamos,
2: en esa
0: ruta.
2: Tal vez estaciones pueden ser, ¿verdad? Que se abran más estaciones para que los estudiantes puedan hacer uso de eso. Porque imagino que también el caso suyo ha de ser otros casos también, me imagino también, ¿verdad? Por eso.
4: O el caso de mi compañera, que pues ella no le parece usar la ruta, que sería lo más seguro.
2: Ajá.
4: Pero por ese detalle, esa situación de que no puede bajarse, por ejemplo, ella tendría que bajarse por el hospital de escuela, ella no puede bajarse. La verdad es que sería un punto bien interesante a cuestionar a los conductores el por qué no se separan.
2: No, bueno, es que se han destinado las rutas por la dinámica de la ruta como tal. O sea, recuerden que esto es un pilotaje en su momento, todavía sigue siendo un pilotaje. Y bueno, a medida que vayan surgiendo las condiciones para que se mejoren también los accesos, pero es válido también ese punto que menciona. Nos vamos con un bloque musical, Hugo, para seguir hablando también, porque también tenemos llamadas de padres de familia.
0: Correcto, vamos con música entonces, para que ustedes se entretengan ahí. Ya volvemos platicando más con los padres de familia
4: si
0: también.
4: Si quieren la llamo yo, porque no.
0: Sí, para que toda la gente también esté ahí pendiente de Radio 9, este espacio con aspecto juvenil.

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1: Así es, estamos totalmente en vivo para todos los pumitas que están por ahí conectándose a través de Radio UNA en el website, que estamos ahí en vivo, ¿verdad? Saludándolos a todos los que están por ahí escuchando la radio y a los que se van conectando a través de el TikTok. Saludamos a Díaz, saludamos a Mabel, saludamos a Yuli y a Gravy, que se van conectando por ahí a través de el TikTok Live que tenemos. Y pues bueno, también a toda la gente que está por ahí escuchando la radio en Radio UNA. Así es, en el link por ahí, estamos en el internet. Y bueno, aquí no estamos solos, estamos con los Pumitas, ¿verdad? Que estamos hablando sobre
2: el
1: transporte universitario.
2: Así es, Hugo. Y bueno, tenemos a doña Guillermina, con quien vamos a... Guillermina, le saludamos aquí a través de Radio UNAM, de Radio UNAM, para hablar con usted, para que nos cuente lo importante que significa para usted que su hija pues haga uso de este transporte universitario.
3: Mami.
1: Vamos a ver si...
3: Agarrando señal aquí en Radio UNAM. Mami.
1: Vamos a ver si nos platica por ahí, ¿verdad? Queremos saber la opinión de...
3: Ay, qué, perdón, lo de teníamos en mute. Éramos nosotros, no era mi mami. Mami,
1: vamos,
3: estamos en vivo ahorita al aire y le van a preguntar acerca del transporte de la universidad, para que ahí preste atención, mira, por favor.
1: Vamos a ver qué nos dice. A ver, ¿nos escucha por ahí, Carlos?
2: Bueno, se cortó la llamada, como estamos en vivo, bueno, okay. Pero bueno,
1: Vamos a contactar aquí a alguien más. Vamos a...
3: Aquí estamos. Mami, estamos en vivo ahorita.
2: Aquí, bueno, le saludamos a través de Radio Nagy, doña Guillermina. Aquí tenemos a su hija aquí en cabina, pero que nos hable sobre lo importante que es lo que significa para su hija utilizar este transporte universitario. Coméntenos.
4: Sí, mire que mi pobre cipota, sea puro sacrificio, ha estudiado ella ahí, mire, pagando transporte ella ahí de esos buses.
1: Ahora para tiene ella, transporte, sí, gratis.
4: Pero ahí va ella luchando, poco a poco.
2: Bueno, dice, decía Hugo, que ahora tiene ella transporte gratis. Entonces, coméntenos, pues, lo importante, bueno, que es, ella se ahorra su pistillo, como dicen, ¿verdad? En este sí, tema, ese dinerito.
4: Sí,
2: entonces,
4: y ese pistillo ya le queda para la merienda de ella.
2: Así es. Y bueno, ¿cómo lo siente? ¿Cómo siente este cambio significativo en la universidad con este transporte?
4: Ah, pues, dile que... No, pues me alegro, porque ya es el pistillo, ya no va a salir de la bolsa de ella, ya. No, que ya ella, ya el dinero le va a quedar para su merienda.
3: Mami, los ladrones, que no van a saltar también, mami, los ladrones.
2: Bueno, dice ella también, ¿verdad? El tema de la seguridad, ¿verdad?
4: Es una gran ayuda para ella, sí.
2: Sí, el tema de la seguridad, ¿verdad? Que a veces se ve de menos, pero sí es importante, bueno, porque estos transportes universitarios están acondicionados, sí, para
4: es importante para los estudiantes.
2: Así es. Y bueno, coméntenos también cómo lo visualiza, de que haya también seguridad para cada uno de los estudiantes que están haciendo uso de este
4: trabajo. Yo lo miro bien, sí. Excelente está.
3: Sí, mami, porque okay, en cada unidad se sube un soldado, sí, a resguardar cada vez que se abre la puerta para bajar los estudiantes, porque en una de esas se puede meter un ladrón también. Entonces la universidad ha previsto eso también. Entonces vamos súper seguras, Mami.
1: Ok, excelente, gracias ahí, ¿verdad?
2: Bueno, gracias.
4: A ver si ella para ahorrarse los centavitos, a veces se va caminando también.
1: Excelente, claro, muy bien. No.
3: Es que hay
1: muy
3: que
1: bien
3: hacer ejercicio también.
2: Bien, gracias, bien, doña Guillermina, por haber acompañado este programa de Aspecto Juvenil, y le agradecemos, pues, aquí seguimos conversando con su hija.
4: Les correcto agradezco mucho que me la estén apoyando ahí.
1: Correcto, excelente.
4: Y que Dios derrame muchas bendiciones en sus vidas.
2: Gracias, doña Guillermina, también para usted, amén.
1: Por acá, Antonio, dinos, Antonio.
5: Quería aprovechar también, tocando el tema de Sandra, pero aprovechar también para darle un saludo para el...
0: para José Moreno.
1: José Moreno. Escuchado? Sí, sí, sí, claro que sí. Saludos para José.
0: ¿Quién me está presumiendo este día a día? Que dije que la ruta 10 es la mejor. No sé
1: la,
0: qué está haciendo.
1: La ruta 10. Bueno, vamos.
2: Hacen competencia
1: a
2: ustedes.
1: Vamos a ver cuál es la ruta 10. De, a dónde que nos diga ahí José, ¿verdad? De a dónde es que va la ruta 10 para saludar a todos los que de repente están escuchando por ahí en alguna de esas rutas, ¿verdad? A ustedes también, Abigail, corra la voz ahí que escuchen radio una, dígales. A los de su ruta 2 sería, ¿verdad, Abigail?
3: Sí.
1: Dos. ¿Cuántas paradas hace esa ruta?
5: Bueno, antes hacía lo mismo que la que mencionaba la compañera Sandra.
3: La ruta 5.
5: La ruta 5. Esta ruta igual solo hacía como 3 paradas. Pero ahora hace varias paradas. Ah, porque la gente, bájeme aquí. Entonces, sí. Pues, el chofer, pues, gracias a Dios, no es como...
1: Es flexible, es flexible.
5: Entonces los deja bajarse en el lugar que les corresponde. Ah, donde ellos bien. Viven, prácticamente.
3: Muy bien. Y dice que ¿también? Hay que conquistarse al conductor.
1: Hay que conquistar, de repente.
5: No, es que hay que ser amable para que la persona nos pueda corresponder. De
1: Eso es un buen punto. Sí. Hay que ser amable también.
2: Le llevan algo ahí.
3: Hay que llevar la chineada, si es posible.
1: No, bueno, eso es cierto, Sandra. Lo que tú dices, eso es cierto, que hay que conquistarse a la gente, pero también hay que ser amable, ¿verdad? Hay que ser amable.
3: Bonito conquistar, pero bonito que lo conquisten también, ¿verdad?
1: No, también. Pero, esto es muy importante para todos los pumitas que quieren hacer uso de este servicio, ¿verdad? Y que, bueno, ¿cómo era antes, Sandra? ¿Cuál era tu ritual para venir a la universidad? Desde que salías a tu casa, caminabas ¿qué? ¿Una cuadra? ¿O primero en el primer taxi, luego te bajaban en otro lado, otro taxi? ¿Cómo era? ¿Sandra o Abigail? Cualquiera de las dos. Bueno, ¿O Antonio?
5: En mi caso, yo que vivo en la Rosalinda, que es la carretera antigua al norte, pues me toca bajar, bueno, cuando entro temprano, me levanto súper temprano y tengo que bajar hasta la laguna. Y ahí me subo en el bus. Bueno, antes era irme hasta el Centenario y agarrar uno de Suyapa para venirme a la universidad.
1: Híjole, doble.
5: Pero después empecé a tomar los buses de afuera, los que comentó el compañero Boris.
1: Que eran de punto.
5: Ajá, los de Beit de Lempiras. Ajá. Entonces, como yo salía tarde también en las noches, entonces siempre me iban esos. Y de ahí agarraba otro brujito para que me llevara donde yo vivo.
0: Que incluso, a ver, siempre de los brujitos, lo de la ruta del Cerro Grande, hacían una, no siempre, pero por veces hay personas que bajan ahí la laguna. Porque ellos normalmente la ruta no es como de la de los del Cerro, la Sosa, la ruta normal, la famosa, no.
3: Incluso Carrizal.
0: Sino que, también Carrizal. Incluso estos de, perdón, los brujitos hacen la ruta aquí por el hospital escuela, salir al mercado. Es más corto el trayecto. Y le favorecen a las personas que vivían en ese trayecto de ahí. Yo miraba bastantes personas en la noche, periodo pasado, de que se bajaban en el Zonal Belén. Y esa zona es muy peligrosa en la noche, bastante sola.
1: ¿Utilizando el transporte LUNA? ¿O utilizando transporte público?
0: También transporte público. Uh-huh. El que me estaba mencionando con Abigail de los brujitos, esos uh-huh. se agarran acá nomás.
1: Sí, sí.
0: Las otras rutas que están ahí en el Puerto 2, no sé qué ruta será, ahí desconozco, la verdad. Pero le han favorecido a muchas personas, porque 20 lempiras no lo veo mucho.
1: Sí. No, pero imagínate, alguien que no lo tenga, hay muchos estudiantes que vienen de afuera y no lo tienen.
0: Eso es cierto.
1: Lastimosamente no lo tienen, pero bueno, para eso está, para ayudar el transporte público también, ¿verdad? Y con el tema de estas becas, Carlos, Abigail, Sandra, Antonio, con el tema de las becas también ha venido a funcionar. ¿Tú eres becada, Sandra? ¿Sandra? ¿Tú tienes cosas de la beca de alimentación, de útiles?
3: Fíjate que no logré inscribirme por cuestiones de desinformación.
1: Ah, okay.
3: Sí, pero lo que sí te puedo decir es que antes mi ritual de transporte era un poco complicado, pues por la situación de que me tocaba caminar. Yo no me cogí por caminar porque hay que hacer ejercicio, pero el detalle está de la seguridad. O sea, ahorita mis clases pues son jornada matutina. Entonces te toca madrugar, irte tan temprano por esas calles solas es como que un riesgo para una mujer que va sola, ¿verdad? Caminando por la calle. Entonces la opción que había optado pues transporte privado, Uber, lo cual es una renta mensual que no se siente de repente día con día, pero ya sumándolo todos los días es una renta. Y realmente que me ha venido a aliviar un poco el bolsillo. con los transportes, con el transporte gratuito, porque por lo menos lo logro aprovechar ya para el regreso.
1: Correcto, claro que sí, de eso se trata, aprovecharlo, ¿verdad? Aprovecharlo.
2: Y en su caso, Abigail, ¿cómo lo visualiza también? ¿Usted cómo visualiza ese antes, lo que mencionaba Hugo, con ahora este después?
5: Bueno, como le digo, antes gastaba más y a veces tenía que ver de dónde voy a sacar dinero para transporte, porque a veces no vendía nada y yo quedaba, ¿cómo hago? ¿Cómo voy a ir a la universidad? Y a veces me tocaba pedir prestado a los vecinos o a un conocido para poderme venir.
1: ¿Cuánto tenías que tener diario para venirte ida y vuelta?
5: Por lo menos unos 180, porque recuerde que va incluida la comida.
1: Sí.
5: Entonces eran 60 diarios, estrictamente 60 pesos diarios, y aparte lo de la comida.
1: Sí, bueno, mira, Antonio, ¿tú gozas de los beneficios de la beca?
0: Sí apliqué, pero lastimosamente no me salieron. En ninguna, no sé muy bien cuántos beneficios, cuántas becas diferentes son. Pero sí estuve bastante informado de eso al inicio, entonces esperaba cada anuncio que da. Cada entrega de...
1: Correcto.
0: ¿Qué da? ¿De tarjetas? Sí, entonces, sí. No, nada, la verdad.
2: Pero todavía está la oportunidad todavía, porque hay aplicar para becas de equidad también, por si ustedes no lo sabían también. Ustedes les pagan para que ustedes hagan una pasantía en un lugar y ustedes están desempeñando una labor en un horario, entonces podrían aplicar a ese tipo de becas de equidad que precisamente hace poco le dieron, no sé si recuerda Hugo, que le dieron a los muchachos ese reconocimiento.
1: Sí.
3: O sea, nosotros que vamos de salida, ¿no sabría?
2: Sí, principalmente a los que van de salida también pueden optar a esas becas de equidad, digamos, en un espacio de dinero, y le pagan para que estén haciendo eso.
1: Sí, correcto. Mira, Sandra, ahí para que...
3: Yo necesito eso, ustedes.
1: Para que te pongas ahí las pilas y que todos los pumitas también escuchen y puedan disfrutar de estas becas que se están otorgando. Es por el website, ¿verdad, Carlos? Es por el website.
2: Por el website, pero los anuncios lo hacen a través de WhatsApp.
1: Correcto, a través de WhatsApp se lanzan ahí los anuncios. Pero ustedes que se han visto beneficiados de este transporte universitario gratuito, vamos a dejarle un último mensaje, pero después del corte de música, Lick, nos vamos a corte musical.
2: Y también cerramos aquí con Abigail, Boris y Sandra, que nos están acompañando aquí en este aspecto.
1: Correcto.

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1: Continuamos en vivo en Aspecto Juvenil para todos los pumitas que están escuchando a esta hora del mediodía ya casi, ¿verdad? 11:46. Saludándolos a todos, pumitas, los que están escuchando la radio. Pero bueno, estamos con Carlos Alvarenga por acá y los pumitas, pasantes de la carrera de periodismo, ¿verdad?
2: Así es. Aquí tenemos a Abigail, a Boris y a Sandra. Bueno, también tenemos en línea a la mamá de Abigail, la señora Liliana Lazo, a quien saludamos aquí a través de Radio UNAM para que nos comente sobre, bueno, este uso que hace su hija de este transporte universitario, lo que ella nos ha estado trasladando de información a nosotros sobre lo importante que les ha significado ella para ese ahorro significativo en esas finanzas de la casa. Entonces coméntenos, ¿qué piensa usted de este transporte universitario que tanto beneficia a los estudiantes universitarios?
3: Para mí es excelente, porque y también no le beneficia a mi hija, porque a veces no tiene para el pasaje, entonces el transporte nos sirve bastante.
2: ¿Y cómo lo ha visualizado también que no solamente es las rutas que se manejaban antes 10, sino que ahora son 15 rutas? Se incluyeron 5 este año y bueno, pues lo que facilita para todos los estudiantes universitarios, incluida su hija.
3: Bueno, al principio como ella pagaba antes, ella gastaba más, pero gracias a Dios que salieron los busitos de la universidad, pues para mí, bueno, para mi hija ha sido excelente por lo económico, ¿verdad?
2: Claro. Y bueno, coméntenos entonces también, bueno, nos decía su hija también de lo de bueno, ella tiene una hija, ¿verdad?
4: Es su
2: hermanito, ¿verdad? Que
4: hicieron mamá ahorita.
2: Que lo que eso significa también para que el ahorro en la casa también se distribuya, para que los gastos que ella tiene se distribuyan en otras cosas que no sea el transporte, ¿verdad?
3: Ajá.
2: Bien, le Correcto. Agradecemos ahí a la mamá de Abigail, la señora Liliana Lazo, a quien le agradecemos por haber tomado la llamada. Muchísimas Correcto. Gracias, Liliana, por habernos acompañado. Y una ronda final ya, Hugo, para claro. despedir este programa de Aspecto Juvenil.
1: Claro, bueno, sí, claro que sí, siempre es emocionante para nosotros y es sumamente importante porque, bueno, nos están escuchando y los pumitas, la comunidad universitaria también escucha. Es importante para la opinión de los padres, ¿verdad? Porque al fin y al cabo son los que se preocupan también de repente. Al fin y al cabo también son los que están por ahí siempre con eso de cómo va mi hijo y cómo está en la universidad. Y bueno, eso es muy importante. Pero bueno, algo que agregar. Le voy a dejar ahí abierto el micrófono a Antonio, a Abigail, a Sandra también. Abierto el micrófono para ustedes, para que le digan a la comunidad universitaria por qué deben utilizar el transporte y por qué se deben de beneficiar con el tema de la beca, y también por qué deben de estudiar en la universidad, ¿eh? Así que empezamos con Abigail.
4: Bueno, yo les sugiero, ¿verdad?, que pues si no lo han utilizado, pues que los usen, porque son muy seguros. Y aparte que son cómodos, uno no va parado, todos van sentaditos. Y de las becas también, son muy beneficiosas para los que no tenemos muchos recursos para poder estudiar. Y pues que le echen ganas, que la universidad es la mejor que hay en Honduras. Y pues el que no estudia es porque no quiere. Y Correcto. No hay límites para estudiar. Si uno no tiene cómo, uno tiene que buscar la manera de cómo hacerlo.
1: Correcto. Antonio.
5: Quería aprovechar decirles que en realidad es una muy buena ayuda, que aprovechen a utilizarlos, porque se ahorran un buen dinerito, 13 lempiras, 20 lempiras, 30 lempiras, probablemente algunas personas le miran muy poco, pero si ustedes hacen cuentas a final de mes, es un buen dinerito que les llega, que gastan, perdón, que es muy necesaria en algunas veces. Y en realidad no sé si van a aperturar más rutas, no sé, pero hay personas que viven, por ejemplo, de la ruta que llega hasta la San Francisco, y colonias más allá que les favorecerían, por ejemplo, colonias de la Ulloa.

0: Soy la encargada de decirle a mi hermana, mira, mándalo a estudiar a la UNA, porque la UNA está dando un sinfín de becas, incluyendo transporte, comida, y también escuché de una beca que todavía no está actual, ¿verdad?, aplicada, que es la beca de vivienda, que es para todas aquellas personas que, como mi sobrino, que viven fuera de la ciudad o de las ciudades donde están pues todos los campus de la universidad. Así que, y además de invitar, pues agradecer a las autoridades, al rector, porque sí, ya para finalizar, pero bueno, yo como estudiante me considero que me he informado bastante y por ende he aprovechado todos los beneficios y derechos que como estudiantes pues nosotros tenemos y podemos aprovechar. Así que muchísimas gracias.
1: Bueno, mire, ahí está Carlos, para que todos los pumitas se pongan ahí, ¿verdad?, en esa vuelta de poder utilizar el transporte y poder también estar más atento a todo lo que trae Mi Bienestar, ¿verdad? Este programa que ha sido de mucha ayuda para ustedes, estudiantes, y este programa también que promete seguir ayudando a toda la comunidad en general, a la comunidad de la Universidad Nacional Autónoma de Honduras. Nos despedimos, Carlos.
2: Así es, nos despedimos aquí con estos muchachos que nos han hablado de este transporte universitario que les ha facilitado muchísimo la ayuda a ellos y a muchos también.
1: Chao, cuídense mucho. Nos vamos a estar escuchando en un siguiente programa de Aspectos.

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0: conoceremos las maravillas del mundo científico. Soy Kaylin Espinosa, su anfitriona hoy en este viaje por la ciencia de la UNA. Y bueno, en este programa nos acompaña hoy la máster Tania Ordóñez, coordinadora de la carrera de Geología de la Facultad de Ciencias de la UNA, con quien compartiremos este día. Les comento un poquito acerca de la hoja de vida de nuestra invitada. Es máster en física, es licenciada en física con orientación en geofísica y también es ingeniera electricista industrial, especialista en geotermia, y cuenta con cursos especializados en gestión de riesgo y cambio climático y meteorología. Además, tiene más de 20 años de experiencia docente en el área de la física y ciencias de la Tierra de la UNA, y pues será un placer conversar con nuestra invitada. Así que bienvenida a este espacio Ciencia UNA. Máster, gracias por acompañarnos.
1: Gracias a ustedes por la invitación. Buenos días a todos.
0: Buenos días, y bueno, será un placer. Y les comentamos de la investigación que vamos a desarrollar este día. Lleva por nombre Inventario de Sitios con Potencial Geotérmico en Honduras. Y bueno, hablaremos acerca de esta investigación. Nos compartirá más nuestra invitada cuál es el objetivo de la misma, cómo se está desarrollando, quiénes están involucrados en este proyecto. Y bueno, será un placer conocer más. Así que, pues, bienvenida de nuevo a este espacio y cuéntenos un poco sobre el objetivo de esta investigación.
1: Bien, en Honduras, pues, ya existe un inventario de sitios con potencial geotérmico. Nosotros, en asociación con Ingeomín, estamos tratando de hacer una recopilación de todos estos sitios. Ya existen 204 sitios, de los cuales se tiene algunos datos y definido el potencial en Honduras desde los años 80. Pero nosotros estamos tratando de generar nueva información de los sitios ya existentes y de sitios nuevos para poder definir un inventario nacional ya con datos nuevos y con la recopilación de datos que realmente existen dentro del inventario de los 80, producto de un trabajo del ENE con empresas italianas y francesas. Nosotros, nuestro

0: El objetivo es no solo recopilar los sitios existentes, sino también incrementar los datos de todos los sitios potenciales de geotermia en Honduras, ya que pues, Honduras cuenta con un potencial muy grande. Inclusive ya desde los 80 sabemos que hay sitios con potencial de generación, uno de ellos ya está siendo explotado, de la planta geotérmica que tenemos en Copán, y contamos con muchos otros sitios más que tienen potencial de baja o mediana entalpía, que puede ser un uso muy importante para nosotros, sobre todo usos directos en los cuales puedan haber actividades económicas relacionadas directamente para no solo para el desarrollo económico, sino también para el desarrollo en la educación, en realidad desarrollo sostenible en general. Estos sitios potenciales pues muestran para nosotros una caracterización muy importante en geología, dado que nosotros pues vamos a los sitios, medimos ciertos parámetros químicos y físicos que nos permiten describir los sitios. Y desde los 80 en este inventario existen algunos parámetros medidos, algunos otros no son conocidos o no están en el inventario existente. Entonces, el objetivo principal es tener toda la información de los sitios y si todos esos sitios realmente tienen potencial geotérmico. Inclusive hemos encontrado algunos de los que ya incluimos en la primera etapa que no tienen evidencia geotérmica, y pues vamos a ir desechando también toda esa información adicional que tenemos en el inventario anterior, que no tiene datos potenciales geotérmicos, e irlos sacando del inventario.
1: Interesante investigación. Cuéntenos un poco más sobre la metodología que se está desarrollando y también del equipo como tal que está a cargo de esta investigación.
0: Ok, nosotros aquí en la universidad pues tenemos un equipo, es un grupo de investigadores de la Facultad de Ciencias que nos dedicamos a la geotermia. Tenemos un grupo de investigación en geotermia con algunos profesores de la carrera de geología y profesores de física. Algunos estudiantes, hemos agregado estudiantes de la carrera de física, también estudiantes de la carrera de geología. Este grupo, pues, inicialmente ya teníamos este proyecto como parte de nuestros proyectos en este año definidos en la carrera de geología, pero precisamente ahora estamos con un convenio con el Instituto de Ingeniería y Minas, de Geología en Minas de Honduras. Entonces, este grupo ahora pues se amplió y hemos incluido no solo a los de Ingeomin, sino también a otras áreas del conocimiento de la Facultad de Ciencias, como los de Microbiología y los de Biología, que puedan aportar ciertas características, dado que nosotros vamos a caracterizar los sitios completamente y pues vamos a hacer una caracterización microbiológica que ya la estamos haciendo. Ya incluimos a los de microbiología en todos los sitios mineros, pero que también se van a sumar a hacer la descripción microbiológica de estos sitios, porque la mayoría de los sitios en Honduras son de baja y mediana entalpía, y entonces necesitamos tener claro, o por lo menos la población tiene que tener claro, qué sitios son los potenciales para bañología, que es lo que comúnmente hacen, y qué sitios no, porque hay bacterias o enfermedades asociadas a esas bacterias que solo pueden mantenerse en aguas calientes. Entonces hemos agregado también a los de microbiología. Este ahora es un grupo grande, bueno, interinstitucional, porque a pesar de que son...
1: ¿Este es la UNA, Ingeomín?
0: UNA, Ingeomín, y aparte también otras áreas del conocimiento que no habíamos agregado en física, pero que son muy importantes.
1: Y que amplía también, digamos, como los logros de la investigación, porque estamos hablando de que hay profesionales de microbiología, profesionales de la geotermia, todo eso.
0: Claro, y aparte, dentro de la caracterización que ya existe de estos sitios potenciales, no hay una caracterización biológica y microbiológica, entonces ya es un aporte extra que va a tener el nuevo inventario, que probablemente nos tome un año o un poquito más de un año, pero va a ser una información muy relevante para poder tomar decisiones, sobre todo en el desarrollo económico de Honduras.
1: ¿Ya existía antes de esta investigación como tal un inventario de sitios?
0: Existe un inventario desde los 80s que tiene cierta información geoquímica, nada más, y que nos ha permitido utilizarla para poder definir no solo los sitios que ya existen, sino también ciertas características y poder comparar con lo que nosotros hoy en día estamos midiendo.
1: Entonces, la temporalidad de este sería también de esa información que se tenía en los 80s más todo lo último que se conoce.
0: Sí, solo que del inventario de los 80 nosotros pues estamos verificando, haciendo una verificación si realmente existen, dado que pues el geoposicionamiento global ha cambiado mucho y probablemente lo que ellos pusieron en su inventario tal vez no es que no existe, sino que está georreferenciado mal. Y entonces nosotros estamos haciendo precisamente eso, la verificación de los sitios ahora, que es la primera etapa. Estamos haciendo las mediciones de geoquímica para más adelante ver qué mediciones adicionales de física para poder caracterizar también físicamente todos esos recursos.
1: ¿Qué tipo de instrumentos o metodología se están utilizando ahora actual? Y quiero aquí que nos ayude usted, que precisamente tiene bastante experiencia en este campo, y digamos de lo que pudo haber sido ese inventario en los 80s a lo que puede ser ese inventario ahora 2024 con otras herramientas. Digamos, ¿qué tipo de herramientas se pueden utilizar y cómo esto beneficia pues hacerlo ahora?
0: Sí, bueno, ahora tenemos equipos mucho más sofisticados que en los 80s. En el inventario anterior tenían mediciones de temperatura directas con termometría, tenían un poco de la clasificación de las aguas que encontraron, pero no tenemos todos los metales que podemos encontrar en las aguas o todos los elementos que podrían definir las aguas y las rocas. Eso no existe aún, que eso es lo que nosotros estamos adicionando. Traemos muestras de roca, de suelo, de aguas, hacemos la clasificación química que ya existía en el inventario anterior, pero adicionalmente a eso, con el equipo nuevo, nosotros podemos medir no solo temperatura, pH, sino también otros datos como conductividad, como elementos que están disueltos en el agua, y pues eso va a ayudar mucho a poder caracterizar el sitio. En esta etapa nosotros pues no hemos llevado equipo sofisticado de física, porque para poder hacer una caracterización hay que saber más o menos qué tiene el recurso o qué puede darnos el recurso. Si nosotros queremos definir qué entalpía tiene o qué relación le podemos dar a esa entalpía con el desarrollo económico, entonces tendríamos que hacer estudios más avanzados de geofísica, y pues tenemos algunos instrumentos como magnetometría terrestre, tenemos instrumentos para definir potencial natural o potencial espontáneo.
1: Y bueno, coméntanos también un poco, o ampliando mejor dicho, sobre los resultados que se llevan ya hasta la fecha de la investigación.
0: Sí, hoy en día pues tenemos ya más de 20 sitios del inventario anterior, de los cuales pues algunos puntos no tienen evidencia geotérmica, pero de los puntos que sí tienen, y hemos agregado otros adicionales, y de esos puntos tenemos una caracterización geoquímica ya podemos definir qué tipo de sustancias o qué tipo de elementos están asociadas a las aguas, porque hemos tomado muestras en agua, hemos traído muestras en roca también, sabemos cuáles son los componentes de las rocas, y hemos adicionado un poco la parte en aguas, en musgos. Los de microbiología pues llevan muestras y ellos ya caracterizaron lo que contiene toda la microbiología que contiene pues estas muestras. Tal vez no soy la más indicada para...
1: No, pero quiere decir que ha sido interesante y se ha logrado muchísimo con esta investigación. Decíamos, pues, esto del potencial geotérmico en Honduras y el cómo lo asociamos, digamos, con el uso humano y, pues, también la producción humana.
0: Sí, bueno, el potencial en Honduras varía un montón. Nosotros tenemos desde los 80 ya 6 sitios con potencial alto, con entalpías de, digamos, de reservorio, que es la entalpía o la energía que nosotros ya utilizamos para generación, arriba de los 160 grados, entre 160 y 170 grados, que es lo que se está utilizando hoy en día para producir energía. Tenemos más de 200, bueno, casi 200 puntos, en los cuales pues la temperatura varía entre 30 y 101 grados. Y pues hoy en día no solo en Centroamérica, también bueno, en Europa y en países donde necesitan calefacción, donde necesitan enfriamiento de espacios, se utiliza la energía geotérmica como uso directo para poder hacer todas estas actividades, que son actividades económicas y pues necesariamente humanas. Entalpías de 30 grados pues nos podrían ayudar a enfriar o a calentar espacios, que generalmente en Europa pues se utiliza esa metodología para poder cubrir esas bajas temperaturas en las que ellos viven, o en zonas, por ejemplo, que hay temperaturas muy altas, como en la zona sur en nuestro país, se ha utilizado mucho para enfriar, no solo para enfriar espacios, sino también para ganadería, para otras actividades agrícolas, secar frutas. Entonces, bueno, nosotros en el sur, que es donde hemos hecho más trabajos, hay mucho potencial en el sur para hacer muchas actividades económicas, secado de fruta, secado de sal, pasteurizar leche. Por ejemplo, ellos hacen quesillo y generalmente pues utilizan arriba de 70 grados para hacer quesillo. También tienen que refrigerar el quesillo y todos los lácteos. Entonces, en la zona sur se puede aprovechar mucho esa condición porque tenemos muchos puntos geotérmicos y todos están muy cerca de las zonas económicas. Entonces, después del inventario, eso es lo que viene, definir cuáles son las actividades económicas que se pueden asociar a las entalpías encontradas y qué relación podría tener toda esa energía que podemos obtener del suelo con la actividad económica pertinente en cada zona.
1: Que pues será definitivamente, pues tendrá repercusión positiva ya tener, digamos, esto. Ahora bien, en estos lugares, ¿esto no genera ningún peligro para la vida humana, maestro?
0: Bien, bueno, eso es lo noble de la energía geotérmica, que la energía geotérmica lo que mucho genera es vapor, y es vapor de agua. Entonces, nosotros pues con energía geotérmica hoy en día estamos seguros de que no hay contaminación, la contaminación es completamente mínima y esto es cuando se tiene una planta, ¿verdad? En usos directos pues ahí no hay contaminación directa a la atmósfera y entonces pues es demasiado amigable con el ambiente y aparte es una energía que está eternamente en el suelo si lo hacemos realmente sostenible.
1: Y nos hablaba de esta planta que se está utilizando en Copán, creo que nos dijo.
0: Copán, la Unión Copán, esa planta tiene, genera constantemente 35 megawatts. Es una cantidad de energía considerable para la matriz energética de Honduras. Y pues al ser una planta no de tanta entalpía, porque generalmente pues arriba de los 190 grados es que tenemos una entalpía alta para generación. Esta es una planta binaria que pues representa una generación constante para nosotros. Esa, dentro de la matriz energética, esa generación es la que nosotros tenemos prácticamente eternamente hasta los momentos, menos variable que todos los tipos de energía que tenemos en Honduras, como solar.
1: Y bueno, hasta la fecha, maestro, usted nos decía, entonces está en el proceso de recolección de muestras y caracterización de las primeras muestras. Entonces, digamos que avanza como a la mitad. Todavía falta recolectar más y procesar más esta información.
0: Sí, apenas tenemos 20 sitios. Empezamos desde la zona sur, tenemos 204 o más de 204, porque inclusive en el nuevo inventario van a aparecer sitios que no estaban en el inventario anterior. Y de esos sitios ya hemos caracterizado completamente. En algunos no se ha hecho la caracterización microbiológica porque el interés microbiológico es en ambientes extremos. Entonces tiene que haber temperaturas más altas de las que hemos encontrado en algunos sitios. Pero vamos a incluir también esa información microbiológica y también biológica porque en las zonas geotérmicas hay muchas plantas y animales característicos. Yo lo digo así porque no tengo el estudio sobre ello, pero nosotros esa es la razón por la que estamos agregando las otras ciencias para que podamos describir completamente el recurso y que
1: sea un estudio multidisciplinario y que se conozca
0: y que se le pueda dar el uso adecuado, ¿verdad? Porque ya ha habido casos en otros países que utilizan para bañología, pero han habido bacterias, producto de enfermedades que tal vez no se conocen o que no son tan conocidas y pues ha traído muchos problemas. Entonces, precisamente esa es la razón por la que agregamos la microbiología y la biología.
1: Entonces, todavía falta pues un tiempo considerable para terminar la investigación como tal.
0: Sí, por lo menos un año para poder obtener todos los datos en el inventario que ya existe y los puntos nuevos que nosotros hemos considerado que no están en el inventario y que también vamos a obtener datos de ahí.
1: Y bueno, al ser pues un trabajo interdisciplinario y de varias instituciones, estará luego pues disponible para que lo pueda conocer, digamos, los tomadores de decisiones en estas áreas, las personas involucradas en este campo.
0: Sí, es un proyecto que inicialmente comenzó en la universidad, pero dado el convenio y dado que ellos también tienen pues la afluencia que toda esta información también se socialice. Nosotros al final, este año vamos a presentar algo de lo que nosotros hemos hecho, porque es un trabajo largo y pues vamos a tener ciertos datos al final de este año. Y casi todas las investigaciones que vamos a hacer con ellos también vamos a hacer lo mismo. Al final de cada año vamos a presentar todo lo que se ha obtenido y vamos a hacer una pequeña feria para que vean la comunidad universitaria y también la comunidad en general, para que vean qué es lo que se está haciendo y qué es lo que se puede lograr con esa información.
1: Interesante, y esperamos de verdad conocer esos resultados y una vez más pues viendo también ese aporte de la academia, ese trabajo pues acá de vinculación y de investigación también, para dar a conocer esos trabajos tan importantes en nuestro país. Bueno, maestra, y casi ya para ir finalizando, quisiera que nos comparta un poco. Usted nos mencionaba que dentro del equipo también están estudiantes de nuestra universidad. ¿Cómo ha sido la intervención en este caso de los estudiantes de la carrera de geología, que también pues es una carrera reciente en nuestra universidad, pero que también ya se está incidiendo también a través de nuestros estudiantes y del conocimiento?
0: Sí, bueno, en esta ocasión tenemos estudiantes que son prácticamente ya de último año de la carrera de geología. Tenemos un estudiante de la carrera de física que está también graduándose, entonces él ha participado en muchas actividades en la carrera de geología, entonces tiene un poco de experiencia en campo, sobre todo en utilización de equipo. En realidad este proyecto ha llevado a hacer grupos con estudiantes, porque el grupo de geotermia era solo habían profesores, pero hemos agregado a los estudiantes porque hay estudiantes que van a hacer sus tesis justo en el tema de geotermia o justo en el tema de minería, y entonces yo creo que ha hecho un gran impacto lo que ellos hacen en campo o lo que han visto en campo que nosotros pues realizamos, sobre todo el uso del equipo y qué es lo que obtenemos cuando analizamos todos esos datos. Ha hecho un gran impacto en ellos y pues han decidido quedarse en diferentes líneas, ya sea en minería o en geotermia, y yo creo que eso es lo que provoca la investigación, un impacto en los estudiantes. Cuando los estudiantes ven los resultados, y no solo que los vean, sino también que es producto de lo que ellos han hecho, pues produce un gran impacto en ellos y pues pueden tomar decisiones asociadas realmente a lo que están viviendo en la universidad. Entonces nosotros pues animamos a todos los estudiantes, aunque no sean de la carrera de geología, tenemos una página y pueden ver todo lo que nosotros hacemos. Si tienen interés de algún tema específico, también tenemos unas charlas que se llaman geocharlas, que se hacen una vez al mes, y pues los invito también para que puedan ser parte. Son temas generales que los puede ver cualquier persona, no necesitan saber absolutamente nada de geología, pero son pequeñas cosas que lo van marcando y que probablemente pueden ser toma de decisiones para cualquiera.
1: Bueno, interesante e importante todo ese trabajo de investigación que se está realizando desde la Facultad de Ciencias, en colaboración con diferentes grupos y varias disciplinas, y también con otras instituciones, para, digamos, fortalecer aún más este trabajo y que estos resultados pues sean completos en todo este campo. Maestra, gracias por habernos acompañado hoy en este espacio donde hemos conversado acerca de la investigación Inventario de Sitios con Potencial Geotérmico en Honduras. Pues agradecemos a la maestra Tania Ordóñez, coordinadora de la carrera de Geología de la Facultad de Ciencias de la UNA. Gracias a usted, maestra. Su mensaje final con la audiencia que está en sintonía de este espacio.
0: Gracias a ustedes por la invitación y pues por difundir esta información. Yo invito a todos a que pues se den un tiempo de ver todos los videos y de todas las actividades que realizamos en la carrera, y no solo en la carrera, en la Facultad de Ciencias hacemos muchas cosas, casi todas.
1: Las geocharlas están.
0: Sí, hacemos geocharlas también, y pues los invito a que estén pendientes de todos nuestros temas de investigación y de toda nuestra labor como docentes y como investigadores.
1: Gracias a usted, maestra. Y bueno, a ustedes, audiencia, recuerden, la ciencia es un viaje de descubrimiento y maravilla. Espero que se unan a nosotros nuevamente en una próxima aventura. Por ahora se despide Kaylin Espinosa. Hasta la próxima.
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0: Hola, bienvenidos a Punto Clave, el espacio donde exploramos las ideas, historias y personalidades que dan forma a este mundo. Les saluda Carlos Alvarenga. Gracias por sintonizar este espacio. En cada episodio de Punto Clave tenemos el placer de contar con una gran personalidad. En esta oportunidad contamos con la presencia de Patricia Durón Varela, quien cuenta con una maestría en mercadotecnia, es magíster en entornos virtuales y de aprendizaje, con posgrado de metodología y licenciada en administración industrial y de negocios, y también pues es secretaria de la Junta de Dirección Universitaria de la Universidad Nacional Autónoma de Honduras. Bienvenida, doctora, a este su programa Punto Clave.
1: Muchísimas gracias, Carlos. Un placer poder acompañarle en este espacio para que la gente conozca un poco más acerca de quiénes son las autoridades que están dentro de la Junta y poder compartir.
0: Claro, y mencionar que la Junta de Dirección pues es un órgano de gran relevancia dentro de la universidad, pues es de reciente creación, pero tiene a su cargo pues unas tomas de decisiones estratégicas importantes que guían pues un rumbo académico y administrativo de la UNA, a pesar de lo que mucho se considera y que en el tema de que solo se nombra, ¿verdad? Pero para abordar más en esta entrevista, ¿podría sintetizarnos un poco su papel como secretaria de la Junta de U, de la Junta de Dirección? ¿Cómo se ha sentido en este cargo que pues es tedioso, pero gratificante a la vez, me imagino?
1: Sí, Carlos, la verdad es que la secretaría es como el corazón prácticamente de lo que es la Junta de Dirección. ¿Y por qué digo corazón? Porque es a través de la secretaría que entra casi el 100% de las cosas que entran de manera formal, y por esta misma instancia vuelven a salir todas las cosas. Entonces, por este espacio entran todas las correspondencias, todas las remisiones que se quieren. La secretaría también se encarga de todo lo que es la organización, por ejemplo, de lo que son las reuniones, por ejemplo, ordinarias y extraordinarias, que a veces en el informe o la memoria anual solo se dice tantas reuniones extraordinarias y tantas reuniones ordinarias, y la verdad es que cada reunión requiere de una planificación del contenido, del desarrollo, que significa al final una gran cantidad de horas de trabajo, de la cual se toman decisiones bien delicadas y que generalmente salen todo lo que son sus procesos de ejecución a través de las comunicaciones que salen de la secretaría.
0: Claro, y eso es importante destacarlo, ¿no? Es ese papel que se juega por parte de la JDU en este aspecto, y también lo que significa pues en el desarrollo de los tantos proyectos que se desarrollan dentro de la universidad, y destacar el papel crucial que juega en el fortalecimiento de la educación superior, ¿verdad? Somos el regente de la educación superior de la UNA. Y a partir de ello, pues la JDU también se encarga de desarrollar planes de desarrollo, programas académicos y proyectos que promuevan pues el avance científico y cultural. Y desde su experiencia, ¿cómo se vive este proceso desde la Secretaría de la JDU? ¿Hacia dónde vamos esos procesos desarrollando dentro de la universidad?
1: Claro, sí, Carlos, la verdad que en este sentido la JDU, sus 7 miembros, son los encargados de ver todo el tema de planificación y de mucha aprobación de cosas que traen todo un proceso jerárquico que viene muchas veces desde las unidades académicas. Comentabas ahora, por ejemplo, el tema prácticamente académico. Nosotros hacemos como la revisión final, por ejemplo, de las nuevas carreras, que si se has visto últimamente, se han aprobado bastantes carreras.
0: Sí, ya tenemos un buen número de carreras. Nuevas. Dan ganas de volverse a meter a estudiar, ¿verdad?
1: Exacto, bueno, bienvenido siempre. Entonces, ¿a qué es lo que nos referimos? Que todo esto nace desde las unidades, sube hasta la vicerrectoría, hay una serie de diagnósticos, y una vez que ya vienen todos estos diagnósticos legales, financieros y académicos, suben a la instancia de la JDU, donde estamos divididos en diferentes comisiones. Hay una comisión legal, una comisión financiera, una comisión académica, y entonces cada una de estas comisiones hace un estudio para poder validar tanto que los contenidos de las nuevas carreras sean vigentes como la posibilidad de darle sostenibilidad en el largo plazo a las mismas. Una vez que se hacen estas revisiones, entonces a través de la secretaría se organiza la sesión en la cual se aprueba por el pleno las nuevas carreras para después remitirlas directamente al Consejo Universitario, quien las aprueba nuevamente ya para poder lanzarlas pues al mercado.
0: Sí, y de aquí lo importante, ¿no? Que no solamente es una carrera, solo es de abrirla, de tener el plan de estudios, sino que requiere pues una organización, una estructura organizativa muy importante y lo destacado que eso significa, ¿no? Es lo importante de hablar de esos detalles, bueno, para eso sirven estos espacios, ¿no? Y además de las funciones de la JDU, pues tiene un papel en la selección y nombramiento de autoridades universitarias, ¿verdad? En este caso, ya se nombraron al rector, a los decanos, a ciertos decanos, faltan ciertos directores. ¿Y qué nos puede decir este proceso? ¿Cómo va el proceso del nombramiento de las autoridades que aún faltan por ser nombradas? Y pues finalmente, pues podríamos decir que después de 4 años o 5 años más o menos tendríamos casi todas las autoridades en propiedad, ¿verdad? Que eso es un gran logro de gobernabilidad universitaria y pues felicitaciones por ese caso.
1: Sí, muchísimas gracias. La verdad que esa fue la primera gran tarea que comenzó esta junta de dirección, desde lo que fue la elaboración del reglamento, ¿verdad? Para ya tener algo, un proceso definido, perfectible, porque es la primera vez que se hacía con este reglamento. Hay cuestiones que se van a poder ir mejorando, pero ya hay una base sobre las cuales las siguientes generaciones de junta de dirección tienen sobre qué basarse. Actualmente tenemos 3 cargos pendientes de nombramiento, que es la decanatura de la Facultad de Ciencias Jurídicas, tenemos el director del Centro Regional de Occidente y tenemos también un comisionado de la Comisión de Control de Gestión. Esos son los 3 cargos que han quedado pendientes. Ha sido una tarea bien, pero bien ardua y que ha sido prácticamente coordinada. Si bien es cierto, todos participamos, pero la gran responsabilidad en este caso ha sido de la Secretaría, porque desde ahí, como te decía al inicio del programa, es donde entra todo, donde entraron todos los folders con las propuestas, y hay una gran responsabilidad por parte de la Secretaría en el tema de la custodia, ¿verdad? En el cuidado de toda esa documentación que es bien delicada, es foliada, guardada, escaneada, justamente para evitar la pérdida de ningún papel que pueda traer cada uno de los currículos y para darle también transparencia, ¿verdad? Y confianza a la gente que participa dentro de lo que ha sido el proceso, que si se han fijado, ha sido bastante como informada a la gente de cuándo cortan los procesos, de quiénes pasaron, de cómo ha ido paso a paso, y justamente eso le ha dado gobernabilidad, tranquilidad a lo que es la universidad.
0: Sí, no, ha habido como un ejemplo a seguir, ¿verdad? En cuanto a los procedimientos, han sido bastante transparentes, pues los hemos notado que incluso cuando se hacían las pruebas de conocimiento, se invitaban a la prensa, en otros casos no se hacían así. También el hecho de cómo se ha indicado a la prensa todo el proceso, ¿verdad? Eso ha sido importante, porque a veces con los procesos administrativos pues no se cuenta con esa facilidad por parte de los funcionarios, y bueno, pues lo han hecho pues bien en ese caso. ¿Qué considera pues entonces que debería ser como el siguiente paso, digamos, en este caso de parte de la JDU para mejorar también estos procesos? También porque eso implica que ustedes levantaron un estándar y imagino que ustedes quisieran que la siguiente junta pues los mejorara aún más, ¿no?
1: Uh-huh. Efectivamente, Carlos, prácticamente ha quedado, como dicen, la vara puesta, ¿sí? Ya hay un método, hay un proceso, y lo ideal es que las siguientes autoridades de alguna manera puedan volverlo a aplicar, justamente para dar la oportunidad que a todas las personas que tengan las condiciones, las cualidades, para poder fungir en estos, en todos los cargos, tanto de decano como de directores de centros regionales, o desde la DES o la Comisión de Control de Gestión, puedan participar. O sea, está escrito, es un reglamento, es público. La persona que tenga visión de querer ser autoridad, que tenga 35 años, 30 años ahora, tome el reglamento y ve qué es lo que se requiere, puede empezar a prepararse a futuro para tener las competencias, los requerimientos que exige el cargo como tal. ¿Verdad? Que ha sido una de las cosas que de angas o de mangas, pues ha sido como un poco fuerte, en el sentido de que muchas personas mandaron sus papeles y no cumplían, ¿verdad? Y entonces el proceso en ese sentido ha sido bastante serio, se cumplían o no se cumplían con las cosas para poder pasar a la siguiente etapa. Y entonces se ha quedado marcada ya la vara y esperamos pues que las siguientes juntas de dirección lo utilicen, porque ha sido un trabajo arduo. Me preguntaba de qué sigue ahora. Bueno, vamos a mejorar las fallas que tuvimos en este proceso, de algunas ausencias, por ejemplo, de qué sé yo, con las fechas y tomar, por ejemplo, días feriados, cosas de ese tipo. Entonces, mejorar en los conteos, en cosas pequeñas, ¿verdad?, que se han encontrado en el proceso, porque era la primera vez que se corría, para mejorarlo para las siguientes tomas, que ya le va a tocar a la siguiente junta de dirección, no a nosotros.
0: Sí, no, y eso pues y quedaría perfecto para la nueva junta, ¿verdad? También está un proceso de nombrar a otros miembros de la junta de dirección, también cómo va ese proceso, pues ahí usted ya no tiene nada que ver, ahí sí. Es el consejo universitario quien decide, pero ¿qué consideraciones tiene usted al respecto también de cómo mejorar también este aspecto también de la elección?
1: Bueno, justamente el día de ayer arrancó el proceso que finaliza, si no me equivoco, según lo leí, el 16 de diciembre, y se están abriendo para la postulación la elección de tres personas nuevas, ¿verdad?, que son los tres compañeros que solo fueron elegidos por 2 años, ¿verdad?, que el proceso de ellos pues termina el 11 de marzo, si no me equivoco, fue la fecha de nombramiento. Están a buen tiempo, lo sacaron con bastante antelación como para poder hacer el proceso de elección a principios del próximo año. Y definitivamente sí, vi el QR para ver qué era lo que se estaba pidiendo y vemos definitivamente que sí, pues hay un orden, ¿verdad?, que igual se van a hacer entrevistas, tanto presenciales como en línea, y eso va marcando la diferencia, pues porque realmente le permite, como lo comentabas al principio, de invitar a la prensa, de invitar a los medios, de invitar a la comisionada, que también es veedora de la transparencia de los procesos, para que puedan participar, escuchar que la población estudiantil o la comunidad en general puede escuchar cuáles son las propuestas de estas personas que vienen a postularse para estos cargos de la junta de dirección.
0: Sí, y también hablar también de eso que mencionaba, pues la transparencia, que es fundamental en este tipo de procesos. ¿Cómo cree que se está asegurando la JDU para que las decisiones ya claras y justas que se han tomado para la comunidad universitaria sea un rendimiento y un fortalecimiento de la transparencia, en este caso como desarrollar dentro de la lógica de cada quien eso que de cada hondureño debe salir, ¿no? La transparencia en la ejecución de nuestros actos y más en un cargo público que tiene tanta trascendencia.
1: Sí, eso es bien importante, Carlos, porque ¿qué le puedo decir con respecto a esta junta de dirección? Todas las decisiones se toman en pleno. En ningún momento se han tomado decisiones unilaterales por ninguno o por pequeños grupos, todas han sido en pleno. Entonces, ¿qué asegura esto? Asegura la transparencia, que todo queda levantado en un acta, en una resolución. Todo eso va al portal de transparencia, que es la Comisión de Control y Gestión, quien se encarga de subir. Entonces, cualquier hondureño, cualquier estudiante, cualquier persona de la comunidad universitaria quiere saber qué se discutió, qué se habló en X situación, puede ir al portal de transparencia y ahí está todo, porque eso hemos cuidado. A veces es bien difícil porque la junta de dirección no es gente que viene que se conozca de antes. Yo entré y no conocía a ninguno de mis compañeros. Y encontrar gente que sí lleva la misma línea de valores, que tiene los mismos principios y deseo de hacer las cosas bien, es una cosa que caracteriza a esta junta. ¿Por qué? Porque no ha sido como hacer las cosas dividido, sino que todo en el marco del pleno de la junta, a través de sesiones ordinarias y extraordinarias, lo cual le da la legalidad a las decisiones que se toman como tal desde el órgano.
0: Y eso también destacarlo, ¿no? Si bien es cierto, pues es una tarea que se debe hacer, pues fomentarla y hacer y el accionar del que ustedes hacen, pues hace lindo que de las acciones se lleven concretas, ¿no? ¿Qué considera usted que deberíamos de mejorar también en el tema de planos de desarrollo dentro de la universidad para mejorar ese tema de la transparencia, que es tan importante?
1: Bueno, le puedo decir que tanto la Junta como desde Rectoría trabajamos muy de cerca y trabajamos de la mano. Y hemos integrado, no solamente al órgano como tal, a la rectoría, sino también a los decanos y a los directores. Y si han sabido, por ejemplo, que me imagino que lo han cubierto, se ha trabajado para planes, tanto para el POA como para el plan estratégico, para poder trabajar. Y eso le da transparencia al accionar de cualquiera de los órganos, desde la junta de dirección, del consejo universitario, la rectoría y las decanaturas. Porque al tener un plan estratégico, cada una de las personas sabe para dónde caminamos. Sabemos a dónde tenemos que apretar el paso para lograr en 5 años lo que queremos, o 4 años lo que queremos lograr en este periodo, ¿verdad? Porque sabemos que la parte de la rectoría es la parte ejecutora de la universidad, pero hay esa armonía, por decirlo de alguna manera, en que estamos trabajando de manera conjunta como un equipo, que es lo que debería siempre primar en una institución como esta.
0: Esa articulación es lo que me gusta escuchar. Noto ya ese empeño por generar los continuos. De manera de lo que se trabaja en la Junta, ¿qué considera que debemos de ir mejorando también en ese proceso de articulación, que las autoridades también ya sientan que se tienen que ir articulando y trabajar más en conjunto, ya no tanto esas islas aisladas, sino más pensando como una sola unidad, ¿no? Uh-huh. ¿Qué considera que deberíamos ir aportándole para
1: bueno,
0: eso?
1: Bueno, una cosa que ya se empezó a hacer y que se va a seguir haciendo es el acercamiento de la Junta de Dirección, tanto a las decanaturas como a los centros regionales, para apoyarles en la ejecución, por ejemplo, de su presupuesto, que haya transparencia en la ejecución de ese presupuesto, que también es una de los estándares o punta de lanza de lo que es el rector, mejorar la ejecución presupuestaria, pero con calidad de gasto, ¿sí? Que era una cuestión que antes pues no se hacía, era un poco como tabú saber cuánto era el presupuesto que tenía de alguna manera cada unidad. Ahora cada unidad sabe qué es lo que tiene, con qué cuenta y cómo debería de gastarlo. Y saber con responsabilidad en qué va a gastarlo, porque se va a saber en qué se va a gastar, cuál es esa calidad del gasto, que da de alguna manera transparencia de asegurar que los impuestos que pagamos están siendo bien invertidos.
0: No, y ahí la importancia. Un mensaje final pues para la comunidad universitaria, un mensaje final o un pensamiento que usted resume, que pues lo importante que es pues un poco el cargo que ostenta y también lo importante que es seguir con estos procesos por parte de la Junta de Dirección para el crecimiento de la universidad.
1: Pues, ¿qué te podría decir, Carlos? Decirle a la comunidad universitaria que no importa cuál es el cargo, ya sea la junta de dirección, ya sea la rectoría, todos somos universidad y no deberíamos nunca de alguna manera tomar represiones sin irnos nunca al diálogo, cosa que ha existido en todo este tiempo, y justamente por eso esa gobernabilidad, esa paz. ¿Por qué? Porque hemos llegado a acuerdos, a posiciones de ganar-ganar. Porque no es una cuestión en la que gana uno, pierde el otro. Esto es para Honduras, esto es para los jóvenes, es para todas las personas que trabajamos acá. La universidad es una sola, desde la persona que hace el aseo o el guardia hasta los que estamos dirigiendo la planeación estratégica.
0: Bien, gracias, Máster Patricia, por acompañarnos, estar en este programa y contarnos un poco el papel de la Junta de Dirección Universitaria en los rumbos de la universidad y el crecimiento de la misma. Esto ha sido todo en este programa de Punto Clave. Se despide de ustedes Carlos Alvarenga en una edición más de Punto Clave.
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0: Bienvenidos a Ciencia Una, el espacio donde exploramos el fascinante mundo de la investigación y la producción científica de nuestra querida universidad. 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
0: En este programa conoceremos las maravillas del mundo científico. Soy Carlos Alvarenga, su anfitrión en este viaje por la ciencia en Luna. El café es la segunda bebida más consumida del mundo después del agua. A nivel mundial se genera más de 6 millones de toneladas de residuos de café al año. Es conocido como pozos usados, y en Honduras pues lo usamos como chingaste, ¿no? Ese término en la cultura popular. Honduras es uno de los 5 principales exportadores de café del mundo, lo que significa que el consumo interno también deja toneladas de residuos en cafeterías, hogares e industria. Para conversar sobre este tema tenemos a los invitados, el coordinador de la carrera de Ingeniería Química, Oscar Ortiz, y el estudiante Juan Velázquez Alonso, quien está finalizando su práctica profesional. Y este tema de ciencia una parte de una investigación, desarrollo de materiales eléctricos resistivos a partir de pozos de café usando mediante una activación química, en este caso el O, que en este caso suele denominarse el hidróxido de potasio. Es así, ¿verdad? A nuestros invitados, bienvenidos a ambos para este programa de Ciencia Unidad para hablar sobre esta interesante investigación.
4: Muchas gracias por el espacio, Carlos.
5: Muchas gracias por invitarnos y poder exponer a la comunidad universitaria y a Honduras sobre estos temas de ciencia.
0: Bien, ¿por qué se interesaron en utilizar el café como un recurso para utilizarlo en esta investigación?
5: Una de las principales objetivos que tenemos nosotros para utilizar el café es la bioprospección y la economía circular, aplicando la utilización de esta biomasa para el desarrollo de nuevos materiales.
0: Y en tu caso, ¿cómo lo visualizaste, Juan?
4: Lo visualicé desde el punto de vista que siempre he querido unir diferentes disciplinas dentro de la ingeniería. Porque muchas veces se nos escapan varios descubrimientos o invenciones grandes por el hecho de que no podemos combinar los diferentes campos del conocimiento. Y me interesó porque usualmente el chingaste de café se usa más como para fertilizante o para manejar pH dentro de las tierras. Pero siempre me interesó que tuviera una finalidad dentro de algún tipo de tecnología ya más dentro de ingeniería eléctrica.
0: Ya, bien, en este caso entonces, ¿qué es lo que debemos destacar, digamos, de este tipo de elementos en cuanto a su reutilización?
4: ¿Qué es el proceso que aplicamos es útil para reutilizar el chingaste de café de dentro del la creación de nuevas tecnologías, o en este caso un componente eléctrico, ya que en otras investigaciones ya se ha hecho capacitores con ese material resistivo dentro del ambiente académico. Pero lo que nuestra investigación, la necesidad que nuestra investigación responde es la creación del componente eléctrico de la resistencia.
0: Bien, y en este caso el café tiene 50% de carbono, ¿verdad? Y es tiene muchos activos, ¿verdad? Es carbón activado y aplicaciones de resistencias eléctricas. ¿Cómo entonces se utiliza entonces la aplicación realmente de esta ciencia aplicada y la sostenibilidad en este caso utilizando pues el hidróxido de potasio?
5: En la misma tecnología de muchas biomasas, ¿verdad? Vemos que los porcentajes de carbono de ellas son altas por los hidratos de carbono, principalmente. Entonces la tecnología de activación lo que se hace es poder llevar a este material o esta biomasa, poderla carbonizar y poder generar grupos funcionales orgánicos que ayuden a esa transferencia electrónica o a esa resistencia de electrones con la aplicación que se le quiera dar al material, ¿verdad? Entonces, en efecto, es como crear un carbón activo, vamos a decirlo, sustentable, ¿verdad? Que da para mucha investigación, pero sí es una materia prima, a diferencia de las convencionales que se tienen, para poder crear estos tipos de materiales.
0: Bien, entonces estamos hablando de lo que esto significa. Entonces, ahora, el uso de hidróxido de potasio, ¿qué aplicativo se puede hacer con esto ya una vez que se utiliza el café?
5: Al final el aplicativo es no solo tener la carbonización de la biomasa, sino de poderla funcionalizar. Cuando digo funcionalizar es como, lo voy a decir así en otras palabras, como ponerle bracitos a ese carbono para que él pueda generar funciones ópticas, eléctricas o electrónicas, que es lo que andamos buscando. Si no se llegase a activar, no vamos a tener estas propiedades que queremos nosotros medir o obtener a partir de este material.
0: Bien, entonces, si nos comentan entonces ambos, ¿qué conclusiones y resultados han obtenido de utilizar pues ya el tema del café? Imagino que han de tener pues ciertas particularidades interesantes para que nos puedan contar.
4: Dentro de los resultados que obtuvimos en la investigación, lo que más destacó es que el... recordemos que el proceso que nosotros aplicamos ya fue aplicado para hacer capacitores, que son dispositivos que almacenan energías, mientras que nosotros lo usamos para hacer dispositivos que limitan la corriente, las llamadas resistencias. El mayor encuentro que tuvimos dentro de la investigación fue de que los métodos para fabricar esa resistencia son igual o más importantes que el mismo proceso de activación, ya que se tiene que tener un ambiente muy, muy controlado para poder hacer un componente que sea confiable y que tenga un comportamiento predecible.
0: Okay. Y en este caso, ingeniero, ¿cómo lo visualiza usted, verdad? ¿Qué uso se le puede dar a ese tipo de elementos después de que sean resistentes eléctricamente? Porque básicamente la investigación, ¿no? ¿Qué uso se le puede dar a este tipo de café?
5: Aquí el detalle está de que se ha desarrollado un prototipo, ¿verdad? Ya medido y estudiado, ¿verdad? Para un material resistivo, ¿verdad? Lo que sería después es desarrollar esta tecnología, ver si es viable industrialmente para poder obtener esas resistencias eléctricas que son comerciales en el mercado, uh-huh. que se usan tanto para el ámbito eléctrico y electrónico, que es lo que buscan a veces lo comercial, ¿va? Entonces acá como que estamos creando el punto de partida, ¿verdad? Para el desarrollo de tecnología con este pequeño prototipo y donde se le pudo medir las propiedades. Es importante destacar, además de lo del café, ¿verdad?, esta sinergia entre grupos de investigación, entre áreas interdisciplinares, ¿verdad? Que nunca uno se imagina estar en el campo del eléctrico o el eléctrico estar en el campo del químico, para que también la comunidad sepa de que en Honduras hacemos investigación y desde la UNA estamos integrando los grupos para poder ir desarrollando tecnologías comparables y en sinergia con los temas.
0: En este caso, el CO, ¿verdad? Por sus siglas, identificación de en tema químico, ¿verdad? Genera porosidad y alta conductividad, ¿verdad? Ajustable a según la temperatura y la concentración científica. Entonces, ¿cómo visualizan ustedes que podría ser a futuro también su uso a medida de, pues, industrialmente?
5: Con el uso del hidróxido de potasio, digamos, es solo una alternativa para poder activar materiales, ¿verdad? En la ciencia de materiales, a veces uno lo que hace es que crea este material carbónico, ¿verdad? Podríamos decir, y al crear poros y esas funciones orgánicas, que también ahí tenemos unas ideas con el grupo, con Juan, de poder desarrollar qué tipo de funciones químicas se dieron y buscar también industrialmente otros tipos de activantes químicos para poder desarrollar nuevos materiales.
0: Y profesor Ortiz, ¿qué aplicaciones tendrían estos materiales resistivos?
5: Sí, las aplicaciones, como lo decía yo, son más comerciales para parte eléctrica y electrónica.
0: ¿Podría ser para electrodos, condensadores y baterías o sensores o materiales sostenibles de bajo costo? ¿Cómo lo visualiza usted?
5: Primero, desde el área química yo lo veo de materiales sostenibles de bajos costos, que es donde deberíamos desarrollar la tecnología, porque todo lo que es material orgánico o a base de carbón, ya saben que venimos de materias primas no renovables. Entonces, y Honduras, que no es un productor de esas materias primas, podría buscar un nicho de mercado, un desarrollo de tecnología a partir de este tipo de material.
0: Bien, entonces pues estamos bien, y en este caso ¿cómo visualizan ustedes esta experiencia en conjunto de tener esta conexión? Porque parte de lo que estamos hablando aquí es una conexión que ha existido con varios grupos de investigación.
4: Pues lo siento, una evolución natural de al menos los intereses que el ingeniero Vladimir y yo hemos tenido desde hace un tiempo. La verdad que, como estaba mencionando al inicio de la entrevista, dentro de la facultad siempre se ha querido relacionar las diferentes ingenierías para generar conocimiento que antes no era posible, ya que usualmente en las diversas carreras se llega a super especializar en algún tipo de disciplina, de conocimiento, de área. Uh-huh. Y muchas veces al mezclar las diferentes áreas, como en este caso química y eléctrica, se pueden hacer descubrimientos o invenciones o diseños que son sorprendentes y realmente que no son complicados, dado de que es un área poco explorada.
0: Bien, entonces aquí lo que sí debemos de destacar entonces es que hay un impacto social, ¿verdad?, y ambiental en lo que se está haciendo, ¿verdad? Más allá de lo que se pueda estar construyendo, ya lo decía el ingeniero Ortiz, el uso del residuo del café como tal puede ser importante, ¿verdad?, y cómo puede contribuir al desarrollo, ¿verdad? ¿Cómo visualizan ustedes, digamos, de tantas tazas de café que se hacen diario aquí en Honduras? Digamos, yo no me lo puedo imaginar, ¿no? O sea, es inimaginable para mí tener toda esa materia prima y volverla a reutilizar. ¿Cómo lo visualizan ustedes en ese impacto ambiental?
5: Bueno, la disminución del impacto ambiental sería importante, ¿va? Porque ya le daríamos un uso al material. Ahí lo único que debemos de visualizar también es, y cabe destacar, es el tema de logística para poder reunir todo este residuo, ¿va? Que ahí es donde vendría como otro tipo de ingeniería, otro tipo de apoyo que nos puedan desarrollar esta área.
0: Un tema industrial, ¿no? ¿Verdad? Sí. Porque tendrían que, o sea, no estamos hablando de solo el que se toma usted el cafecito en la mañana, sino estamos hablando de cantidades
5: de toneladas, podríamos decir, para que esto pudiera ser un proyecto que se podría industrializar o que la tecnología se llevara a otro nivel, ¿verdad?
0: Y por lo menos con las cafeterías, digamos, el tema de aquí hay múltiples cafeterías, ¿verdad?, que dejan pues, estos residuos. ¿Se podría llegar a algún acuerdo más o menos especial o cómo?
5: Eso debería ser, digamos. Deberíamos de ver una parte de reciclaje de esta biomasa, voy a decirlo así, para que se pudiera centralizar en un punto y esto se pudiera llevar a la industrialización. Ya que actualmente, si vemos esta biomasa, solo se está desechando sin aprovechamiento directo, ¿verdad? O específico en algún desarrollo de materiales.
0: Aquí, así es. Y entonces, ya visualizándolo desde ese punto de vista, el uso de este material, el hidróxido, ¿verdad?, de potasio en este caso, se utiliza para el hacer las conexiones en el hidrato del café. Pero ¿por qué? Mi pregunta en este caso es, ¿por qué se utiliza el café? ¿Por qué lo visualizan ustedes el café como ese material importante? Ya lo decíamos un poco en la introducción, pero en temas químicos quisiera saber cómo lo visualizan ustedes también, de por qué utilizar esta sustancia.
5: En el 2023 mi grupo de investigación sacó un review sobre la biomasa en Honduras. Creo que es de los primeros artículos, voy a decir, donde estamos hablando de biomasa y nos centramos en el café porque es un producto agroindustrial importante del país, uh-huh, ¿verdad? Ya tú lo dijiste, es que somos el quinto productor de café y en exportaciones estamos subiendo. Entonces, el centralizarnos en esta biomasa y en esta aplicación, uh-huh, cabe destacar que ayuda a la activación de investigación en la región, podría ayudar a la cadena de valor de esta industria, ¿verdad? Para que busquen otros tipos de horizontes, vamos a decir, o proyectos por medio del sector café y por el sector también comercial de las cafeterías.
0: Y yo sé que lo tomaron por el impacto social y ambiental por el uso del café, ¿verdad? Lo que queda residuo, ¿verdad? Lo que se suele desechar ya del café. Pero serviría también, en este caso, otro elemento del café como tal, digamos, lo que se suele desperdiciar, como es la, a veces, bueno, hay tostadoras que utilizan la misma cobertura de la semilla, ¿verdad?, la fruta, ¿verdad?, y en este caso usted está utilizando lo que queda del resto del café. Entonces, ¿podría aplicarse con otros elementos del café en ese momento?
5: Debería analizarse la cantidad de hidratos de carbono, como lo he dicho primero, ya que el chingaste tiene una cantidad de hidratos de carbono que pueden carbonizarse. Tenemos residuos, como tú lo dices, el pergamino, que es la capa que recubre el grano, o el mismo mucílago, ¿verdad? Que son hidratos de carbono, pero

0: ¿Cómo ven el uso de estos materiales biodegradables y el uso de pues estos recursos que pues se suelen botar o en muchos casos se suele utilizar para otros usos, pero no se piensa en este residuo eléctrico que podrá utilizarse?
1: Es un recordatorio de que todo lo que con lo que nosotros manejamos, usamos o hasta desechamos, como es el caso del chingaste del café, puede ser usado en diferentes aplicaciones para aprovecharlas de maneras que no se han podido ver. Muchas veces podemos tener un podemos estar manejando algo que podría cambiar cómo interactuamos con ciertas tecnologías.
2: Sí, al final es entender, digamos, que no estamos limitados a las tecnologías que tenemos actualmente, ¿va? Actualmente casi todos los materiales que se pueden obtener de la materia orgánica, vamos a decir, pero no de la naturaleza, sino de los recursos no renovables, que es de petróleo, ¿va? Todos los plásticos, algunas moléculas para los fármacos, moléculas para los productos de belleza, etcétera, ¿va? Que vienen prácticamente de petróleo, ¿va? Entonces hay que hacer esa bioprospección para ver qué otro tipo de biomasa o otro tipo de residuos que existen en el país o en la región pueden ser utilizados para desarrollar materiales que son convencionales y comerciales y que en nuestra sociedad y nosotros los necesitamos. Y así, como tú lo dices, disminuyendo el impacto ambiental en la producción de ese producto agrícola o de cualquier otro tipo de industria.
0: Bien, y en este caso también pues estos resultados que se derivaron, bueno, se va a presentar en ese congreso que van a participar. ¿Qué se ha hecho al respecto con otras investigaciones similares con este tema, pues particularmente con el uso del café o de sustancias similares?
2: Ok, con el uso del café en personal, en el grupo de investigación SIDMAE, queremos abrir el otro año una línea para ver una quimiometría de café, para ver algunas cuestiones organolépticas de defecto. Estamos trabajando actualmente que hay unos compañeros dentro de mi grupo de investigación que están trabajando la parte de biomasa, pero como combustible, que es lo que te hablaba del pergamino, combinado con otras biomasas. Y que va a ser presentado también este Conexcapam, ¿verdad? Entonces, creo que viendo solo este producto agrícola, como será el café, han salido diferentes líneas de investigación que son del área de alimentos, del área de energía, del área de materiales electroactivos, ¿verdad? Pero pueden darse muchas más perspectivas, ¿verdad? Dependiendo de cómo los grupos de investigación o las áreas se unen para desarrollar la visión y el objetivo principal del desarrollo y el aprovechamiento de esto.
0: Bien, entonces, interesante investigación la que han colaborado con ustedes dos y que la han transmitido aquí a través de Radio UNA. Lo que sí quisiera que nos contaran entonces, a manera de cierre este programa, ¿cómo lo visualizan el uso del café, que es pues nuestro tema de hoy, en este caso de Ciencia UNA, para el futuro? ¿Y cómo visualizan ustedes que se le podrían dar esos usos eléctricos o el tema de reutilización? Entonces, desde esa perspectiva, ustedes que nos brinden esa conclusión como para cerrar este programa de Ciencia UNA.
1: Esta investigación recalca que Honduras siempre puede tener una industria de la tecnología más desarrollada. Caso que puede ser hecho ya sea gracias a la biomasa que se genera por el café o por cualquier otro tipo de biomasa, si es que se adecúa el proceso de activación o cualquier otro proceso que tenga que ver con tecnologías. Como por ejemplo, otra cosa que producimos bastante es con las camaroneras. Se podría aprovechar el desecho los desechos no comestibles de los camarones para poder hacer otras cosas, ya que tienen varios componentes orgánicos que son interesantes y bien útiles, como por ejemplo la queratina de la misma capa del camarón.
0: Okay. ¿Y desde su perspectiva, ingeniero?
2: creo que Juan lo ha dejado claro, digamos, la tecnología

0: digamos, al vernos como un país agroindustrial, ¿verdad? Poder prácticamente transferir esta tecnología o este conocimiento a la industria y poder ir desarrollando, digamos. Lo interesante de esta investigación es que ya inculcamos como esa semilla de investigación a los alumnos que van a crear sus industrias o van a trabajar en la industria del país para que puedan transferir esta tecnología y desarrollar nuevos campos de industrialización en el país para darle una cadena de valor prácticamente al café o a otro producto agroindustrial, como lo decía Juan.
1: Bien, gracias entonces a ambos por estar aquí en Ciencia UNA, pues acompañarnos en este tema que hoy descubrimos, pues, que estos residuos del café, este residuo cotidiano que dejamos todas las mañanas, pueden transformarse en esos materiales eléctricos resistivos, ¿verdad? Demostrando esa innovación dentro de la industria, pero también desde la investigación en la universidad, y pues lo que nace como un desecho puede ser pues otro material. Entonces recuerden, la ciencia es una aventura de descubrimiento y en la UNA estamos listos para asumir el reto. Se despide de ustedes Carlos Alvarenga en Radio UNA.
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3: Así es, FICUA 2026. Señoras y señores, bienvenidos sean todos a este espacio de podcast FICUA 2026. Gracias a todos los pumitas por estar ahí sintonizando la radio de la Universidad Nacional Autónoma de Honduras en este nuevo espacio en donde les vamos a traer las buenas nuevas de este super evento que se aproxima, ¿verdad? Del FICUA 2026. Pero bueno, no estoy solo acá en la cabina de Radio UNA. Me acompaña mi colega, mi amiga también, la señorita Kaylin Espinosa. ¿Cómo estás, Kaylin? ¿Cómo te va?
4: Hola Hugo y a toda nuestra audiencia de este espacio. Hoy les vamos a presentar un nuevo producto que se llama FICUA 2026. Y si ustedes no han escuchado, pues bueno, les cuento que este año la máxima casa de estudios seremos sede de este importante evento. Así que tendremos una serie de episodios donde conversaremos con artistas, pues con los directores de esos grupos teatrales. También tenemos pensado incluir de otras universidades y demás para que nos cuenten de esa experiencia, de cómo se están preparando rumbo al FICUA y cómo el arte ha sido en sus vidas. Así que será un placer y bueno, presentarles ese nuevo espacio y compartirles de más. Así que tenemos cabina llena.
3: Sí, Hugo, tenemos cabina llena hoy, y así como tú lo comentabas, Kaylin Espinosa, en este espacio vamos a traer las buenas nuevas de este super evento. Este evento que trata de dar a conocer el arte, ¿no? En varios escenarios, Kaylin Espinosa.
4: Y te voy a compartir, fíjate, Hugo, antes de darle la bienvenida a estos chicos que nos están acompañando, te voy a compartir el lema de este podcast, enmarcado pues en el lema de todo este gran evento. Y es, bueno, el podcast FICUA 2026, una nueva historia florece con arte y cultura. Porque bueno, vamos a tener artistas que nos cuenten más de su experiencia, así que bienvenidos a este espacio, es, donde bueno, nos sumamos a esta celebración del Festival Interuniversitario Centroamericano de la Cultura y el Arte, y ese encuentro que reunirá al talento joven de la región y nos invitará a reflexionar sobre el papel del arte en nuestras sociedades. Y bueno, como en cada episodio, conversaremos sobre cómo el arte universitario transforma sus vidas, construye identidad, genera impacto social, cómo también transmite esa parte de nuestra herencia cultural también, así que será correcto, un placer.
3: Hoy tenemos cabina llena, así que vamos a escuchar, vamos a ver a quién tenemos por acá.
4: Te los presento.
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3: Sí, claro que sí, presentámelo, Kaylin Espinosa. Presentame a quién tenemos acá, bueno, en cabina.
4: Te voy a ir presentando a cada uno de ellos. Tenemos a Ana Ruth Velázquez, estudiante de la carrera de Trabajo Social. Ana Ruth, bienvenida, gracias por acompañarnos.
5: Muchas gracias, Kaylin, y estamos súper emocionados de poder acompañarles en este podcast.
4: Gracias, igual nosotros, de conversar con ustedes y de conocer un poquito más. También está Amaru Martínez, estudiante de la carrera de Derecho.
6: Sí, muchísimas gracias por tenernos aquí y emocionado de conversar y de compartir lo que nosotros tenemos.
4: Y también nos acompaña Génesis Rodríguez, quien es estudiante de la carrera de periodismo. Génesis, bueno, que es la podríamos decir la más antigua del grupo de teatro, porque la hemos tenido.
3: Génesis es una vieja conocida.
7: Sí, qué barbaridad.
4: Qué confianza le tiene Hugo, ¿verdad, Génesis?
3: Ya veo, ya veo. Que esté por acá una vez más, Génesis. Eso quiere decir que usted está ahí activa, ¿verdad? Siempre, Génesis.
7: Claro, claro. No, yo muy feliz, muy emocionada siempre de poder acompañarles en este espacio y en este caso, pues, de estar con ustedes hablando de esto tan bello que es el arte y la cultura.
3: Yo veo que Génesis le gusta bastante esto de qué es el arte y es que está bien empapada, Génesis. Y mire, Kaylin, es que así se empieza, ¿verdad? Cuando uno se adopta esto como que lo quiere más y más y uno agarra unos niveles que ni uno se da cuenta.
4: Dígale, ¿verdad? Dígale usted Génesis, que así como él la ha visto anteriormente, usted también lo ha visto a él y que tiene interés de entrar al grupo, pero no clasifica.
3: Mire, Kaylin Espinosa, yo en una de esas me va a ver actuando, ya va a ver.
7: Allá lo recibo yo en la sala.
4: ¿Usted es la que hace las pruebas?
7: Claro, yo. Ah.
3: Qué bien que ustedes, muchachos, estén en esta vuelta, como dirían, ¿verdad?
4: Pero bueno, Hugo, también que igual que nos cuenten un poquito más los muchachos, tanto la experiencia de Génesis, que ya tiene pues tiempo en el mundo del teatro, como de Ana Ruth de Amaru, que bueno, que no habíamos tenido la oportunidad de conversar con ustedes, pero también que nos cuente pues cómo llegaron al grupo de teatro Luz en Aspicio, qué es el arte, el teatro específicamente en sus vidas. Así que bueno, no sé si comenzamos desde acá de la experiencia o comenzamos desde acá de la...
3: Yo creo que desde la experiencia, vamos desde la experiencia.
7: Bien, está bien, voy a comenzar yo, me ofrezco como tributo. No, pues para mí el arte es vida, podría definirlo en esa palabra. El arte es vida, es identidad. Y para mí siempre es un orgullo y un honor poder representar a mi casa de estudios y también a mi país. Ya tuve la oportunidad de ser partícipe de FICUA 2024 y estoy súper, súper emocionada.
4: Lleva un FICUA y dos FUCAIN, creo.
7: Sí, un FICUA y dos FUCAIN. Ya me voy porque ya este es el último, ahora sí.
3: Yo tengo una pregunta, Génesis. Cuando estabas en el colegio, ¿te gustaba actuar?
7: Fíjate que es curioso porque a mí me llamaba la atención la actuación, pero no el teatro. O sea, a mí me gustaba ver como películas, el cine. Y cuando entré a la universidad, yo tenía una conocida que estaba en el grupo de teatro. Y a mí lo que más me llamó la atención no fue el hecho de que ella actuara, sino ver como esa comunidad que tenían en el grupo, esa armonía, lo divertido que se veía estar ahí. Oh, y por eso yo entré, pero una vez entré me enamoré del arte realmente y lo que me mantiene aquí pues es el arte.
3: Claro, claro que sí. Y bueno, tu carrera también está muy relacionado con el arte y la actuación de alguna manera, ¿verdad? Pero también tenemos por acá que
4: Ana Ruth, que nos cuente dentro de sus múltiples talentos, ¿verdad? También cuéntenos entonces, contanos, Ana Ruth, cómo llegaste al teatro y qué, porque sí, es la primera vez que te entrevistamos en este podcast, pero también ya tenés un tiempito, ¿verdad? En el grupo de teatro Luz en Aspicio.
5: Así es, yo ingresé al grupo de teatro en el año 2023, que fue mi primer año en el que yo inicié en la universidad. Da la casualidad que al momento de meter la clase optativa, bueno, dije yo, ¿qué meto entonces, arte o deporte? Entonces estaba la clase de teatro en Honduras. Entonces, bueno, a mí me llamaba mucho la atención y dije yo, bueno, la voy a meter. Al meter la clase, yo miraba que era súper divertida, súper dinámica y eso me encantó mucho. Entonces me gustó y dije, bueno, vamos a ver qué pasa. Hice el examen final y me gustó estar en el escenario, me gustó que la gente se riera, que la gente disfrutara, entonces decidí hacer el casting. Y de esta manera, bueno, hice el casting con una compañera, entramos al grupo, yo entré junto con Alicia también, en la misma generación, por decir así, y no, fue una experiencia maravillosa. El teatro ha cambiado mi vida, soy yo, pero en múltiples facetas, ¿verdad? Y no me arrepiento de haber tomado la decisión de entrar en este mundo del teatro.
4: Sí. Sigue con todas las ganas.
5: Ganas de más todavía.
3: Nunca deja de aprender, nunca se deja de aprender, ¿verdad? En esto del teatro. Pero por acá.
4: Y,
3: también.
4: Y a, por aquí, Amaro, ¿usted cuándo entró? ¿Usted sí es el más nuevo?
6: Sí, yo soy el novato, ajá, de los que estamos aquí. Yo entré hace poco, cumplí un año de estar en el grupo.
4: ¿El año pasado?
6: El año pasado entré.
4: Usted entró directo para ir al FICUA, ¿verdad?
6: No,
4: en realidad. ¿Cuál es la estrategia?
3: Derechito.
6: Sí, no, pero en realidad. Yo igual que Ana me di cuenta del grupo de teatro por la clase. La verdad es que el tiempo que he estado ha sido una experiencia muy bonita, pero sí es mi primer FICUA. Entonces,
3: ¿cómo están
6: un poco
3: esos
6: con
3: ánimos?
6: La verdad, muy altos.
4: Ya le han contado ellas, pero mejor sí. Que la experiencia sea así como...
6: Sí, sí, no quiero que me cuenten mucho para ir a vivirla mejor.
7: No vamos a spoilear, no te preocupes.
6: Ah, por favor, por favor. Pero sí, muy emocionado, la verdad. Yo, la verdad, mi recorrido con el teatro ha sido fuera también de la universidad, pero Luce Más Piso ha llegado como para darme unos ánimos muy grandes.
3: ¿Y afuera? ¿Qué has hecho? ¿Has hecho obras de teatro?
4: O sea, cuando se entró aquí ya había hecho teatro. O sea,
6: sí. Yo empecé a hacer teatro hace 8 años, creo.
4: Ah, entonces. Bien.
7: Las novatas somos nosotras. Definitivamente.
3: Es interesante, ¿verdad? Sí. Porque, dime, has empezado temprano. Has empezado temprano, eso quiere decir que hay dones y talentos por ahí escondidos y que aún nosotros no sabemos, y esta es una buena plataforma para que sepamos también, ¿verdad? Qué es lo que tiene la máxima casa de
4: me
3: estudio,
4: imagino que,
3: ¿verdad?
4: A Amaro le pusieron otra prueba, ¿verdad? No lo dejaron entrar ni un solo.
7: Amaro,
4: hizo
7: doble, pero
3: ¿sabes quién? Ay. Amaru tiene, no sé si ustedes se dieron cuenta de una serie en Netflix que se llamaba El Jardinero. No sé si ustedes se dieron cuenta de esa serie. Bueno, Amaru se parece al protagonista de la serie.
6: Lo voy a buscar. Lo voy a buscar.
3: Pero qué bien, Amaru, que estés con nosotros y qué bien que estés aprendiendo también de más, ¿verdad? En este próximo evento que es FICUA. Que nos estamos preparando, Kaylin, también.
4: Sí,
3: ¿verdad?
4: Porque seremos sede de este importante evento que se realiza, cada 2 años, ¿verdad? Y en diferentes universidades y países. Y en este caso, pues nosotros seremos sede, porque ustedes, el último al que fueron, que creo que fue en El Salvador, ¿verdad?
7: En Panamá.
4: Ah, en Panamá, sí, perdón. Panamá. Y bueno, ahora, y luego entonces la máxima casa de estudios lo que ha hecho son el FUCAIM, ¿verdad? Que es un festival interno acá para que se vayan preparando, y recordar que esto, pues este festival no es una competencia, sino es un espacio para que cada quien dé a conocer pues lo que tienen. Como grupo de teatro, ¿qué definirían ustedes o qué ven ustedes? ¿Qué es lo que nos identificaría a nosotros como hondureños, como centroamericanos? Porque pues sabemos que las formas artísticas están relacionadas con nuestra herencia cultural, con quiénes somos, con cómo nos presentamos. Entonces, ¿qué ven ustedes que hay de esas raíces, digamos, históricas o sociales o culturales que nos identifican de cómo somos nosotros como sociedad?
7: Bien, pues tenemos el folclore. El folclore es algo que nos identifica bastante. Nuestras comidas, por supuesto. Nuestro lenguaje. Yo que tuve la oportunidad de ir a Panamá, déjenme decirles que ese FICUA fue una experiencia maravillosa porque pudimos conocer muchas culturas distintas. Y el ver cómo podemos vernos identificados incluso por la forma en que hablamos es algo increíble, incluso con nuestras obras de teatro. ¿Por qué? Porque tenemos autores hondureños que tienen obras muy buenas. Entonces todo eso es parte de nuestra herencia cultural y que nos identifica afuera.
3: Ah, muy bien.
4: Ana.
8: Definitivamente. Bueno, agregando un poco a lo que mencionaba mi compañera Alicia, bueno, definitivamente el folclore, pero también la danza garífuna, que directamente tuvimos la oportunidad de convivir junto con Alicia en una gira que fuimos al Ancho y compartimos con nuestros compañeros de danza garífuna, y ellos definitivamente con su baile, ¿verdad?, con su música, dan al clavo en el sentido de herencia cultural o identidad nacional, por decir así.
3: Ah, muy bien.
6: Creo que un poco hablar de lo que dijo Alicia, el compartir con otras culturas es maravilloso, porque creo que ahí uno se da el lujo de destacar, pues, porque el compartir culturas se vuelve casi una conversación. Y pues ahí entendemos un poco más de otras culturas, pero también entendemos de la nuestra.
4: ¿Qué recuerdan ustedes de lo que han hecho de obras de teatro? O así como alguna frase en particular que ustedes recuerdan que su personaje decía o cómo hablaba, que es parte de nosotros, digamos, que tenía un lenguaje muy popular o muy que mostraba, pues, digamos, esa forma lingüística cultural.
7: Bien, yo... Bueno, ¿hace cuánto? Para Fucaín 2024.
4: Mira, Hugo, que hasta le cuesta, Alicia, rebobinar de dónde es ese recuerdo.
9: Sí, que tiene ahí su recorrido.
7: ¿Verdad? Sí, ya no me da la memoria casi.
9: No, pero busca, pero está bien.
4: Pues pero cuéntenos, Alicia.
9: Viene empezando en su trayectoria y eso es muy importante. Génesis, sí, a un caso uno quiere alcanzar algo, ¿verdad?
7: Bueno, pues para Fucaín 2024 nosotros montamos una obra que se llamaba Un Caballero de Industria, que es de un escritor hondureño, no recuerdo muy bien el nombre, pero es hondureño. Entonces en esa obra sí habían muchas palabras, muchas frases muy propias de nosotros y obviamente al público le causaba mucha gracia. Incluso, por ejemplo, yo era la mamá. Entonces había una parte en la que regañaba a mi hija y le decía, anda a ver si ya puso huevos la chancha. Entonces ese tipo de cosas son cosas que probablemente alguien de otro país no vaya a entender o chistes locales que no vayan a entender, pero que para nosotros son súper graciosos. Claro. Entonces sí, siempre son obras, textos que quedan en el corazón de los actores.
9: Claro.
4: Ana o Amaro, ¿también tienen recuerdo?
8: Así es, bueno, yo participé junto con Alicia en El Caballero de Industria. Esa obra el público la cogió con mucho cariño. Era una obra en la que había muchos movimientos hondureños. Alicia era la mamá y yo era la sirvienta, entonces...
9: ¿Qué decía la sirvienta?
8: No, a la sirvienta le tocaba estar ahí, ¿verdad? A la orden de los patronos. Y, ay, o por ejemplo, ay, patroncita, espéreme un poquito. O siempre estar ahí
9: cuando
8: ella.
9: Cuando le daban una orden.
8: Sí, patroncita, digamos, sí. Ahí estar pendiente de ella.
9: Cuando la sirvienta iba a tener que hacer algo que la sirvienta no hubiese querido hacer, ¿cómo diría la sirvienta?
8: Renegaba. Y decía, ay, no, esta doña, o cosas así. Ah. O sea, ella era detrás, era una persona completamente diferente cuando estaba con la patrona o cuando estaba detrás de ella, ¿verdad? Entonces, sí, esa obra, la verdad que tenía muchos movimientos hondureños y el público para que se la gozó.
9: ¿Esa es de tu estilo, la comedia? ¿Te gusta la comedia?
8: Me
9: ¿te gusta
8: encanta
9: hacer
8: la
9: reír?
8: Comedia. Así es, me
9: igual,
8: encanta
9: igual
8: la
9: que
8: comedia.
9: Génesis.
8: Sí, a mí
9: ¿te
8: me
9: gusta la comedia?
8: Bastante. Incluso el casting en el que yo participé, bueno, la obra final que hicimos en la clase fue una comedia. Entonces normalmente el público como que le gusta más, un poquito más ese ámbito y en las risas, el momento, entonces la gente se la pasa muy bien.
9: Claro,
4: ¿y,
9: claro.
4: ¿Y Amaro? ¿Qué nos puede contar?
6: No, yo soy un poco más serio. No, mentira. pero
4: yo drama, supongo que usted, el estudiante drama, de Derecho, se queda fuera. Cuando usted es el teatrista, es diferente. Ya, sí, ya aquí claro. No hablamos de leyes, de todo lo correcto, sino que hablamos claro. Como más light.
6: No, la verdad es que yo no tuve la oportunidad de participar con ellas, pero sí las vi. Y el último montaje que tuvimos, que se llama El Combate entre el Chocolé y el Chocolate, es una obra donde llega un gringo, por decirlo así, a un pueblo. Entonces,
4: nada común, ¿verdad?
6: Ajá, nada común. Entonces, sí, hablar un poco de ese como choque cultural a veces y exploramos un poco eso en la obra, por decirlo así.
4: Ah, súper bien.
9: ¿A usted qué le gusta hacer? ¿Le gusta el drama? Amaru.
6: La verdad es que me encuentro en un punto de mi vida en donde voy explorando un poco qué me gusta. Todavía no sé, pero sí, podría decirse que me gusta un poco más lo dramático.
9: Ah, muy bien. Imagínate, qué bien que vayan encontrando ahí, ¿verdad? Eso que les gusta dentro de la actuación y que vayan encontrando más o menos y haciendo y practicando, ¿verdad? Todo lo que es el drama y este arte que Kaylin Espinosa, yo creo que a usted también se le da perfectamente, Kaylin Espinosa.
4: Yo llevé la clase, pero todo. No, ya no dije el siguiente paso.
6: El caso.
7: Están a tiempo todavía.
4: Kaylin, pero mire, les puedo ofrecer a Hugo aquí. Kaylin. No sé si la voz le ayuda. Ahí se
7: lo vamos a poner de narrador, no se preocupe.
9: ¿Quiénes son mejores al actuar, las mujeres o los hombres? Una pregunta así. O sea, ¿quiénes
7: ven? Es que mi compañero es un poquito...
6: Pues en el grupo la mayoría son mujeres.
7: Somos mujeres. Sí. ¿Tenemos cuántos varones? Tres.
6: No, antes teníamos tres, ahorita entraron nuevos.
7: Ay, como cinco varones.
6: Cinco varones.
7: De 20 que somos del grupo. Ajá.
9: Y ustedes, cuando ustedes ven al público... ¿A quiénes ustedes miran que se inclinan así como a estar más atentos? ¿A las mujeres o a los hombres? O sea, ¿quiénes ven ahí que están como más atentos a lo que están haciendo?
7: Es que es difícil.
10: Es que mi compañero,
7: saberlo.
10: Mire, no sabe, él no es teatrista. Y tampoco
7: no
10: sabe.
7: No, pero es válida la pregunta. No,
9: mire, hay muchos están escuchando que jamás en su vida. O se dedican a la odontología, qué sé yo.
7: Sí, pero mira, te voy a contar.
9: Y los están escuchando.
7: Que cuando nosotros, por ejemplo, cuando actuamos, tenemos los reflectores, las luces. Uh-huh. Entonces, el público está a oscuras. Entonces, por lo general, no vemos al público. Okay, se ve todo oscuro. Okay. No sé, o cuando actuamos sin luces, nunca me he percatado si son los hombres o las mujeres.
6: Es que igual no le ponemos a... O sea, como
7: sí,
6: que
7: como
6: no...
7: estamos en
9: están
7: concentrados
9: en lo que están haciendo. Bueno, sí. Qué excelente.
10: Y digamos, supongo que ustedes sí notarán, digamos, cuando se equivocan en una línea o algo así.
7: Sí,
10: y está
7: claro.
10: El público, ¿no? ¿Verdad?
7: Sí,
10: pero
7: claro.
10: Ustedes...
9: Hay que improvisar,
10: sí,
9: ahí
10: nada,
9: es de improvisar, ¿no?
7: La improvisación.
6: Ahí es el trabajo del actor.
9: ¿Hay alguna vez, algún día que hayan hecho eso, que hayan improvisado?
7: Muchas veces.
8: Bueno, en mi caso, cuando hicimos la obra de El Caballero, Un Caballero de Industria, Eli Edgar dijo, bueno, vamos a lanzarla, pero fue como un ensayo con público, por decir así. Entonces la obra ya la teníamos lista, la teníamos armada, pero dijo Eli, voy a presentarles la obra del caballero a mi clase. Entonces hubo un momento en el que a mí una línea se me olvidó.
9: Híjole.
8: Y yo me quedo viendo con mis compañeras y una compañera también me apoyó y tal vez estaba fuera del texto, pero yo dije otra cosa y ella como que me apoyó y logramos caer otra vez en lo que queríamos dar a entender.
10: Porque
8: entonces,
10: también un trabajo en equipo,
8: así
10: ¿verdad?
8: Es,
10: o sea,
8: un trabajo
10: si,
8: en
10: media,
8: equipo.
10: Si a media función alguien se le equivoca lo que va a decir o dónde se va a parar, pues no podemos parar la función, tenemos
8: exacto,
10: que seguir.
8: Hay que seguir,
10: además,
8: hay que continuar.
6: Una vez en esa misma obra, viendo a Ana... Una vez se le cayó.
10: Para estar viendo.
6: Sí, se le cayó algo.
8: Ajá. Ay, ¿verdad?
7: Es cierto,
8: ajá.
7: Se me cayó.
6: Y lo resolvió de una manera impresionante que todo el público se echó a reír en ese momento.
10: Como si
6: entonces,
10: fuese parte de la...
6: Como si fuese parte de la obra. Entonces, ahí la verdad es que destaca el trabajo del actor bastante.
10: ¿Y saben qué? Le voy a pedir que me dejen la agenda de sus próximas presentaciones para llevar a Hugo para que conozca un poquito más.
9: Vamos a ir porque... Para que me saques, Casey, porque no. Pero bueno, chicos, tenemos un espacio que
10: vamos
9: se llama Latidos del Arte. Claro que sí, tenemos un espacio. Este Latidos del Arte, chicos, ustedes van a tener que responder una pregunta que les haga Kaylin Espinosa. Así que prepárense, porque vamos a escuchar este espacio, Kaylin.
10: Bien, entonces vamos a mandar a esta sección, ¿verdad?
9: Sí.
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9: Latidos del arte.
2: Latidos del arte. 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
9: Latidos del arte.
2: Latidos del arte.
9: Bueno, Latidos del Arte, ahí está. A ver, Kaylin.
10: Sí, bueno, aquí les voy a hacer una pregunta y la misma pregunta para los tres. Tienen que ser muy creativos porque, bueno, ustedes son artistas, no son teatristas, pero son artistas visuales, por así decirlo. Aquí no los están viendo, pero los están escuchando. Así que hagan uso de esas referencias. Entonces, si el arte tuviera un latido en sus vidas, ¿cómo sonaría? ¿Qué emoción, palabra o imagen lo representaría?
9: Empezamos ahí.
10: Entonces, recuerden que no los están viendo, pero los están escuchando. Entonces, ¿cómo sonaría esta imagen en sus vidas?
9: Con Génesis.
7: ¿Cómo sonaría?
9: O sea, algo puedes describir,
7: describir
9: en tu vida, sí, en tu vida, cómo tiene que sonar. Tiene que sonar así como yendo todos los días de lunes a viernes a practicar, poniéndote con todas las ganas para practicar a eso, pues.
7: Mira, el arte suena como cuando es un día normal en tu vida y son las 3 de la tarde, no has almorzado ni desayunado.
9: Todo
7: y de repente viene
9: actuando.
7: Alguien con un plato inmenso de comida, así.
10: ¿De qué comida? ¿Qué comida?
7: Ay, un pollo chuca, así, una baleada con todo.
9: Por dos.
7: Así suena
10: así
7: el teatro
10: para
7: en mi vida.
10: Para usted así suena.
7: Así suena.
10: ¿Para Ana?
8: Ok, para mí suena como un día en el que estás en la UNA y empieza a hacer sol, después empieza a llover, después hace un calor, después hace un frío, o sea, un relajo de emociones en este caso, ¿verdad? Tal vez lo comparé como el clima, pero en el caso del teatro sería como un ir y venir de emociones constantemente. Entonces creo que así, para mí me imagino así el teatro.
9: Claro, claro que sí, eso de lo hice bien, lo hice mal y todo eso, siempre está en tu cabeza. Pero a ver,
10: ¿Amaro?
6: Para mí un día de teatro, de ensayo, suena a una noche en donde vos de la nada estás acostado en tu cama y escuchas afuera ¡pah!
10: Y de seguro, parece.
6: No, yo pensaba cuete. Usted ya absolutamente no sé dónde se fue.
9: Descríbalo bien porque aquí nos podemos confundir.
6: Y son, ves afuera y no sé, hay un partido. Vos ni sabes de dónde vienen esos fuegos artificiales y se ve todo bonito el cielo. Así describiría yo un día de ensayo.
9: Con una emoción al 100, al tope, sí, claro, con adrenalina. Claro. Bueno, mire, qué bien, ¿verdad? La verdad que esto es importante, Kaylin Espinosa, porque eso es lo primero que le tiene que causar al artista o a X persona que haga diferente arte, ¿verdad, Kaylin?
10: Definitivamente importante. Y bueno, chicos, sin duda este espacio es poquito para conocerlos más a ustedes y conocer pues también el grupo de teatro y todas las emociones que representa. Pero bueno, ¿cuál es ese mensaje final que ustedes quieren dejar con la comunidad que les está escuchando, de cara también al FICUA, de cara a todas estas experiencias, todas estas emociones que estamos viviendo, a lo que el arte significa en sus vidas, al impacto que tiene, a lo que significa el arte también para las universidades? ¿Cuál es ese mensaje final que quieren dejar? Vamos a comenzar con Amaru, que siempre le damos la palabra de último. Vamos a comenzar con él.
6: No, consuman arte en todas sus expresiones, amen el arte, y pues el FICUA es una oportunidad para que lo hagan, y para compartir un poco de su arte también. Entonces motivar a los demás grupos artísticos a que esto sea una oportunidad para dar su todo, y también para que las personas consuman, y consuman algo nuevo, consuman algo bonito y consuman algo de aquí.
8: Así es, bueno, invitarles a que sean parte de esta gran fiesta cultural y en donde vamos a tener muchísimas disciplinas, y sí, invitarles a que sean parte, que no se pierdan ninguna función, tanto de Luz en Auspicio como de las demás disciplinas que
10: teatro,
8: se van a presentar.
10: Danza, música, exacto, de todo, ¿verdad?
8: De claro, todo un poquito. Entonces, que sean parte, que se animen, que salgan como de esa zona de confort y digan, bueno, hoy vamos a ir a ver teatro, vamos a ir a ver danza. Entonces, que se animen, que sean parte, lleven a sus compañeros, vamos a ver teatro, vamos a ver danza, vamos a ver de todo un poquito. Entonces, que se sumen a esta fiesta también.
7: Así es, retomando lo que dicen pues mis compañeros, invitarles a que sean parte de esta fiesta cultural y artística, invitarles a que se involucren, a que conozcan, y recordarles que el arte y la cultura también es aprendizaje. Nosotros aprendemos cuando consumimos arte, y bueno, estamos ya listos para ser sede de este FICUA 2024. Ya estamos calentando motores para recibir a todas esas universidades que vienen de afuera para, bueno, que se sientan aquí también en casa. Y sé de muy buena fuente que el Teatro Girasol de la UCR ya se está preparando para venir a dar su 100%.
10: Así que todos ya están alineados, y verdad, será la primera experiencia de ustedes como como sede, ¿verdad?
7: Como anfitriones. Como
10: sede. Sí, porque creo que la última vez que fuimos sede,
7: 2015.
10: Sí, recuerdo cuando los panameños pintaron por donde estaba la Escuela de Periodismo. Sí, recuerdo cuando estaban pintando ese mural. Ese es el último
9: ayer de ese FICUA. Hace mucho tiempo.
10: Ese fue el último FICUA que vivimos, Hugo.
9: Imagínate que yo, cuando yo entré a la U, dije, escucha, está bonito el mural ese.
10: Habías entrado antes.
9: O sea, sí, o sea, pero fue, es bastante largo, pues, hace mucho tiempo que ya no hay uno, pero bueno, vamos a hacerse de este año.
10: Vamos a hacerse de este año, y habrá pues Costa Rica, Guatemala, ¿verdad?
7: Panamá,
10: El Salvador. Bueno, vamos a estar.
9: Esperemos
10: viendo
9: que den todo por el todo, con los muchachos ahí, ¿verdad? Que estén representando también a la Universidad Nacional Autónoma de Honduras. Kaylin Espinosa, nos tenemos que retirar.
10: Nos tenemos que despedir, chicos. Ha sido un placer conversar con ustedes. Como les decía, pues este espacio no es justo para conocer conocerlos más y conocer el grupo de teatro. Pero bueno, les deseamos muchos éxitos, y vamos a seguirlos acompañando en todo este proceso para que después vean, ya nos cuenten cómo se están preparando y toda esa muestra hermosa que seguramente vamos a dar, pues siendo sede de estos Juduca, iba a decir, perdón, Ficua, Ficua 2026. Sí, estoy confundida con los Juduca, pero Ficua, los Juduca son en deportes, lo, claro. Pero viene siendo, si eso es un comparativo, sí, sí, podría decirse lo mismo, solo sí, que los Juduca son una competencia.
8: De haber salido los Juduca y regresar.
7: Y que vamos a hacer sede otra vez.
10: Sí, sí, sí, sí, sí.
9: Bueno, chao, cuídense bueno, mucho.
8: Gracias, gracias.
9: Gracias a ustedes por estar escuchando Radio Una.
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10: Buenos días, bienvenidos a El Informativo. Les saluda Kaylin Espinosa. Gracias por acompañarnos en una edición más. De inmediato pasamos con los titulares para este día desde la máxima casa de estudios.
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10: ITS Tela gradúa 35 nuevos profesionales universitarios. Alimentación Mi Bienestar UNA inicia con 1.400 estudiantes beneficiados de los 35.000 previstos. Evalúa a tus profesores y sé parte del cambio en la UNA, te contamos. Además, la máxima casa de estudios invertirá más de 74 millones de lempiras en espacios de coworking a nivel nacional. Con el apoyo del Instituto Hondureño de Seguridad Social, Alma Mater inaugurará clínica para atender a empleados. UNA participa en Educa Digital 2025, formando sinergia en la innovación tecnológica para hondureños en el extranjero.
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10: Comenzamos este espacio noticioso contándole que, bueno, el Instituto Tecnológico Superior de Tela de la UNA entregó recientemente 35 nuevos profesionales al país de las carreras técnicas de microfinanzas, alimentos y bebidas y desarrollo local. Estos estudiantes destacaron por su alto rendimiento académico, ya que el 60% de los graduados obtuvo mención honorífica. Sobresale Erika Vanessa del Cid, quien alcanzó el mayor índice en esta graduación con un promedio de 93% de la carrera del técnico en microfinanzas. En total, 26 de los nuevos profesionales son del técnico universitario en microfinanzas, 5 de alimentos y bebidas y 4 de desarrollo local. De este grupo, el 80% ya se encuentra incorporado en el mercado laboral, lo que refuerza el compromiso del instituto con la formación técnica y el desarrollo de la zona. Esta ceremonia fue presidida por el Javier López Padilla, el vicerrector de Relaciones Internacionales, en calidad de rector por ley. Además, el secretario general Alexander Ávila y el director del Instituto Tecnológico Superior de Tela, Gustavo Rodríguez, para conocer un poco más de lo que fue este trabajo. Pero bueno, continuamos con más. Y ahora le contamos que en el ámbito de la alimentación, la UNA comenzó con la asistencia a 1.400 estudiantes mediante una provisión de 1.500 lempiras mensuales. Esto lo informó el rector Odir Fernández durante el segundo Congreso de Planificación UNA 2025, que se realiza en UNA Campus Olancho y que está concluyendo hoy, todavía se está desarrollando. Y bueno, dentro de lo que anunció el proyecto a través de Mi Bienestar UNA, se beneficiará a los estudiantes con becas de transporte y becas también de alimentación. Aproximadamente esto es lo que se estará otorgando a nuestros estudiantes al año, correspondiente a todos los beneficios del programa, 10.700 lempiras. No vamos a entregar el recurso en efectivo porque sabemos lo que pasa normalmente, habrán ciertas medidas, pero esta es la ayuda que se espera dar a nuestros estudiantes. El académico brindó detalles dentro del programa de Mi Bienestar UNA, que además de alimentación contempla recursos para financiar el transporte universitario y también para la compra de libros y útiles académicos. En esta primera fase se beneficiará, como a través de un proyecto piloto en Ciudad Universitaria, a 1.000 estudiantes y se verá pues qué cambios o se hacen en esta dinámica para ayudar a nuestros estudiantes. En cuanto a al bono para alimentación, la tarjeta podrá ser utilizada en el comedor universitario en el Café Origen 1847. Los estudiantes deberán administrar de manera responsable estos recursos asignados y la tarjeta tendrá un monto de 1.500 lempiras y se dará cada mes. Entonces, el periodo dura 3 meses, será alrededor de 4.500 lempiras en 3 meses y tiene que ser bien administrado por estos estudiantes. Bueno, vamos con más y le contamos que la UNA pues también invita a toda la comunidad a ser parte del proceso de autoevaluación, de evaluación docente correspondiente al segundo periodo académico 2025. Ya concluyó, bueno, está concluyendo ya este periodo y ahora es turno de los estudiantes de que evalúen a sus profesores con la idea de mejoras para próximos periodos. Y bueno, este trámite está disponible desde el 19 hasta el 21 de forma accesible, es decir, que concluye mañana, a través de la plataforma www.registro.una.edu.hn, donde cada estudiante puede ingresar con su número de cuenta y contraseña para completar la encuesta de valoración del desempeño docente. De esta manera, la UNA conocerá las necesidades de los estudiantes, porcentaje que representa el 45% de la calificación final de ese profesor. Así que invitamos a todos los estudiantes a hacer este proceso y recuerden que para poder ver sus calificaciones, primero deben hacer este proceso. Vamos con más y ahora le compartimos que en el marco de este segundo Congreso de Planificación, que desarrolla la UNA en su campus Olancho, el rector anunció también una ambiciosa inversión superior a los 74 millones de lempiras que será destinada al acondicionamiento de infraestructura para espacios de coworking, estancias infantiles y comedores universitarios en los distintos campus del país. Durante su intervención, el rector enfatizó que la ejecución de estos fondos dependerá de que cada centro universitario identifique los proyectos físicos donde se desarrollarán los tres componentes clave del proyecto. Este proyecto tiene avances significativos en una Campus Cortés, por ejemplo, donde ya se informó que la estancia infantil y el comedor están en una etapa de desarrollo. Y en otros campus se construirán trabajando con la identificación de los espacios donde pues funcionarán estas áreas. Pero la idea es tener estos espacios a nivel nacional en nuestros diferentes campus: el coworking, el comedor universitario y la estancia infantil. Bueno, continuamos con más información y nos vamos al campo de las noticias de cultura.
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10: En el campo de las noticias culturales, hoy hablaremos de cultura tecnológica, precisamente e innovación, y es que recientemente la UNA, a través de la Dirección de Innovación Educativa, la DIE, formó parte del tercer encuentro de educación digital en Honduras, denominado Educa Digital 2025, que es organizado por la Secretaría de Educación de nuestro país como un espacio para reflexionar sobre los avances en materia de innovación tecnológica aplicada a este sector. La participación de la UNA se centró en visibilizar los avances con educación virtual universitaria, que a su vez fortalece la conexión con el bachillerato virtual de esa secretaría, mismo que este mes próximo egresará a la primera promoción de graduados hondureños en diferentes países del mundo. El titular de la DIE, de la máxima casa de estudios, José Luis Reyes, destacó la importancia de que estos nuevos egresados de educación media puedan continuar su trayectoria académica en la alma mater, ahora con la nueva plataforma UNA Virtual, que es, en esta primera etapa ofrece 6 carreras virtuales. Estamos hablando de Derecho, Informática, Administrativa, Microfinanzas, Pedagogía, Ecoturismo y Psicología, estas últimas con mediación especial. Esto es parte de lo que avanza en cultura digital e innovación. Nos vamos ahora al campo de salud.
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10: Y en el campo de salud le compartimos que recientemente noticias positivas para la comunidad universitaria. El rector Odir Fernández anunció que en asociación con el Instituto Hondureño de Seguridad Social en el mes de septiembre se estaría inaugurando una clínica para la atención de empleados universitarios, pues aquí en Ciudad Universitaria. El funcionario indicó que la iniciativa se replicará en cada uno de los campus universitarios con el fin de brindar una mejor atención a los trabajadores de esta casa de estudios. Además, informó que la clínica estará ubicada en los espacios donde funcionó la editorial universitaria. Ya se está trabajando en el acondicionamiento de estos espacios, manifestó. Y además de esa atención médica, el académico anunció que por medio de la carrera de psicología de la Facultad de Ciencias Sociales, la clínica también brindará atención de salud mental abordando diversos trastornos como la ansiedad y la depresión. Todo esto se enmarca en el programa Mi Bienestar UNA, que es una iniciativa liderada por el rector Odil Fernández junto a su equipo multidisciplinar coordinado por la Secretaría Ejecutiva de Desarrollo Institucional SEDI con el apoyo del Instituto de Investigaciones Sociales. Así que esto es parte de lo que se desarrolla y lo que tendrá aquí en la máxima casa de estudios en materia de salud.
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10: Bien, muchas gracias por habernos acompañado en el informativo. Se despide de ustedes Keilin Espinosa. Hasta la próxima con muchísima más información. Buenos días.
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10: Bienvenidos a 100 años de luz, espacio donde conversamos con destacados escritores para conocer sobre su trayectoria y trascendencia literaria.
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10: En este programa exploraremos el fascinante mundo de la literatura y los escritores que dan vida a nuestras historias favoritas. Conoceremos más sobre escritura. Así cada semana nos sumergiremos en las mentes creativas de autores de todos los géneros, desde los clásicos hasta los contemporáneos, y descubriremos sus inspiraciones, procesos y anécdotas. Así que prepárense para escuchar, aprender y sobre todo disfrutar de la magia de las palabras. Comencemos y les presentamos a nuestros invitados de hoy. Hoy hablaremos con el escritor Carlos Cocacín, doctor en filosofía y ciencias de la administración, originario de San Pedro Sula, Honduras, catedrático universitario, investigador, escritor, autor de 3 obras de desarrollo personal con orientación profesional, con una amplia experiencia en asesoría y consultoría empresarial. Y bueno, nos acompaña desde UNA Campus Cortés, es el coordinador del programa de maestría en administración de empresas y hoy será un placer conversar con él. Pero además nos acompaña el maestro Jairo Mejía Rodríguez, quien es el director editorial de Huancasco Editorial, el sello editorial bajo el cual está este libro. Y bueno, será un placer conversar con ambos, con el autor y con el editor, para conocer esa perspectiva y conocer más sobre el mundo de la literatura. Para comenzar, bienvenidos. Y hoy, se me olvidaba presentarles la obra de la cual hablaremos, se llama Pedrito el Emprendedor. Bienvenidos a ambos, comenzamos con el doctor Cocacín y luego con el maestro Mejía. Adelante.
17: Bien, muchas gracias, la verdad, por atendernos también aquí en este espacio de 100 años de luz. Venimos a presentar oficialmente en Ciudad Universitaria y ante el público de la Facultad de Ciencias Económicas que nos acompañaron, el libro, la nueva obra del libro Pedrito el Emprendedor. Ya vamos a seguir platicando sobre él, pero eso, andábamos en eso, y realmente gracias por el espacio, ¿verdad? Por acompañar esta forma de expresar nuestras ideas, nuestros momentos también de inspiración, de cómo podemos también ayudarle a otros.
10: Gracias, doctor, y bienvenido a este espacio. Es un honor para nosotros tener al director editorial de Huancasco Editorial y que nos acompañe, maestro Mejía. Gracias por acompañarnos, bienvenido.
18: Hola, ¿qué tal? Buen día, muchas gracias por tenernos acá. Es un placer para nosotros acompañarles y que nos hagan partícipe de este tipo de actividades y del podcast en especial. Y para nosotros, pues siempre es un honor venir aquí al campus, porque ya en otras ocasiones hemos venido a presentar otras obras como Huancasco Editorial, y no cabe duda de que la literatura va creciendo y por buen camino.
10: Gracias a usted, bueno, gracias a ambos, y que nos cuenten más sobre este libro. Vamos a conocer un poco más. El lema dice historia, cuentos y fábulas con adaptaciones para la vida, y el doctor, pues ya lo hemos tenido también en otras ocasiones presentándonos otro de sus libros, pero cuéntenos un poquito más sobre el contenido de este libro. ¿Qué lo inspiró, doctor, y cómo se organiza el contenido? Bueno, yo creo que ya más la parte de organización también la podríamos ver con el editor, pero cuéntenos qué lo inspiró a escribir este libro.
17: Sí, muy bueno. realmente la situación apremiante que estamos viviendo, que como sociedad, yo soy padre de familia, de tres hijos varones, y esa situación apremiante de la sociedad nos lleva a observar, ¿verdad?, a ver las circunstancias que están pasando nuestros jóvenes, la nueva forma de comportarse, nuevos entretenimientos, nuevas dinámicas, incluso familiares, y de cómo se abordan los problemas familiares. Pues en ese sentido, todos nuestros saberes, ¿verdad?, la investigación científica en que hemos estado aportando y creciendo también aquí en la universidad, nos ha llevado a poder observar y encontrar aquellos asuntos que no se les está prestando atención. Ahí me llevó a mí a esa luz de inspiración de poder dejar escribir algo que le pueda dar un legado y poder estudiar, ayudarle a los padres de familia con los jóvenes hijos a poder desarrollar habilidades para enfrentarse a la vida. En el libro no es meramente un emprendedor para negocios, ¿verdad?, sino que más bien es un emprendedor para la vida, cómo alguien se enfrenta a la vida. Recordando también en el libro De la mente a la acción, que lo escribimos junto al maestro Rafael Núñez, en ese libro dimos ahí algunos conceptos teóricos del emprendimiento y qué significa emprender, y mira, rescatando todo eso, al final cómo lo podemos aplicar. Emprender significa encargarse de, así como nosotros nos estamos encargando de esta entrevista, usted se está encargando de esta entrevista, está siendo una emprendedora, y si lo termina bien, empieza algo bien y lo termina bien, pues se encargó perfectamente de ese problema no resuelto que tenía al inicio. Eso es lo que estamos buscando con el libro, ¿verdad? Llevar esa inspiración, que trasladarle esos beneficios al padre de familia, a aquella persona que pueda ayudarle a otros que vienen detrás de él en ese camino tan desafiante como es la vida actual.
10: Bien, gracias, doctor, por compartirnos un poco más sobre esa motivación para producir este libro. Hablemos un poco, conociendo más el sello editorial, de cómo se estructura este libro, cómo fue el trabajo en conjunto. Cuéntenos, maestro Mejía.
18: Hola de nuevo. Bien, este trabajo fue algo interesante porque es una propuesta particular que siempre que vamos a presentarla a otras personas se lo explicamos, y es que es una obra técnicamente narrativa, pero el subgénero se llama miscelánea. Y no es algo a lo que los demás están familiarizados, porque aquí en el país sobresale siempre narrativa cruda y lírica, que es poesía. Pero en realidad miscelánea es una práctica del género narrativo que consiste en mezclarle otro género. En este caso hay narrativa y hay ensayo. Es decir, que eso lo convierte en una herramienta muy particular. Sobre todo este tipo de género, de subgénero, lo encontramos en las obras de desarrollo personal siempre, a los libros mal llamados de autoayuda. Y lo particular de esto es que es una obra dedicada u orientada a edades inferiores a las universitarias, que cubre obviamente adolescentes también, y que no existe en el país realmente con esta idea particular de emprendimiento. No existe. Me dediqué a estudiar previamente para ver esto, y luego la estructura que viene, que consiste, ya dijimos, en una cuestión de la historia, que es una, como decir, algo narrativo, puede ser una mezcla de ficción y vida real. Y luego hay una compilación también de narrativa de 15 historias internacionales que ya conocemos, pero que han sido dinámica y estratégicamente modificadas, de cierta manera adaptadas, para que se saque el jugo al máximo de lo que son los principios y valores que nos puede aportar cada historia. Además de eso, el libro está estructurado conteniendo una guía de preguntas que pueden ser útiles para el lector, y también reflexiones y propuestas aplicativas. Entonces es una obra completa, didáctica, y como le digo, bajo el subgénero de miscelánea.
10: Sin duda interesante, es que estoy viéndolo aquí, bueno, ustedes oyentes en casa, no les puedo transmitir exactamente lo que estoy viendo, pero por acá tengo el libro y sí vemos esos cuentos, esos contenidos, esas preguntas y esa autorreflexión también que hay. Doctor, compártanos un poquito, porque a usted lo habíamos tenido acá también en otros espacios hablando de otros de sus libros y un poco más en el tema teórico de su propia disciplina, pero acá bajamos un poco a esa ficción, a ese juego, a esos cuentos, literal. Entonces cuéntenos cómo fue ese proceso.
17: Sí, muy bien. Y bien interesante, así como lo está planteando, porque de nada sirve tanto conocimiento si al final no ponemos en práctica o no lo llevamos a la acción. Estamos en la academia, estamos en la universidad, y sí, los títulos, los grados, ¿verdad?, fomentan ese espíritu de superación de la persona. Pero al final, si esos grados en la vida diaria, si esos grados no los pone en práctica ya con acciones concretas, especialmente en ayuda a los demás, solo se queda en papel. Solo se queda en papel. Entonces quisimos bajarnos ese nivel a ver qué más acciones previas podemos tomar, y ya cuando los estudiantes llegan a nuestra universidad, ya llegan de 18, 17 años, difícilmente han tenido una educación basada en valores o una educación con emprendimiento de práctica, ¿verdad? Salvo aquellos colegios donde llevan colegios dedicados a la administración de empresas, que hay varios en el país, y que sí, efectivamente, tienen que practicar algunos elementos del emprendimiento. Pero de ahí los demás no. Entonces quisimos adaptarnos un poquito, un escalón anterior en la malla curricular del país, y en ese sentido dar una propuesta a esos jóvenes en edad escolar, colegios temprano, para que pueda tener una herramienta en la cual desarrollen sus habilidades emprendedoras para la vida, y luego complementarlo con esto, ¿verdad?, con lo que los padres de familia pueden tenerlo también a mano. Un joven que tiene hermanos también, ¿verdad?, puede también tomarlo como una referencia especial.
10: Gracias, doctor. Estamos hablando en este podcast de 100 años de luz de Pedrito el Emprendedor, historia, cuentos y fábulas con adaptaciones para la vida. Ahora le pido, maestro Mejía, que nos cuente un poquito más del objetivo de Juan Casco Editorial, es decir, como cuál es el centro o qué temática busca Juan Casco Editorial y cómo se compaginan estas ideas, en este caso con el escritor, con el autor de Pedrito el Emprendedor.
18: Gracias por la pregunta, interesante. En primer lugar, hay que mencionar que el nombre del sello, Juan Casco, hace referencia netamente a lo autóctono, que son los lencas. Obviamente el Juan Casco es la práctica religiosa de intercambio de los lencas. Y el objetivo principal es promover la literatura nacional, no hacer competencia, sino generar literatura propia, y que se note y se pierda ese estigma de que en Honduras no se produce literatura, por un lado. Entonces no estamos abiertos a creación internacional, no nos interesa por ahora, para eso se crearía otro sello. Y luego viene la segunda parte, ¿no?, de por qué el tipo de autores. En realidad el doctor es familia mía, ya somos familia.
10: A ese han llegado, sí, ya esa conexión es que literaria.
18: Los autores que están dentro del sello no son personas ambiciosas que solamente quieren publicar por hacerlo. Tienen un objetivo compartido con el sello y la visión, ¿no? Entonces lo que procuramos nosotros es que se comparta eso en común para tener un ideal que nos lleve más adelante de lo que las otras editoriales, que no estoy diciendo nada negativo, simplemente son principios propios, queremos nosotros reflejar. Es decir, si nos ve aquí, andamos juntos por eso mismo, porque somos familia y porque cada una de las obras que compete tiene exactamente eso que necesitamos, transferir algo de utilidad a la sociedad hondureña. Y de hecho la temática por la que se está inclinando más, aparte de ser solamente hondureño, estamos sacando material de este desarrollo personal, cosa que las demás editoriales no les interesa, porque por boca propia de los amigos editores no quieren, porque es el tipo de material que le huyen, porque dicen que es material comercial. Sucede que nosotros nos enfocamos en material, reitero, útil. Si no es útil, entonces no estaríamos en esto, porque no se busca el comercio, se busca en sí proyectar algo útil.
17: Es parecido, gracias Jairo, creo que el comentario es, ampliando esto, es que está bien la poesía, ¿verdad?, la novela y todo eso, pero al final, ¿qué aplicación le doy a eso a la vida? ¿Entiendes? Entonces, esa es la apuesta que hicimos junto con el editor con este libro. Es decir, ¿verdad?, poniendo en juego todos los conceptos teóricos que pueden haber, pero al final con una forma de que realmente el niño, el joven, el lector le pueda hacer clic rápidamente.
10: Bueno, interesante esa propuesta. Y algo que yo quisiera saber, y que creo que las personas que nos están escuchando en el podcast, ¿cómo fue ese proceso de la selección de la estructura del libro, doctor? ¿Usted llegó con la idea?
7: se acoplaron en el sello editorial? ¿Cómo fue esa decisión? ¿Fue trabajo en conjunto? ¿Cómo fue?
17: Sí, verdaderamente para mí como autor, trabajar de la mano con un sello editorial y aquí con la coordinación de Jairo, también ha sido una experiencia sumamente gratificante para poder tener una obra de carácter con personalidad y que le pueda servir a la sociedad. En ese sentido, llevamos varias revisiones. O sea, este libro nos estuvimos prácticamente 6-8 meses en revisiones. Una vez que yo le presenté el manuscrito a él, empezamos en aquella revisión.
7: Hubo cambios, ¿sí? Ediciones, seguramente.
17: Sí, totalmente. Para llegar a esta portada, pasamos peleando.
18: Tiene que ser así.
17: Sí, o sea, y es una cuestión bastante dinámica, pero trabajo en equipo, aplicando también esto de que llevar esto a la realidad es un emprendimiento. Ponerle el título al libro es como ponerle marca a un producto, de ahí todos los procesos editoriales que pueden haber. Entonces ha sido una experiencia bastante de alto nivel, ¿verdad? Yo creo que los escritores nacionales, buscar a un editor, buscar a una empresa que un sello editorial que se dedique, que sean profesionales en esto, pues es lo mejor que puede pasar para sus obras.

0: estamos presentando Pedrito el Emprendedor. Y hoy en este espacio estamos con Jairo Mejía Rodríguez, director editorial de Huancasco Editorial, y también con el autor del libro, Carlos Cocasín, que es de una Campus Cortés, y nos están acompañando. Adelante, doctor Cocasín, para que nos presente un poquito, nos lea un breve párrafo de este libro.
1: Bien, muchas gracias. Voy a leer la parte final del capítulo 1 del libro, que es la historia de Pedrito, la historia inicial de Pedrito, porque luego él viene y le recomienda cuentos a sus hermanos menores, y es toda una dinámica en la historia. Luego Pedrito al final entra ya como adulto, ya desarrollado, pero y termina con la historia ya él como adulto. Pero en esta primera parte les leo cómo sigue. La historia de superación de Pedrito se convirtió en un ejemplo para muchos. Demostró que con determinación, creatividad y trabajo duro, incluso un niño con orígenes desafiantes puede superar los obstáculos y alcanzar el éxito. Su legado no solo se reflejó en su propio éxito, sino en la inspiración que brindó a otros para seguir sus pasos y creer en sus propias capacidades.
0: ¡Qué bonito! Gracias, doctor, y de verdad que me motiva a escucharlo, a leerlo, me llena de emoción. Como le decía, pues siento que, y ver ese trabajo también que ha pasado de a tener este libro mucho más práctico y todo eso, de verdad que llama a las futuras generaciones a leer estos contenidos, a consumirlos realmente. Así que bueno, agradecemos a usted, doctor Cocasín, también agradecemos al maestro Jairo Mejía. Su mensaje final en este espacio, 100 años de luz.
1: Bueno, el deseo que les puedo dar a todos y este mensaje de reflexión es que para emprender en la vida o para dedicarnos a algo en la vida, tenemos que prepararnos. Y esa preparación pasa por estudiar, por sacar cursos, por documentarse, por ser curioso. Entonces, esa preparación es importante que la tengan y que no se avienten al ruedo sin preparación. Ese es un mensaje que le puedo dar a todos esos jóvenes que están buscando a qué dedicarse en la vida, incluso universitarios, que puedan ellos prepararse, que puedan tener claro con esa preparación cuál es su destino y qué se quieren dedicar.
0: Gracias, doctor. Su mensaje, maestro Mejía.
2: Bueno, de parte ya mía como editor es invitar a todos los ciudadanos que siempre lean, a los jóvenes sobre todo, que lean de todo, que no se limiten, por favor, maestros, nunca limiten a los jóvenes a la lectura, oriéntenlos, si es una lectura particular deben orientarlos, y aquellos que tienen ánimos o en su cabecita está el deseo de escribir, anímense, háganlo, busquen a la persona adecuada para mostrarles lo que están haciendo, porque a veces ni la familia ni los amigos son los correctos para enseñarles los procesos de redacción. Y cuentan conmigo, cuentan con el doctor también. Si alguna Gracias. Vez quieren una orientación, estamos ahí disponibles con mucho cariño.
0: Huancasco Editorial, oigan, está está en este espacio y bueno, para dar a conocer a nuestros escritores todas esas voces. Así que ya escucharon ustedes en este podcast, doctor. De nuevo, pues agradecemos y agradecemos a usted, maestro. Y bueno, hoy les hemos presentado Pedrito, el Emprendedor, para que conozcan más de este texto. Y bueno, gracias por habernos acompañado a ambos, gracias también a la audiencia por haber estado en sintonía de este podcast 100 años de luz, donde hoy hemos conocido más sobre este libro que recientemente fue presentado. Así que les esperamos en una próxima edición y esperamos pues que hayan disfrutado de esta charla, que se sientan inspirados para seguir creando. No olviden seguirnos en nuestras redes sociales y bueno, hasta la próxima. Gracias.
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0: Hola, hola a todos. Muy buenos días en este viernes, en esta hermosa mañana, en nuestro programa Mirada Estudiantil. Mi nombre es Susan Flores y hoy tengo el honor de presentarles a dos representantes actuales, electos, de la Federación de Estudiantes Universitarios de Honduras, FEU. Tengo el agrado de poder entrevistarlos y el honor a estas personas tan emblemáticas, conocidas, polémicas, pero también académicos, sobre todo. Tenemos el placer de tener a el presidente de la FEU, Robinson Hernández, y su secretario general, Sergi Turcios. Así que me gustaría, muchachos, que también ustedes se presenten.
1: Bien, Susan, muchas gracias por la invitación a este programa radial. Y también un saludo a todas las personas que nos están escuchando. Como bueno, ya me presentaste, Robinson Hernández. Presidente actual de la Federación de Estudiantes, gracias a Dios, pues con la venia del estudiantado para poder ostentar este cargo y que ahora pues tenemos ya todo un trabajo por delante.
2: Bueno, mi nombre es, como bien mencionaste, Sergi Turcios, actualmente secretario general de la Federación, y asumo este cargo con bastante ahínco, con bastante entusiasmo y bueno, pues a la expectativa de que se logren bastantes proyectos en beneficio del estudiantado.
0: Perfecto. Hace aproximadamente 2 meses tuvimos nuestro primer programa con ustedes y precisamente pues les diré que fue bastante escuchado, bastante mencionado, y también agradecemos a todos sus seguidores que estuvieron al pendiente de dicho programa. Y es por eso que queremos darle una continuidad, ya electos y ya integrados dentro de la misma federación, y saber más que todo cuáles van a ser esos planes de gobierno, de repente cómo van a congeniarse, qué esperan los estudiantes de ustedes, qué expectativas tienen los estudiantes acerca de lo que ustedes van a hacer, porque es muy importante escucharlo. Al final del día ustedes van a representar y ser la voz de miles de personas, entonces el impacto que van a lograr a tener, y más que todo ese cómo se van a congeniar y cómo se van a complementar para hacer una labor que, hay que mencionar, van a ser 2 años.
2: Claro, sí. Bueno, principalmente hay que tener presente de que tanto los tres actores que iban para la federación como candidatos, hay bastantes puntos de encuentro, de convergencia. Y en primera instancia pienso de que es sentarse, dialogar, platicar, y a partir de allí hacer líneas de acción y empezar a trabajar en beneficio del estudiante. Un punto que yo recuerdo que era de encuentro tanto en el plan de gobierno de Robinson como de Alejandro y mi persona también, era el tema de la investigación científica, promoverla, impulsarla, dotar al estudiante para que tenga las herramientas necesarias para que pueda hacer sus propias investigaciones científicas también, sin necesidad de estar adscrito a otros equipos también.
0: Robinson, tus expectativas de forma breve sobre lo que va a traer este nuevo año de gobierno.
1: Sí, bueno, las expectativas son grandes porque debido a los resultados que se obtuvieron en las elecciones y la exposición que hubo del proceso electoral, se han acercado muchas personas interesadas y empresas también en poder colaborar con la federación. Así que hay muchas oportunidades que podemos explotar y todo en beneficio del estudiantado. Y bueno, estos días van a estar viendo pues en nuestras redes sociales cada uno de los proyectos que vamos a ir empezando a formular para que son de beneficio para el estudiante.
0: Excelente. ¿Y cómo estamos? Pues básicamente escuchando, como dice Robinson, como dice Sergi, su focalización principal son los estudiantes. Entonces,
2: claro.
0: Salimos a hacer unas pequeñas entrevistas. Fíjense, tenemos un segmento de la pregunta del día. Y le preguntamos a los estudiantes de qué les gustaría que ustedes implementaran para que pudieran trabajar junto a ellos. Entonces, ¿les parece si les escuchamos?
1: Uh-huh. Listo.
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4: Hola, soy Hasser Antonio Castellanos Martínez. Acerca de la pregunta que me hicieron, pues la verdad quisiera que estuvieran más presentes para los estudiantes y no estuvieran atentos a lo que dice el gobierno de ese país, así como nuestro amigo Alejandro, que él estuvo pendiente de nosotros, los estudiantes. Entonces eso esperamos para estos representantes que están actualmente.
5: Hola, muy buenos días. Mi nombre es Valeria Lazo y lo que yo espero sobre los actuales representantes es que puedan implementar algunas actividades y aparte de eso podamos incluir visitas como lo que es al Congreso Nacional o a la Corte Suprema de Estudio, ¿verdad? Y solamente. Muchas gracias.
6: Hola, mi nombre es Lisbeth Flores, estudio la carrera de Mercadotecnia y me gustaría que se implementaran pasantías internacionales o intercambios culturales con otras universidades.
7: Hola, mi nombre es Carlos Unia y estudio la carrera de Comercio Internacional y mi propuesta para los nuevos representantes es que pavimenten el camino hacia las rutas que nos brindan la universidad.
0: ¿La ruta de los buses?
7: La ruta de los buses, correcto.
8: Buenas tardes, mi nombre es Janina Zúñiga y estudio letras. Y a mí me gustaría que implementaran la parte de los ciclos de conferencias y prácticas, pues para organizar los talleres de corta duración sobre habilidades que no siempre se enseñan en las materias comunes. Gracias.
0: Bueno, escucharon un poco de lo que quieren algunos estudiantes. Y quiero mencionarles otra entrevista que se me pasó por alto, pero sí la voy a mencionar. A los estudiantes precisamente de arquitectura, creo que ya estuve hablando con vos, Sergi, sobre eso, sobre un proyecto que ellos tienen que se llama G-Coys. Están implementando un nuevo sistema de cómo poder trabajar con materiales sostenibles para crear, pues, infraestructura. No sé si me voy a entender, de repente no es lo mío la ingeniería civil ni la arquitectura, pero ellos están trabajando en base a eso, lo que son paredes verdes, bambú y todos materiales reciclables para poder hacer obras de infraestructura. Entonces sí quería mencionarles eso y pues me gustaría saber su opinión de lo que ellos comentaron.
1: Ok, veo que bastantes estudiantes coinciden en el tema de educación continua y es uno de los temas que nosotros vamos a buscar impulsar con... ya ahora que se ha aprobado también y que se están implementando el tema de las microcredenciales dentro de la universidad, entonces parte de lo que podemos hacer desde la representación estudiantil junto con las asociaciones de carrera es justamente impulsar la creación de más microcredenciales en áreas específicas que la necesitan los estudiantes, porque estas microcredenciales son cursos cortos de en áreas específicas que puedan necesitar el estudiantado, y junto con ello también el otro tipo de formación que ya es una formación de campo, por decirlo así, que en el que se necesitan o se requieren hacer visitas, y claro, eso también lo vamos a implementar como parte de nuestro plan de gobierno. Hemos establecido muchas líneas que al menos de mi parte pues creería que el estudiantado pues realmente votó por el plan de gobierno, así que sería justamente la meta lograr todo lo que está establecido ahí mismo, obviamente junto con todo lo demás que puedan ir de parte de los demás compañeros integrantes de la federación y también propuestas que puedan surgir de otros estudiantes o de otros sectores internos de la universidad y que se puedan ejecutar en estos dos años de gobierno.
0: Perfecto, Robinson, creo que tenés bastantes expectativas y qué bueno porque también pues se vio el apoyo de los estudiantes. Mencionarles que ha sido la elección más votada después de desde el 2022 para acá, pues fue la elección que registró más votos electores y yo creo que también se debe a eso mismo precisamente, ¿verdad? La labor que ustedes hicieron para publicitarse, darse a conocer, bueno, ambos ya vienen de un recorrido político atrás, y pues se notó en las urnas, por decirlo así, que los estudiantes apoyaron, Sergi.
2: Sí, claro, y bueno, y hay que darle, igualmente nosotros como federación, darle continuidad a ese proceso, generando pues las condiciones, los mecanismos necesarios para que las siguientes elecciones sean saludables, que haya mayor participación de parte de los estudiantes, que quieran ellos participar y que sea siempre en aras del respeto y sea una verdadera celebración, porque sí es importante que haya representación estudiantil en todos estos espacios de toma de decisiones. Y instarlos, pues, o sea, que desde ese momento, que próximamente los nuevos presidentes de todas las asociaciones de carrera convocarán a asamblea a todos los estudiantes que participen activamente en todo tipo de actividades que hagan el comité ejecutivo, bueno, que proponga el comité ejecutivo, porque hay que tener claro eso, de que es la asamblea quien rige, pues, ¿verdad? Todo lo que viene siendo la asociación de estudiantes de
0: la mayoría.
2: Carrera. Exacto. Entonces, ténganlo bien presente eso y que, claro, al estudiante que no pertenece al comité ejecutivo, su voz y su voto cuenta, ¿verdad? Entonces, participe dentro de todas las asambleas.
0: Me dicen por acá, preguntarles qué pasó con el centro social universitario, ya que no escuché ninguna propuesta de ambos al respecto, uh-huh. pese a que ese inmueble es propiedad de la FEU.
2: Sí.
0: Si me pueden contestar.
1: Okay. Sí, con el tema de este centro, es que lo vamos a recuperar efectivamente, solo estamos con espera de que se nos den lo que son las escrituras de la federación, justamente para poder iniciar nosotros con los trámites legales, uh-huh. para poder hacer la transferencia de parte de la Facultad de Ciencias Jurídicas, ya que en este momento está en manos de la Facultad de Ciencias Jurídicas. Entonces ocupamos ahí hacer un trámite legal para que ya esté legalmente en nuestras manos como federación y ya luego nosotros empecemos a hacer las gestiones y a hacer todas las evaluaciones de qué vamos a hacer con ese espacio. Si vamos a remodelarlo, se va a buscar los fondos para poder construir algo nuevo. ¿Qué se va a hacer ahí? Es lo que tenemos que identificar en que sea lo más óptimo, porque desconocemos también cómo están las condiciones de infraestructura del lugar, si sí o no están.
0: ¿Hace cuánto no están en uso ustedes?
2: Uy, más de 25 años.
0: Más de 25 años.
2: Sí. Sí. Bastante tiempo.
1: Sí, el lugar que ha estado en un abandono total por tanto tiempo que probablemente la infraestructura ya no está en óptimas condiciones para poder funcionar. Uh-huh. Entonces, pero todo eso lo vamos a ver después de que ya esté legalmente en nuestras manos para poder hacer las evaluaciones correspondientes con las entidades también correspondientes del área y que nos digan, no, esto ya no sirve, hay que botarlo, o sí, esto es posible remodelarlo, etcétera, etcétera.
0: Uh-huh. Perfecto, también me hacen aquí otra consulta de para cuándo el CEU, dicen. Bueno, hay gente que ya está esperando ese nuevo congreso estudiantil universitario. Entonces a mí, bueno, aquí está el mensaje. Me estaban preguntando qué si les podía hacer la pregunta a ustedes, mejor dicho.
1: Bueno, tenemos 30 días para convocar. Desde que somos juramentados tenemos hasta el 26 de este mes de junio para hacer la convocatoria. Aún estamos justamente en eso. Este fin de semana pues nos vamos a reunir específicamente para tratar el tema más a detalle del congreso estudiantil. Uh-huh. Ya tuvimos una primera reunión en la que tocamos el tema, pero vamos a tener una reunión específica como comité ejecutivo para tratar el tema e ir definiendo como la duración, más o menos las fechas tentativas.
2: El lugar.
1: Y sí, o sea, en los próximos días estaría saliendo la convocatoria con todos los detalles.
0: Ok, aquí también está conectado Axel Zelaya. Saludos, Axel. Y me acaba de escribir y me pone, ¿qué proponen para las carreras como la mía? Dice, me puede que no tuvieron representación estudiantil en las elecciones. Te desconozco el motivo por el cual no fueron a elecciones ellos. Entonces, pese a no poder haber ido, dice, ¿qué nos sugieren? O sea, si ellos... Aquí la pregunta de Axel creo que se rige más, sí, que todo a si ellos van a tener participación. Uh-huh. ¿O no van a tener participación dentro del congreso?
2: Ok, bueno, principalmente hay que suscitar la discusión, porque uh-huh. ese tipo de subsanaciones no está contemplado dentro del REE. Entonces hay que plantear la discusión, porque yo entiendo la necesidad de que hay bastantes asociaciones, asociaciones que no pudieron participar en esas elecciones. Y por un tema, pues, o sea, de equidad, por un tema de participación, de democracia, pues todos...
0: Me imagino que eso se puede regular con el nuevo reglamento uh-huh. electoral que ustedes sí. ya están trabajando.
2: Sí, y es precisamente eso, hay que suscitar la discusión. Okay. Eso, hay que plantearla.
0: Perfecto. Fíjense que entrando ya en materia de otros temas, yo quisiera preguntarle a Robinson qué siente después de estar acá, porque él hizo una afirmación bastante contundente. Él dijo, yo ya soy ganador, y vaya que lo logró. Entonces, pucha, felicidades Robinson, porque pues construiste una buena campaña, más que publicitaria, fue una construcción de imagen que se pudo notar dentro del estudiantado en general. Entonces, felicitarte por ese gran logro y decirte que cumpliste tu palabra. O sea, ¿cómo te sentiste al respecto?
1: Bueno, muchas gracias, Susan. No, y efectivamente, pues yo me siento agradecido porque pues los estudiantes decidieron confiar en mi persona para poder liderar esta federación. Y no fueron pocos, fueron bastantes estudiantes. Algo que nos mencionaba y que yo así todavía no lo dimensionaba el compañero Andy Moncada es que justamente la elección, esta elección es la elección gremial más grande del país. Estamos hablando que es una elección más grande incluso que el colegio de abogados o que el colegio médico. Así que realmente esto implica y tiene una gran importancia realmente en la sociedad porque es un sector, uno de los sectores más grandes de representación de la población en el país. Entonces estoy muy agradecido y que también pueden tener confianza los estudiantes en nuestra gestión. Algo que mencioné en otra entrevista fue que decirle al estudiantado que tengan confianza, porque la situación en la que nosotros vamos a estar como administración no va a ser nada fácil. Hay muchos problemas internos de la universidad como externos también, y hay muchos también interesados en la universidad. Entonces, que puedan tener la confianza en nosotros. Muchas veces que se llegue a tomar alguna decisión de repente no tenga sentido en ese momento, pero tengan la plena seguridad de que va a ser en beneficio de la universidad y del estudiantado.
0: Sergi.
2: Sí.
0: En base a eso también, como yo vi que ustedes hicieron un periodo de transición.
2: Sí, sí, sí.
0: De la federación saliente del 2024 al 2026. Uh-huh. Con los nuevos integrantes que son ustedes del 2026 al 2028. ¿Qué tal estuvo ese momento? ¿Fue ameno? ¿Fue tranquilo? ¿Cómo se sintió el ambiente? De repente compartir experiencias, anécdotas. ¿Qué tal estuvo?
2: Bueno, fue un espacio cordial en las primeras disposiciones, ¿no? O sea, lo que viene siendo el traspaso del mando, ya formalmente, la información, es dejar en claro, pues, o sea, en qué situación está la federación para con nosotros conocerla y hacer las gestiones pertinentes, ¿no? Pero dentro de todo lo que cabe, pues, fue un evento, una reunión bastante cordial, bastante cordial. Fue ameno, fue bonito.
0: Hablando de la federación saliente, fíjense que aquí tengo en llamada al expresidente de la Federación de Estudiantes Universitarios de Honduras, Andy Moncada. Hola, Andy, saludos.
9: Hola, Susan, ¿qué tal?
0: ¿Cómo te encontrás hoy?
9: Hoy, ahorita ando haciendo unos mandados y luego para la U en la tarde.
0: Andy, pues comentarte que estás ahorita en vivo en nuestro programa Mirada Estudiantil y justo pues salió tu nombre aquí, estábamos hablando de la gestión del cargo que entregaste por esos 2 años y me gustaría que les des unas palabras a los nuevos representantes y cómo te sentiste al haber dejado pues tu cargo.
9: Bueno, comenzando con la última pregunta que me hacías, la verdad, los 2 años al frente de la Federación de Estudiantes, la verdad, fueron algo de una experiencia bastante gratificante, sobre todo también constructora, en el sentido que hay un aprendizaje que dudo mucho que pudiera haber agarrado en cualquier otro tipo de cargo, de responsabilidad. Así que, la verdad, muy agradecido por haber estado ahí al frente del cargo. También con un sabor un poco como agridulce también, por todo lo bien que se hizo al frente de la federación, pero igual siempre hay cosas que se dejaron sin poder resolver del todo. Creo que igual la representación estudiantil y el movimiento estudiantil tiene en general retos enormes enfrente, y bueno, eso ya ahora le tocan a la nueva federación de estudiantes. Bueno, ahí están los dos compañeros, según había visto la publicidad, el compañero Robinson y el compañero Sergi, que tengo la seguridad que van a tener ahí la capacidad para dirigirla de la mejor manera.
0: Perfecto, qué bonito escuchar eso de tu parte. Y ya para como una recomendación final, ¿qué consejo le darías a ellos? Mejor dicho, el apoyo para que ellos pues puedan tener una buena gestión.
9: Sí, yo creo que ahí toca un trabajo mucho de Ahorita el gran reto que se tiene como representación estudiantil, creo que es necesario empezar a consolidar un proyecto de la representación estudiantil más integral, más holístico, acerca de cuál es la visión que tenemos de universidad. Y si bien puede haber una diferencia en los pensamientos, creo que es necesario llegar a los consensos para que exista un proyecto como tal, un proyecto en el cual la representación estudiantil o los estudiantes de la universidad nos sintamos identificados, que recoja las banderas históricas del movimiento estudiantil, pero que también se adapte y sea capaz de surfear todas las grandes problemáticas y todos los grandes cambios que la universidad y en general la educación ha venido afrontando en los últimos 10 años. Hay un reto ahí, hay que construir ese proyecto, pero ese proyecto no se construye solo en el comité ejecutivo, sino se construye dialogando permanentemente con todos los estudiantes de la universidad, con toda la representación estudiantil, con los demás miembros de la comunidad universitaria, trabajadores, docentes, autoridades, y también dialogando permanentemente con el pueblo hondureño, que es quien al final sostiene el presupuesto de la universidad. Así que esta sería mi recomendación.
0: Bueno, Andy, un placer haberte escuchado. Gracias por haber contestado esta llamada y también desearte éxitos en lo que viene a partir de ahora.
9: No, pero dale, me agarraron un poquito en curva, pero bueno, no podía dejar de contestar.
0: Perfecto, Andy, nos vemos.
9: Dale, a la orden.
0: Bueno, muchachos, como escucharon al expresidente saliente, también era importante tener una opinión de repente de lo que venimos y hacia dónde vamos, Robinson.
1: Claro, siempre es importante justamente ver el pasado para ver todo, tanto los aciertos como los errores también que se llegaron a cometer, porque hay mucho que tenemos que enmendar y tenemos parte de los errores que se cometieron en el pasado, sobre todo en la Federación de Sandoval, que estamos hablando que son cargas que tenemos que con las que tenemos que lidiar ahora como nueva federación, porque tenemos incluso, y es importante que lo sepan los estudiantes, hasta deudas de parte de esa federación con las que nosotros vamos a tener que lidiar y ver cómo por responsabilidad de ellos logramos que hasta nos asignen algunos bienes que son de la federación. Entonces, pero también hubieron aciertos en esta federación pasada, la recuperación de algunos espacios de representación estudiantil, principalmente la creación de algunos nuevos espacios, como lo es la Confederación de las Universidades Públicas. Entonces, todo lo bueno que se ha realizado, pues se le tiene que dar continuidad, y de todos los errores que se han cometido, aprender y corregir.
0: Perfecto, sí, es un plan más que todo un de unificación académico, muchachos. Pero antes de como de ir cerrando este programa, igual agradecerles la invitación, quiero mandar unos saludos que nos están sintonizando desde Kansas City, Los Ángeles, Olancho, Cortés. Gracias a todas esas personas que se han conectado y que están pendientes de ustedes y escuchando este hermoso programa. Igual un saludo a todos los que están aquí en Tegucigalpa, en Distrito Central, que siempre reportan una fiel sintonía con todos nosotros. Entonces, ya hablando y cerrando, más que todo concluyendo, ¿cuál es la base de su trabajo? Por lo que puedo notar, están trabajando integral. He visto a Sergi y a Robinson de cerca en los últimos días, que se han complementado muy bien, y felicitar a los muchachos, porque precisamente eso es lo que ocupa la academia, personas dispuestas a trabajar y a formalizar, pues, proyectos que se puedan consolidar dentro de la comunidad, no solo estudiantil, sino universitaria, ya que esto genera un impacto de forma positiva dentro de la misma sociedad hondureña. Entonces, algún consejito final ahí, Robinson, y luego Sergi, para ir cerrando. ¿Y cuáles son esas promesas que se comprometen a trabajar ese plan de gobierno que ya ustedes lo elaboraron?
1: Sí, muy bien. No, justamente es parte de nuestra responsabilidad como representantes estudiantiles el poder tener una federación integrada. Aquí ya pasó lo que es la campaña, ya no estamos para estar con otras intenciones, con estar peleándonos. Gracias a Dios, pues hemos podido, creo yo, integrarnos bastante bien con el compañero Sergi, y que pueden también tener confianza los estudiantes que vamos a trabajar para beneficio de ellos. Y bueno, tenemos muchos planes, tenemos muchos proyectos, tenemos mucho en mente que esperamos poder ejecutar. Como mencioné, la base de todo va a ser el plan de gobierno con el que logramos la victoria, porque es por lo que el estudiante votó. Él dijo, yo quiero que
0: me gustan tus propuestas,
1: esto, así que voy a darles mi voto. Entonces, basándome en eso, va a ser la base principal, pero no todo, porque hay mucho más allá que podemos hacer. Hay muchas ideas que vienen de otros compañeros, de los demás actores, de movimientos, de otras organizaciones, estudiantes particulares. Bueno, que ya aquí podemos escuchar algunas ideas y algunas propuestas de algunos estudiantes particulares que podemos nosotros involucrar en nuestra gestión, y que lo vamos a hacer. Todo lo que sea de beneficio para el estudiante lo vamos a realizar.
0: Perfecto, y lo felicito, Sergi.
2: Sí, bueno, hacer explícito, pues, ¿no? Ir retrotrayéndonos de que, así como se dijo anteriormente, hoy yo creo que se está demostrando eso, de que la disposición para trabajar por el estudiante, ahí está, y siempre va a estar. Y bueno, al menos un comentario igualmente, de que al menos yo sí pienso de que la base de toda la federación, de la estructura, las líneas de trabajo, todas las agendas institucionales, políticas y de luchas, deben de emanar de los sueños, las preocupaciones y las inquietudes de los estudiantes, principalmente. Por eso es tan importante siempre tener el oído cerca,
0: presente
2: de lo que quiere el estudiante, de lo que le preocupa. Y bueno, o sea, entonces la disposición ahí está para trabajar con ellos. Claro que sí.
0: Bueno, espero que todos esos planes de gobierno realmente y todas las propuestas aquí mencionadas se puedan concretar, y decirles que siempre tienen las puertas aquí abiertas con nosotros, y de cualquier, vamos a seguirles la pista, definitivamente vamos a estar pendiente de todo lo que ustedes hacen y del trabajo que van a generar dentro de la Universidad Nacional Autónoma de Honduras. Les deseo muchos éxitos en este nuevo camino, en esta nueva etapa de su vida. Que lo disfruten, y felicidades, Sergi. Nos vemos. Gracias, hasta la próxima. No se olviden de sintonizar Mirada Estudiantil todos los viernes a las 11. Bye bye.
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0: En este programa conoceremos las maravillas del mundo científico. Soy Carlos Alvarenga, su anfitrión en este viaje por la ciencia una. Para este programa nos acompaña la doctora Silvia Vallejo, licenciada en periodismo, licenciada en ciencias de la información y publicidad, con un máster en administración turística y un doctorado en comunicación en el cambio social y desarrollo. Ha sido docente de la carrera de periodismo, secretaria académica de la Facultad de Ciencias Sociales y actual directora del Instituto de Investigaciones Sociales. Con ella abordaremos el papel del Observatorio Demográfico Universitario y el Observatorio de Seguridad Alimentaria y Nutrición, mismos que están adscritos al Instituto de Investigaciones Sociales de la Facultad de Ciencias Sociales, y ver los retos que están desarrollándose en este espacio. Bienvenida, Máster, a su programa Ciencia Una.
1: ¿Qué tal, Carlos? Mucho gusto.
0: Bien, hay que analizar que todo lo que se está haciendo de este espacio es detallar lo que significa el Instituto de Investigaciones Sociales. Y para dar un contexto, ¿verdad? Este se fue creado en el 2014 y comenzó a funcionar en el 2015. Pues respondiendo a iniciativas de varios investigadores individuales y grupos y unidades para desarrollar la ciencia. Entonces, dentro de esa perspectiva, ¿cómo lo visualiza usted? ¿Cómo se ha desarrollado este instituto?
1: Ok, el instituto ha tenido algunos problemas, como toda organización al inicio. Yo asumí el reto de este instituto hace aproximadamente un año y fracción. Estamos recomenzando de nuevo todo. Vamos realizando ya varias investigaciones, estamos tratando de incorporar lo más posible a profesores de nuestra facultad. Estamos en este momento desarrollando, por ejemplo, una investigación sobre el Estado de la Nación, y hemos incorporado estudiantes de sociología y estudiantes de periodismo al proceso, y ha resultado ser muy enriquecedor porque ellos están viendo todo el proceso, cómo se investiga, cómo se saca información, sobre todo de los medios de comunicación, porque estamos trabajando con justamente esos movimientos sociales que están saliendo las noticias en los medios de comunicación, y entonces los muchachos están trabajando esta parte en este momento.
0: Y hay que verlo desde una forma transversal y holística, ¿verdad? Correcto. Que esto implica que el hecho de que se incluyan estudiantes,
1: correcto,
0: y de diferentes áreas del conocimiento, pues lo hace mucho
1: multidisciplinario.
0: Más multidisciplinario,
1: ¿sabes? Exacto. Entonces, lo interesante es que los sociólogos tienen la formación sociológica y están enseñándole al periodista a entender el fenómeno desde el punto de vista social. Y el periodista le está enseñando al sociólogo la parte periodística. Entonces, se están complementando. Y esto bajo la supervisión de nuestro director de investigaciones del instituto. Entonces, estamos funcionando muy bien en esta parte, en la parte de investigación en el instituto.
0: Y qué importante se vuelve también entonces que desde esa perspectiva el instituto también visualice el trabajo con los estudiantes, porque acercarlos a la investigación se ha vuelto una tarea compleja también, ¿verdad?
1: Es compleja, es muy compleja, pero vimos que era necesario interesar al estudiante para que se vuelva una parte de su formación. Entonces, que no solo sea la parte teórica, sino que vean cómo se aplica, cómo se hace la investigación. Y ahí tenemos estas muchachas, pues son mujeres, curiosamente son mujeres.
0: ¿Todas son mujeres?
1: Todas son mujeres.
0: ¿Las de sociología?
1: Las de periodismo
0: también.
1: Y las de sociología, todas son mujeres.
0: Entonces tendrán más de qué hablar, entonces.
1: Pues sí, pero están ellas imbuidas en la temática, claro, y están trabajando muy bien.
0: Y esto también, considerando también importante que desde su creación pues se pensó por una necesidad que existía. ¿Y usted siente que se está cubriendo esa necesidad o necesitamos mayor auge en este
1: Necesitamos
0: parte?
1: Impulsar un poquito más. Estamos planteando un diagnóstico de la situación de la investigación en nuestra facultad para ver exactamente con cuántos docentes investigadores tenemos, con cuántos grupos. Ya los grupos de investigación los tenemos ya localizados, perfectamente identificados, para ver cómo estimulamos al docente para que investigue, porque básicamente el docente necesita un estímulo, claro, para esto.
0: Y otra de las consideraciones existe también es el desarrollo de las investigaciones. Básicamente, a lo largo de los 8 años que ha estado pues este instituto, se han realizado varias investigaciones, entre ellas pues estas redes sociales, juventud, violencia, dinámicas migratorias y protección de la niñez, registro de rituales garífunas como parte del patrimonio inmaterial, ¿verdad? Todos estos esfuerzos, ¿verdad?, se han desarrollado para varias organizaciones no gubernamentales que funcionan en el país y también para, me imagino, para los tomadores de decisiones en el país en cuanto a cómo está pues en las áreas de estudio y de desarrollo.
1: Es correcto. Ellos tienen necesidad de algún que se les apoye en el desarrollo de algún tipo de investigación y nosotros como universidad los apoyamos para poder desarrollar esto desde el punto de vista de la academia, respetando al ser humano que es fundamental. Entonces se ha venido desarrollando, hace poco terminamos una con Visión Mundial que se llamaba Strong Woman, Strong World. Que básicamente lo que estaban midiendo ellos es el esfuerzo que realiza la mujer en el acarreo del agua.
0: ¿En el acarreo del agua?
1: En el acarreo del agua. ¿Cuántas calorías, cuánto esfuerzo, cuánto tiempo la mujer y los niños? Para poder salir ellos con una solución de incluir el agua, poner el agua en sus comunidades y darles un capital semilla para que el tiempo que invertían en el acarreo del agua puedan emprender, en comenzar su emprendimiento.
0: Qué importante se vuelve esto, ¿verdad? Porque al final es el impacto que se ve en las comunidades, en el desarrollo de estos espacios. Y dentro de las funciones principales y objetivos también está pues la incorporación de los dos observatorios que ya lo mencionamos.
1: Curiosamente, tenemos justamente ahorita por iniciar una investigación con UNICEF y nos estamos apoyando con la gente del ODU, el Observatorio de Demografía, porque ellos manejan mucho la parte demográfica y entonces estamos analizando por qué las madres o los padres han dejado de vacunar a sus hijos. Entonces con el ODU estamos desarrollando todo el protocolo y los instrumentos de investigación y para trabajar con UNICEF esta parte.
0: ¿Y por qué cree que, digamos, dada la importancia, ¿verdad?, de este tipo de temas, ¿qué hace falta para que, digamos, se le dé esa visión con los observatorios, digamos, en el observatorio demográfico, o sea, sí, que ha llevado un recorrido de desarrollo de investigación? Entonces, la importancia de este tipo estos estudios.
1: Es muy importante porque nos está diciendo exactamente qué está pasando con nuestra demografía. Ellos han andado compartiendo toda esta información, ellos han desarrollado incluso su propio sistema, que lo vamos a estar lanzando a medio año para que nosotros tengamos una app y podamos ver cómo se está moviendo la demografía de nuestro país. Y este sistema es el que ellos han estado socializando en los centros regionales.
0: Y con esto, dotarnos de más información. ¿Quién más está desarrollando? Porque también tenemos entendido que hay otro observatorio que está...
1: El OPSAN, que es relativamente reciente su incorporación al instituto,
0: que es el Observatorio de Seguridad Alimentaria y Nutrición.
1: Es correcto. Entonces, ahí estamos viendo nosotros de acercarnos a ciertas organizaciones gubernamentales para poder sacar el mayor provecho de la información que ellos están manejando, y también con organizaciones internacionales porque estamos manejando todo el proceso de nutrición, los índices de nutrición o desnutrición de nuestra población y toda la situación nutricional.
0: Y esto en cuanto a el desarrollo de este observatorio, el nuevo observatorio, ¿qué se está desarrollando con ellos?
1: Ellos ya tienen desarrollado mucha estadística. Es que acordémonos que este observatorio estaba en el doctorado y pasó del doctorado que estaba en la facultad para el instituto. Entonces ellos ya habían desarrollado investigaciones y estadísticas. Ellos trabajan mucho con la carrera de nutrición, hacen mucha investigación con la carrera de nutrición para poder hacer recoger datos de cómo está la situación nutricional de nuestro pueblo. Los estudiantes de nutrición van, investigan y proporcionan la información a OPSAN.
0: ¿Qué retos y oportunidades futuras se observan dentro del instituto? Pues con dos líneas ya muy establecidas por observatorios.
1: Bueno, lo importante aquí va a ser poder poner a funcionar en una forma concatenada los dos observatorios y sacarles el mayor provecho. Pero estamos en eso, nos reunimos y estamos organizándonos como instituto para que los dos observatorios funcionen adecuadamente.
0: Y bueno, dentro de eso me imagino que pues el constante cambio que existe a nivel global en cuanto a la demografía, ¿verdad? Hace poco salió una noticia en que hay bastantes personas con 100 años, llama la atención, ¿verdad? Y también el tema de la nutrición, que precisamente hay pues mucho valor en nutrición y el gasto que se da en cuanto a la nutrición, ¿verdad? Que a veces en ciertos países como el nuestro, pues la gente gasta más en la canasta básica que...
1: Sí, que el OPSAN pasa justamente verificando cómo está la canasta, cuánto suben los precios, y de hecho es un referente. Como la información está en línea, la gente consulta, tanto de las organizaciones del gobierno como de las organizaciones internacionales están consultando, y si no, llaman directamente al OPSAN para saber, por ejemplo, cuánto está la medida de frijoles, porque ellos están al día con el manejo de precios, para ver obviamente el costo de la canasta básica.
0: Y con este tema también entender un poco sobre también qué retos y oportunidades futuras también ustedes observan por parte del instituto en el desarrollo de nuevas líneas de investigación, en qué pueden ir a orientarse pues el instituto.
1: Bueno, estamos trabajando en impulsar a nuestros investigadores de la facultad para que ellos se acerquen, nosotros ayudarles a investigar lo que les interese. Recuerda que tenemos una cantidad de líneas de investigación. El asunto es que el docente y el estudiante se involucren y quieran investigar.
0: Y ahí es la siguiente pregunta, es cómo generar pues la participación de la comunidad académica y estudiantil. Cómo reflexionar para que estos espacios de investigación pues sean un poco más activos.
1: Más dinámicos.
0: Más dinámicos.
1: Sí. Sí, en eso estamos, por eso estamos haciendo el diagnóstico, para saber exactamente qué está investigando cada quien. Porque hay gente que está investigando, pero no conocemos qué está investigando. Necesitamos saber qué se está investigando y buscar la forma de estimular para conseguirles de alguna forma algún tipo de financiamiento que les facilite, porque investigación es dinero, investigación lleva costos. Entonces, que les facilite poder...
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Comenzamos este espacio noticioso contándole que recientemente el rector de la máxima casa de estudios, Jodir Fernández, sostuvo una reunión con el Consejo Hondureño de la Empresa Privada, el COEP, y bueno, ellos se reunieron con el objetivo, especialmente estuvo con su presidenta Anabel Gallardo, y estuvieron con el objetivo de fortalecer la relación institucional y consolidar proyectos académicos en conjunto. Ambas instituciones, pues en esta reunión, acordaron estrechar lazos y revalidar el convenio de cooperación que mantienen desde hace varios años. Hemos sostenido una reunión con la señora presidenta del Consejo Hondureño de la Empresa Privada, el director ejecutivo y su equipo de trabajo, todo enmarcado en la relación que la UNA ha venido teniendo, sostuvo Fernández, y calificó este encuentro como positivo para los temas abordados. Y bueno, además el funcionario de la UNA detalló que se revalidará este convenio vigente y se abrirán espacios para la participación conjunta en mesas de trabajo. Se han adquirido compromisos para revisar, ampliar y revalidar el convenio que hace algunos años se tiene, así como la posibilidad de poder participar de manera conjunta en algunas mesas de trabajo sobre análisis y estudios que se desarrollan normalmente por parte del COEP y la universidad, o sea, trabajamos en conjunto, así que una oportunidad bonita a través de

0: Hoy que es miércoles 23 de septiembre desde la máxima casa de estudios, de inmediato pasamos con los titulares para este día.
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0: UNAF fue sede de la Feria de Transparencia 2026. Tres empresas compiten por la construcción del moderno edificio B3 y las mejoras del B2. DICIP desarrolla taller internacional de centros experimentales y o de innovación. En portada de Presencia Universitaria, el periódico oficial de la UNA, CIT, PNUD y empresas discuten transporte gratuito. En el tema de salud, la Facultad de Ciencias Médicas avanza hacia la transformación digital de sus recursos de información científica.
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0: Bien, comenzamos este espacio noticioso contándole que la UNAF fue sede de la Feria de Transparencia 2026, una iniciativa que es impulsada por el Instituto de Acceso a la Información Pública para acercar a las instituciones del Estado a la ciudadanía y promover el acceso a la información pública, la transparencia y la rendición de cuentas. Esta actividad se desarrolló en Ciudad Universitaria, contó con la participación de más de 55 instituciones que cuentan con un portal de transparencia y que, bueno, habilitaron espacios para informar a la ciudadanía sobre los servicios gratuitos que ofrecen. Durante esta jornada, que hubo pues actividades culturales, recreativas, presentaciones de música, bailes folclóricos, diversas expresiones, participaron entonces pues la danza folclórica del Instituto Hondureño de Seguridad Social, el coro de jubilados de Injupen, el grupo musical de la Policía Nacional, la participación del batallón canino de la Policía Militar, entre otros. Y bueno, fue una jornada interesante y pues de la máxima casa de estudios, José Miguel del CIT ULAT, comisionado de la Comisión de Control de Gestión, explicó que la actividad forma parte de las acciones desarrolladas durante este mes, que es el mes dedicado a la transparencia y la rendición de cuentas. Señaló que estas actividades buscan que la ciudadanía conozca en qué se invierten los recursos públicos y pueda consultar directamente a las instituciones sobre las acciones que se desarrollan en materia de transparencia. Así que enhorabuena. Pero vamos con más y le contamos también que con el objetivo de mejorar las condiciones de los estudiantes de ingeniería, se dio paso a la apertura de ofertas que presentaron las empresas participantes para el proceso de licitación de la construcción de lo que será el edificio B3 y las mejoras que incluyen el edificio B2 correspondientes a la Facultad de Ingeniería. Las empresas que presentaron oferta de licitación fueron Servicios de Ingeniería Salvador García y Asociados SDRL, Constructora Satos SDRL de CB y Serpix, todas enmarcadas en lo establecido, para lo cual se considerará la mejor opción según sea evaluado por todos los requerimientos que la UNA necesita para que pues estas edificaciones sean de lo mejor y que por supuesto pues sea de acorde al presupuesto que tiene la máxima casa de estudios. Esta infraestructura moderna contará con 4 niveles y un sótano que suma 11.000 metros cuadrados de construcción, permitiendo centralizar todas las carreras de la facultad en una sola zona. El sótano estará equipado con 110 plazas de estacionamiento adicionales, resolviendo una de las grandes demandas de espacio en el campus, expresó René Girón, titular de la Secretaría Ejecutiva de Administración de Proyectos de Infraestructura, CEAPI, para contar un poco de todo esto que se está haciendo. Asimismo, dijo que se va a optimizar las instalaciones del actual edificio B2, para lo cual se interpretan áreas críticas para el bienestar y la seguridad de nuestros estudiantes, así que en poco tiempo pues comenzará este trabajo que se está desarrollando. Pero hablemos también de la DICIP sobre este taller que desarrolló precisamente la DICIP para pues un taller internacional con centros experimentales y de innovación. Y es que como antesala a lo que será este Encuentro Nacional de Centros Experimentales e Innovación, la DICIP desarrolló este taller internacional Equipo K Innova for U. Este referido evento pues reunió a distintas unidades vinculadas a este proyecto, entre ellas la Secretaría Ejecutiva de Administración y Finanzas, la Secretaría de Proyectos de Infraestructura CEAPI, la Vicerrectoría de Relaciones Internacionales, la ABRI, y también la Dirección de Vinculación Universidad-Sociedad, y se contó con la participación de Jorleni Campos, quien es gestora de innovación de la UCR, y quien a través de la conferencia denominada Experiencia de la UCR con COICA, Oportunidades, Desafíos y Lecciones Aprendidas, expuso sobre el proceso en esta casa de estudios. También el subdirector de la DICIP, Marcos Zúñiga, indicó que este taller permitirá llegar con una visión articulada al primer encuentro al primer Encuentro Nacional de Centros Experimentales en Ciudad Universitaria. Así que enhorabuena por este trabajo, esta reunión.

unión y veremos qué es lo que pues resulta de este trabajo tan interesante y bueno, la visita de esta extranjera. Pero vamos con más y ahora le vamos a compartir en...

0: Estado. El IES UNA en el tema económico, pues lanzó agenda de competitividad regional para orientar la toma de decisiones. Y en el tema de internacionalización, las universidades de Centroamérica definen estrategia de internacionalización. Le invitamos a que se mantenga informado y pueda leer la portada de Presencia UNA disponible en sus redes sociales. Pero bien, pasamos con más y ahora nos vamos al tema de salud. Y en el tema de salud le compartimos buenas nuevas para la Facultad de Ciencias Médicas, y es que esta avanza hacia la transformación digital de sus recursos de información científica, y es que la facultad está fortaleciendo a través de diferentes acciones el acceso de los estudiantes, docentes e investigadores a revistas científicas y libros electrónicos, y es que, bueno, continúa avanzando en este fortalecimiento y modernización de sus servicios de información. Como parte de estas acciones, la Biblioteca Médica Nacional Rosamalia L. de Zavala, en coordinación con el Sistema Bibliotecario de la UNA, trabaja en la recuperación de acceso a Rich Quattro Life, una plataforma de gran relevancia para la consulta de literatura científica y recursos digitales. De acuerdo a un informe presentado por la coordinación de Vimena, las gestiones administrativas relacionadas con la regularización del pago ya fueron realizadas y actualmente el proceso se encuentra en su etapa final, a la espera de la autorización de la unidad de adquisiciones para efectuar el pago institucional. Y a este esfuerzo se suma, por supuesto, la autorización de fondos para la adquisición de libros electrónicos, iniciativa que permitirá fortalecer el sistema de préstamo digital de la Biblioteca Médica Nacional y ampliar las posibilidades de consulta de la biblioteca, de bibliotecas especializadas. Y bueno, recordar también que tienen su coworking, así que pueden disfrutar de estos espacios de una manera cómoda. Y bien, así hemos llegado al final de este espacio.
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0: Bien, gracias por habernos acompañado en el informativo. Se despide de ustedes Kaylin Espinosa. Será hasta la próxima con mucha más información. Por ahora, buenos días.
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1: Hola, hola, hola a todos. Pues, ¿cómo decirles que estamos viviendo una fiesta cultural sin precedentes aquí en la Máxima Casa de Estudios, en donde pues hemos tenido las participaciones de tantos artistas? Hoy, pues solo hoy, el día de hoy, se han presentado casi 10 funciones de teatro, 57 presentaciones de música y danza y 8 actividades literarias, además de las exposiciones permanentes de artes visuales. Esto en pues el cine, lo que se está desarrollando, esto en números, en estas grandes presentaciones que se están desarrollando a lo largo del día en este festival del FICO. Pero aquí me acompaña también Kelsin Vázquez, director de presencia universitaria, para hablar sobre lo que significa este FICO 2026. Y creo que tenemos llamada para que nos actualice sobre lo que está pasando allá en el campus universitario.
2: Saludos, estimado Carlos, un saludo a la audiencia, muy buenas tardes. Tenemos en esta oportunidad al periodista Erin Rodríguez. Él está en plena cobertura y nos hace un reporte importante en este momento. Estimado compañero Rodríguez, un saludo, bienvenido a FICUA, este podcast de FICUA, y estamos en directo desde el lugar de los hechos. ¿Nos puede contar cómo se desarrollan estas actividades culturales, Erin, por favor?
3: Buenas tardes, compañeros, Carlos, creo que alguien ahí en Radio UNA, en esta podcast del FICUA, pues para mencionarles una mañana muy, que ya hicimos el primer reporte, muy movida aquí en el puente del edificio 1847, después del almuerzo donde los artistas fueron a almorzar al Palacio Universitario de los Deportes, pues se presentó la banda de la Universidad Marítima Internacional de Panamá, la UMIP, con pues cadetes de esta Universidad Marítima, donde pues desarrollaron un repertorio de canciones con esta banda que incluyó La Sopa de Caracol, esta canción muy, muy internacional, me atrevo a decir, la canción o la composición musical más internacional que tiene Honduras. Incluso el rector de la Universidad Nacional Autónoma de Honduras vino y pues, como es de costumbre, se tomó foto con los estudiantes, pero también bailó. Y si quieren saber cómo baila el rector, está en la página de TikTok de Presencia Universitaria y también en la página de Facebook de Presencia Universitaria. Ustedes han visto bailar al rector de la Universidad Nacional Autónoma de Honduras, el doctor Odir Fernández, pues ahí lo van a ver. Los invito a que vayan y visiten nuestras páginas de los canales oficiales también. Nuestro canal hermano TV UNA también está transmitiendo algunos de los, algunas de las expresiones artísticas acá. En este momento se encuentra pues presentando un repertorio de canciones populares del país.

0: artistas que andan en el país, de diferentes países de Centroamérica.
1: Es un riesgo, Eli, porque ellas son especialistas en ese tipo de refranes y bombas, y podemos salir mal.
0: Siempre salimos mal los hombres cuando nos dedicamos a tirar bombas con las mujeres.
1: Sí,
0: eso es una batalla que nunca ganamos.
1: Eli, y luego llamamos casi en la mitad de la recta del programa, transcurrido desde su inicio hasta este momento, y estos escenarios, la respuesta de los estudiantes, la respuesta de la comunidad de Puma, ¿cuál ha sido?
0: Se ha volcado, con esta palabra creo que se define mejor, se ha volcado la comunidad universitaria a ese espacio abierto del puente aéreo del 1847. Aquí ha estado full lleno, hasta se complica un poquito la cobertura periodística, porque hay una afluencia de estudiantes, de docentes y de empleados de la universidad, pero también funcionarios y también miembros de otras universidades del país. Aquí ha estado súper lleno de estudiantes, súper lleno. Este es uno de los espacios que, me atrevo a decir, es uno de los que más afluencia tiene. Claro, en todos los otros 10 escenarios también hay un reporte de asistencia enorme, enorme, enorme. O sea que este pico supera las expectativas y supera cualquier evento que sea montado en la Universidad Nacional Autónoma de Honduras en el último año.
1: Estimado Elin, y eso también lo hemos visto en nuestras redes sociales, tengo entendido.
0: Así es, aquí está haciendo material tanto TikToker también, como influencer, viene también a hacer su material fílmico para sus redes sociales. Y pues, si quieren saber más de lo que ha pasado, por lo menos una sinopsis de cada uno de los eventos que ha pasado, visiten la página de Presencia Universitaria, tanto de Facebook como de TikTok y de Instagram, y también de Radio UNA, que son los medios y TV UNA que han dado cobertura, me atrevo a decir, al 100% en el caso de Presencia, a este evento de la máxima casa de estudios.
1: Le agradecemos la gentileza de su reporte, estimado Elin, y muchísimas gracias por compartir y ser tan gráfico respecto a esas participaciones. ¿Y le ha tocado bailar?
0: No, porque me gustaría, pero no puedo, porque estoy en plena cobertura y las muchachas, como me miran haciendo cobertura, no
1: bailan.
0: No me sacan a bailar.
1: Ah, bueno, muchísimas gracias, estimado Elin, muy amable, y saludos también ahí a los compañeros.
0: Bueno, muchas gracias.
1: Gracias.
2: Bien, lo escuchábamos ahí a Elin Rodríguez sobre este tema. Bueno, la visita que ha realizado el rector de la universidad, anda ahí en el campus viendo todas las actividades culturales que se están desarrollando a lo largo de este festival, que el Sin Que igual, pues hemos tenido diferentes expresiones artísticas en diferentes puntos. Hay que recalcar que, bueno, también siguen desarrollándose todavía actividades, están todavía el tema del cine y las artes visuales todavía que ya están por culminar, pero también están también en el teatro a esta hora de la tarde, está el Teatro Girasol, y a las 4 y 3 y a las 3 estará Teatro Aspicio, a las 4 el Multiverso Creativo y el elenco de Teatro West y el Teatro de UPNE FM, o sea, de la Pedagógica Nacional, hasta las 7 de la noche estarán en el Teatro Padre Trino, así que tendremos muchas expresiones artísticas todavía a lo largo de la tarde y parte de la noche, Kelsen. Entonces, bonito lo que se está viviendo aquí en la máxima casa de estudios. No sé, usted, ¿de qué es lo que más quisiera ver ahorita, ahorita en la tarde, un tiempito que es para darse una vuelta por ahí? ¿A quién le está apuntando?
1: Carlos, yo estoy muy interesado, bueno, en ver esos grupos que estaba hablando el periodista Elin, pero también el tema de teatro. Yo creo de que hay en teatro ahorita.
2: Bien, hay bastantes cosas, pero también tenemos un contacto con Clarisa Donaire, que ha estado visualizando el tema de las artes visuales desde su perspectiva, la periodista Clarisa Donaire, quien pues quisiera que nos comentara ella cómo ha visto estas representaciones artísticas que se han presentado en este FICUA 2026, esto en lo que se está desarrollando en pues muchos de los artistas que están participando. Te saludamos aquí a través de Radio Una, Clarisa, ¿cómo estamos? Cuéntanos, ¿cómo lo estás viviendo?

0: Sí.
1: Cuéntanos, Clarisa, ¿cómo has estado viviendo entonces este proceso de lo que has visto y observado en tema de artes visuales?
0: Ok, bueno, Carlitos, te comento que ayer se hizo la inauguración de una exposición de artes visuales en donde están participando obviamente la mayoría de las universidades de Centroamérica, está participando la UPN, está participando también la UES, está participando el proyecto Fotolab, que es un proyecto que se trabaja desde la Facultad de Humanidades y Artes, y pues con todo este conglomerado de artistas, Carlitos, se ha montado una exposición en el Mastenine del Alma Mater, y bueno, hay pintura, hay fotografía, hay grabado, es una muestra muy, muy, muy particular y muy singular, porque ahí pues está reflejado como todo el universo de cada uno de los artistas, Carlitos. Y bueno, la muestra va a estar en el Mastenine del edificio Alma Mater, creo que toda la semana, así que aprovechar para invitarlos a todos.
1: Y esto es un reflejo de que hay diversidad de opciones culturales para todos, para disfrutar. En el caso eso del mezanine, ¿qué te ha gustado más a ti en este caso, digamos, de lo que has observado de las propuestas artísticas?
0: Es difícil, Carlito, escoger pues solo una actividad, porque hay tanta variedad, pero bueno, por ejemplo, en artes visuales está esta exposición. Ahora mismo, por la mañana estuve por el teatro Padre Trino, en donde se presentaron varias obras, una de ellas representada por un grupo de costarricenses, Carlitos, que adaptaron su obra a la realidad nacional. Súper, súper buena la obra. Ahora mismo estoy en el puente del edificio 1847 y pues bueno, a la universidad, la banda de música de la UFIR de Panamá acaba de dar un espectáculo súper bueno y puso a bailar a todo el público, Carlito, que está acá, de hecho se llenó, hay bastante afluencia de estudiantes, y bueno, ahora mismo acaba de dar otro espectáculo el grupo de danza insigne de la UNA también, que es Pasión UNA, traen unos vestuarios lindísimos y además la presentación muy buena, recordando todas las raíces de la hondureñidad. Y pues nada, invitar a todos a que si pueden se den una pasada mañana es el último día y el gran cierre del FICUA. Y pues creo que es una actividad sumamente importante, Carlitos.
1: Bien, gracias por el reporte, Clarisa Donaire, por actualizarnos lo que está viviendo pues cada uno de los periodistas que estaban pues disfrutando cada una de estas disciplinas artísticas. Muchísimas gracias.
0: Un gusto, Carlitos. Hasta pronto.
2: Vamos en vivo.
1: Bien, entonces, lo que se está viviendo, que el cine es una gran fiesta cultural, y lo que ya mencionaba pues la periodista Clarisa Donaire sobre este evento que todavía pueden ver esas muestras artísticas que están ahí en el Mezzanine, aquí en el Alma Mater. Pero tenemos más llamadas, Kelsin, para que nos actualicen también de lo que sucede también en otras disciplinas.
2: El periodista Edras Díaz nos brinda su reporte desde el arte de las tablas, el arte escénico. Un saludo, licenciado Díaz, un placer, ¿cómo ha estado? Y ¿cuál es ese reporte cultural que usted tiene para esta tarde en Radio UNA?
3: Hola, buenas tardes, compañeros. Bueno, la fiesta cultural en la Universidad Nacional Autónoma de Honduras continúa. Como usted ya lo ha mencionado, estamos de cerca siguiendo la disciplina del teatro. Y bueno, desde tempranas horas de la mañana ha habido actividad en este arte. En la mañana tuvimos presentación de la Universidad Nacional Autónoma de Honduras, representada en su campus, por el campus del Paraíso, que ha presentado una obra a través del grupo de teatro Artis Amantis, precisamente de campus El Paraíso, que ha hecho su presentación. Por supuesto, son presentaciones de alto nivel los que se están desarrollando durante el día. Evidentemente se han repetido algunas obras que hemos visto ayer, se ha presentado nuevamente a tempranas horas de la mañana el grupo teatral Narrarte de la Universidad de Costa Rica, que ha hecho la presentación de tres obras. La más emblemática, diría yo, que se llama La Tierra que nos hermana, una obra que ha hecho este grupo teatral de la Universidad de Costa Rica en homenaje precisamente a Honduras, un recorrido por las principales fechas que han marcado la historia de Honduras, comenzando desde tiempos del Indio Lempira hasta el golpe de Estado de 2009 y los diferentes eventos históricos que han conectado la historia de Honduras con Costa Rica, esa familiaridad con Francisco Morazán también se ha visto plasmada en esta obra teatral que han hecho, como lo repito, en homenaje a la Universidad Nacional Autónoma de Honduras, sí, pero también al país. Así que se ha presentado también en horas de la mañana el Tecnológico de Costa Rica con su obra nuevamente Hay Animales Como Hay Gente. También ha presentado obra ya en hora de la tarde la Universidad de San Carlos de Guatemala con su exhibición artística denominada 13 y Martes. Y bueno, hay actividad también a esta hora de la tarde en donde se ha presentado en este festival universitario repetición de obras. Por ejemplo, se repitió a eso de las 1 de la tarde el grupo artístico Arena y Sol de la Universidad Técnica Nacional de Costa Rica con la presentación titulada Raíces en Venta. Así que estamos viendo durante estas horas de la tarde actividad en el ámbito del teatro. También han habido obras nuevas, se va a estar presentando ya para cerrar la tarde la Universidad de Costa Rica con una nueva obra denominada Cuentos de Angustias y Paisajes. Y también vamos a tener la agrupación artística Teatro Aspicio, que ha venido desde la Universidad Nacional Autónoma de Honduras en el campus de Choluteca, que ha presentado ayer también lo hizo una importante obra relacionada con la casa de José Cecilio del Valle. Así que a esta hora de la tarde es lo que podemos informar. Las actividades no se detienen. Invitar a toda la comunidad universitaria que está acudiendo a la máxima casa de estudios en esta tarde, que es un clima muy agradable lo que está sobre Ciudad Universitaria.
2: Fantástico todo lo que nos cuenta, estimado Edras, y nos damos enterado precisamente que es una fiesta cultural la que se está viviendo y queríamos consultarle, ¿ha llegado por esos lados el rector?
3: Bueno, no hemos podido ver al rector por este lado, pero sí hemos podido ver a miembros de la dirección universitaria, algunos secretarios académicos como el secretario de la CEAPI, René Girón, que también ayer estuvo presente en las diversas actividades de teatro que se están desarrollando en el Teatro Padre Trino, aquí a inmediaciones del edificio 1847.
2: Y de manera particular, ¿cuál es la obra que más le ha gustado a usted?
3: En particular, como le mencionaba previamente, me ha gustado mucho este homenaje que se ha hecho desde la Universidad de Costa Rica. El hecho de tomarse el tiempo de estudiar, de escudriñar nuestra historia y esos pasajes históricos y plasmarlos en una obra desarrollada exclusivamente para este Festival Universitario del Arte y la Cultura, eso me ha parecido admirable. De hecho, pensamos en escribir para el periódico algún artículo relacionado con esta obra que me ha parecido muy, muy pertinente y bueno, como lo decía, un homenaje a Honduras desde los hermanos costarricenses y esos lazos que nos han conectado históricamente como nación centroamericana.
2: Aquí mi compañero Carlos Alvarenga, ¿tiene algún comentario, Carlos?
1: No, particularmente siento que lo que ha expresado Ezra pues es pues lo que podría uno sentir de disfrutar de cada uno de los elementos, y creo que de alguna forma él pues trae con él una visión interesante sobre lo que le representó cada obra. Tal vez lo único que sería como consultarle a Esdras si tiene la agenda de mañana para ver cómo está, para que tal vez las obras que él menciona, tal vez tengamos la oportunidad de verlas y disfrutarlas también, porque hay cosas que muchos compañeros nos han comentado que les ha parecido fascinante y que uno no las ha podido disfrutar
2: y hay que
1: disfrutarlo el día de mañana, que ya casi son el cierre casi de las actividades.
3: Bueno, Bueno, comprometernos en ese sentido a conseguirle en esta hora de la tarde, pues la referida agenda para mañana, para que como colaboradores de la universidad también disfrutemos de esta fiesta del arte y la cultura que se está desarrollando en la máxima casa de estudios, compañeras.
2: Muchísimas gracias, periodista Edras Díaz, desde el arte escénico, desde ese arte de las tablas, nos ha brindado un reporte muy interesante y completo. Muchísimas gracias, Edras.
3: Nos vemos, compañeros, un saludo.
2: Gracias.
1: Bien, así, con ese cierre de lo que mencionaba Edras Díaz, pues solo quedarles a ustedes pendientes de decirles que todavía continúan las actividades hasta la tarde en el teatro, por el sea el caso, todavía están pues todas las obras que se pueden disfrutar a eso del hasta las 7 de la noche, también en los diferentes espacios, en el caso de los auditorios. Pueden disfrutar de ellos hasta las 5 de la tarde más o menos, que van a estar desarrollándose, y en el CICE pues van a estar un poquito más de tiempo, pero también en literatura, pues si le gusta un poquito de ese tema, ya ahorita están por terminar algunas de las actividades, y cine también en el Teatro Francisco Salvador, ahí en el CICE también. Y bueno, también para las exposiciones están disponibles hasta las 4 de la tarde, pero estas están en cualquier horario, las pueden disfrutar aquí en el Mezzanine, aquí en el Alma Mater, están disponibles. Y esto es lo que nos queda de Kelsen. Yo creo que lo que le quedamos debiendo a la gente ahorita es conseguir todas esas obras que están y decirles, como generarles una agenda para que puedan disfrutar de cada una de esas obras. Particularmente, yo creo que me quedaría impresionado con ir a ver lo que realizaron los costarricenses en el tema de las danzas folclóricas, que es algo que pues el compañero Eli mencionaba, que son impresionantes. La obra que está presentando los costarricenses también, y las hondureñas en este caso. El tema de la literatura ahí en el C3 también, que está tomando un auge, y aprovechar un rapidito, un chancecito que se tenga de ver en el mezanín de todas esas obras que están expuestas. Y pues todo lo que pueda haber al aire libre, Kelsen, también de la danza y todo lo que se pueda desarrollar, pues creo que es demasiado para que lo pueda ver uno en un chance, pero por lo menos para hacerse una idea de cómo están impresionando todas esta la banda de la UMI, también lo que mencionó Clarisa Donaire, que cómo estaban tocando también era muy llamativo, y también la marimba de tanto de Lusac como de Leona.
2: Bueno, nos resta, Carlos, agradecer a la audiencia su sintonía a Radio UNA, y estamos siempre informando a través de las redes sociales.
1: Así es, y bueno, no se despeguen, que seguimos mañana también contándoles qué es lo que sucedió en este FICUA 2026.
2: Muchísimas gracias.
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1: Hola, hola, hola, ¿cómo están? Estamos pues ya con este inicio de este FICUA, que nos da la bienvenida a todos aquí en Ciudad Universitaria con estos artistas que están aquí presentes en Ciudad Universitaria. Pero para más contarles más cosas, ¿qué les parece si también contamos con lo que nos cuentan también los periodistas de Presencia Universitaria, que se encuentran también ubicados en todo este espacio cultural? ¿Cómo estamos aquí en FICUA
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1: FICUA 2026 inició pues ya esta fiesta cultural. Honduras pues vi esta verdadera fiesta de la cultura, esta fiesta que se organiza desde la Universidad Nacional Autónoma de Honduras en este 13º Festival Interuniversitario Centroamericano de la Cultura y el Arte, FICUA 2026, por si no sabían cómo eran esas siglas desglosadas. Y también esto convierte pues a Ciudad Universitaria en el primer escenario o el principal escenario del encuentro artístico de esta región. Bueno, saludamos aquí a Kelsin Vázquez también, que nos acompaña, director de Presencia Universitaria, y también Hugo Duarte en controles, que nos pues está ayudando, y también que tendremos pues estas conexiones a través de todos los espacios en donde se está desarrollando esta fiesta cultural en 11 escenarios de esta pues esta fiesta regional. Estamos en directo, sí, Kelsin. Y bueno, precisamente es esta fiesta cultural la que estamos desarrollando aquí en Ciudad Universitaria. Hay que añadir que ayer se realizó una majestuosa inauguración allá en el CICE, en el centro de Ciudad Universitaria, en donde todos los artistas, más de 940 artistas que están participando de más de 12 universidades públicas centroamericanas, que comparten pues desde el día de hoy ya danza, teatro, literatura y artes. ¿Cómo estamos, Kelsin?
2: Muchas gracias, Carlos. Un saludo desde Ciudad Universitaria. Es realmente gratificante estar hablando de un evento que trasciende nuestras fronteras y que nos une como hermanos con toda esa representación universitaria de Centroamérica. ¿Y cómo nos estamos sintiendo? Yo tengo entendido que nuestros compañeros Edras y Ellen están listos y preparados para informarnos desde el lugar de los hechos cómo se está desarrollando esta primera jornada.
1: Así es, y bueno, tendremos esos contactos en vivo, pero Kelsin, no sé si nos puede comentar un poco sobre este FICUA que se está desarrollando el día de hoy. Hoy inician pues oficialmente las actividades culturales en todo Ciudad Universitaria, así que si usted tiene chance de movilizarse a algún espacio dentro de los que están ahí, puede realizarlo. Hay teatro, hay danza. ¿Usted qué le gusta, Kelsin, de más o menos? ¿Qué es lo que le llama la atención? ¿Qué es lo que le gustaría ir a ver ahorita mismo?
2: Pues interesantísimo está lo de teatro, las danzas. He estado viendo algunas fotografías y algunos videos, Carlos, de la motivación que tienen los jóvenes con la música. A ellos bailan, incluso hemos visto unas actividades muy activas referente a la música, donde el grupo musical de la Universidad Nacional de Agricultura ha puesto a bailar a todos en la plaza.
1: Siempre ponen a bailar, ¿verdad? Yo recuerdo que en Fucaín eran muchos los que se movilizaban para realizar estos movimientos artísticos. Y bueno, tenemos al Elin Josué Rodríguez, que está pues allí en la, podríamos decir, los hechos culturales, que nos actualice, Elin, cómo se está viviendo esta fiesta cultural donde usted está. Cuéntenos qué se ha vivido y qué se va a vivir más tarde.
6: Así es, Carlos, gracias, gracias. Estamos desde el puente 1847, aquí en el edificio 1847, en este puente aéreo, donde ya ha hecho su presentación la danza folclórica, el grupo de danza folclórica Arena y Sol, de la Universidad Técnica Tecnológica de Costa Rica, la UTN, donde ha dejado un buen sabor aquí con un ritmo diferente, un ritmo característico del país tico. Y pues lo que más llamó la atención después de la participación de la Universidad UTN fue el grupo musical de la Universidad Nacional de Agricultura de Catacamas, la UNAC, los plebes de la UNAC, donde cantaron cinco canciones que son regionalmente muy conocidas y nacionalmente muy conocidas, como aquella que dice Viva Olancho, el lechero, el pisón, la chonita, el muñeco y la yequecita, con tan sabor.
1: ¿Bailó usted, Elin? ¿Bailó usted al ritmo de esa?
6: Claro que sí, claro que sí. Si usted sabe que llevo el ritmo en las venas, somos prácticamente, nacimos en el paraíso, pero somos olanchanos de cuna.
1: Claro, y ajá, cuéntenos.
6: Y después, la participación que también llamó mucho la atención fue la participación de la danza popular Sabor Puma de la Universidad Nacional Autónoma de Honduras, donde hubo una mezcla de ritmos, de géneros musicales, pero también una mezcla tanto contemporánea como ochentera, pues ellos pusieron a bailar también al público. Y me llama la atención, Carlos, que pues tanto los plebes de Olancho como el grupo de danza popular de la UNA tenía un público costarricense muy nutrido, el público de la UTN, donde bailaron al ritmo tanto pegajoso regional de Olancho, pero también al ritmo popular, al ritmo, a la mezcla de estos ritmos que hicieron el cuadro de danza popular Sabor Puma. Carlos, es un ambiente muy bonito que se vive aquí en este puente de 1847, en este puente aéreo que da acceso al edificio 1847, donde cada vez, Carlos, se está llenando más. Casi hacer la cobertura periodística de este evento es un poquito de complicado porque está bien aglutinado, y también tanto los edificios F1 como el D1, hay una cantidad enorme de personas que están desde las aulas, desde el espacio de los pasillos y desde las gradas viendo este espectáculo que se tiene aquí en el 1847, Carlos, y que se espera que culmine hasta las 6 de la tarde con unas participaciones enormes y muy bien planificadas de las universidades que hoy están pues participando en este festival interuniversitario de la Centroamericano de la Cultura y el Arte, FICUA 2026, donde somos los anfitriones nosotros como Universidad Nacional Autónoma de Honduras.
1: Elin, y bueno, aquí estoy con el director de presencia universitaria, Kelsin Vázquez, para que también, pues él tenía una consulta, su consulta se orientaba si usted ya había bailado, porque sabe que a usted le gusta bailar mucho, pero también, ¿qué es lo que se viene de nuevo o qué más podemos esperar para todos los que nos escuchan en este festival, en el área ahí, en el puente aéreo que conecta pues la Plaza Cuatro Culturas con el edificio 1847?
6: Bueno, principalmente en este momento está un cuadro de danza, ya también danza folclórica de la Universidad Nacional Autónoma de Honduras. Ya le voy a verificar que, porque la gente la tengo en el teléfono, pero es una participación enorme y que cada participación deja la vara alta, pues una participación deja la vara alta para la otra y así va. Es un espectáculo que creo que no debería perder ni la comunidad universitaria ni los hondureños, porque al final es poca y es tarde, como dicen, y también es totalmente gratuita.
1: ¿Usted haría entonces la invitación para todos aquellos que quieran llegar al pueblo hondureño por este tema? Yo creería que más que llegar es disfrutar, ¿verdad?, de todo lo que se está viviendo. Es imposible, yo creo, en un solo lugar reunir a tantos artistas de diferentes regiones de Centroamérica a un solo lugar y disfrutarlos en un solo sitio como es este FICO 2026, es un espectáculo. Entonces, ¿cuál sería la invitación?
6: Este protocolo solo la UNA lo puede montar, Carlos. Solo la universidad, somos, humildemente lo decimos, tenemos una capacidad instalada que se viene probando año con año, y ya pues con dos festivales interuniversitarios centroamericanos ya a nuestro haber, este sería el tercero, ya va bien. Y tenemos dos juegos deportivos universitarios centroamericanos también, y el festival universitario también, el FUCAI, que es el Festival Nacional para la Cultura y el Arte, y pues para la Identidad Nacional. Entonces ya estamos probados, podemos tener multieventos en toda ciudad universitaria y que estos eventos salgan perfectamente bien.
1: Así es, bueno. Bueno, gracias, Helen. Tal vez más adelante en un programa por la tarde nos actualizas de cómo va a estar esa agenda, cómo estuvo esa agenda de lo que se va a desarrollar, y vamos a ir a otro punto con Ezra Díaz para que nos actualices lo que está pasando también en el teatro. Muchísimas gracias, Helen.
6: Bien, gracias.
2: Muchas gracias a nuestro compañero Elin, Carlos. Y ahora nuestro compañero Edras Díaz está en vivo. ¿Desde dónde, estimado Edras?
7: Hola, ¿qué tal, compañeros? Un gusto saludarlos. Bueno, estoy desde el Teatro Padre Trino, en las inmediaciones del edificio 1847, específicamente en el edificio D1, en donde se está desarrollando la jornada teatral de la mañana. Como mi compañero Elin Rodríguez lo decía, es una fiesta académica, una fiesta colorida y una fiesta de todas las universidades de Centroamérica, en este caso en el teatro. Ya han habido presentaciones durante la mañana, importantes presentaciones. Ya se ha presentado el grupo de la universidad Lucen Aspicio, aquí este grupo es de Ciudad Universitaria, y el grupo teatral Quetzalcoatl de una campus Comayagua, que ya han hecho sus diversas presentaciones. Por supuesto, el público lo está disfrutando. Vemos un escenario que está totalmente abarrotado y bueno, se va a ir desarrollando durante la jornada. Hasta las 7 de la noche tendremos jornada de presentaciones de teatro aquí en Ciudad Universitaria, compañeros.
2: Y en esta oportunidad, Edras, la participación de estos cuadros teatrales de la Universidad Nacional Autónoma de Honduras, ¿cuáles han sido las presentaciones que han realizado? ¿Cuáles son el nombre de las obras?
7: Bueno, en el caso de la Universidad Nacional Autónoma de Honduras, han presentado con el terror. Lo han denominado esta obra teatral desde Comayagua, donde ha habido, como lo mencionaba, la participación de al menos unos 10 estudiantes que son parte de este grupo teatral que viene desde Comayagua. En breve le voy a compartir el nombre. Cabe recalcar que estoy dentro del teatro y tendré que hacer un poco de magia aquí para que ustedes me puedan escuchar debido a las interferencias, para no interferir con las obras que se están desarrollando, pero en este momento precisamente estoy buscando el nombre de la obra teatral. Bueno, ha presentado el grupo teatral Quetzalcoatl la obra Entre Olvidos y Fragmentos de Lucidez, que es precisamente de una campus Comayagua. La Casa del Silencio también ha sido una presentación que se ha hecho a esta hora de la mañana por parte de los diferentes grupos de teatro de la universidad.
2: Edras, esta jornada de teatro, ¿a qué horas termina?
7: Bueno, está programada en dos bloques. La primera termina ahorita a las 12 del mediodía. Y posteriormente, durante la tarde, también habrá presentaciones de teatro aquí en Padre Trino hasta las 7 de la noche. Es una de las jornadas más intensivas que se está desarrollando en este festival interuniversitario, compañeros.
2: Sí, Edras, tengo entendido de que en el transcurso de esta jornada grupos teatrales de universidades de Centroamérica, de Costa Rica y de otros países hermanos participarán con sus actuaciones.
7: Así es, bueno, tenemos en este momento la participación de Multiverso Creativo, se llama, del Tecnológico de Costa Rica, que va a estar en una presentación de las 10 de la mañana a las 11 de la mañana. Posteriormente, entre las 11 y las 12 del mediodía, se estará presentando Casa Drama de la Universidad de San Carlos de Guatemala. Brevemente habrá espacio para el almuerzo y posteriormente tendremos presentaciones del elenco de teatro de la Universidad del Salvador, de la Universidad de Costa Rica, que se va a estar presentando con Narrarte Cuentacuentos a eso de las 2 hasta las 3 de la tarde. Posteriormente, desde Costa Rica también se estará presentando el grupo Arena y Teatro de la Universidad Tecnológica de Costa Rica, y finalmente tendremos obra de teatro de la USAC de Guatemala, que también se estará presentando con el grupo Teatro de Arte Universitario de las 4 a las 5 de la tarde. Así que más o menos esa es la agenda programada para lo que queda de esta mañana y por supuesto durante la tarde.
2: ¿Y cuánto es el costo económico para que una persona pueda ir a presenciar esas importantes obras?
7: Es importante recalcar que todas las actividades del festival son completamente gratis. Evidentemente, en este caso, de la sala del Teatro Padre Trino, los cupos son limitados por considerar el tamaño del teatro. Entonces, es completamente gratis siempre y cuando se venga con un poquito de tiempo antes del inicio de las obras, ¿no? Así que, en ese sentido, invitar a toda la comunidad universitaria para que haga parte de esta fiesta cultural y académica de la Universidad Nacional.
2: Carlos, no me resta más de preguntarle a mi compañero Edras, simplemente que realice una invitación cordial a nuestra audiencia para que asista a estos eventos de que terminan el jueves, tengo entendido.
7: Así es, bueno, el próximo jueves culminarán estos eventos y como usted ya lo decía y lo decíamos previamente, invitar a toda la comunidad universitaria para disfrutar de un evento tan único, tan trascendental en esta semana en que la universidad es el epicentro del arte y la cultura, no solo de la universidad, sino también de todo el país. Así que hay infinidad de actividades y el campus en Ciudad Universitaria realmente parece una fiesta académica donde seguramente miles de estudiantes que ingresan a diario acá lo están disfrutando de la mejor forma. Así que a ser parte de las actividades y a disfrutarlo al máximo. Es importante reconocer este roce, este intercambio de conocimiento que se puede hacer con el resto de universidades del Istmo Centroamericano.
2: Pues agradecemos la gentil y oportuna y excelente narración de todos estos lindos acontecimientos culturales que se están desarrollando en Ciudad Universitaria. Edra, felicidades, muy oportuno y puntual. Muchísimas gracias. Y doy paso a mi compañero Carlos, que estamos también aquí en cabina. Saludos, Carlos.
8: Saludos a Edra. Y bueno, saludar también a Nadia Mendoza, que está también haciendo cobertura de lo que se está viviendo allí en Ciudad Universitaria. Nadia, le saludamos aquí a través de Radio UNAC. Cuéntenos, ¿qué se está desarrollando ahí donde se está cubriendo pues esta fiesta cultural que se desarrolla aquí en Ciudad Universitaria?
9: Un saludo a Carlos y un saludo a la audiencia de Radio UNAC. Estamos desde el CISA, en la Teatro del CISA, donde ya se han llevado a cabo presentaciones de las universidades de Costa Rica. Honduras también ya se ha presentado, luego se presentará Panamá. Y pues la actividad aquí está muy animada, ¿verdad? Están compartiendo entre países, están compartiendo la cultura, los bailes propios de cada país, y les invitamos a que se vengan aquí al CISE a disfrutar del arte y la cultura centroamericana.
8: ¿Qué es lo que más le ha llamado la atención, Nadia, de lo que ha visto con estas presentaciones que se han realizado ahí en el CISE, donde precisamente se realizó también ayer la inauguración de este festival universitario?
9: Lo que es que me ha llamado mucho la atención es la participación de los grupos musicales de Costa Rica, ¿verdad? Que ha participado hasta el momento dos grupos musicales. Ellos hacen un llamado muy enfático a la paz, ¿verdad? En Centroamérica, con melodías pues que envían estos mensajes de paz, de unión centroamericana, ¿verdad? La defensa de la universidad pública también es algo que ellos han dicho en sus presentaciones. También recientemente vimos cómo un artista de Costa Rica pues, compartió pasos autóctonos de Costa Rica, ¿verdad? Le estaba enseñando a un compañero de Honduras, ¿verdad? El suyo costarricense, un criollo. Entonces vemos cómo comparten las culturas. Aquí se sigue ambiente de fiestas.
8: Nadia, y ya para finalizar, también cuéntenos qué se viene por la tarde para todos aquellos que se quieran animar para llegar. Recordemos que esto es abierto al público. cada uno de los eventos que se están desarrollando. Bueno, ya decía Esdra que por el tema del espacio en el Teatro José Trinidad Reyes, Padre Trino, conocido cariñosamente por todos, pues el espacio es más limitado, pero ahí en el CICE sí hay mucho espacio para poder llegar. Entonces, ¿qué tenemos para las tardes que nos pueda comentar para que también se anime la gente para llegar?
9: Pues, Carlos, para la tarde están también programados grupos de danza folclórica, los Garífuna, ¿verdad? El Garífuna de la universidad, los Mijicos también, las danzas Mijicas, ¿verdad? Que son pues ritmos que a cualquiera, ¿verdad? Cautivan y a cualquiera lo animan a querer bailar, a querer escuchar, disfrutar. Así que los invitamos a que se vengan. Las actividades van a estar hasta las 6 de la tarde. Así que pueden venir a disfrutar de estos sabores garífunas y de toda la cultura de los países de Costa Rica, Salvador, Panamá y Honduras, que son los que están representados en este pico.
8: Bien, gracias Nadia por pues la completa actualización y radiografía de lo que está pasando ahí en el CICE. Bueno, ya saben, entonces, muchísimas gracias Nadia por la comunicación.
2: Saludos, Nadia.
8: Bien, entonces, Kelsin, lo que tenemos para el día de hoy, tenemos bastante actividad, más de 70, podríamos decir, como podríamos decir, unas 70 representaciones artísticas, más de 70 representaciones artísticas en torno a este espacio. Recordemos también que, bueno, el rector, en su palabra, pues, pues le parecía que la Universidad Nacional Autónoma de Honduras, en sus palabras, se honra recibir a estas universidades hermanas en Centroamérica para celebrar el talento, la creatividad y la identidad de nuestros pueblos. ¿Qué le parece? Que esa cita del rector, que creo que valida todo lo que se está viviendo en este espacio cultural.
2: Sí, Carlos, muchas gracias. Hemos estado escuchando las palabras del rector y realmente él está muy orgulloso de todo esta planificación que no comenzó ayer. Esto tiene como un año y tanto de estarse planificando.
8: Terminaron lo del FICUA y terminaron lo del JUDUCA y empezaron a planificar lo del FICUA.
2: Sí, esto en la Universidad Nacional Autónoma de Honduras nada se deja a la improvisación, todo es meses y a veces hasta años de planificación. Carlos, hay algo muy interesante que quiero resaltar y agradecer a los colegas de los medios de comunicación externos, los medios comerciales de Honduras y de Centroamérica. He visto incluso publicaciones de agencias internacionales como EFE que han resaltado esta actividad, dice 940 estudiantes artistas.
8: Sí, es un número bastante imponente también considerando las dimensiones de lo que se puede hacer y también lo que dijo el vicerrector de Orientación y Asuntos Estudiantiles, Mario Aristides Contreras, en donde resaltó que el FICUA pues brinda a la juventud ese espacio para compartir experiencias, mostrar su talento y fortalecer los vínculos entre las instituciones de la educación superior en Centroamérica. Eso me parece que lo resume también, es fortalecer esos vínculos, pero también es mostrar su talento, ¿no? Al final de cuentas eso lo estamos viendo. Yo creo que con la alegría y la alegría que lo han mencionado también Esdras, Elin y Nadia, que están ahí en el lugar de los hechos, pues lo demuestran, ¿no?
2: Claro, y eso me hace recordar que cuando el trabajo es un placer, porque ellos es un trabajo placentero el que están realizando, tanto Esdras, Nadia y Elin, y todavía nos pagan, entonces es un doble salario el que tenemos, ¿verdad? Trabajamos con felicidad, con alegría.
8: Usted dice que se están viendo las obras de teatro con placer, disfrutando la música. Bueno, también el tema, Elin lo disfrutó muchísimo porque hasta bailó, ¿no? Con esos espacios. Que es lo bonito, yo creo que al final de cuentas sí somos periodistas, pero también hay que disfrutar de los espacios porque para eso están, ¿no? Y yo eso es lo que podría resaltar también.
2: Carlos, antes de terminar, sé de que para recordarle a la audiencia que por la tarde a partir de la 1 tenemos elenco de teatro de la Universidad del Salvador, la UES. A las 2, Narrarte Cuentos de la UCR. A las 3, Arena, Sol y Teatro de la Universidad de Costa Rica, UTN. A las 4, Teatro de Arte Universitario de la USAD de Guatemala. Y a las 5, Teatro Girasol de la UCR de Costa Rica, para finalizar a las 6 de la tarde con el Teatro Aspicio Campus Choluteca. Entonces, si hay alguien que le interese el teatro, totalmente gratis la entrada, solo que tiene que venirse temprano. La invitación es cordial y abierta para la población.
8: Así es. Y bueno, en el auditorio en el edificio C3, en este, por si no lo conocen, es el que está casi a nivel del ingreso. Se está desarrollando también a partir de las 11 a esta hora el coro Comayagua, el que va a estar haciendo su presentación. Y de ahí, presentaciones internacionales, estará Movaré de Lusac de 11:30 a las 12. Después, eso de la una, el ballet de Usac. ¿Usted le gusta el ballet de Kelsey?
2: Me encanta, Carlos, soy un fan.
8: Bueno, entonces en el auditorio del CICE, a eso de la 1:30 y 2 de la tarde, pues puede ir a visitar el tema del ballet y también el coro de lenguas extranjeras. Y bueno, sigue la programación con el y termina ahí, a eso sí, termina ahí a las 4:30 con el ensamble de flauta dulce. Y en el anfiteatro títere de CICE, ¿qué es lo que tenemos, Kelsey? También, porque ahí hay danza y música a la vez.
2: Bueno, si tomamos en cuenta las 11 de la mañana, el son de Guana de la UTN de Costa Rica, luego del almuerzo a la 1:30 el grupo musical experimental universitario de la UCR, a las 2 de la tarde danza garífuna Agauna, CU UNA Honduras, a las 2:30 compañía de danza folclórica de UCR Costa Rica, 3 de la tarde un conjunto típico Mare de mi Patria de la Universidad de Panamá, la UMIT, a las 3:30 son de la UNA de UCR Costa Rica, a las 4 floreo UNA. Esto yo tengo entendido que le gusta mucho a Ellen.
8: A Ellen le gusta bastante lo del floreo y yo creo que se va a intercambiar ahí, pero también, ¿dónde está Ellen? Precisamente en este puente de 1847, a eso de la 1:30 se va a estar dando la proyección folclórica Tono Sepia, esto de la Universidad de Costa Rica. Y algo que me llama la atención, esta danza folclórica Popol Vuh.
2: Popol Vuh.
8: Esto es de los centros regionales de UNA Campus Copán y el grupo de floreo de Costa Rica también estará ahí también, de la UTN. Hay floreo también en Costa Rica también. Y la danza folclórica Raíces Sureñas, Honduras, UNA Campus Choluteca y también, ¿sí?
2: Carlos, quizás usted les explica a nuestra audiencia este término de floreo y qué es lo que hacen.
8: Preferiría que lo hiciera usted mejor porque no quisiera comprometerme yo en este caso, pero sí, el floreo, bueno, es una expresión artística llamativa podrías tener como sus antecedentes como hacer como una invitación a una dama, ¿no? O sea, como podríamos hacerlo así. Y también está lo que esto implica, hacer el uso de los lazos, ¿no? Y ese floreo, pues yo creo que va en esa línea de hacer una interpretación para llamar la atención de una dama. Creo yo que esas son como sus raíces. Si alguien sabe más o menos por dónde va la línea, pues que nos explique mejor. Pero sí, yo creo que esa es como la esencia. Pero también yo, Kelsey, quisiera culminar ya este espacio también haciéndole la invitación que también en la Plaza Cuatro Culturas, otro de los escenarios, porque recordemos que son 11 escenarios los que se están desarrollando, también se van a estar desarrollando también temas de marimba y danza del Tec y la literatura, que es un espacio importantísimo. Eso van a poder disfrutar de literatura de Guatemala, de escritura creativa que está acompañada por la UES del Salvador y también, pues, también de la Universidad Nacional Autónoma de Honduras, pues habrá un espacio. Pero también hay cine, hay cine para los que quieran disfrutar del cine. Si a usted no le gusta la danza, si a usted no le gusta la música, si usted es más de un tema visual, también
2: el séptimo arte
8: también hay espacios. ¿Y esto dónde? En el Teatro Francisco Salvador, donde se van a estar dando estas muestras. Se está programando dentro de ese espacio Cine para Hoy de Guatemala y del Costa Rica. En este caso, El Charral, a eso de la 1 y a las 2 de la tarde se va a presentar Cine de la USA. ¿Qué le parece, Kelsey?
2: Fantástico. No hay excusa para no venir aquí a la universidad. Es una cita obligada. Tienen que venir. Si usted tiene intereses por el teatro, el cine, el tema de las danzas, el tema de la música, Todas estas expresiones artísticas están abiertas aquí en la Universidad Nacional Autónoma de Honduras.
8: Así es, y bueno, le hacemos un recuento de todas las universidades que están participando. Está participando, pues por supuesto, la Universidad Fetona, en este caso la UNA, también está participando la UNA y la UNACIFOR, y también la UPN. En este caso también está Costa Rica con la UCR, la UTN, el TEC de Costa Rica y la UNA, y en El Salvador, pues con la Universidad del Salvador. Guatemala hace lo propio con USAC, y Panamá con la Universidad Marítima Internacional Panameña y la Universidad Tecnológica de Panamá. Así que, pues esto, y mañana siguen las actividades y el jueves también. Así que no se despeguen ustedes de estos espacios culturales y aprovechen todo lo que puedan disfrutar aquí en, pues, en FICUA 2026. Nos vamos, Kelsin, porque también a las 11 tenemos, pues, una entrevista muy especial con, pues, un académico importantísimo aquí en Punto Clave a través de Radio UNAM. Muchísimas gracias a todos ustedes. Se despide ustedes
2: Kelsin Vázquez, un saludo.
8: Carlos Alvarenga y Hugo Duarte en controles. Hasta la próxima.
2: Gracias.
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8: Hola, hola, bienvenidos aquí a este espacio de podcast FICUA 2026, en donde se está celebrando aquí en Ciudad Universitaria este festival, donde la universidad se está volviendo el epicentro cultural de la región, en donde pues más de 12 universidades están aquí representando, pertenecientes todas al CESUCA, y que están pues generando estos espacios tan bonitos de cultura y tradición aquí en compañía de Kelsin Vázquez. Pues, ¿cómo estamos, Kelsin? Este es el segundo día ya de, podemos decir, de actividades culturales. Ayer fue un día muy movido y el lunes que fue la inauguración, pero ya estamos en el tercer día de estos FICUA 2026.
2: Bueno, es un privilegio estar aquí en cabina, Carlos, en Radio UNA, y saludos a la audiencia. Y es cierto, durante 4 días, 940 artistas de 12 universidades públicas centroamericanas están compartiendo con el público expresiones de música, danza, teatro, literatura y artes visuales en 11 escenarios distribuidos en el campo universitario. No cabe duda que es una gran fiesta.
8: Así es. Bien, y tenemos llamada también, Kelsin, para que nos actualicen en los distintos escenarios que se está desarrollando este festival FICUA 2026. Eso, tenemos a Cristina Ganahuati también para que nos actualice de lo que está viviendo ella en este espacio de FICUA 2026.
2: Cristi tiene un informe especial desde el Palacio Universitario de los Deportes. Está cubriendo una actividad de gobierno abierto. Y la vamos a escuchar a continuación. Un saludo, Cristi Canaguati, un placer. Aquí la escuchamos en vivo y en directo desde Radio UNA.
11: Sí, es Kelsin. Buenas tardes. Con nosotros al presidente de la IP, quien nos va a hablar un poco sobre esta alianza de gobierno abierto que se está desarrollando desde la Universidad Nacional Autónoma.
12: Un buen día, bueno, agradecer a cada medio que permite que le podamos establecer a la ciudad universitaria en este caso, pero a la sociedad en general. Nosotros en el Instituto de Acceso a la Información Pública hemos tomado las riendas de ser la secretaría técnica del órgano de alguna manera directivo para poder trabajar la iniciativa de gobierno abierto. La iniciativa de gobierno abierto no es otra cosa que acercar las instituciones del Estado a la ciudadanía. ya hemos hecho unos eventos especiales, hicimos el lanzamiento y la firma que corresponde de alguna manera a Alianza de Gobierno Abierto. Ayer mismo estuvimos en el Congreso Nacional, donde ya hay un Congreso abierto, tenemos al Poder Judicial también con justicia abierta. Pero básicamente hoy estamos acá para trabajar ya con los actores, y entre esos destaca la academia, y por eso estamos en la Universidad Nacional Autónoma de Honduras, pero también destaca la empresa privada y el gobierno. Y otros órganos que se suman, que es un consejo consultivo que está determinado con AMON, PGR, Tribunal Superior de Cuentas, y otras organizaciones que hacen posible que podamos tener una iniciativa de esta magnitud que comprende factores determinantes como la transparencia, la participación ciudadana y la rendición de cuentas. Por lo consiguiente, ¿qué queremos hacer? Que la ciudadanía pueda exponer cada una de sus necesidades, de sus retos, de sus desafíos, y que eso se convierta o se traduzca básicamente en mejora para la ciudadanía. O sea, verdaderas políticas públicas que van a ser de beneficio de la sociedad hondureña. Por lo consiguiente, entonces, nosotros hemos asumido ese rol, ese reto, y hoy estamos acá como parte de ese trabajo que debemos hacer, pero que esto no termina hoy, sino que seguimos con una co-creación de un plan, un sexto plan de acción que va a ser, pero que todavía no hemos logrado consensuar con los demás actores y trabajar en esa mecánica y en ese sentido.
2: Sí, como no, Cristi, la escuchamos.
11: Sí, nos puede hablar un poco también sobre los ejes que tiene este proyecto.
12: Bueno, los ejes están sustentados básicamente en poder tener entonces el derecho a la información, que es un tema que manejamos en el Instituto de Administración Pública, pero también tienen los principios fundamentales que rigen nuestra ley. Es también trabajar participación ciudadana y trabajar de alguna forma también todo lo que es rendición de cuentas. Por lo consiguiente, acá también se suma un componente también que es sumamente interesante, que es el tema de tecnología, pero también el tema de la inclusión. Por lo consiguiente, entonces, todos esos ejes van a ser tratados y van a ser, vamos a ir a cada uno de los 18 departamentos con la Alianza de Gobierno Abierto para poder escuchar a los ciudadanos qué en verdad les aqueja. Y hoy que estamos en la universidad también va a ser un bonito ensayo y un bonito ejercicio de decirle a cada uno del estudiantado qué en verdad quiere para que podamos tener verdaderas políticas públicas en un estado y que vayan en beneficio de todos.
11: Bueno, muchísimas gracias.
2: Muchas gracias. Ha sido nuestra compañera Cristina Canaguati desde el Palacio Universitario de los Deportes en esta importante reunión del Gobierno Abierto, donde autoridades del IAIP y la Universidad Nacional Autónoma de Honduras. Y Cristi me hablaba fuera de micrófonos, Carlos, que también hay diputados, o sea que está
8: esta importante situación. Entonces lo que se está desarrollando, sí, aquí en Ciudad Universitaria, eso tiene que ver con este tema del gobierno abierto que se está desarrollando. La universidad también en una nota de presencia pues se dio a conocer esa alianza público-privada que se está desarrollando también por este tema de los gobiernos abiertos y qué importante que es en esto. Pero seguimos hablando sobre el FICUA 2026 y déjeme contarle que para hoy también hay agenda llena, como todos los días que se han desarrollado estos temas en todo Ciudad Universitaria se están desarrollando, y ya varios grupos ya se han presentado en diversas en diversos escenarios. Y también pues ayer pues lo vivimos de forma que hasta las 8 de la y media de la tarde de la noche pues se estuvieron desarrollando ciertas ciertos temas. Aquí podemos decir, Kelsin, que también lo que esto significa también es que también han estado también los centros regionales presentes, y precisamente hablamos con ellos, con Daniela Martínez de Campus Dan Lee, para que nos actualice de lo que ha vivido pues esta experiencia cultural que han vivido los estudiantes de allá de la zona oriental del país.
2: Master Martínez, bienvenida a Radio UNA, un saludo, ¿cómo ha estado?
13: El desarrollo desarrollo de este evento, un evento la verdad que ha logrado reunir a todo el talento universitario centroamericano, ¿verdad? Y emocionados porque nuestros Pumitas del Paraíso pues ya ayer iniciaron sus presentaciones, ayer debutó danza y música, hoy lo hizo teatro, así que estamos muy contentos.
2: Excelente, me dice que tiene algunos estudiantes o algunos expositores en este importante evento de lo que es el FICUA.
13: Así es, por acá tengo a Javier Estrada, él es estudiante de la carrera de informática administrativa, él también es coordinador de danza folclórica, así que se los paso para que él nos cuente un poco acerca de cómo ha visto todo este desarrollo y su experiencia, sobre todo en este tipo de eventos.
2: Excelente, Master, le escuchamos.
14: Hola, un gusto.
2: Muy buenas, un saludo, le escuchamos, estimado estudiante.
14: Pues nada, agradecido por el espacio que nos brindan, por la oportunidad de presentarnos aquí. Y pues la experiencia que hemos tenido, pues, ha sido increíble porque hemos tenido la oportunidad en nuestro campus de desarrollar habilidades, conocer personas, venir acá y conocer personas.
2: Fantástico. Y cuéntenos, ¿en qué escenario se han presentado y cuáles han sido los nombres de las interpretaciones que han expuesto aquí en este importante evento FICUA?
14: Sí, ayer nos presentamos en el puente del edificio de 1847. Hicimos un popurrí donde presentamos varias danzas centroamericanas y terminamos con canciones hondureñas. Pues la idea era representar, ¿verdad?, un poco de cada uno de los países, demostrando también

0: evento que es anual.
1: Sí, así es. El año pasado tuvimos la oportunidad también de presentarnos en Pucallpa y fue una nueva experiencia. Fue súper entretenido, interesante y pues genial. Más que todo, como les digo, la parte de conocer personas, compartir culturas, conocernos entre todos nosotros.
0: ¿Y han hecho, han interactuado, han hecho amistad con nuestros hermanos centroamericanos?
1: Sí, sí, la verdad, muchísimo, la verdad, fíjese. Nos encontramos pues aquí dentro del campus, los conocimos aquí en el hotel, que también estamos ahí cerca. Hemos tenido la oportunidad de conocernos y ha sido fantástico.
0: Fantástico, pues muchísimas gracias. Y Máster Martínez, ¿usted tiene algo que más que agregar?
1: ¿Cómo dice? Perdón.
0: Sí, Daniela, tal vez Daniela tiene algo adicional que agregar.
1: Ah, ahorita, ahorita.
0: Gracias.
2: Bueno, sí, ya esto sería como un punto aparte, ¿verdad? Pero también nuestros estudiantes han aprovechado a pasar por la librería y tienda universitaria para poder pues adquirir, ¿verdad?, esos productos que han tenido gracias al beneficio del programa Mi Bienestar. Entonces, esta ha sido una experiencia y una oportunidad muy bonita para todos nuestros estudiantes.
0: Muchísimas gracias, Máster Daniela. Le agradecemos la gentileza de haber atendido nuestra llamada desde Radio UNADA. Le saluda Carlos Alvarenga también.
3: Sí, y bueno, saludándola a Daniela pues por todo lo que está pues viviendo estos chicos, que están demostrando pues que con la calidad que tienen estos artistas pues lo están dejando pues aquí en este lado. Pero Kelsin, tenemos también a Elin Rodríguez. Elin, le hablamos aquí a través de Radio UNAM para que nos actualice cómo está viviendo usted este evento cultural que se está desarrollando aquí en Ciudad Universitaria. Cuéntenos, ¿cómo se está viviendo ahí en donde usted se encuentra?
4: Muy buenos días, Carlos, y el compañero licenciado Kelsin Vázquez, director de Presencia Universitaria.
0: Buenos días.
4: Bueno, estoy desde el puente 1847, del edificio 1847, donde ya hizo su participación en el ensamble musical de la Universidad Pedagógica Nacional Francisco Morazán, quien deleitó a las 9:00 de la mañana al público, enorme público que tenemos en este espacio. Quiero decirle, compañeros, un público que abarrota el espacio, que se hace insuficiente para la cantidad de personas que han venido a ver este espectáculo de arte y cultura que es la Universidad Nacional Autónoma de Honduras en la anfitriona. El ensamble musical de la UPN comenzó con Noche de Luna en la Ceiba, el cantautor Moisés Canelo, también Pobre Marinero, desaparecido ya el cantautor hondureño Guillermo Anderson, y música popular que es de todos conocidos, como el Osito Dormilón del grupo Casabe, y cerraron con Así Te Amo Yo, que es Por Mi País, de varios artistas, esta composición musical de varios artistas hondureños. La verdad, un inicio que empezó así, empezó muy, pero muy bueno, así debería de empezar, así como tal debió de haber empezado. Y después tuvo la participación el grupo de danza folclórica Tierra Nuestra de la Vicerrectoría de Orientación y Asuntos Estudiantiles, quienes deleitaron al público presente con bailes, por ejemplo, ritmos de la campesina, el zapateado, el costeño. Dejaron un buen sabor, una buena participación este grupo de Tierra Nuestra, como siempre, ¿no?, que se caracteriza por eso, por dejar la vara muy alta. Pero la compañía que dejó, digamos, que alumbró con un espectáculo jamás antes visto, Carlos, me atrevo a decirlo yo, jamás antes visto, es la compañía folclórica Tierra y Cosecha de la Universidad Técnica Einstein de Centroamericana, que es costarricense. Es con una puesta en escena, Carlos, que es impresionante, porque sus trajes son diferentes a lo que estamos acostumbrados a ver en danza folclórica. Sus trajes espectaculares con colores y diseños enormes, pero también por sus ritmos, que son totalmente diferentes, y pues deleitaron al público. Y la verdad, estaríamos horas tras horas viendo el show de este grupo artístico, que

0: es enorme, ¿no? Y pues también la Universidad Técnica Nacional de Costa Rica, con su grupo Ururu, pues Ukuru, presentó varias escenas, ¿no? Teatro, pues, en al aire libre, donde exponen como una de las exposiciones, como la mujer es vilmente asesinada por los hombres, y pues esto deja un mensaje muy grande para la población presente, donde ellos pues pusieron en escena esto, el sufrimiento de la mujer latinoamericana, la mujer centroamericana, en manos de la criminalidad, a veces por parte de sus propios Carlos y Elkelsin ahí en presente.
1: Bien, gracias Helen por pues brindarnos esa visión de lo que se está viviendo ahí en el puente de 1847, esa conexión que se hace con los artistas centroamericanos. Y que bueno,
0: sí,
1: que
0: Carlos, y solo agregar, Carlos, todo hay un poquito de todo en la página de Facebook de Proyecto Universitario, hay un poquito de todo, o sea, estamos dejando un picantito. Tuvimos dos videos y fotografías de cada una de las participaciones, de un minuto, de cuatro minutos, solo para que se hagan la idea y que se vengan para acá, porque esto es gratuito, Carlos. Esto es un regalo de la Universidad Nacional de Autónoma de Honduras a la sociedad hondureña, ¿por qué no decirlo? Solo es de tomar un bus que vale 13 lempiras y que se venga para la universidad.
1: Así es, y bueno, eso validando lo que usted dice, Ellen, que hay pues obras que están al aire libre, pero también hay obras que se pueden disfrutar en los diferentes escenarios, eso en los auditorios. Bien, gracias Ellen Rodríguez por la comunicación, y bueno, estaremos pendientes tal vez para una conexión luego en la tarde. Muchísimas gracias.
2: Muchas gracias, Ellen.
1: Bien, Kelsin, entonces, si quiere, para ir pues actualizándole a la gente lo que se está viviendo allí, también en los escenarios que se están desarrollando a nivel de Ciudad Universitaria, bueno, le comento un poquito sobre la agenda que se está desarrollando el día de hoy. Ya lo comentaba pues Cristina Ganahuati con esto del gobierno abierto que se está viviendo ahí también en el Palacio de los Deportes. También hay una exposición aquí en el Mesa Cine del Alma Mater, en donde ustedes, si les gusta ese tema visual, pues creo yo que están pues en el lugar correcto también. ¿Por qué no? También si le gusta a usted lo del cine en el Francisco Salvador, que se encuentra en el CICE, se están proyectando producciones universitarias de Guatemala, Honduras y Costa Rica. No sé, ¿a usted le gusta el cine, Kelsin? ¿Usted es de los que le apasionan ese tema de los cortos?
2: Sí, Carlos, yo soy un fanático del cine, y sé que hay un grupo o varios grupos productores de cortos aquí en la Universidad Nacional Autónoma de Honduras, en Ciudad Universitaria, que se dedican precisamente a eso, y esta es una buena oportunidad para intercambiar impresiones, conocimientos y experiencias con colegas, amigos, estudiantes de otras latitudes de Centroamérica.
1: Así es, y bueno, para actualizarles lo que viene en teatro, pues se viene ya la presentación de Guatemala, Teatro Arte Universitario, Arena y Sol, a eso a partir de la 1 de Costa Rica, Teatro Girasol también de la UCR, y el Teatro Luz en Aspicio de Honduras, de Campus Choluteca va a estar generando su obra. También en el Auditorio C1, se están desarrollando pues estos dúos musicales, los solistas de la UNAC, y también están los ensambles artísticos y un grupo de saxofones de la UCR, Kelsin, si a usted le llama la atención este tema. Y también, bueno, si de usted le gusta mucho el tema del ballet, en el Auditorio 2 del C3 se están desarrollando este ballet de la USAC y el Coro de las Lenguas Extranjeras, también danza garífuna afrocurla y raíces catrachas, y también eso de la tarde, la danza folclórica y el coro de la cámara de Campus Cortés. Así que el ensamble de guitarra también se está desarrollando de 3 a 3:30 y el coro con Mayagua. Así que en el anfiteatro sí se también hay pues actividad. ¿Qué hay actividad aquí, Kelsin, sabe usted?
2: Tenemos que en este momento pues nuestros hermanos de danza misquita Asla Pahuaya, Q de Ciudad Universitaria, y ellos están exponiendo precisamente dentro de unos minutos su arte en esta locación. A las 11:30, Danza Tech y Tech de Costa Rica, y por la tarde, si usted tiene tiempo todavía, puede venir a ver Arena Sol y Danza Folclórica de UTN Costa Rica, Danza Folclórica Jacks Zul Boae Campus CU UNA Honduras, son de Guana, UTN Costa Rica, y Proyección Folclórica Tono Sepia de la Universidad UNA de Costa Rica. A las 3:30, Danza Folclórica Rosalila Campus El Paraíso, los plebes de la UNAC. Ellos van a estar a las 4. Ellos tengo entendido de que los plebes es un grupo musical muy, muy animado, ¿verdad? Que pone a bailar a varios.
1: Eso, y bueno, yo creo que casi todos lo hacen bailar a todos aquí. Hemos visto videos de la gente que se anima a bailar, que eso es lo bonito de ver este tipo de acciones también en el... Bueno, si usted va de paso de sus clases también, en el caso de cruzarse edificios, en este caso el Plaza Cuatro Culturas, hay mucha actividad, entre ellos danza y música, ensambles latinoamericanos, Grupo Almendro del TEC, la compañía folclórica del UCR, y también han estado pues ahí también una danza y también danza folclórica de la UPN. Y si a usted le parece también, le interesa bastante la literatura, en el auditorio C3 se están dando estos espacios de literatura en donde están participando varias universidades, que están la USAC, la UES, y la UES está ofreciendo este taller de escritura creativa, y la literatura de SAU, este espacio de la ciudad universitaria. Y en cine, lo que ya les decíamos también, y artes visuales, en este caso las exposiciones que están de artes visuales FICUA 2026, una de ellas es la que está aquí en el auditorio, en el Mesa Cine, en este edificio de Alma Mater. Y bueno, esto es lo que se está desarrollando este miércoles 29 de julio, en donde pues el teatro pues sigue generando mucha expectativa, más de 10 obras, cerca de 10 obras que se están desarrollando aquí en Ciudad Universitaria, y más de 80 presentaciones artísticas, que eso es un número que hay que resaltar, 80 presentaciones.
2: Fantástico, usted no se quede en casa, la entrada es totalmente gratuita, y hay espacios que no hay que entrar, son espacios públicos abiertos. En este día, Carlos, yo valoro mucho el tema que hay... poco calor en comparación de ayer, hay un poco más de nubes.
1: Esperemos que no llueva también, eso es lo que ahorita que estamos viendo un poco el panorama de lo que está sucediendo aquí, es que hay poco sol, o sea que al aire libre es más fácil de sobrellevar este tema, pero esperemos que no haya lluvia y se puedan desarrollar todas las actividades con total normalidad.
2: 25 grados centígrados y está bastante fresco para presenciar arte,
1: como música, para sentarse un ratito, tomarse un cafecito viendo las obras al aire libre, o si usted de los que le gusta más disfrutarlo en los auditorios que están presentes para poder ver todo este despliegue cultural que se está desarrollando en este Festival Universitario FICUA 2026. Bien, nos despedimos aquí a través de Radio UNA. Gracias a todos ustedes por habernos escuchado. Se despide de ustedes Carlos Alvarenga, en compañía de
2: Kelsin Vázquez, un saludo.
1: Muchísimas gracias a todos ustedes por habernos escuchado.
2: Hasta luego.
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0: 2026, este espacio en donde le vamos a llevar buena información y todo lo relacionado con este evento que se aproxima acá en Ciudad Universitaria FICUA 2026. Pero no estoy solo en cabina, me acompaña mi compañera y amiga Kaylin Espinosa. ¿Cómo estás, Kaylin? ¿Cómo te va?
1: Hola, Hugo, y bueno, a vos y a toda la audiencia le damos la bienvenida a este podcast FICUA 2026. Y es que, bueno, en Radio Una, el espacio donde las voces universitarias se encuentran con el arte, la cultura y la transformación social, nos sumamos a la celebración del Festival Interuniversitario Centroamericano de la Cultura y el Arte FICUA 2026. Bajo el lema Una Nueva Historia Florece con Arte y Cultura, un encuentro que reunirá al talento joven de la región y nos invitará a reflexionar sobre el papel del arte en nuestras sociedades. Y en este episodio, pues como en todos los episodios de FICUA, tenemos invitados especiales en estos preparativos, pues rumbo a ser sede de este evento tan importante. Así que, Hugo, ¿te parece que te presente a nuestros invitados especiales hoy, este grupo que nos acompaña?
0: Correcto, vamos a ver quién tenemos aquí en cabina.
2: FICUA 2026 en la UNA.
0: FICUA 2026 en la UNA. Ahora, Kaylin, ¿quién está en cabina acompañándonos hoy?
1: Así es, voy a presentar a nuestros invitados. En cabina tenemos a Linda Flores, ella es de la carrera informática administrativa, también José Antonio Peña de la carrera de medicina y Jesuini Gutiérrez de informática administrativa, y ellos son del grupo Estudiantina Universitaria BOAE. Y bueno, vamos a conocer más de estos chicos, de qué trata la estudiantina, cómo se están preparando ya, esto sería pues prácticamente su debut en esta participación, y bueno, nos van a contar todo lo que tienen para este FICUA 2026, que ya falta poco. Así que bienvenidos, chicos. Si quieren, vamos a comenzar por aquí con José, que nos dé sus palabras de bienvenida, luego Linda, luego Jesuín.
3: Bueno, primero que todo, muchas gracias por invitarnos. Es un gran honor estar en este espacio. Y con respecto al FICUA, tengo un montón de expectativas. Honestamente, yo lo siento tan grande el evento que, como tal, no he podido ni siquiera imaginármelo. Me da tanto nervios como emoción, y es una mezcla que da miedito, pero a la vez da muchas ganas de querer avanzar y querer lograr una buena participación en el evento.
1: Y así será, y bueno, porque vamos a ser sede precisamente de este evento. Linda.
4: Mucho gusto a todos. Sobre todo, pues, gracias por la oportunidad de estar aquí con mis compañeros. Y pues, como decía mi compañero, respecto al evento, estamos muy emocionados, estamos nerviosos, pero sobre todo siempre con las ganas de aprender de los demás.
1: Por acá, Jesuini.
5: Bien, buenos días. Bueno, igual, ¿verdad? Muy emocionado. Tengo muchas expectativas muy positivas, ¿verdad? De lo que puede surgir en el evento. Y nada, ¿verdad? Dar lo mejor de todos nosotros individualmente, igual como un todo, ¿verdad? El grupo La Estudiantina.
1: Y bueno, que nos cuentan un poquito más. Hugo, habías escuchado hablar de La Estudiantina. ¿Quieres saber de qué trata? ¿Cuál es un poquito el enfoque? Que nos cuentan un poquito más, ¿verdad?
0: Yo quiero saber de qué trata, ¿verdad? ¿Cómo es toda la gestión? Y pues bueno, siempre es curioso saber de todos estos grupos que hemos tenido, Kaylin, a lo largo de estos meses, de esta semana que han pasado. Todos tienen algo en específico y en especial, ¿verdad? Y pues bueno, hoy tenemos este grupo Estudiantina Universitaria, que nos cuenten ellos cómo van.
1: Bueno, vamos a comenzar, no sé si comenzamos por aquí con Jesuini, o bueno, no sé quién decide, que nos cuenten un poquito más para las personas que nos están escuchando, a qué nos referimos cuando hablamos de una estudiantina, cómo está conformada. Ustedes pues serían el grupo más joven, ¿verdad?, de BOAE, y cuéntenos un poquito también cómo surgió este grupo.
4: Bueno, Estudiantina Universitaria, pues, es una agrupación musical formada principalmente por nosotros los estudiantes de la Universidad Nacional. Su repertorio suele incluir lo que son las canciones folclóricas, las canciones populares, las románticas y en algunos casos la música académica. Además de representar música, representa la identidad de la institución y de nuestro país también, como Honduras, que es un país bello. Y en eventos académicos, sociales y culturales.
1: ¡Ah, qué súper!
0: Interesante, mira, Kaylin Espinosa, una banda.
3: Yendo un poquito más a fondo a lo que es la estudiantina, pues en cuanto a a lo que se toca, vendría a ser más que todo instrumentos de cuerdas y
1: percusión. ¿Qué son? Porque nosotros aquí no conocemos mucho, pero bueno, cuéntanos un poquito más.
3: En nuestro caso somos, bueno, sí, somos 3, 4 de guitarra. Hay 2 violinistas del lado de... Ah, bueno, y en mi caso yo que con el bajo. Y un caso especial en el caso de Yesini, ya que él es pianista. Hay un coro en lo que está Linda, más todos los que no sean una base, serían los guitarristas. Y en nuestro caso, Yesini no cantaríamos, pero bien nos hubiera...
1: O sea que combinan, cantar, digamos, el canto, o sea, combinan el canto por un lado, pero también combinan los instrumentos.
4: Así es. Los estudiantes que, bueno, la mayoría pues tenemos una formación musical ya, que podemos leer la música y demás, se nos hace pues más fácil el a la hora de ensayo. Entonces hay algunas personas, algunos guitarristas que tienen muy buen oído musical que también nos ayudan en las voces. También tenemos a nuestro baterista, nuestro bajista, que es la base de todo, nuestro pianista. Y así nos ayudamos entre todos.
0: Bueno, y yo quiero saber, Kaylin Espinosa, también cómo se están preparando estos chicos, ¿verdad?
1: Que nos cuente Jesús, que ha estado calladito, que nos cuente cómo se están preparando ya para ese FICUA. Aparte que, bueno, como te lo adelantaba, este grupo pues va a tener su debut prácticamente en el FICUA, en el que además vamos a ser anfitriones y va a ser el debut también para ustedes. Entonces cuéntenos, Jesús, ¿qué podemos esperar de ustedes para este FICUA?
5: Bien, de forma generalizada, podríamos decir que en nuestro repertorio vamos canción por canción, ¿verdad? La escuchamos, digerimos cada parte, la analizamos y luego vamos instrumento por instrumento, ¿verdad? Normalmente lo que hacemos es ponernos de acuerdo normalmente en acordes, estructuras de la canción, quien dice versos, coros, puentes, ¿verdad? Todo, sacar notas y luego nos ponemos, nos coordinamos con lo que viene siendo el coro, ¿verdad? Ver a quiénes podemos incluir, quién puede aportar más en algún instrumento, ¿verdad? Haciendo, como quien dice, arreglos. Entonces nos ponemos con el coro, ensayamos partes, ¿verdad? Quién se divide, las voces altas, bajas, entre mujeres y hombres. Y nada, ¿verdad?
1: ¿Qué estilos tienen preparados para esa presentación?
5: Tenemos...
1: O bueno, canciones ya definidas. Sí, sí.
5: Tendríamos bastante música folclórica, ¿verdad? Cantos tradicionales hondureños, ¿verdad? Reversiones, un poquito, quien dice. Y
0: ¿Cuál serían esos cantos tradicionales hondureños, Kaylin? ¿Cuál serían esos cantos, ¿Qué, muchachos?
1: No sé, nosotros, o sea, el canto es lo que no sabemos.
0: Sí, correcto. Tenemos que escucharlo, Kaylin Espinosa. Quizá más adelante lo escuchamos, ¿verdad?
1: Pero de aquí, quien canta es Linda. ¿Ustedes tocan instrumento?
5: Sí, correcto.
3: O sea, tranquilamente podríamos cantar, como en el caso de los guitarristas, pero como nosotros somos más como la base de lo que llevaría la canción, no nos toca.
0: Pero también hace coro, entonces...
5: Se podría hacer, pero lo que normalmente nos toca a nosotros sería guiar a los coros, ¿verdad? Porque son partes que suelen ser repetitivas, ¿verdad? Y muchas veces la gente se pierde, entonces uno tiene que estar de base para apoyar, ¿verdad? Porque si no, sería un poquito más tedioso el proceso.
1: Pero qué bonito se escucha ya tener, bueno, este grupo. Y también, bueno, ahora si nos cuentan un poquito, chicos, ustedes cómo entraron a la estudiantina. Linda por ahí decía que hay que tener un poquito de conocimiento previo. Pero bueno, ¿cómo entraron ustedes a la estudiantina? ¿Qué es este grupo? ¿Cuándo comenzaron las convocatorias? ¿Y qué les motivó a ustedes formar parte por aquí?
5: Bueno, a mí realmente, yo conocer de la estudiantina o de grupos musicales fue realmente por publicaciones de Instagram, ¿verdad? Y ni siquiera me salieron a mí. Me las pasó una amiga, ¿verdad?
1: Pero
5: una conocida.
1: ¿Pero usted ya tocaba instrumento?
5: Sí, yo ya tocaba instrumento desde 2020. Pero nunca me había puesto, como quien dice, en un lugar formal, ¿verdad? En la UNAR. Entonces, me pasaron la publicación y me dicen, ah, mira, te puedes meter a esto, ¿verdad? Yo realmente dije, no creo que entre, porque pedí especificaciones de, por ejemplo, instrumentos de cuerda, ¿verdad? Instrumentos que son portátiles. Un piano no es portátil, pero igual, ¿verdad? Apliqué y las audiciones empezaron, me parece, creo que en febrero o marzo, si mal no recuerdo, ¿verdad? Y ahí nos tuvieron, ¿verdad?, en una lista de gente y días a la semana eran, como quien dice, miércoles, guitarras. Piano los jueves, como quien dice, ¿verdad? Un instrumento específico por día. Nos hicieron las audiciones, ¿verdad? Nos pidieron tocar lo que supiéramos, nada en específico, ¿verdad? Y acorde al nivel, pues fuimos quedando.
1: Y ahí quedó. Qué bueno. Mira, Linda, ¿cómo ingresó? Que nos cuente Linda también, Hugo.
0: Sí,
1: ¿Cómo le interesó formar parte de la estudiantina?
4: Pues, bueno, yo desde hace un tiempito quería formar algo de un grupo de ese estilo aquí en la universidad. Entonces, pues, navegando en Instagram, me encontré la publicación de esa convocatoria y, pues, llené todo el formulario. La verdad, siéndole sincera, yo no me tenía fe.
1: Pero ya ven.
4: Entonces,
0: ahí está.
4: Pero un dato curioso es que yo apliqué para flauta dulce, porque yo puedo tocar la flauta dulce. Ajá. Entonces, pues, después fueron las audiciones, tanto como toqué la flauta dulce, también dije que, pues, uno de mis otros talentos era el canto. Pero de ahí de poquito me quedé ya solo en canto. Y aquí estamos.
1: Qué bonito. ¿Y por acá, José?
3: En mi caso fue un poco parecido al de Yesuini, ya que yo no me enteré de como tal de la idea de la estudiantina por mí mismo, sino que me enteré porque me la compartió mi mamá, porque justamente...
1: Pero ya tocaba usted instrumento,
3: ¿entendés? Sí, ya tocaba el bajo antes y en su principio ya quería aprender a tocar la guitarra, pero me paré porque nunca como tal le aprendí a leer partituras en cuanto a guitarra, y con el bajo sí pude, entonces... apliqué en ese caso para abajo. Apliqué, llené todos los requisitos y, bueno, como dice Yesuini, se dio una distribución por instrumento dependiendo de cada día. Si no me equivoco, me tocó un martes a la una y, honestamente, yo, como dice mi compañero, no pensé que iba a quedar porque de parte de bajo no iba a muchas personas. Y yo, cuando, por lo menos en mi pensamiento, yo cuando miro eso es que si va poca gente, es gente que sabe. Y yo como tal, bajistas no he conocido muchos y solo he conocido gente que es menor que yo. Entonces me dio miedo por esa idea de que no sé qué
0: pieza tan tengo pro
3: que llevar. Porque el punto de hacer las pruebas era llevar una pieza no tan difícil, tocarla por una cierta cantidad de tiempo. Y en base a eso, pues habían unos jueces que nos iban a calificar para ver si uno pasaba o no. Yo no sabía ni qué pieza llevar, si siquiera como tal.
1: Pero aplicar. Lo importante es que, o sea, como que ustedes mismos nos han contado que no se tenían fe o lo demás, pero que quedaron y que están formando parte de este proyecto que además es sumamente interesante, que es nuevo y que en este festival también va a resultar sumamente pertinente, porque bueno, les cuento que este festival es precisamente para dar a conocer el arte, las manifestaciones artísticas de cada uno de nuestros países. Seguramente, o no sé, quizá en los otros países haya o no haya estudiantina, pero pues cada uno va a tener estos elementos muy, muy nuestros. Ustedes decían que tocan música folclórica, que son parte de nuestros elementos, entonces pues digamos que está conectado con todas esas raíces nuestras.
0: Bueno, y aquí Kaylin también está la directora artística, ¿verdad? De UAE, Valeria Padilla. Valeria, usted que, o sea, está con estos muchachos ahí siguiéndole la pauta también, ¿cómo se siente al escuchar estos muchachos que dicen que no se tenían fe a ellos mismos y que han encontrado un espacio bueno dentro de la banda y pues bueno, son piezas importantes?
6: Hola, mucho gusto. Bueno, respondiendo a su pregunta, durante los ensayos, al inicio tenía mis expectativas también, ¿verdad? Ya se les había hecho una evaluación y cuentan con las capacidades de lectura, coordinación de ritmo, trabajo en equipo. Y ya al comenzar a ensamblar, muchos de ellos, mencionándolo de forma general, me dejaron impresionada realmente, porque cuentan con habilidades, ¿verdad?, para la afinación. Ellos mencionan que no se tenían fe, ¿verdad?, pero realmente a mí me dejaron impresionada, ¿no? Porque hemos trabajado piezas que incluso durante el proceso he descubierto habilidades o maneras o fortalezas que ellos tienen, ¿verdad?, para el desarrollo de las piezas. Linda es muy buena cantando, de hecho ya desciframos su tipo de voz, ¿verdad?, mezzosoprano. Yesuini, que tiene una buena base armónica, ¿verdad?, él es... toca más estilo de jazz, ¿verdad? Entonces tiene bastante conocimiento, ¿verdad? Armónico, y ese es un gran aporte para el grupo. A su vez también José sabe leer partituras, los bajistas por lo general leen en clave de fa, y eso lo hace aún más fácil y también divertido, ¿verdad? Porque aparte de estar trabajando, ¿verdad? En las piezas, en el montaje de las piezas que tenemos que presentar, ¿verdad? Para el FICUA, es un proceso divertido, incluso yo que soy la directora, ¿verdad? Lo encuentro muy divertido y bueno.
0: Sí, interesante, interesante lo que dice acá, ¿verdad? La directora artística de BOAE, Valeria Padilla, pero imagínate, Kaylin, encontrar un talento ahí oculto a este tiempo de la vida. Imagínate qué interesante sería, ¿verdad? Que de repente te pongas a tocar ahí.
1: ¿Será, Hugo, que te mandamos un tiempito con los chicos de la estudiantina? A ver si tienes talento para cantar o para tocar algún instrumento.
0: Siempre he querido tocar un instrumento, no se ha podido, pero también he querido cantar, fíjate, he querido cantar.
1: ¿Crees que es uno de tus talentos escondidos? Podríamos enviarte.
0: Sí, creo.
1: Mi compañero Hugo, chicos, quisiera comenzar a tocar un instrumento, ¿cuál sería el instrumento más fácil que ustedes consideran que o sería más fácil cantar? ¿Qué le sería más fácil?
4: Pues todo instrumento tiene su nivel de dificultad. Sobre todo, pues se hace una evaluación para ver en qué le va mejor, qué es lo que quiere aprender él.
0: Correcto, no, yo creo que yo me defino por un instrumento, pero chicos, también es importante, ¿verdad? La gente que nos está escuchando fuera de Honduras y también dentro de Honduras, ustedes va a ser la primera vez que van a estar en este festival, y pues bueno, les espera también un largo camino como ustedes como artistas, ¿verdad? ¿Cómo sienten ustedes que avanzan dentro del aprendizaje de la música, dentro del aprendizaje de lo artístico? ¿Ustedes sienten que pueden explotar más de ustedes o sienten que lo han alcanzado gran parte de lo que se esperaban? Que a ver si nos comparten cada uno una idea y pues bueno, lo dejamos partiendo de acá.
1: Por aquí no sé si comenzamos con Linda.
4: Bueno, uno nunca deja de aprender. A mí me encanta aprender, me imagino que a los demás también. La verdad, a mí sí me sorprende el hecho de hasta dónde hemos llegado, siendo un poco jóvenes. En mi caso, pues aprendí desde pequeña. Entonces, aún así siempre me sorprendo lo que la música te abre las puertas. Y sobre todo con este evento, pues, es vivir una experiencia, se podría decir, enriquecedora. Conocer nuevas personas también. Aprender de cada actividad. Representar con orgullo también a nuestra universidad, a la estudiantina. Y disfrutar, pues, cada momento mientras desarrollo mi confianza y mis habilidades personales.
1: Interesante lo que opina Linda. José, cuéntenos cómo se ve en esta carrera como músico, cómo se ve, bueno, en este evento como tal, pero digamos seguir creciendo como músico también.
3: Pues yo siempre como persona siempre he creído de que uno, por más pequeño que haya agarrado algo, como puede ser un deporte, un arte, como puede ser la música o el simple hecho de pintar o dibujar, siempre tiene un grado más de, podría decirse, perfeccionismo o de amaestrarlo muchísimo más. Entonces, con respecto a la música, siempre se puede aprender un montón de cosas nuevas. En mi caso, yo tengo que mejorar un montón de cosas. Trato, honestamente, la carrera de medicina complica un montón lo de los tiempos, pero siempre le dedico su cierto tiempo a escuchar nuevas canciones, a entender diferentes figuras, aprender de escalas, arpegios, un montón de diferentes cosas que, bueno, me tocó aprender en mi caso a adultez, se podría decir, porque como tal música y en general hobbies de pequeños nunca agarré. Fue más a los 15, 16 que me empezó a agarrar. Me gustaba usar deportes, la música. Entonces, yo honestamente en mi caso sí siento que tengo un margen de mejora muy grande.
1: Bueno, interesante esta plática que estamos teniendo con ustedes, chicos. Yesuini se me queda por aquí, pero ahorita vamos a ir a una sección que se llama Latidos del Arte, donde vamos a seguirlos conociendo más, y usted va a guardar entonces esa respuesta, porque con lo siguiente que le vamos a preguntar, pues van a conocer un poquito más. Así que nos vamos a la siguiente sección que se llama Latidos del Arte.
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0: Bueno, ¿qué vamos a conocer de estos chicos en Latidos del Arte, Kaylin Espinosa?
1: En Latidos del Arte, ahora lo vamos a conocer un poquito más. Y en Latidos del Arte, pues les preguntamos precisamente qué significa el arte en sus vidas, en este caso la estudiantina. Vemos que ustedes pues no son de la carrera de música ninguno, entonces pues resulta más interesante conocer más bien cómo compaginan sus carreras, sus vidas con el arte. Cómo el arte para ustedes, pues además de ser un pasatiempo, también, pues yo diría que no solamente es el pasatiempo, porque para mí pues un pasatiempo es como, estoy aburrida, voy a pasar el tiempo de esta forma. No, yo creo que para ustedes el arte, la música, es más que un pasatiempo, es algo complementario en su vida. Entonces cuéntenos un poquito cómo se ven, cómo concatenan eso, qué significa el arte en su vida. Jesuit.
5: Bien, para mí el arte realmente lo es todo, es un fin máximo para la vida, ¿verdad? Porque, ¿qué es la vida si no puedo expresarla, verdad? Si no puedo decir lo que siento de muchas otras formas, ¿verdad? A mí me empezó a gustar la música siempre por los videojuegos, ¿verdad? Yo siempre he jugado desde pequeño y nada, ¿verdad? Unas bandas sonoras preciosas. Pero lo que viene a ser el piano es desde pandemia que yo dije, quiero un piano, no sé por qué, ¿verdad? Y bueno, me puse al día, ¿verdad? Yo soy autodidacta. Y aprendí solo, ¿verdad? Con,
1: o sea, ya
5: con lo que viene
1: un piano
5: siendo.
1: Usted y aprendió.
5: Bueno, prestado,
1: pero
5: ¿verdad?
1: Pero
5: conseguí uno, ¿verdad? Uno básico. Y bueno, tocando música de mi juego favorito, ¿verdad? Que bueno, es algo que a mí me apasiona, ¿verdad? Crear música. Aunque no la publico aún, pero tengo cosas guardadas, ¿verdad? Que pienso soltar con el tiempo. Para mí la música es exageradamente importante. No sé qué sería de mí si desde 2020 yo no hubiera querido un piano realmente, un instrumento, porque es el único que puedo tocar por los momentos, ¿verdad? Pero siento que me quiero desenvolver más.
1: Y es que todavía. Como descubrimos que con la pandemia y todo eso, la tensión mental, todo eso, descubrimos cómo el arte puede ser ese espacio donde podemos escapar. Y bueno, interesante. Y Yesuini, que además Hugo tiene voz de locutor,
0: sí,
1: por cierto,
0: tiene,
1: ¿verdad?
0: Tiene voz de locutor.
1: Es otro talento al que podría dedicarse, Yesuini.
5: Veremos.
1: Y bueno, por acá, Linda, ¿qué significa el arte para usted? ¿Qué es en su vida?
4: Bueno, el arte pues no solo en el ámbito de la música, sino en las personas que pintan, que bailan, es una expresión que uno puede disfrutar tanto como visual, lo podemos disfrutar en las expresiones, en el oído, lo demás, y pues para mí es algo esencial en mi vida. Generalmente me encanta la música, siempre he tenido un amor por la música. Con mi carrera pues es curioso también que uno pues también con lo que es la música, uno puede crear música con la informática. Entonces, bueno, ahorita estoy en eso, estoy aprendiendo ahí, curioseando, entonces ahí vamos adelante.
0: Bueno, vamos a estar al pendiente.
1: ¿Quiere aprender a tocar más instrumentos, Linda?
4: Pues ahorita estoy en clases de guitarra. Entonces estoy aprendiendo lo que es la guitarra. Ya me sé mis primeros acordes, siempre confiando en Dios, y que voy a aprender más a un nivel ya pro, puedo decir.
1: ¡Qué bueno! ¡Qué bonito! José, ¿qué es para usted el arte? ¿Qué es la música?
3: Para mí, el caso del arte es, en mi caso, una gran parte de lo que soy. Honestamente, yo no me imagino, en el caso de la música, yo no me imagino en un mundo sin música, sería horrible. Y se da porque lo que es la música me ha traído un montón de cosas con las que ahorita cuento. Yo cuento un montón de amistades gracias a la música. Estoy aquí ahorita mismo gracias a la música. Diferentes experiencias, emociones, y me las ha dado. Y bueno, como tal, la música siempre me llegó a gustar, pero en el momento en que tuve el bajo o la guitarra, me encantó el hecho de poder agarrar diferentes piezas de sea lo que sea, porque esa es una de las cosas que me encanta, porque de la música que puede ser aprendida, no es algo privado para ciertas personas. Entonces el hecho de poder tocar o conocer diferentes piezas me hizo bastante mágico, cosa que si en un caso tal vez solo en los deportes, algo lo más parecido a algo así. Y en resumen, para mí la música es todo. Yo no podría ver.
1: Qué bonito todos estos comentarios de los chicos. Hugo, ¿no te animas a formar parte de la estudiantina?
0: Yo concuerdo. Concuerdo con muchos comentarios de estos chicos, porque yo tampoco podría vivir sin música. Yo tampoco.
1: Pero escuchándola.
0: Escuchándola.
1: No haciéndola.
0: De repente por ahí, o sea, también yo he tenido algo así de producir música, como decía Yeshwini.
1: Yeshwini. Que por cierto, ¿de dónde viene su nombre, sí. Yeshwini?
5: Bueno, no, por con la lo duda. Que yo he entendido, ¿verdad? Y lo que me han contado. Mi abuelo, pues antes viajaba bastante, ¿verdad? Por el mundo. Y en Italia.
0: ¿Es músico su abuelo?
5: Francia. No, él fue futbolista.
0: Ah, ok.
5: Sí, fue futbolista. Entonces él nada, ¿verdad? Viajaba, no sé qué hacía, ¿verdad? No estaba vivo en ese entonces. Y tengo entendido que conocía a un doctor con ese nombre.
0: Ah,
5: y de ahí se lo robó.
1: ¿De dónde se lo trajo el nombre? De
5: no estoy seguro si de Italia o de Francia, ¿verdad? Porque curioso. El nombre en sí es como Jesús, pero en latín.
0: Curioso, Kaylin Espinosa. Pero bueno, gracias chicos por estar aquí con nosotros, hablando de todo un poco, hablando de música sobre todo, ¿verdad? Que es el común denominador que nos tiene aquí, ¿verdad? Hablando de música, Kaylin Espinosa.
1: Gracias. Chicos, y bueno, así despedimos a Linda Flores, José Antonio Peña y Yesvini Gutiérrez. Ellos son de la estudiantina universitaria BOAE y estarán participando en el FICUA 2026, donde seremos sede de este importante evento aquí en la máxima casa de estudios. Estamos ya acercándonos, casi que nos queda un mes para vivir este importante evento, así que muchísimas gracias a ustedes, chicos. También gracias a la audiencia por haber estado en sintonía. Se despide de ustedes Kaylin Espinosa y
0: Hugo Duarte. Chao.
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11: Muy buenos días a toda nuestra radio audiencia de Mirada Estudiantil. Hoy en un nuevo episodio nos encontramos con... Bueno, estoy de host, pero también está Juan Tabor aquí, que me está acompañando en el estudio. Y es que el día de hoy vamos a tocar un tema bien interesante y bastante diferente, Juan, que no habíamos tocado anteriormente en el programa. Estaremos hablando sobre la investigación en conjunto con la ética y ahora estas herramientas de inteligencia artificial que también han venido tanto a beneficiar, pero también a perjudicar. Como siempre, mi nombre es Susan Flores y hoy estaré en compañía de mi compañero.
12: Hola, mi nombre es Juan Orlando Tábora Padilla, estudiante de la carrera de Química y Farmacia, y pues estaremos acompañando en el programa de hoy junto con estos dos grandiosos invitados.
11: Vamos a presentar a...
12: Bueno, empecemos con el director Juan Antonio Hernández, miembro de la JDU. Él es máster en filosofía, estudios realizados en la Universidad de Pontífica de Comillas, Madrid, España, y máster en biotécnica, posgrado también que se hizo en España. Actualmente pertenece al staff de docentes de la Facultad de Ciencias Jurídicas, es miembro investigador de la Fundación Xavier Zubiri de Madrid, España, fundación que reúne a profesionales académicos e investigadores de diferentes áreas del conocimiento. Y también como otro invitado tenemos a Alejandro Herrera. Él es estudiante universitario de la carrera de Ingeniería Química, el cual es egresado también de la carrera de Ingeniería Agroindustrial.
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3: Hola, hola, bienvenidos a Punto Clave. Les saluda Carlos Alvarenga. Gracias por acompañarnos en este espacio dedicado al análisis, temas estratégicos y claves que definen pues el rumbo de nuestra universidad. En esta edición de Punto Clave conversamos con Yorleni Campos, una profesional costarricense, quien nos visita aquí en la Máxima Casa de Estudios, coordinadora de enlace de la Dirección de Promoción de la Innovación y Desarrollo y Vínculo para el Desarrollo de la Universidad de Costa Rica, conocido por DIPROVI USR, y que nos está acompañando en una interesante charla en la que se está viendo este proyecto que Inno4U es este proyecto de la universidad que viene a fortalecer este tema de la innovación y la tecnología. Le damos la bienvenida aquí a este programa Punto Clave. ¿Cómo está, Yorleni? Aquí visitando Suelos Catrachos, no sé si es la primera vez que lo hacía o ya había visitado aquí Honduras.
4: Hola, un saludo a todos los que nos escuchan. Es un honor estar acá por Honduras. Vieras que ya esta es la tercera vez.
3: La tercera ya.
4: Que vengo a este encantador país y cada vez me enamoro más.
3: Ah, bueno, pues sí, eso es lo que nos gusta escuchar siempre a nosotros los hondureños, pero sí, importante lo que eso significa. Pues curiosamente ahorita estamos, pues acaba de culminar creo el taller, el segundo día de ese taller que estaba reuniendo a los centros de emprendimiento experimentales de la Universidad Nacional Autónoma de Honduras. La tenían a usted como dando este taller de este proyecto que Inno4U, este que se está desarrollando con la cooperación coreana, fondos de cooperación. Pero quiero que usted nos comente por qué se le pone este curioso nombre, porque lo hablábamos de extra micrófonos y me parece importante que usted lo explique como primera, para empezar este programa, por lo importante que esto significa también y lo que nos dimensionaría por qué estamos hablando de este tema.
4: Sí, en realidad el nombre del proyecto deriva de que de la K, de Corea en inglés, y de que estamos trabajando varias universidades de Centroamérica en el proyecto, en este caso la UNA, la Universidad de Costa Rica, la cual yo represento, la Universidad de El Salvador, y también vamos a estar trabajando con la USAC, que es la Universidad de San Carlos de Guatemala.
3: De ahí los cuatro, ¿verdad? El cuatro, que es el FOR, que es el cuatro, y la U, que es de la universidad, ¿no?
4: Exactamente. Entonces, lo hemos ido posicionando, estamos arrancando. De hecho, recientemente la Universidad de Costa Rica en agosto firmó el convenio. Sé que Honduras también estuvo firmando cerca de esos días, donde ya nace formalmente el inicio del proyecto, que contempla varios componentes para fortalecimiento de innovación y emprendimiento.
3: Claro, y una de sus áreas en la que se trabaja mucho es la transferencia de tecnología, que es algo que seguramente nos puede interesar mucho a nosotros. Hay un detalle que este centro se va a crear aquí en la ciudad de Tegucigalpa, aquí en los predios universitarios, y hay que reconocer que este proyecto también, su centro de innovación, ya existe allá en la UCR. ¿Nos podría explicar cómo funciona y los desafíos que han tenido ustedes y las lecciones que han aprendido, digamos, para lo que nosotros se nos puede venir también a nosotros en este centro de emprendimiento que vamos a tener aquí en Ciudad Universitaria?
4: Sí, efectivamente, nosotros iniciamos en el 2019 el primer proyecto de financiamiento con COICA, que nosotros denominamos programa Hélice UCR. Hélice UCR viene del que hay una teoría en innovación que contempla que existe varias hélices dentro de un Sistema Nacional de Innovación para que pueda generarse impacto. Entre una de esas hélices está la academia, está también el gobierno, está lo que es el sector productivo, también la población, la comunidad, que es muy importante, y el ambiente. Entonces nosotros arrancamos en el 2019 y el de nosotros contemplaba entre uno de sus componentes el establecimiento de lo que hemos denominado, que es nuestro centro, digamos, para innovación y emprendimiento, InnoHub. Parte del desarrollo natural y los desafíos es evidentemente hasta el tiempo que puede retrasarse un poco el tema de la construcción, habilitar todos los espacios, lograr que, digamos, funcione cada uno de los conectores eléctricos a ese nivel de especificación. Pero sobre todo, el mayor desafío y que se debe pensar es este espacio físico, que al final no es un fin en sí mismo, ¿cómo puede potenciar toda la innovación, la gestión de proyectos para emprender, para innovar? ¿Cómo podemos traer a los investigadores, acercar al sector empresarial o alguna de esas hélices para fortalecer lo que se está haciendo?
3: Y en este caso es curioso porque cuando uno se imagina un centro de emprendimiento así, de este tecnológico y donde está, se imagina aquel montón de muchachos que están trabajando en cuartos ahí con algunos diagramas en su caso, o en otros trabajando con proyectos, y cuando uno ve que estén trabajando en pizarras y todo eso, y de ahí viene el acompañamiento de lo que dice usted, la alianza público-privada. En este caso, ¿cómo podría funcionar y cómo ha estado funcionando también en el caso de ustedes? ¿Qué experiencias motivadoras han tenido ustedes con el acompañamiento tal vez de algunos proyectos que han desarrollado? Me imagino que con tanto de lo que produce la Universidad de Costa Rica, que, a la cual pertenece también en investigación, también se ha ido acompañando en este sentido. Entonces, ¿cómo han tenido esas experiencias ustedes? ¿Alguna experiencia exitosa en este caso?
4: Bueno, sí, algo importante es que estos centros de espacios, ¿verdad? En este caso el InnoHub, vienen a fortalecer las propuestas ya en una fase más avanzada. Nosotros denominamos a un desarrollo tecnológico ya próximo a ser testeado con usuarios, porque no sustituye la investigación básica que se puede hacer en otros laboratorios de la universidad. Entonces, actualmente tenemos, por ejemplo, una alianza con el Centro de Investigación en Tecnología de Alimentos, donde hemos estado recibiendo y asesorando a pequeñas empresas que trabajan con validación final para productos alimenticios. También tenemos una tecnología que está siendo validada, que está en proceso de patente e invención de la Escuela de Química, que tiene que se refiere a apasomas, que es una manera de que usted pueda dosificar en un paciente que tiene enfermedades óseas un medicamento y que llegue efectivamente al hueso que lo necesita. Entonces, por ejemplo, acá se han estado haciendo las validaciones finales de la tecnología antes de ir a un proceso ya de formalización para uso en seres humanos. Por ejemplo, este es un buen ejemplo de que podemos apoyar en un hub de este tipo, tanto propuestas muy concretas para empresarios, como tecnologías ya de nivel más novedoso, como una patente de invención.
3: Es decir, que en el caso de ellos, ustedes hicieron el acompañamiento de lo que ya se había trabajado y les estuvieron apoyando a ellos para el poder desarrollar algo como una patente también en ese caso y que pudieran llevarlo. ¿Qué otras experiencias tal vez han tenido ustedes con eso? Porque aquí se han estado manejando mucho también en el tema de la investigación, mucho el tema del satélite Morazán, que ha sido como una de las cosas que se está innovando también tecnológicamente aquí. Entonces, a nivel de patentes, creo que se pueden desarrollar, pero también proyectos innovadores que pueden apoyar. ¿Cómo se ha visto esta historia ya en Costa Rica?
4: Sí, es que algo muy importante de estos espacios es que no solo se tiene los equipos, porque los equipos solos no funcionan, sino que tiene que haber un acompañamiento experto, orientador de gestores que promueven la transferencia tecnológica y que pueden orientar qué tan innovador es lo que se está aquí prototipando, porque prototipaje existe mucho, pero en esos espacios debería ser prototipado de alta diferenciación, es decir, que ya está próximo a ser usado por usuarios o que tiene una innovación relevante para que sea acompañado. Entonces, en el caso de nosotros, se da como una asesoría integral desde la dirección de innovación. Se identifica, por ejemplo, si de un proceso de investigación ya hay algo que sobrepasa la etapa de investigación básica e inicia ya y requiere desarrollo tecnológico, impresión, láser, microchips u otros usos de equipos que están dentro del hub, entonces pueden venir acá los investigadores ya a, por ejemplo, hacer ya el prototipado final o validar con usuarios. Podemos traer también ya a personas externas para que trabajen en el InnoHub y se pueda concretar la etapa final antes de ya una transferencia tecnológica.
3: Así es. Y en este caso es donde viene la transferencia tecnológica que se podría hacer, digamos, en su caso, a alguien que quiera comprar la patente o que quiera mejorar su negocio, me imagino en este caso. Pero lo que sí me gustaría, ¿cómo se puede generar ese vínculo? Porque a veces se disocia mucho el tema de la sociedad civil con, o la industria con la academia, ¿verdad? En este caso no se llega muy a un muy buen término a veces el acompañamiento por parte de la universidad, por parte de la industria en este caso, y lo que eso puede aportar también, digamos, desde la industria, pedirle también a la universidad que si puede ayudarle, apoyarle en esa innovación. ¿Cómo sería esa relación y cómo lo han vivido ustedes en ese caso, digamos, con los casos exitosos que se han desarrollado en Costa Rica? Me imagino que han tenido algún caso interesante que nos pueda mencionar.
4: Sí, claro, qué bueno que lo mencionas, porque en realidad este espacio facilita ese encuentro, porque no es que la universidad está allá aislada en un laboratorio investigando o en un documento allá haciendo un artículo científico, sino más bien estos tienen espacios colaborativos. Nosotros tenemos una sala que de hecho se llama Coco Run, que es de Costa Rica y de Corea, donde nosotros hacemos algo que se llama Click para Innovar y Click para Emprender. Sentamos a los académicos, sentamos a las embajadas, sentamos a los entes que financian, sentamos a los investigadores y a las empresas a poner temas sobre la mesa para poder trabajar conjuntamente. Por ejemplo, nosotros hemos venido desarrollando actualmente una línea cosmética para cuidado de cabello y también para la caída de cabello con una empresa, unos laboratorios que se llaman Laboratorios Wimo, que eran tradicionalmente una maquiladora cosmética y que ahora está innovando con un producto de mayor avanzada con base en mamón chino. Entonces, hay un centro...
3: ¿Base a qué? ¿A mamut chino?
4: Sí, exactamente.
3: ¿Pero eso qué? ¿Eso es un...?
4: El rambután, no sé
3: si lo conocen. El rambután, que lo conocemos aquí por otro nombre, pero sí.
4: El rambután, sí, perdón. Entonces, a raíz del uso de las antioxidantes y proteínas que tiene el rambután, el Centro de Investigación en Productos Naturales, que se llama Ciprona, hizo varios análisis, hizo varias muestras y se desarrollaron dos productos, un champú y un tónico capilar.
3: ¿Ese tiene que ver con el ya la fruta en sí o ya con el desperdicio de la fruta? Porque lo interesante también habría que ver si se maneja la economía circular en este caso, ¿verdad? Como el desecho que antes se consideraba desecho, pues puede ser reutilizado o es algo particular de la fruta.
4: Sí, en este caso es el fruto, pero sí se ha trabajado en la UCR desde este centro de investigación Ciprona, en realidad con tanto con desechos como con frutos, ¿verdad? Y sus capacidades de antioxidantes profundas. Lo importante acá es que Wimo quería innovar, tenía una amplia experiencia, tenía instalaciones, tenía personal, pero no tenía en este momento tal vez una formulación diferenciada que le permitiera competir a nivel mundial, como lo está haciendo ahorita, gracias a la investigación y desarrollo conjunta que ha hecho con ese centro de investigación. Entonces, creo que es un buen ejemplo también de cómo se puede ingresar a un nuevo mercado, como lo está haciendo de novedoso la industria cosmética, con un desarrollo, como bien vos decías, de una alianza público-privada.
3: Así es, y en este caso esa alianza ha salido exitosa, me imagino lo que ha significado. Bueno, no podemos hablar de los proyectos que se están manejando porque es proyectos, ¿no? En este caso, pero lo que significa también para un investigador poder generar su idea, llevarla, plasmarla del dibujo también hasta ya llevarlo aplicado a una aplicación. ¿Qué cosas creen ustedes que le podría generar para todos los centros de emprendimiento esa facilidad de poder ya llevarlo más sólido, una propuesta mucho más sólida, a solo tenerla en papel? ¿Cómo cambia eso de respectivamente, diametralmente, para los que quisieran apoyar esas iniciativas?
4: Sí, es muy importante que la persona pueda hacer como análisis de entorno en este caso ha sido muy sano para nosotros permitirle a los docentes e investigadores acceder a recursos y capacidades de investigación estratégica, por ejemplo, búsqueda de patentes, búsqueda de tendencias, entender hacia dónde se están moviendo ciertos mercados que podrían ser de su interés o ciertas realidades o problemáticas. Y por otro lado, sentarlos definitivamente en esos espacios que te mencionaba de Click para Emprender o Innovar con aliados externos. Uh-huh. Porque es muy motivante para el investigador saber que desde que nace su propuesta ya hay un potencial usuario o interesado en lo que se está planteando.
3: O sea, que primero hay que ver un análisis de mercado, me imagino también podría ser también porque si lo que estoy innovando ya existe también en el mercado, me imagino que también no valdría la pena, pero esa innovación tal vez lo que lo diferencia también puede ser lo llamativo, ¿no? En este caso.
4: Sí, lo que nos hemos dado cuenta es que usualmente los docentes e investigadores creen que su propuesta es innovadora, pero es importante ratificar a través de este análisis estratégico en qué está innovando y qué tan diferenciadora es y por qué eso permite también hacer alianzas apropiadas en el momento oportuno y tal vez no perder mucho tiempo en una línea que tal vez no va a tener un resultado o no va a haber un interesado.
3: Uh-huh. Y en este caso también hay que ver lo que esto implica para los estudiantes, qué podría implicar también para, digamos, estamos hablando de los investigadores, ya una línea de base mucho más, gente un poquito más experimentada en este caso, pero también hay que incluir también un poco a los estudiantes también para que vayan llevando esa línea, ¿va? Esa beta de apoyo en el desarrollo de la investigación y también en el desarrollo de ciertas iniciativas. ¿Cómo se ha trabajado en el tema de Costa Rica con los estudiantes? Digamos, tal vez con los estudiantes a nivel de grado, pero no los primeros, me imagino, sino que ya con alguna experiencia. ¿Cómo les ha resultado también a ustedes este tema?
4: Sí, el involucramiento estudiantil es muy importante porque los docentes e investigadores se convierten en mentores de potenciales futuros investigadores también, uh-huh. que se forman en un nodo de investigación y que luego pueden llegar a ser los siguientes investigadores, pero también...
3: No quedan huérfanos esos
4: proyectos.
3: Exacto,
4: sí, porque si no se vuelve una línea como de una persona, uh-huh. sí, una línea de investigación de una persona que no va a tener luego sucesores, pero en este sentido también para ellos es muy estimulante porque pueden involucrarse, hacer sus trabajos finales de graduación, eso ha resultado mucho, involucrados en el marco de un proyecto o actividad de la universidad. Por otro lado, el que puedan adquirir habilidades como capacidad de análisis, creatividad, innovación, herramientas también metodológicas para trabajar con equipos, porque también a veces hay que insertarse a trabajar con otras personas y entender cómo funciona el trabajo colaborativo.
3: Les ha permitido a ustedes también, me imagino, en ese caso hacer colaboraciones entre multidisciplinarias, me imagino, en este caso, digamos, trabajar, digamos, en el área química con el área biológica de la mano, podrían hacerse, o se ha llegado tal vez a alguna conclusión en ese caso o no.
4: Sí, de hecho, es algo muy acertado lo que mencionas, porque a nivel internacional se sabe que las innovaciones ocurren en las compañías grandes porque existen equipos multidisciplinarios con distintos sombreros, con distintos pensamientos, con distintas habilidades y carreras, ¿verdad? Disciplinas. Entonces nosotros hemos promovido una red que se llama Red UCR Innova y Emprende, donde acercamos tanto a docentes como a estudiantes con distintos intereses para que puedan trabajar colaborativamente. También hacemos competencias de innovación, tipo hackatones o competencias en áreas temáticas como farmacia, química, administración. Inclusive es muy bonito porque los estudiantes de administración de negocios trabajan con los de farmacia, que tal vez los de farmacia tienen la idea del producto, pero no tienen toda la capacidad de generar costos, viabilidad, y los de administración les ayudan.
3: Eso es llamativo, ¿no? Digamos, uno pensaría en el centro de aprendimiento solamente el tema de las áreas de las físicas o de las ciencias duras, ¿no? Y no se incluye también esas áreas legales, y creo yo que eso es llamativo también, porque sí se puede incluir también en otras áreas, ¿verdad? Inclusive el tema social, me imagino que lo que pueda afectar, digamos, a una comunidad, incluir un sociólogo en este caso, podría ser importante en este caso. Ya visto todo lo que puede generar este proyecto K-Know4U, ¿cómo se podría articular ya, porque esto es un proyecto que va con fondos de cooperación coreana de innovación y están involucradas 4 universidades? ¿Cuál es la idea de unir estas 4 universidades?
4: Ah, bueno, qué bien que lo mencionas. En realidad, cada universidad lidera ciertos objetivos y métricas. Desde la Universidad de Costa Rica vamos a dar capacitación y transferencia del modelo, dado que iniciamos desde el 2019, hacia estas universidades hermanas. Y también vamos a proponer lo que son proyectos de investigación aplicada con empresas también involucrándonos con las universidades que están en el proyecto. Entonces,
3: o sea, no es un trabajo aislado de no. Que solo va a estar trabajando en la universidad un tema y la UCR va a estar trabajando en otro, sino que se van a tal vez complementar con ciertas transferencias de información, me imagino en este caso, o incluso, digamos, si se está trabajando, ya que lo mencionas tú, si se está trabajando en un espacio, un proyecto y el otro quiere aportar, ¿podrían hacerlo?
4: Sí, de hecho esa es la meta. El día de hoy hemos estado viendo las exposiciones de 19 centros experimentales e innovación que ustedes tienen con el fin de identificar áreas comunes para poder involucrarlos, por ejemplo, en esta fase con los centros de investigación de la Universidad de Costa Rica.
3: Bien, ya para ir finalizando también este programa Punto Clave, bonito programa de lo que significa también el apoyo y tener la experiencia también de los colegas costarricenses. ¿Cuál crees que podría ser lo que podría definir a este proyecto? Digamos, porque siempre que hablamos de por qué los países fracasan y por qué no llegan, digamos, a lograr grandes logros, ¿qué puede influir este tipo de proyectos? Porque este tipo de proyectos van caminados en eso, ¿verdad? A mejorar tecnológicamente ciertas cosas y generar prototipos o soluciones, ¿verdad? Reales, ya con alianzas públicas y privadas también en este caso. ¿Cuál crees que puede ser el valor que le podemos dar a este tipo de proyectos y que no solo sea el único, sino que se genere también, a diferencia de otros proyectos, se multiplique a otros espacios, tal vez a nivel nacional?
4: Sí, yo creo que el mayor valor es claro, el valor público que podemos generar con las propuestas que emerjan acá, pero sobre todo poder demostrar en un primer ejercicio, aunque ya existen esfuerzos que se han dado en el pasado, un primer nexo de innovación centroamericana. Es decir, que trabajando varias universidades, aún con nuestras diferencias, pero uniendo capacidades científico-tecnológicas, podemos ver resultados tangibles. Entonces yo creo que dos claves del éxito va a ser entender nuestro rol y alcance según la capacidad de cada universidad y por otro lado, hacer con ya actores del ecosistema que estén interesados y podamos llevar algo ya plantado desde la realidad.
3: Bien, eso es importante, ¿no? Plantearlo desde la realidad, hacer proyectos y no imaginarios, ¿no? Bien, gracias a Yorlini Campo Flores, coordinadora de este proyecto de DIPROVI de la Universidad de Costa Rica. Gracias por acompañarnos en este espacio aquí en Punto Clave. Recuerde seguirnos en nuestras plataformas digitales y mantenerse conectado con la programación de Radio UNAS. Soy Carlos Alvarenga y esto fue Punto Clave.
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1: Hola, hola, hola a todos. Pues, ¿cómo decirles que estamos viviendo una fiesta cultural sin precedentes aquí en la máxima casa de estudios, en donde pues hemos tenido las participaciones de tantos artistas? Hoy, pues solo hoy, el día de hoy, se han presentado casi 10 funciones de teatro, 57 presentaciones de música y danza y 8 actividades literarias, además de las exposiciones permanentes de artes visuales. Esto en pues el cine, lo que se está desarrollando, esto en números, en estas grandes presentaciones que se están desarrollando a lo largo del día en este festival del FICUA. Pero aquí me acompaña también Kelsin Vázquez, director de presencia universitaria, para hablar sobre lo que significa este FICUA 2026. Y creo que tenemos llamada para que nos actualice sobre lo que está pasando allá en el campus universitario.
2: Saludos, estimado Carlos, un saludo a la audiencia, muy buenas tardes. Tenemos en esta oportunidad al periodista Erin Rodríguez. Él está en plena cobertura y nos hace un reporte importante en este momento. Estimado compañero Rodríguez, un saludo, bienvenido a FICUA, este podcast de FICUA, y estamos en directo desde el lugar de los hechos. ¿Nos puede contar cómo se desarrollan estas actividades culturales, Erin, por favor?
3: Buenas tardes, compañeros, Carlos, creo que alguien ahí en Radio UNA, en esta podcast del FICUA, pues para mencionarles una mañana muy, que ya hicimos el primer reporte, muy movida aquí en el puente del edificio 1847, después del almuerzo donde los artistas fueron a almorzar al Palacio Universitario de los Deportes, pues se presentó la banda de la Universidad Marítima Internacional de Panamá, la UMIP, con pues cadetes de esta universidad marítima, donde pues desarrollaron un repertorio de canciones con esta banda que incluyó La Sopa de Caracol, esta canción muy muy internacional, me atrevo a decir, la canción o la composición musical más internacional que tiene Honduras. Incluso el rector de la Universidad Nacional Autónoma de Honduras vino y, pues, como es de costumbre, se tomó foto con los estudiantes, pero también bailó. Y si quieren saber cómo baila el rector, está en la página de TikTok de Presencia Universitaria y también en la página de Facebook de Presencia Universitaria. Ustedes han visto bailar al rector de la Universidad Nacional Autónoma de Honduras, el doctor Odir Fernández. Pues ahí lo van a ver. Los invito a que vayan y visiten nuestras páginas de los canales oficiales también. Nuestro canal hermano TV UNA también está transmitiendo algunos de los, algunas de las expresiones artísticas acá. En este momento se encuentra pues presentando un repertorio de canciones populares del país. El grupo de danza folclórica Pasión UNA, que es una expresión artística que está auspiciada por la Vicerrectoría de Orientación y Asuntos Estudiantiles, BOAE, y pues en este momento, si ustedes saben de bombas, los invito a que vengan acá, a ustedes dos también, para que vengan a tirarle una bomba a alguna muchacha aquí de las artistas que andan en el país, de diferentes países de Centroamérica.
2: Es un riesgo, Eli, porque ellas son especialistas en ese tipo de refranes y bombas y podemos salir mal.
3: Siempre salimos mal los hombres cuando nos dedicamos a tirar bombas con las mujeres. Sí, eso es una batalla que nunca ganamos.
2: Elin, y luego de llamamos casi en la mitad de la recta del programa, transcurrido desde su inicio hasta este momento, y el

0: estos escenarios, la respuesta de los estudiantes, la respuesta de la comunidad de Puma, ¿cuál ha sido?
1: Se ha volcado, con esta palabra creo que se define mejor, se ha volcado la comunidad universitaria a ese espacio abierto del puente aéreo del 1847. Aquí ha estado full lleno, hasta se complica un poquito la cobertura periodística porque hay una afluencia de estudiantes, de docentes y de empleados de la universidad, pero también funcionarios y también miembros de otras universidades del país. Aquí ha estado súper lleno de estudiantes, súper lleno. Este es uno de los espacios que me atrevo a decir es uno de los que más afluencia tiene. Claro, en todos los otros 10 escenarios también hay un reporte de asistencia enorme, enorme, enorme. O sea que este pico supera las expectativas y supera cualquier evento que sea montado en la Universidad Nacional Autónoma de Honduras en el último año.
0: Estimado Elin, y eso también lo hemos visto en nuestras redes sociales, tengo entendido.
1: Así es, aquí está haciendo material tanto TikToker también como influencer, viene también a hacer su material fílmico para sus redes sociales. Y pues, si quieren saber más de lo que ha pasado, por lo menos una sinopsis de cada uno de los eventos que ha pasado, visiten la página de Presencia Universitaria, tanto de Facebook como de TikTok y de Instagram, y también de Radio UNA, que son los medios y TV UNA que han pues dado cobertura, me atrevo a decir, al 100% en el caso de Presencia, a este evento de la máxima casa de estudios.
0: Le agradecemos la gentileza de su reporte, estimado Elin, y muchísimas gracias por compartir y ser tan gráfico respecto a esas participaciones. ¿Y le ha tocado bailar?
1: No, porque aunque me gustaría, pero no puedo, porque estoy en plena cobertura y las muchachas, como me miran haciendo cobertura,
0: No
1: no
0: bailan.
1: me sacan a bailar.
0: Ah, bueno, muchísimas gracias, estimado Elin, muy amable, y saludos también ahí a los compañeros.
1: Bueno, muchas gracias.
0: Gracias.
2: Bien, lo escuchábamos ahí a Elin Rodríguez sobre este tema. Bueno, la visita que ha realizado el rector de la universidad anda ahí en el campus viendo todas las actividades culturales que se están desarrollando a lo largo de este festival, que el sin que igual, pues hemos tenido diferentes expresiones artísticas en diferentes puntos. Hay que recalcar que, bueno, también siguen desarrollándose todavía actividades, están todavía el tema del cine y las artes visuales todavía que ya están por culminar, pero también están también en el teatro a esta hora de la tarde está el Teatro Girasol y a las 4 y 3 y a las 3 estará Teatro Aspicio, a las 4 el Multiverso Creativo y el elenco de Teatro UES y el Teatro de UPNE FM, o sea, de la Pedagógica Nacional, hasta las 7 de la noche estarán en el Teatro Padre Trino. Así que tendremos muchas expresiones artísticas todavía a lo largo de la tarde y parte de la noche, Kelsen. Entonces, bonito lo que se está viviendo aquí en la máxima casa de estudios. No sé, ¿usted de qué es lo que más quisiera ver ahorita en la tarde, un tiempito que es para darse una vuelta por ahí? ¿A qué le está apuntando?
0: Carlos, yo estoy muy interesado, bueno, en ver esos grupos que estaba hablando el periodista Elin, pero también el tema de teatro. Yo creo de que hay en teatro ahorita.
2: Bien, hay bastantes cosas, pero también tenemos un contacto con Clarisa Donaire que ha estado.

0: la cabina, Carlitos.
1: Cuéntanos, Clarisa, ¿cómo has estado viviendo entonces este proceso de lo que has visto y observado en tema de artes visuales?
0: Ok, bueno, Carlitos, te comento que ayer se hizo la inauguración de una exposición de artes visuales en donde están participando, obviamente, la mayoría de las universidades de Centroamérica. Está participando la UPN, está participando también la UES y está participando el proyecto Fotolab, que es un proyecto que se trabaja desde la Facultad de Humanidades y Artes. Y pues con todo este conglomerado de artistas, Carlitos, se ha montado una exposición en el Mazenine del Alma Mater. Y bueno, hay pintura, hay fotografía, hay grabado. Es una muestra muy, muy, muy particular y muy singular, porque ahí pues está reflejado como todo el universo de cada uno de los artistas, Carlitos. Y bueno, la muestra va a estar en el Mazenine del edificio Alma Mater, creo que toda la semana, así que aprovechar para invitarlos a todos.
1: Y esto es un reflejo de que hay diversidad de opciones culturales para todos, para disfrutar. En el caso eso del mezanine, ¿qué te ha gustado más a ti en este caso, digamos, de lo que has observado de las propuestas artísticas?
0: Es difícil, Carlitos, escoger pues solo una actividad, porque hay tanta variedad. Pero bueno, por ejemplo, en artes visuales está esta exposición. Ahora mismo, por la mañana estuve por el teatro Padre Trino, en donde se presentaron varias obras. Una de ellas representada por un grupo de costarricenses, Carlitos, que adaptaron su obra a la realidad nacional. Súper, súper buena la obra. Ahora mismo estoy en el puente del edificio 1847 y pues bueno, a la universidad, la banda de música de la UFIR de Panamá acaba de dar un espectáculo súper bueno y puso a bailar a todo el público, Carlitos, que está acá. De hecho, se llenó. Hay bastante afluencia de estudiantes. Y bueno, ahora mismo acaba de dar otro espectáculo el grupo de danza Insigne de la UNA también, que es Pasión UNA. Traen unos vestuarios lindísimos y además la presentación muy buena, recordando todas las raíces de la hondureñidad. Y pues nada, invitar a todos a que si pueden se den una pasada mañana es el último día y el gran cierre del FICUA. Y pues creo que es una actividad sumamente importante, Carlitos.
1: Bien, gracias por el reporte, Clarisa Donaire, por actualizarnos lo que está viviendo pues cada uno de los periodistas que estaban pues disfrutando cada una de estas disciplinas artísticas. Muchísimas gracias.
0: Un gusto, Carlitos. Hasta pronto.
2: Vamos en vivo.
1: Bien, entonces, lo que se está viviendo que el cine es una gran fiesta cultural y lo que ya mencionaba pues la periodista Clarisa Donaire sobre este evento que todavía pueden ver esas muestras artísticas que están ahí en el Mezzanine aquí en el Alma Mater. Pero tenemos más llamadas, Kelsin, para que nos actualicen también de lo que sucede también en otras disciplinas.
2: El periodista Edras Díaz nos brinda su reporte desde el arte de las tablas, el arte escénico. Un saludo, licenciado Díaz, un placer, ¿cómo ha estado? Y ¿cuál es ese reporte cultural que usted tiene para esta tarde en Radio UNA?
3: Hola, buenas tardes, compañeros. Bueno, la fiesta cultural en la Universidad Nacional Autónoma de Honduras continúa. Como usted ya lo ha mencionado, estamos de cerca siguiendo la disciplina del teatro. Y bueno, desde tempranas horas de la mañana ha habido actividad en este arte. En la mañana tuvimos presentación de la Universidad Nacional Autónoma de Honduras, representada en su campus, por el Campus del Paraíso, que ha presentado una obra a través del grupo de teatro Artis Amantis, precisamente de Campus El Paraíso, que ha hecho su presentación. Por supuesto, son presentaciones de alto nivel los que se están desarrollando durante el día. Evidentemente, se han repetido algunas obras que hemos visto ayer. Se ha presentado nuevamente a tempranas horas de la mañana el grupo teatral Narrarte de la Universidad de Costa Rica, que ha hecho la presentación.

0: De tres obras, la más emblemática, diría yo, que se llama La Tierra que nos hermana, una obra que ha hecho este grupo teatral de la Universidad de Costa Rica en homenaje precisamente a Honduras, un recorrido por las principales fechas que han marcado la historia de Honduras, comenzando desde tiempos del Indio Lempira hasta el golpe de Estado de 2009 y las diferentes eventos históricos que han conectado a la historia de Honduras con Costa Rica, esa familiaridad con el con Francisco Morazán también se ha visto plasmada en esta obra teatral que han hecho, como lo repito, en homenaje a la Universidad Nacional Autónoma de Honduras, sí, pero también al país. Así que se ha presentado también en horas de la mañana el Tecnológico de Costa Rica con su obra nuevamente Hay Animales Como Hay Gente. También ha presentado obra ya en hora de la tarde la Universidad de San Carlos de Guatemala con su exhibición artística denominada 13 y Martes. Y bueno, hay actividad también a esta hora de la tarde en donde se ha presentado en este festival universitario repetición de obras. Por ejemplo, se repitió a eso de las 1 de la tarde el grupo artístico Arena y Sol de la Universidad Técnica Nacional de Costa Rica con la presentación titulada Raíces en Venta. Así que estamos viendo durante estas horas de la tarde actividad en el ámbito del teatro. También han habido obras nuevas, se va a estar presentando ya para cerrar la tarde la Universidad de Costa Rica con una nueva obra denominada Cuentos de Angustias y Paisajes. Y también vamos a tener la agrupación artística Teatro Aspicio, que ha venido desde la Universidad Nacional Autónoma de Honduras en el campus de Choluteca, que ha presentado, ayer también lo hizo, una importante obra relacionada con la casa de José Cecilio del Valle. Así que a esta hora de la tarde es lo que podemos informar. Las actividades no se detienen. Invitar a toda la comunidad universitaria que está acudiendo a la máxima casa de estudios en esta tarde, que es un clima muy agradable lo que está sobre Ciudad Universitaria.
1: Fantástico todo lo que nos cuenta, estimado Edras, y nos damos enterado precisamente que es una fiesta cultural la que se está viviendo y queríamos consultarle, ¿ha llegado por esos lados el rector?
0: Bueno, no hemos podido ver al rector por este lado, pero sí hemos podido ver a miembros de la dirección universitaria, algunos secretarios académicos como el secretario de la CEAPI, René Girón, que también ayer estuvo presente en las diversas actividades de teatro que se están desarrollando en el Teatro Padre Trino, aquí a inmediaciones del edificio 1847.
1: Y de manera particular, ¿cuál es la obra que más le ha gustado a usted?
0: En particular, como le mencionaba previamente, me ha gustado mucho este homenaje que se ha hecho desde la Universidad de Costa Rica. El hecho de tomarse el tiempo de estudiar, de escudriñar nuestra historia y esos pasajes históricos y plasmarlos en una obra desarrollada exclusivamente para este Festival Universitario del Arte y la Cultura, eso me ha parecido admirable. De hecho, pensamos en escribir para el periódico algún artículo relacionado con esta obra que me ha parecido muy, muy pertinente y bueno, como le decía, un homenaje a Honduras desde los hermanos costarricenses y esos lazos que nos han conectado históricamente como nación centroamericana.
1: Aquí mi compañero Carlos Alvarenga, ¿tiene algún comentario, Carlos?
2: No, particularmente siento que lo que ha expresado Esdras pues es pues lo que podría uno sentir de disfrutar de cada uno de los elementos, y creo que de alguna forma él pues trae con él una visión interesante sobre lo que le representó cada obra. Tal vez lo único que sería como consultarle a Esdras si tiene la agenda de mañana para ver cómo está, para que tal vez las obras que él menciona, tal vez tengamos la oportunidad de verlas y disfrutarlas también, porque hay cosas que muchos compañeros nos han comentado que les ha parecido fascinante y que uno no las ha podido disfrutar,
1: y hay que
2: disfrutarlo el día de mañana, que ya casi son el cierre casi de las actividades.
0: Bueno, comprometernos en ese sentido a conseguirle en esta hora de la tarde, pues la referida agenda para mañana, para que como colaboradores de la universidad también disfrutemos de esta fiesta del arte y la cultura que se está desarrollando en la máxima casa de estudios, compañeras.
1: Muchísimas gracias, periodista Edra Díaz, desde el arte escénico, desde ese arte de las tablas, nos ha brindado un reporte muy interesante y completo. Muchísimas gracias, Edras.
0: Nos vemos, compañeros. Un saludo.
1: Gracias.
2: Bien, así con ese cierre de lo que mencionaba Edras Díaz, pues solo quedarles a ustedes pendientes de decirles que todavía continúan las actividades hasta la tarde en el teatro, sea el caso, todavía están pues todas las obras que se pueden disfrutar a eso hasta las 7 de la noche. También en los diferentes espacios, en el caso de los auditorios, pueden disfrutar de ellos hasta las 5 de la tarde más o menos, que van a estar desarrollándose, y en el CICE pues van a estar un poquito más de tiempo. Pero también en literatura, pues si le cuesta un poquito de ese tema, ya ahorita están por terminar algunas de las actividades, y cine también en el Teatro Francisco Salvador, ahí en el CICE también. Y bueno, también para las exposiciones están disponibles hasta las 4 de la tarde, pero estas están en cualquier horario, las pueden disfrutar aquí en el Mezzanine, aquí en el Alma Mater, están disponibles. Y esto es lo que nos queda de Kelsen. Yo creo que lo que le quedamos debiendo a la gente ahorita es conseguir todas esas obras que están y decirles como generarles una agenda para que puedan disfrutar de cada una de esas obras. Particularmente yo creo que me quedaría impresionado con ir a ver lo que realizaron los costarricenses en el tema de las danzas folclóricas, que es algo que pues el compañero Elin mencionaba, que son impresionantes. La obra que está presentando los costarricenses también, y las hondureñas en este caso. El tema de la literatura ahí en el C3 también, que está tomando un auge, y aprovechar un rapidito, un chancecito que se tenga de ver en el Mezzanine todas esas obras que están expuestas. Y pues todo lo que pueda haber al aire libre, Kelsen, también de la danza y todo lo que se pueda desarrollar, pues creo que es demasiado para que lo pueda ver uno en un chance, pero por lo menos para hacerse una idea de cómo están impresionando todas estas. La banda de la UMI también, lo que mencionó Clarisa Donaire, que cómo estaban tocando también era muy llamativo, y también la marimba de tanto de Lusac como de Leuna.
1: Bueno, nos resta, Carlos, agradecer a la audiencia su sintonía a Radio UNA, y estamos siempre informando a través de las redes sociales.
2: Así es, y bueno, no se despeguen, que seguimos mañana también contándoles qué es lo que sucedió en este FICUA 2026.
1: Muchísimas gracias.
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2: Hola, hola, hola, ¿cómo están? Estamos pues ya con este inicio de este FICUA, que nos da la bienvenida a todos aquí en Ciudad Universitaria con estos artistas que están aquí presentes en Ciudad Universitaria. Pero para más contarles más cosas, ¿qué les parece si también contamos con lo que nos cuentan también los periodistas de Presencia Universitaria, que se encuentran también ubicados en todo este espacio cultural? ¿Cómo estamos aquí en FICUA
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2: FICUA 2026 inició pues ya esta fiesta cultural. Honduras pues vi esta verdadera fiesta de la cultura, esta fiesta que se organiza desde la Universidad Nacional Autónoma de Honduras en este 13º Festival Interuniversitario Centroamericano de la Cultura y el Arte, FICUA 2026, por si no sabían cómo eran esas siglas desglosadas. Y también esto convierte pues a Ciudad Universitaria en el primer escenario o el principal escenario del encuentro artístico de esta región. Bueno, saludamos aquí a Kelsin Vázquez también, que nos acompaña, director de Presencia Universitaria, y también Hugo Duarte en controles, que nos pues está ayudando, y también que tendremos pues estas conexiones a través de todos los espacios en donde se está desarrollando esta fiesta cultural en 11 escenarios de esta pues esta fiesta regional. Estamos en directo, sí, Kelsin. Y bueno, precisamente es esta fiesta cultural la que estamos desarrollando aquí en Ciudad Universitaria. Hay que añadir que ayer se realizó una majestuosa inauguración allá en el CICE, en el centro de Ciudad Universitaria, en donde todos los artistas, más de 940 artistas que están participando de más de 12 universidades públicas centroamericanas, que comparten pues desde el día de hoy ya danza, teatro, literatura y artes. ¿Cómo estamos, Kelsin?
1: Muchas gracias, Carlos. Un saludo desde Ciudad Universitaria. Es realmente gratificante estar hablando de un evento que trasciende nuestras fronteras y que nos une como hermanos con toda esa representación universitaria de Centroamérica. ¿Y cómo nos estamos sintiendo? Yo tengo entendido que nuestros compañeros Edras y Ellen están listos y preparados para informarnos desde el lugar de los hechos cómo se está desarrollando esta primera jornada.
2: Así es, y bueno, tendremos esos contactos en vivo, pero Kelsin, no sé si nos puede comentar un poco sobre este FICUA que se está desarrollando el día de hoy. Hoy inician pues oficialmente las actividades culturales en todo Ciudad Universitaria, así que si usted tiene chance de movilizarse a algún espacio dentro de los que están ahí, puede realizarlo. Hay teatro, hay danza. ¿Usted qué le gusta, Kelsin, de más o menos? ¿Qué es lo que le llama la atención? ¿Qué es lo que le gustaría ir a ver ahorita mismo?
1: Pues interesantísimo está lo de teatro, las danzas. He estado viendo algunas fotografías y algunos videos, Carlos, de la motivación que tienen los jóvenes con la música. A ellos bailan, incluso hemos visto unas actividades muy activas referente a la música, donde el grupo musical de la Universidad Nacional de Agricultura ha puesto a bailar a todos en la plaza.
2: Siempre ponen a bailar, ¿verdad? Yo recuerdo que en Fucaín eran muchos los que se movilizaban para realizar estos movimientos artísticos. Y bueno, tenemos al Elin Josué Rodríguez, que está pues allí en la, podríamos decir, los hechos culturales, que nos actualice, Elin, cómo se está viviendo esta fiesta cultural donde usted está. Cuéntenos qué se ha vivido y qué se va a vivir más tarde.
5: Así es, Carlos, gracias. Estamos desde el puente 1847, aquí en el edificio 1847, en este puente aéreo, donde ya ha hecho su presentación la danza folclórica, el grupo de danza folclórica Arena y Sol, de la Universidad Técnica Tecnológica de Costa Rica, la UTN, donde ha dejado un buen sabor aquí con un ritmo diferente, un ritmo característico del país tico. Y pues lo que más llamó la atención después de la participación de la Universidad UTN fue el grupo musical de la Universidad Nacional de Agricultura de Catacamas, la UNAC, los plebes de la UNAC, donde cantaron cinco canciones que son regionalmente muy conocidas y nacionalmente muy conocidas, como aquella que dice Pío Abolancho, el lechero, el pisón, la chonita, el muñeco y la yequecita, con tan sabor.
2: ¿Bailó usted al ritmo de esa?
5: Claro que sí. Si usted sabe que llevo el ritmo en las venas, somos prácticamente, nacimos en el paraíso, pero somos olanchanos de cuna.
2: Claro, y ajá, cuéntenos.
5: Y después, la participación que también llamó mucho la atención fue la participación de la danza popular Sabor Puma de la Universidad Nacional Autónoma de Honduras, donde hubo una mezcla de ritmos, de géneros musicales, pero también una mezcla tanto contemporánea como ochentera. Pues ellos pusieron a bailar también al público. Y me llama la atención, Carlos, que pues tanto los plebes de Olancho como el grupo de danza popular de la UNA tenía un público costarricense muy nutrido, el público de la UTN, donde bailaron al ritmo tanto pegajoso regional de Olancho, pero también al ritmo popular, al ritmo, a la mezcla de estos ritmos que hicieron el cuadro de danza popular Sabor Puma. Carlos, es un ambiente muy bonito que se vive aquí en este puente de 1847, en este puente aéreo que da acceso al edificio 1847, donde cada vez, Carlos, se está llenando más, casi hacer la cobertura periodística de este evento es un poquito de complicado porque está bien aglutinado y también tanto los edificios F1 como el B1 hay una cantidad enorme de personas que se están desde las aulas, desde el espacio de los pasillos y desde las gradas viendo este espectáculo que se tienen aquí en el 1847, Carlos, y que se espera que culmine hasta las 6 de la tarde con unas participaciones enormes y muy bien planificadas de las universidades que hoy están pues participando en este festival interuniversitario de la Centroamericano de la Cultura y el Arte, FICUA 2026, donde somos los anfitriones nosotros como Universidad Nacional Autónoma de Honduras.
2: Elin, y bueno, aquí estoy con el director de presencia universitaria, Kelsin Vázquez, para que también, pues él tenía una consulta, su consulta se orientaba si usted ya había bailado, porque sabe que a usted le gusta bailar mucho, pero también, ¿qué es lo que se viene de nuevo o qué más podemos esperar para todos los que nos escuchan en este festival en el área ahí, en el puente aéreo que conecta pues la Plaza Cuatro Culturas con el edificio 1847?
5: Bueno, principalmente en este momento está un cuadro de danza, ya también danza folclórica de la Universidad Nacional Autónoma de Honduras. Ya le voy a verificar que, porque la gente la tengo en el teléfono, pero es una participación enorme y que cada participación deja la vara alta, pues una participación deja la vara alta para la otra y así va. Es un espectáculo que creo que no debería perder ni la comunidad universitaria ni los hondureños, porque al final es poca, llega tarde, como dicen, y también es totalmente gratuita.
2: ¿Usted haría entonces la invitación para todos aquellos que quieran llegar al pueblo hondureño por este tema? Yo creería que más que llegar es disfrutar, ¿verdad?, de todo lo que se está viviendo. Es imposible, yo creo, en un solo lugar reunir a tantos artistas de diferentes regiones de Centroamérica a un solo lugar y disfrutarlos en un solo sitio como es este FICUA 2026. Es un espectáculo. Entonces, ¿cuál sería la invitación?
5: Este protocolo solo la UNA lo puede montar, Carlos. Solo la universidad, somos, humildemente lo decimos, tenemos una capacidad instalada que se viene probando año con año y ya pues con dos festivales interuniversitarios centroamericanos ya a nuestro haber. Este sería el tercero, ya va bien. Y tenemos dos juegos deportivos universitarios centroamericanos también. Y el festival universitario, también el FUCAI, que es el Festival Nacional para la Cultura y el Arte. Y pues para la identidad nacional. Entonces ya estamos probados. Podemos tener multi-eventos en toda la ciudad universitaria y que estos eventos salgan perfectamente bien.
2: Así es, bueno. Bueno, gracias, Helen. Tal vez más adelante en un programa por la tarde nos actualizas de cómo va a estar esa agenda, cómo estuvo esa agenda de lo que se va a desarrollar, y vamos a ir a otro punto con Ezra Díaz para que nos actualices lo que está pasando también en el teatro. Muchísimas gracias, Helen.
5: Bien, gracias.
1: Muchas gracias a nuestro compañero Elin, Carlos. Y ahora nuestro compañero Edras Díaz está en vivo. ¿Desde dónde, estimado Edras?
0: Hola, ¿qué tal, compañeros? Un gusto saludarlos. Bueno, estoy desde el Teatro Padre Trino, en las inmediaciones del edificio 1847, específicamente en el edificio D1, en donde se está desarrollando la jornada teatral de la mañana. Como mi compañero Elin Rodríguez lo decía, es una fiesta académica, una fiesta colorida y una fiesta de todas las universidades de Centroamérica, en este caso en el teatro. Ya han habido presentaciones durante la mañana, importantes presentaciones. Ya se ha presentado el grupo de la Universidad Lucen Aspicio, aquí este grupo de Ciudad Universitaria, y el grupo teatral Quetzalcoatl de una campus Comayagua, que ya han hecho sus diversas presentaciones. Por supuesto, el público lo está disfrutando. Vemos un escenario que está totalmente abarrotado y bueno, se va a ir desarrollando durante la jornada. Hasta las 7 de la noche tendremos jornada de presentaciones de teatro aquí en Ciudad Universitaria, compañeros.
1: Y en esta oportunidad, Edras, la participación de estos cuadros teatrales de la Universidad Nacional Autónoma de Honduras, ¿cuáles han sido las presentaciones que han realizado? ¿Cuáles son el nombre de las obras?
0: Bueno, en el caso de la Universidad Nacional Autónoma de Honduras, han presentado con el terror. Lo han denominado esta obra teatral desde Comayagua, donde ha habido, como lo requeraba, la participación de al menos unos 10 estudiantes que son parte de este grupo teatral que viene desde Comayagua. En breve le voy a compartir el nombre. Cabe recalcar que estoy dentro del teatro y tendré que hacer un poco de magia aquí para que ustedes me puedan escuchar debido a las interferencias, para no interferir con las obras que se están desarrollando, pero en este momento precisamente estoy buscando el nombre de la obra teatral. Bueno, han presentado el grupo teatral Quetzalcoatl la obra Entre Olvidos y Fragmentos de Lucidez, que es precisamente de una campus Comayagua. La Casa del Silencio también ha sido una presentación que se ha hecho a esta hora de la mañana por parte de los diferentes grupos de teatro de la universidad.
1: Edras, esta jornada de teatro, ¿a qué horas termina?
0: Bueno, está programada en dos bloques. La primera termina ahorita a las 12 del mediodía. Y posteriormente, durante la tarde, también habrá presentaciones de teatro aquí en Padre Trino hasta las 7 de la noche. Es una de las jornadas más intensivas que se está desarrollando en este festival interuniversitario, compañeros.
1: Sí, Edras, tengo entendido de que en el transcurso de esta jornada, grupos teatrales de universidades de Centroamérica, de Costa Rica y de otros países hermanos participarán con sus actuaciones.
0: Así es. Bueno, tenemos en este momento la participación de Multiverso Creativo, se llama, del Tecnológico de Costa Rica, que va a estar en una presentación de las 10 de la mañana a las 11 de la mañana. Posteriormente, entre las 11 y las 12 del mediodía, se estará presentando Casa Drama de la Universidad de San Carlos de Guatemala. Brevemente habrá espacio para el almuerzo y posteriormente tendremos presentaciones del elenco de teatro de la Universidad del Salvador, de la Universidad de Costa Rica, que se va a estar presentando con Narrarte Cuentacuentos a eso de las 2 hasta las 3 de la tarde. Posteriormente, desde Costa Rica también se estará presentando el grupo Arena y Teatro de la Universidad Tecnológica de Costa Rica, y finalmente tendremos obra de teatro de la USAC de Guatemala, que también se estará presentando con el Grupo Teatro de Arte Universitario de las 4 a las 5 de la tarde. Así que más o menos esa es la agenda programada para lo que queda de esta mañana y por supuesto durante la tarde.
1: ¿Y cuánto es el costo económico para que una persona pueda ir a presenciar esas importantes obras?
0: Es importante recalcar que todas las actividades del festival son completamente gratis. Evidentemente, en este caso, de la sala del Teatro Padre Trino, los cupos son limitados por considerar el tamaño del teatro. Entonces, es completamente gratis siempre y cuando se venga con un poquito de tiempo antes del inicio de las obras, ¿no? Así que, en ese sentido, invitar a toda la comunidad universitaria para que hagas parte de esta fiesta cultural y académica de la Universidad Nacional.
1: Carlos, no me resta más de preguntarle a mi compañero Edras, simplemente que realice una invitación cordial a nuestra audiencia para que asista a estos eventos de que terminan el jueves, tengo entendido.
0: Así es. Bueno, el próximo jueves culminarán estos eventos y, como usted ya lo decía y lo decíamos previamente, invitar a toda la comunidad universitaria para disfrutar de un evento tan, tan único, tan trascendental en esta semana en que la universidad es el epicentro del arte y la cultura, no solo de la universidad, sino también de todo el país. Así que hay infinidad de actividades y el campus en Ciudad Universitaria realmente parece una fiesta académica donde seguramente miles de estudiantes que ingresan a diario acá lo están disfrutando de la mejor forma. Así que a ser parte de las actividades y a disfrutarlo al máximo. Es importante reconocer este roce, este intercambio de conocimiento que se puede hacer con el resto de universidades del Istmo Centroamericano.
1: Pues agradecemos la gentil y oportuna y excelente narración de todos estos lindos acontecimientos culturales que se están desarrollando en Ciudad Universitaria. Edra, felicidades, muy oportuno y puntual. Muchísimas gracias. Y doy paso a mi compañero Carlos, que estamos también aquí en cabina. Saludos, Carlos.
2: Saludos a Edra. Y bueno, saludar también a Nadia Mendoza, que está también haciendo cobertura de lo que se está viviendo allí en Ciudad Universitaria. Nadia, le saludamos aquí a través de Radio UNAC. Cuéntenos, ¿qué se está desarrollando ahí donde se está cubriendo pues esta fiesta cultural que se desarrolla aquí en Ciudad Universitaria?
6: Un saludo a Carlos y un saludo a la audiencia de Radio UNAC. Estamos desde el Teatro del CICE, donde ya se han llevado a cabo presentaciones de las universidades de Costa Rica. Honduras también ya se ha presentado, luego se presentará Panamá. Y pues la actividad aquí está muy animada, ¿verdad? Están compartiendo entre países, están compartiendo la cultura, los bailes propios de cada país, y les invitamos a que se vengan aquí al CICE a disfrutar del arte y la cultura centroamericana.
2: ¿Qué es lo que más le ha llamado la atención, Nadia, de lo que ha visto pues con estas presentaciones que se han realizado ahí en el CICE, donde precisamente se realizó también ayer la inauguración de este festival universitario?
6: Lo que es que me ha llamado mucho la atención es la participación de los grupos musicales de Costa Rica, ¿verdad? Que han participado hasta el momento dos grupos musicales. Ellos hacen un llamado muy enfático a la paz, ¿verdad? En Centroamérica, con melodías pues que envían estos mensajes de paz, de unión centroamericana, ¿verdad? La defensa de la universidad pública también es algo que ellos han dicho en sus presentaciones. También recientemente vimos cómo un artista de Costa Rica pues, compartió pasos autóctonos de Costa Rica, ¿verdad? Estaba enseñando a un compañero de Honduras, ¿verdad? El suyo costarricense, un criollo. Entonces vemos cómo comparten las culturas. Aquí se sigue ambiente de alegría.
2: Nadia, y ya para finalizar también, cuéntenos qué se viene por la tarde para todos aquellos que se quieran animar para llegar. Recordemos que esto es abierto al público, cada uno de los eventos que se están desarrollando. Bueno, ya decía Esdras que por el tema del espacio en el Teatro José Trinidad Reyes, Padre Trino, conocido cariñosamente por todos, pues el espacio es más limitado, pero ahí en el CICE sí hay mucho espacio para poder llegar. Entonces, ¿qué tenemos para las tardes que nos pueda comentar para que también se anime la gente para llegar?
7: Pues, Carlos, para la tarde están también programados grupos de danza folclórica, los garífunas, ¿verdad? El grupo garífuna de la universidad, los músicos también, las danzas músicas, ¿verdad? Que son pues ritmos que a cualquiera, ¿verdad? Cautivan y a cualquiera lo animan a querer bailar, a querer escuchar, disfrutar. Así que los invitamos a que se vengan. Las actividades van a estar hasta las 6 de la tarde, así que pueden venir a disfrutar de estos sabores garífunas y de todas las costumbres de los países de los Andes. Salvador, Panamá y Honduras, que son los que están representados en este
2: pico. Bien, gracias Nadia por pues la completa actualización y radiografía de lo que está pasando ahí en el CICE. Bueno, ya saben, entonces, muchísimas gracias Nadia por la comunicación.
1: Sí. Saludos Nadia.
2: Bien, entonces Kelsin, lo que tenemos para el día de hoy, tenemos bastante actividad, más de 70 podríamos decir como podríamos decir unas 70 representaciones artísticas, más de 70 representaciones artísticas en torno a este espacio. Recordemos también que, bueno, el rector en sus palabras pues le parecía que la Universidad Nacional Autónoma de Honduras, en sus palabras, se honra recibir a estas universidades hermanas en Centroamérica para celebrar el talento, la creatividad y la identidad de nuestros pueblos. ¿Qué le parece? Que esa cita del rector, que creo que valida todo lo que se está viviendo en este espacio cultural.
1: Sí, Carlos, muchas gracias. Hemos estado escuchando las palabras del rector y realmente él está muy orgulloso de todo esta planificación que no comenzó ayer. Esto tiene como un año y tanto de estarse planificando.
2: Terminaron lo del FICUA y terminaron lo del JUDUCA y empezaron a planificar lo del FICUA.
1: Sí, esto en la Universidad Nacional Autónoma de Honduras nada se deja a la improvisación, todo es meses y a veces hasta años de planificación. Carlos, hay algo muy interesante que quiero resaltar y agradecer a los colegas de los medios de comunicación externos, los medios comerciales de Honduras y de Centroamérica. He visto incluso publicaciones de agencias internacionales como EFE, que han resaltado esta actividad, dice 940 estudiantes artistas.
2: Sí, es un número bastante imponente también considerando las dimensiones de lo que se puede hacer y también lo que dijo el vicerrector de Orientación y Asuntos Estudiantiles, Mario Aristides Contreras, en donde resaltó que el FICUA pues brinda a la juventud ese espacio para compartir experiencias, mostrar su talento y fortalecer los vínculos entre las instituciones de la educación superior en Centroamérica. Eso me parece que lo resume también, es fortalecer esos vínculos, pero también es mostrar su talento, ¿no? Al final de cuentas eso lo estamos viendo. Yo creo que con la alegría y la alegría que lo han mencionado también Esdras, Elin y Nadia, que están ahí en el lugar de los hechos, pues lo demuestran, ¿no?
1: Claro, y eso me hace recordar que cuando el trabajo es un placer, porque ellos es un trabajo placentero el que están realizando, tanto Esdras, Nadia y Elin, y todavía nos pagan, entonces es un doble salario el que tenemos, ¿verdad? Trabajamos con felicidad, con alegría.
2: Usted dice que se están viendo las obras de teatro con placer, disfrutando la música. Bueno, también el tema, Elin lo disfrutó muchísimo porque...
1: hasta baila esa.
2: Hasta bailó, ¿no? Con esos espacios... Que es lo bonito, yo creo que al final de cuentas sí somos periodistas, pero también hay que disfrutar de los espacios porque para eso están, ¿no? Y yo eso es lo que podría resaltar también.
1: Carlos, antes de terminar, sé de que para recordarle a la audiencia que por la tarde, a partir de la 1, tenemos elenco de teatro de la Universidad del Salvador, la UES. A las 2, narrarte cuentos de la UCR. A las 3, arena, sol y teatro de la Universidad de Costa Rica, UTN. A las 4, teatro de arte universitario de la USAD de Guatemala. Y a las 5, teatro girasol de la UCR de Costa Rica, para finalizar a las 6 de la tarde con el teatro Aspicio Campus Choluteca. Entonces, si hay alguien que le interese el teatro, totalmente gratis la entrada, solo que tiene que venirse temprano. es, la invitación es cordial y abierta para la población.
2: Así es. Y bueno, en el auditorio de estos, de en el edificio C3, en este, por si no lo conocen, es el que está casi a nivel del ingreso, se está desarrollando también a partir de las 11 a esta hora el coro Comayagua, el que va a estar haciendo su presentación, y de ahí presentaciones internacionales. Estará Movaré de Lusac de 11:30 a las 12. Después, a la eso de la 1, el ballet Usac. ¿Usted le gusta el ballet, Kelsey?
1: Me encanta, Carlos, soy un fan.
2: Bueno, entonces en el auditorio del CICE, a eso de la 1:30 y 2 de la tarde, pues puede ir a visitar el tema del ballet y también el coro de lenguas extranjeras. Y bueno, sigue la programación con el y termina ahí, a eso sí, termina ahí a las 4:30 con el ensamble de flauta dulces. Y en el anfiteatro títere de CICE, ¿qué es lo que tenemos, Kelsey? También, porque ahí hay danza y música a la vez.
1: Bueno, si tomamos en cuenta las 11 de la mañana, el son de Juana de la UTN de Costa Rica, luego del almuerzo a la 1:30 el grupo musical experimental universitario de la UCR, a las 2 de la tarde danza garífuna Agauna, CU UNA Honduras, a las 2:30 compañía de danza folclórica de UCR Costa Rica, 3 de la tarde un conjunto típico Mares de mi Patria de la Universidad de Panamá, la UMIT, a las 3:30 son de la UNA de UCR Costa Rica, a las 4 floreo UNA. Esto yo tengo entendido que le gusta mucho a Ellen.
2: A Ellen le gusta bastante lo del floreo y yo creo que se va a intercambiar ahí, pero también, ¿dónde está Ellen? Precisamente en este puente de 1847, a eso de la 1:30 se va a estar dando la proyección folclórica Tono Sepia, esto de la Universidad de Costa Rica. Y algo que me llama la atención, esta danza folclórica Popol Vuh.
1: ¿Popol Vuh?
2: Esto es de los centros regionales de UNA Campus Copán, y el grupo de floreo de Costa Rica también estará ahí también, de la UTN. Hay floreo también en Costa Rica también. Y la danza folclórica Raíces Sureñas, Honduras, UNA Campus Choluteca, y también, sí.
1: Carlos, quizás usted les explica a nuestra audiencia este término de floreo y qué es lo que hacen.
2: Preferiría que lo hiciera usted mejor, porque no quisiera comprometerme yo en este caso, pero sí, el floreo, bueno, es una expresión artística llamativa, podrías tener como sus antecedentes como hacer como una invitación a una dama, ¿no? O sea, como podríamos hacerlo así. Y también está lo que esto implica, hacer el uso de los lazos, ¿no? Y ese floreo, pues yo creo que va en esa línea de hacer una interpretación para llamar la atención de una dama. Creo yo que esas son como sus raíces. Si alguien sabe más o menos por dónde va la línea, pues que nos explique mejor. Pero sí, yo creo que esa es como la esencia. Pero también yo, Kelsey, quisiera culminar ya este espacio también haciéndole la invitación que también en la Plaza Cuatro Culturas, otro de los escenarios, porque recordemos que son 11 escenarios los que se están desarrollando, también se van a estar desarrollando también temas de marimba y danza del Tec y la literatura, que es un espacio importantísimo. Eso van a poder disfrutar de literatura de Guatemala, de escritura creativa que está acompañada por la UES del Salvador, y también pues también de la Universidad Nacional Autónoma de Honduras, pues habrá un espacio. Pero también hay cine para los que quieran disfrutar del cine. Si a usted no le gusta la danza, si a usted no le gusta la música, si usted es más de un tema visual, también
1: el séptimo arte
2: también hay espacios. ¿Y esto dónde? En el Teatro Francisco Salvador, donde se van a estar dando estas muestras. Se está programando dentro de ese espacio Cine para Hoy de Guatemala y del Costa Rica. En este caso, El Charral, a eso de la 1, y a las 2 de la tarde se va a presentar Cine de la USA. ¿Qué le parece, Kelsey?
1: Fantástico. No hay excusa para no venir aquí a la universidad. Es una cita obligada. Tienen que venir. Si usted tiene intereses por el teatro, el cine, el tema de las danzas, el tema de la música, Todas estas expresiones artísticas están abiertas aquí en la Universidad Nacional Autónoma de Honduras.
2: Así es, y bueno, le hacemos un recuento de todas las universidades que están participando. Está participando, pues por supuesto, la Universidad Fetona, en este caso la UNA, también está participando la UNA y la UNACIFOR, y también la UPN. En este caso también está Costa Rica con la UCR, la UTN, el TEC de Costa Rica y la UNA, y El Salvador, pues con la Universidad de El Salvador. Guatemala hace lo propio con USAC, y Panamá con la Universidad Marítima Internacional de Panameña y la Universidad Tecnológica de Panamá. Así que, pues esto, y mañana siguen las actividades y el jueves también. Así que no se despeguen ustedes de estos espacios culturales y aprovechen todo lo que puedan disfrutar aquí en, pues, en FICUA 2026. Nos vamos, Kelsin, porque también a las 11 tenemos, pues, una entrevista muy especial con, pues, un académico importantísimo aquí en Punto Clave a través de Radio UNAM. Muchísimas gracias a todos ustedes. Se despide ustedes.
1: Kelsin Vázquez, un saludo.
2: Carlos Alvarenga y Hugo Duarte en controles. Hasta la próxima.
1: Gracias.
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2: Hola, hola, bienvenidos aquí a este espacio de podcast FICUA 2026, en donde se está celebrando aquí en Ciudad Universitaria este festival, donde la universidad se está volviendo el epicentro cultural de la región, en donde pues más de 12 universidades están aquí representando, pertenecientes todas al CESUCA, y que están, pues, generando estos espacios tan bonitos de cultura y tradición. Aquí en compañía de Kelsin Vázquez, pues, ¿cómo estamos, Kelsin? Este es el segundo día ya de, podemos decir, de actividades culturales. Ayer fue un día muy movido y el lunes que fue la inauguración, pero ya estamos en el tercer día de estos FICUA 2026.
1: Bueno, es un privilegio estar aquí en cabina, Carlos, en Radio UNA, y saludos a la audiencia. Y es cierto, durante 4 días, 940 artistas de 12 universidades públicas centroamericanas están compartiendo con el público expresiones de música, danza, teatro, literatura y artes visuales en 11 escenarios distribuidos en el campo universitario. No cabe duda que es una gran fiesta.
2: Así es. Bien, y tenemos llamada también, Kelsin, para que nos actualicen en los distintos escenarios que se está desarrollando este festival FICUA 2026. Eso, tenemos a Cristina Ganahuati también para que nos actualice de lo que está viviendo ella en este espacio de FICUA 2026.
1: Cristi tiene un informe especial desde el Palacio Universitario de los Deportes. Está cubriendo una actividad de gobierno abierto. Y la vamos a escuchar a continuación. Un saludo, Cristi Canaguati, un placer. Aquí la escuchamos en vivo y en directo desde Radio UNA.
9: Sí, es que sí. Buenas tardes. Aquí tenemos con nosotros al presidente de la IP, quien nos va a hablar un poco sobre esta alianza de gobierno abierto que se está desarrollando desde la Universidad Nacional Autónoma.
10: Un buen día. Bueno, agradecer a cada medio que permite que le podamos establecer a la ciudad universitaria en este caso, pero a la sociedad en general. Nosotros en el Instituto de Acceso a la Información Pública hemos tomado las riendas de ser la secretaría técnica del órgano de alguna manera directivo para poder trabajar la iniciativa de gobierno abierto. La iniciativa de gobierno abierto no es otra cosa que acercar las instituciones del Estado a la ciudadanía. ya hemos hecho unos eventos especiales, hicimos el lanzamiento y la firma que corresponde de alguna manera a Alianza de Gobierno Abierto. Ayer mismo estuvimos en el Congreso Nacional, donde ya hay un Congreso abierto, tenemos al Poder Judicial también con justicia abierta. Pero básicamente hoy estamos acá para trabajar ya con los actores, y entre esos destaca la academia, y por eso estamos en la Universidad Nacional Autónoma de Honduras, pero también destaca la empresa privada y el gobierno. Y otros órganos que se suman, que es un consejo consultivo que está determinado con AMON, PGR, Tribunal Superior de Cuentas y otras organizaciones que hacen posible que podamos tener una iniciativa de esta magnitud que comprende factores determinantes como la transparencia, la participación ciudadana y la rendición de cuentas. Por lo consiguiente, ¿qué queremos hacer? Que la ciudadanía pueda exponer cada una de sus necesidades, de sus retos, de sus desafíos, y que eso se convierta o se traduzca básicamente en mejora para la ciudadanía, o sea, verdaderas políticas públicas que van a ser de beneficio de la sociedad hondureña. Por lo consiguiente, entonces, nosotros hemos asumido ese rol, ese reto, y hoy estamos acá como parte de ese trabajo que debemos hacer, pero que esto no termina hoy, sino que seguimos con una co-creación de un plan, un sexto plan de acción que va a ser lo que todavía no hemos logrado consensuar con los demás actores y trabajar en esa mecánica y en ese sentido.
1: Sí, como no, Cristi, la escuchamos.
9: Sí, nos puede hablar un poco también sobre los ejes que tiene este proyecto.
10: Bueno, los ejes están sustentados básicamente en poder tener entonces el derecho a la información, que es un tema que nos llevamos en el Instituto de Educación Pública, pero también tienen los principios fundamentales que rigen nuestra ley, que es también trabajar participación ciudadana y trabajar de alguna forma también todo lo que es rendición de cuentas. Por lo consiguiente, acá también se suma un componente también que es sumamente interesante, que es el tema de tecnología, pero también el tema de la inclusión. Por lo consiguiente, entonces, todos esos ejes van a ser tratados y van a ser, vamos a ir a cada uno de los 18 departamentos con la Alianza de Gobierno Abierto para poder escuchar a los ciudadanos qué en verdad les aqueja. Y hoy que estamos en la universidad, también va a ser un bonito ensayo y un bonito ejercicio de decirle a cada uno del estudiantado qué en verdad quiere, para que podamos tener verdaderas políticas públicas en un estado y que vayan en beneficio de todos.
9: Bueno, muchísimas gracias.
1: Muchas gracias, ha sido nuestra compañera Cristina Canahuati desde el Palacio Universitario de los Deportes en esta importante reunión del Gobierno Abierto, donde autoridades del IAIP y la Universidad Nacional Autónoma de Honduras, y Cristi me hablaba fuera de micrófonos, Carlos, que también hay diputados, o sea que está esta
2: importante situación. Entonces lo que se está desarrollando, sí, aquí en Ciudad Universitaria, eso tiene que ver con este tema del gobierno abierto que se está desarrollando. La universidad también en una nota de presencia pues se dio a conocer esa alianza público-privada que se está desarrollando también por este tema de los gobiernos abiertos, y qué importante que es en esto. Pero seguimos hablando sobre el FICUA 2026, y déjeme contarle que para hoy también hay agenda llena, como todos los días que se han desarrollado estos temas en todo Ciudad Universitaria se están desarrollando, y ya varios grupos ya se han presentado en diversas en diversos escenarios, y también pues ayer pues lo vivimos de forma que hasta las 8 de la y media de la tarde de la noche pues se estuvieron desarrollando ciertas ciertos temas. Aquí podemos decir, Kelsin, que también lo que esto significa también es que también han estado también los centros regionales presentes, y precisamente hablamos con ellos, con Daniela Martínez de Campus Danlí, para que nos actualice de lo que ha vivido pues esta experiencia cultural que han vivido los estudiantes de allá de la zona oriental del país.
1: Máster Martínez, bienvenida a Radio UNA, un saludo, ¿cómo ha estado?
11: El desarrollo de este evento, un evento la verdad que ha logrado reunir a todo el talento universitario centroamericano, ¿verdad? Y emocionados porque nuestros Pumitas del Paraíso, pues ya ayer iniciaron sus presentaciones, ayer debutó danza y música, hoy lo hizo teatro, así que estamos muy contentos.
1: Excelente, me dice que tiene algunos estudiantes o algunos expositores en este importante evento de lo que es el FICUA.
11: Así es, por acá tengo a Javier Estrada, él es estudiante de la carrera de informática administrativa, él también es coordinador de danza folclórica, así que se los paso para que él nos cuente un poco acerca de cómo ha visto todo este desarrollo y su experiencia, sobre todo en este tipo de eventos.
1: Excelente, Máster, le escuchamos.
12: Hola, un gusto.
1: Muy buenas, un saludo, le escuchamos, estimado estudiante.
12: Pues nada, agradecido por el espacio que nos brindan, por la oportunidad de presentarnos aquí. Y pues la experiencia que hemos tenido pues, ha sido increíble porque hemos tenido la oportunidad en nuestro campus de desarrollar habilidades, conocer personas, venir acá y conocer personas.
1: Fantástico. Y cuéntenos, ¿en qué escenario se han presentado y cuáles han sido los nombres de las interpretaciones que han expuesto aquí en este importante evento FICUA?
12: Sí, ayer nos presentamos en el puente del edificio de 1847. Hicimos un popurrí donde presentamos varias danzas centroamericanas y terminamos con canciones hondureñas. Pues la idea era representar, ¿verdad?, un poco de cada uno de los países, demostrando también lo que tenemos nosotros, nuestra cultura hondureña.
1: ¿Alrededor de cuántos estudiantes artistas están participando de su centro académico aquí en Ciudad Universitaria?
12: Sí, de la danza folclórica somos aproximadamente unos 15 estudiantes y de la parte de teatro creo que andan unos 20 más o menos.
1: Interesante. ¿Y era la primera vez que participan en FICUA o ya tienen una experiencia previa?
12: En su mayoría sí, casi todos los estudiantes, les podría decir que la mayoría son nuevos de participar en este evento y son pocos los que ya habíamos participado antes.
1: Ya, me imagino de que en algún momento han participado en FUCAIN, que es un evento que es anual.
12: Sí, así es, el año pasado tuvimos la oportunidad también de presentarnos en FUCAIN, fue una nueva experiencia, fue súper entretenido, interesante y genial. Más que todo, como les digo, la parte de conocer personas, compartir culturas, conocernos entre todos nosotros.
1: ¿Y han hecho, han interactuado, han hecho amistad con nuestros hermanos centroamericanos?
12: Sí, sí, muchísimo, la verdad, fíjese. Nos encontramos pues aquí dentro del campus, los conocimos aquí en el hotel, que también estamos ahí cerca. Hemos tenido la oportunidad de conocernos y ha sido fantástico.
1: Fantástico, pues muchísimas gracias. Y Máster Martínez, ¿usted tiene algo que más que agregar?
12: ¿Cómo dice? Perdón.
1: Sí, Daniela, tal vez Daniela tiene algo adicional que agregar.
12: Ah, ahorita.
1: Gracias.
11: Bueno, sí, ya esto sería como un punto aparte, ¿verdad? Pero también nuestros estudiantes han aprovechado a pasar por la librería y tienda universitaria para poder pues adquirir, ¿verdad?, esos productos que han tenido gracias al beneficio del programa Mi Bienestar. Entonces, esta ha sido una experiencia y una oportunidad muy bonita para todos nuestros estudiantes.
1: Muchísimas gracias, Máster Daniela. Le agradecemos la gentileza de haber atendido nuestra llamada desde Radio UNA. Le saluda Carlos Alvarenga también.
2: Sí, y bueno, saludándola a Daniela pues por todo lo que está pues viviendo estos chicos que están demostrando pues que con la calidad que tienen estos artistas pues lo están dejando pues aquí en este lado. Pero Kelsin, tenemos también a Elin Rodríguez. Elin, le hablamos aquí a través de Radio UNA para que nos actualice cómo está viviendo usted este evento cultural que se está desarrollando aquí en Ciudad Universitaria. Cuéntenos, ¿cómo se está viviendo ahí en donde usted se encuentra?
13: Muy buenos días, Carlos, y el compañero licenciado Kelsin Vázquez, director de Presencia Universitaria.
1: Buenos días.
13: Bueno, estoy desde el puente 1847, del edificio 1847, donde ya hizo su participación el ensamble musical de la Universidad Pedagógica Nacional Francisco Morazán, quien deleitó a las 9:00 de la mañana al público, enorme público que tenemos en este espacio. Quiero decirle, compañeros, un público que abarrota el espacio, que se hace insuficiente para la cantidad de personas que han venido a ver este espectáculo de arte y cultura que la Universidad Nacional Autónoma de Honduras es la anfitriona. El ensamble musical de la UPN comenzó con Noche de Luna en La Ceiba, el cantautor Moisés Canelo, también Pobre Marinero, desaparecido ya el cantautor hondureño Guillermo Anderson, y música popular que es de todo conocido como el Osito Dormilón de la grupo Casabe, y cerraron con A Ti Te Amo Yo, que es Por Mi País, de varios artistas, esta composición musical de varios artistas hondureños. La verdad, un inicio que empezó así, empezó muy, pero muy bueno, así debería de empezar, así como tal debió de haber empezado. Y después tuvo la participación el grupo de danza folclórica Tierra Nuestra de la Vicerrectoría de Orientación y Asuntos Estudiantiles, quienes deleitaron al público presente con bailes, por ejemplo, ritmos de la campesina, el zapateado, el costeño. Dejaron un buen sabor, una buena participación este grupo de Tierra Nuestra, como siempre, ¿no?, que se caracteriza por eso, por dejar la vara muy alta. Pero la compañía que dejó, digamos, que alumbró con un espectáculo jamás antes visto, Carlos, me atrevo a decirlo yo, jamás antes visto, es la compañía folclórica Tierra y Cosecha.

0: grupo artístico que es enorme, ¿no? Y pues también la Universidad Técnica Nacional de Costa Rica con su grupo Ururu, pues Ukuru, presentó varias escenas, ¿no? Teatro, pues en al aire libre, donde exponen como una de las exposiciones, como la mujer es vilmente asesinada por los hombres. Y pues esto deja un mensaje muy grande para la población presente, donde ellos pues pusieron en escena esto, el sufrimiento de la mujer latinoamericana, la mujer centroamericana, en manos de la criminalidad, a veces por parte de sus propios Carlos y el Kelsen ahí en presente.
1: Bien, gracias Helen por pues brindarnos esa visión de lo que se está viviendo ahí en el puente de 1847, esta conexión que se hace con los artistas centroamericanos. Y que bueno,
0: sí,
1: que
0: Carlos, y solo agregar, Carlos, todo hay un poquito de todo en la página de Facebook de Presencia Universitaria, hay un poquito de todo. O sea, estamos dejando un picantito. Tuvimos dos videos y fotografías de cada una de las participaciones, de un minuto, de cuatro minutos, solo para que se hagan la idea y que se vengan para acá, porque esto es gratuito, Carlos. Esto es un regalo de la Universidad Nacional Autónoma de Honduras a la sociedad hondureña, ¿por qué no decirlo? Solo es de tomar un bus que vale 13 lempiras y que se venga para la universidad.
1: Así es, y bueno, eso validando lo que usted dice, Ellen, que hay pues obras que están al aire libre, pero también hay obras que se pueden disfrutar en los diferentes escenarios, eso en los auditorios. Bien, gracias Ellen Rodríguez por la comunicación y bueno, estaremos pendientes tal vez para una conexión luego en la tarde. Muchísimas gracias.
2: Muchas gracias, Ellen.
1: Bien, Kelsen, entonces, si quiere, para ir pues actualizándole a la gente lo que se está viviendo allí, también en los escenarios que se están desarrollando a nivel de Ciudad Universitaria, bueno, le comento un poquito sobre la agenda que se está desarrollando el día de hoy. Ya lo comentaba pues Cristina Ganahuati con esto del gobierno abierto que se está viviendo ahí también en el Palacio de los Deportes. También hay una exposición aquí en el mezzanine del alma mater, en donde ustedes, si les gusta ese tema visual, pues creo yo que están pues en el lugar correcto también. ¿Por qué no? También si le gusta a usted lo del cine en el Francisco Salvador, que se encuentra en el CICE, se están proyectando producciones universitarias de Guatemala, Honduras y Costa Rica. No sé, ¿a usted le gusta el cine, Kelsen? ¿Usted es de los que le apasionan ese tema de los cortos?
2: Sí, Carlos, yo soy un fanático del cine y sé que hay un grupo o varios grupos productores de cortos aquí en la Universidad Nacional Autónoma de Honduras, en Ciudad Universitaria, que se dedican precisamente a eso, y esta es una buena oportunidad para intercambiar impresiones, conocimientos y experiencias con colegas, amigos, estudiantes de otras latitudes de Centroamérica.
1: Así es, y bueno, para actualizarles lo que viene en teatro, pues se viene ya la presentación de Guatemala, Teatro Arte Universitario, Arena y Sol, a eso a partir de la 1 de Costa Rica, Teatro Girasol también de la UCR, y el Teatro Luz en Aspicio de Honduras, de Campus Choluteca va a estar generando su obra. También en el Auditorio C1 se están desarrollando pues estos dúos musicales, los solistas de la UNAC, y también están los ensambles artísticos y un grupo de saxofones de la UCR, Kelsen, si a usted le llama la atención este tema. Y también, bueno, si de usted lo gusta mucho lo del tema del ballet, en el auditorio 2 del C3 se están desarrollando este ballet de la USAC y el coro de las lenguas extranjeras, también danza garífuna afrojurla y raíces catrachas, y también eso de la tarde, la danza folclórica y el coro de la cámara de Campus Cortés. Así que el ensamble de guitarra también se está desarrollando de 3 a 3:30 y el coro Comayagua. Así que en el anfiteatro sí se también hay pues actividad. ¿Qué hay actividad aquí, Kelsen, sabes?
2: Tenemos que en este momento pues nuestros hermanos de danza misquita Asla Pahuaya Q de Ciudad Universitaria, y ellos están exponiendo precisamente dentro de unos minutos su arte en esta locación a las 11:30, Danza Tech y Tech de Costa Rica.

0: Rica. Y por la tarde, si usted tiene tiempo todavía, puede venir a ver Arena Sol y Danza Folclórica de UTN Costa Rica, Danza Folclórica Jacks Tzul Boae Campus CU UNA Honduras. Son de Guana, UTN Costa Rica, y Proyección Folclórica Tono Sepia de la Universidad UNA de Costa Rica. A las 3:30, Danza Folclórica Rosalila, Campus El Paraíso, los plebes de la UNAC. Ellos van a estar a las 4. Ellos tengo entendido de que los plebes es un grupo musical muy, muy animado, ¿verdad? Que pone a bailar a varios.
1: Eso, y bueno, yo creo que casi todos lo hacen bailar a todos aquí. Hemos visto videos de la gente que se anima a bailar, que eso es lo bonito de ver este tipo de acciones también en el. Bueno, si usted va de paso de sus clases, también en el caso de cruzarse edificios, en este caso el Plaza Cuatro Culturas, hay mucha actividad, entre ellos danza y música, ensambles latinoamericanos, Grupo Almendro del TEC, la Compañía Folclórica de UCR, y también han estado, pues, ahí también una danza y también danza folclórica de la UPN. Y si a usted le parece también, le interesa bastante la literatura, en el auditorio C3 se están dando estos espacios de literatura en donde están participando varias universidades, que están la USAC, la UES, y la UES está ofreciendo este taller de escritura creativa y la literatura de SAU, este espacio de la ciudad universitaria. Y en cine, lo que ya les decíamos también, y artes visuales, en este caso las exposiciones que están de artes visuales FICUA 2026, una de ellas es la que está aquí en el auditorio, en el Mesa Cine, en este edificio Alma Mater. Y bueno, esto es lo que se está desarrollando este miércoles 29 de julio, en donde pues el teatro pues sigue generando mucha expectativa, más de 10 obras, cerca de 10 obras que se están desarrollando aquí en Ciudad Universitaria, y más de 80 presentaciones artísticas, que eso es un número que hay que resaltar, 80 presentaciones.
0: Fantástico, usted no se quede en casa, la entrada es totalmente gratuita y hay espacios que no hay que entrar, son espacios públicos abiertos. En este día, Carlos, yo valoro mucho el tema que hay poco calor en comparación de ayer, hay un
1: Sí,
0: poco más de nubes.
1: esperemos que no llueva también. Eso es lo que ahorita que estamos viendo un poco el panorama de lo que está sucediendo aquí, es que bueno, hay poco sol, o sea que al aire libre es más fácil de sobrellevar este tema, pero esperemos que no haya lluvia y se puedan desarrollar todas las actividades con total normalidad.
0: 25 grados centígrados y está bastante fresco para presenciar arte,
1: Como para
0: música.
1: sentarse un ratito, tomarse un cafecito viendo las obras al aire libre, o si usted es de los que le gusta más disfrutarlo en los auditorios que están presentes, para poder ver todo este despliegue cultural que se está desarrollando en este Festival Universitario FICO 2026. Bien, nos despedimos aquí a través de Radio UNA. Gracias a todos ustedes por habernos escuchado. Se despide ustedes, Carlos Alvarenga, en compañía de
0: Kelsin Vázquez, un saludo.
1: Muchísimas gracias a todos ustedes por habernos escuchado.
0: Hasta luego.
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0: FICUA 2026, este espacio en donde le vamos a llevar buena información y todo lo relacionado con este evento que se aproxima acá en Ciudad Universitaria, FICUA 2026. Pero no estoy solo en cabina, me acompaña mi compañera y amiga Kaylin Espinosa. ¿Cómo estás, Kaylin? ¿Cómo te va?
1: Hola, Hugo. Y bueno, a vos y a toda la audiencia le damos la bienvenida a este podcast FICUA 2026. Y es que, bueno, en Radio Una, el espacio donde las voces universitarias se encuentran con el arte, la cultura y la transformación social, nos sumamos a la celebración del Festival Interuniversitario Centroamericano de la Cultura y el Arte FICUA 2026. Bajo el lema Una Nueva Historia Florece con Arte y Cultura, un encuentro que reunirá al talento joven de la región y nos invitará a reflexionar sobre el papel del arte en nuestras sociedades. Y en este episodio, pues como en todos los episodios de FICUA, tenemos invitados especiales en estos preparativos, pues rumbo a ser sede de este evento tan importante. Así que, Hugo, ¿te parece que te presente a nuestros invitados especiales hoy, este grupo que nos acompaña?
0: Correcto, vamos a ver quién tenemos aquí en cabina.
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0: FICUA 2026 en la UNA. Ahora, Kaylin, ¿quién está en cabina acompañándonos hoy?
1: Así es, voy a presentar a nuestros invitados. En cabina tenemos a Linda Flores, ella es de la carrera informática administrativa. También José Antonio Peña, de la carrera de medicina. Y Jesuini Gutiérrez, de informática administrativa. Y ellos son del grupo Estudiantina Universitaria BOAE. Y bueno, vamos a conocer más de estos chicos, de qué trata la estudiantina, cómo se están preparando ya. Esto sería pues prácticamente su debut en esta participación. Y bueno, nos van a contar todo lo que tienen para este FICUA 2026, que ya falta poco. Así que bienvenidos, chicos. Si quieren, vamos a comenzar por aquí con José, que nos dé sus palabras de bienvenida, luego Linda, luego Jesús.
3: Bueno, primero que todo, muchas gracias por invitarnos. Es un gran honor estar en este espacio. Y con respecto al FICUA, tengo un montón de expectativas. Honestamente, yo lo siento tan grande el evento que, como tal, no he podido ni siquiera imaginármelo. Me da tanto nervios como emoción, y es una mezcla que da miedito, pero a la vez da muchas ganas de querer avanzar y querer lograr una buena participación en el evento.
1: Y así será, y bueno, porque vamos a hacer sede precisamente de este evento. Linda.
4: Mucho gusto a todos. Sobre todo, pues, gracias por la oportunidad de estar aquí con mis compañeros. Y pues, como decía mi compañero, respecto al evento, estamos muy emocionados, estamos nerviosos, pero sobre todo siempre con las ganas de aprender de los demás.
1: Por acá, Jesuini.
5: Bien, buenos días. Bueno, igual, ¿verdad? Muy emocionado. Tengo muchas expectativas muy positivas, ¿verdad? De lo que puede surgir en el evento. Y nada, ¿verdad? Dar lo mejor de todos nosotros individualmente, igual como un todo, ¿verdad? El grupo de la estudiantina.
1: Y bueno, que nos cuentan un poquito más. Hugo, habías escuchado hablar de la estudiantina. ¿Quieres saber de qué trata? ¿Cuál es un poquito el enfoque? Que nos cuentan un poquito más, ¿verdad?
0: Yo quiero saber de qué trata, ¿verdad? ¿Cómo es toda la gestión? Y pues bueno, siempre es curioso saber de todos estos grupos que hemos tenido, Kaylin, a lo largo de estos meses, de estas semanas que han pasado. Todos tienen algo en específico y en especial, ¿verdad? Y pues bueno, hoy tenemos este grupo Estudiantina Universitaria, que nos cuenten ellos cómo van.
1: Bueno, vamos a comenzar, no sé si comenzamos por aquí con Jesuini, o bueno, no sé quién decide, que nos cuenten un poquito más para las personas que nos están escuchando, a qué nos referimos cuando hablamos de una estudiantina, cómo está conformada. Ustedes pues serían el grupo más joven, ¿verdad?, de BOAE, y cuéntenos un poquito también cómo surgió este grupo.
4: Bueno, Estudiantina Universitaria, pues es una agrupación musical formada principalmente por nosotros los estudiantes de la Universidad Nacional. Su repertorio suele incluir lo que son las canciones folclóricas, las canciones populares, las románticas y en algunos casos la música académica. Además de representar música, representa la identidad de la institución y de nuestro país también, como Honduras, que es un país bello. Y en eventos académicos, sociales y culturales.
1: ¡Ah, qué súper!
0: Interesante, mira, Kaylin Espinosa, una banda.
3: Yendo un poquito más a fondo a lo que es la estudiantina, Pues en cuanto a lo que se toca, podría ser más que todo instrumentos de cuerdas y percusión.
1: ¿Qué son? Porque nosotros aquí no conocemos mucho, pero bueno, cuéntanos un poquito más.
3: En nuestro caso somos, somos 3, 4 de guitarra. Hay 2 violinistas del lado de... y en mi caso yo que con el bajo. Y en un caso especial, en el caso de Yesini, ya que él es pianista. Hay un coro en lo que está Linda, más todos los que no sean una base, serían los guitarristas. Y en nuestro caso, Yesini no cantaríamos, pero bien nos hubiera
1: tocado. O sea que combinan, digamos, el canto, combinan el canto por un lado, pero también combinan los instrumentos.
4: Así es. Los estudiantes que, bueno, la mayoría pues tenemos una formación musical ya, que podemos leer la música y demás, se nos hace pues más fácil el a la hora de ensayo. Entonces hay algunas personas, algunos guitarristas que tienen muy buen oído musical que también nos ayudan en las voces. También tenemos a nuestro baterista, nuestro bajista, que es la base de todo, nuestro pianista, y así nos ayudamos entre todos.
0: Bueno, y yo quiero saber, Kaylin Espinosa, también cómo se están preparando estos chicos, ¿verdad?
1: Que nos cuente Jesuini, que ha estado calladito. Cómo se están preparando ya para ese FICUA. Aparte que, bueno, como te lo adelantaba, este grupo pues va a tener su debut prácticamente en el FICUA, en el que además vamos a ser anfitriones y va a ser el debut también para ustedes. Entonces cuéntenos, Jesuini, ¿qué podemos esperar de ustedes para este FICUA?
5: Bien, de forma generalizada, podríamos decir que en nuestro repertorio vamos canción por canción, ¿verdad? La escuchamos, digerimos cada parte, la analizamos y luego vamos instrumento por instrumento, ¿verdad? Normalmente lo que hacemos es ponernos de acuerdo normalmente en acordes, estructuras de la canción, quien dice versos, coros, puentes, ¿verdad? Todo, sacar notas y luego nos ponemos, nos coordinamos con lo que viene siendo el coro, ¿verdad? Ver a quiénes podemos incluir, quién puede aportar más en algún instrumento, ¿verdad? Haciendo, como quien dice, arreglos. Entonces, nos ponemos con el coro, ensayamos partes, ¿verdad? Quién se divide, las voces altas, bajas, entre mujeres y hombres. Y nada, ¿verdad?
1: ¿Qué estilos tienen preparados para esa presentación?
5: Tenemos...
1: canciones ya definidas.
5: Sí, sí. Tendríamos bastante música folclórica, ¿verdad? Cantos tradicionales hondureños, ¿verdad? Reversiones, un poquito, quien dice. Y
0: ¿Cuál serían esos cantos tradicionales hondureños, Kaylin? ¿Cuál serían esos cantos, muchachos?
1: No sé,
0: tenemos que escucharlo, Kaylin Espinosa. Quizás más adelante lo escuchamos, ¿verdad?
1: Pero de aquí, quien canta es Linda. ¿Ustedes tocan instrumento?
5: Sí, correcto.
3: O sea, tranquilamente podríamos cantar, como en el caso de los guitarristas, pero como nosotros somos más como la base de lo que llevaría la canción, no nos toca.
0: Pero también hace coro, entonces...
5: Se podría hacer, pero lo que normalmente nos toca a nosotros sería guiar a los coros, ¿verdad? Porque son partes que suelen ser repetitivas, ¿verdad? Y muchas veces la gente se pierde, entonces uno tiene que estar de base para apoyar, ¿verdad? Porque si no, sería un poquito más tedioso el proceso.
1: Pero qué bonito se escucha ya tener, este grupo. Y también, ahora si nos cuentan un poquito, chicos, ustedes cómo entraron a la estudiantina. Linda por ahí decía que hay que tener un poquito de conocimiento previo. Pero bueno, ¿cómo entraron ustedes a la estudiantina? ¿Qué es este grupo? ¿Cuándo comenzaron las convocatorias? ¿Y qué les motivó a ustedes formar parte por aquí?
5: Bueno, a mí realmente, yo conocer de la estudiantina o de grupos musicales fue realmente por publicaciones de Instagram, ¿verdad? Y ni siquiera me salieron a mí. Me las pasó una amiga, ¿verdad?
1: Pero
5: una conocida.
1: ¿Pero usted ya tocaba instrumento?
5: Sí, yo ya tocaba instrumento desde 2020. Pero nunca me había puesto, como quien dice, en un lugar formal, ¿verdad? En la UNA. Entonces, me pasaron la publicación y me dicen, mira, te puedes meter a esto, ¿verdad? Yo realmente dije, no creo que entre, porque pedí especificaciones de, por ejemplo, instrumentos de cuerda, ¿verdad? Instrumentos que son portátiles. Un piano no es portátil, pero igual, ¿verdad? Apliqué y las audiciones empezaron, me parece, creo que en febrero o marzo, si mal no recuerdo, ¿verdad? Y ahí nos tuvieron, ¿verdad? Una lista de gente y días a la semana eran, como quien dice, miércoles, guitarras, piano el jueves, como quien dice, ¿verdad? Un instrumento específico por día. Nos hicieron las audiciones, ¿verdad? Nos pidieron tocar lo que supiéramos, nada en específico, ¿verdad? y acorde al nivel, pues fuimos quedando.
1: Y ahí quedó. Qué bueno. Mira, Linda, ¿cómo ingresó? Que nos cuente Linda también, Hugo.
0: Sí,
1: ¿Cómo le interesó formar parte de la estudiantina?
4: Pues, bueno, yo desde hace un tiempito quería formar algo de un grupo de ese estilo aquí en la universidad. Entonces, pues, navegando en Instagram, me encontré la publicación de esa convocatoria y, pues, llené todo el formulario. La verdad, siéndole sincera, yo no me tenía fe.
1: Pero ya ves.
4: Entonces,
0: ahí está.
4: Pero un dato curioso es que yo apliqué para flauta dulce, porque yo puedo tocar la flauta dulce. Ajá. Entonces, pues, después fueron las audiciones, tanto como toqué la flauta dulce, también dije que, pues, uno de mis otros talentos era el canto. Pero de ahí de poquito me quedé ya solo en canto. Y aquí estamos.
1: Qué bonito. ¿Y por acá, José?
3: En mi caso fue un poco parecido al de Yesuini, ya que yo no me enteré de como tal de la idea de la estudiantina por mí mismo, sino que me enteré porque me la compartió mi mamá, porque justamente...
1: Pero ya tocaba usted instrumento,
3: ¿entendés? Sí, ya tocaba el bajo antes y en su principio ya quería aprender a tocar la guitarra, pero me paré porque nunca como tal le aprendí a leer partituras en cuanto a guitarra, y con el bajo sí pude, entonces... apliqué en ese caso para abajo. Apliqué, llené todos los requisitos y, bueno, como dice Yesuini, se dio una distribución por instrumento dependiendo de cada día. Si no me equivoco, me tocó un martes a la una y, honestamente, yo, como dice mi compañero, no pensé que iba a quedar porque de parte de bajo no iba a muchas personas. Y yo, cuando, por lo menos en mi pensamiento, yo cuando miro eso es que si va poca gente, es gente que sabe. Y yo como tal, bajistas no he conocido muchos y solo he conocido gente que es menor que yo. Entonces me dio miedo por esa idea de que no sé qué
0: pieza
3: tengo que llevar. Porque el punto de hacer las pruebas era llevar una pieza no tan difícil, tocarla por una cierta cantidad de tiempo. Y en base a eso, pues había unos jueces que nos iban a calificar para ver si uno pasaba o no. No sabía ni qué pieza llevar, ni siquiera como tal.
1: Pero aplicar. Lo importante es que, o sea, como que ustedes mismos nos han contado que no se tenían fe o lo demás, pero que quedaron y que están formando parte de este proyecto que además es sumamente interesante, que es nuevo y que en este festival también va a resultar sumamente pertinente, porque bueno, les cuento que este festival es precisamente para dar a conocer el arte, las manifestaciones artísticas de cada uno de nuestros países. Seguramente, o no sé, quizá en los otros países haya o no haya estudiantina, pero pues cada uno va a tener estos elementos muy, muy nuestros. Ustedes decían que tocan música folclórica, que son parte de nuestros elementos, entonces pues digamos que está conectado con todas esas raíces nuestras.
0: Bueno, y aquí Kaylin también está la directora artística, ¿verdad? De UAE, Valeria Padilla. Valeria, usted que está con estos muchachos ahí siguiéndole la pauta también, ¿cómo se siente al escuchar estos muchachos que dicen que no se tenían fe a ellos mismos y que han encontrado un espacio bueno dentro de la banda y pues bueno, son piezas importantes?
6: Hola, mucho gusto. Bueno, respondiendo a su pregunta, durante los ensayos, al inicio tenía mis expectativas también, ¿verdad? Ya se les había hecho una evaluación y cuentan con las capacidades de lectura, coordinación de ritmo, trabajo en equipo. Y ya al comenzar a ensamblar, muchos de ellos, mencionándolo de forma general, me dejaron impresionada realmente, porque cuentan con habilidades, ¿verdad?, para la afinación. Ellos mencionan que no se tenían fe, ¿verdad?, pero realmente a mí me dejaron impresionada, ¿no? Porque hemos trabajado piezas que incluso durante el proceso he descubierto habilidades o maneras o fortalezas que ellos tienen, ¿verdad?, para el desarrollo de las piezas. Linda es muy buena cantando, de hecho ya desciframos su tipo de voz, ¿verdad?, mezzosoprano. Yesuini, que tiene una buena base armónica, ¿verdad?, él es... y toca más estilo de jazz, ¿verdad? Entonces tiene bastante conocimiento, ¿verdad? Armónico, y ese es un gran aporte para el grupo. A su vez también José sabe leer partituras, los bajistas por lo general leen en clave de fa, y eso lo hace aún más fácil y también divertido, ¿verdad? Porque aparte de estar trabajando, ¿verdad? En las piezas, en el montaje de las piezas que tenemos que presentar, ¿verdad? Para el FICUA, es un proceso divertido, incluso yo que soy la directora, ¿verdad? Lo encuentro muy divertido y bueno.
0: Sí, interesante, interesante lo que dice acá, ¿verdad? La directora artística de BOAE, Valeria Padilla, pero imagínate, Kaylin, encontrar un talento ahí oculto a este tiempo de la vida. Imagínate qué interesante sería, ¿verdad? Que de repente te pongas a tocar ahí.
1: ¿Será, Hugo, que te mandamos un tiempito con los chicos de la estudiantina? A ver si tenés talento para cantar o para tocar algún instrumento.
0: Siempre he querido tocar un instrumento, no se ha podido, pero también he querido cantar, fíjate.
1: ¿Crees que es uno de tus talentos escondidos? Podríamos enviarte.
0: Sí, creo.
1: Compañero Hugo, chicos, quisiera comenzar a tocar un instrumento, ¿cuál sería el instrumento más fácil que ustedes consideran que? ¿O sería más fácil cantar? ¿Qué le sería más fácil?
4: Pues todo instrumento tiene su nivel de dificultad. Sobre todo, pues se hace una evaluación para ver en qué le va mejor, qué es lo que quiere aprender él.
0: Correcto, no, yo creo que yo me defino por un instrumento, pero chicos, también es importante, ¿verdad? La gente que nos está escuchando fuera de Honduras y también dentro de Honduras, ustedes va a ser la primera vez que van a estar en este festival, y pues bueno, les espera también un largo camino como ustedes como artistas, ¿verdad? ¿Cómo sienten ustedes que avanzan dentro del aprendizaje de la música, dentro del aprendizaje de lo artístico? ¿Ustedes sienten que pueden explotar más de ustedes o sienten que lo han alcanzado gran parte de lo que se esperaban? A ver si nos comparten cada uno una idea y pues bueno, lo dejamos de partiendo de acá.
1: Por aquí, no sé si comenzamos con Linda.
4: Bueno, uno nunca deja de aprender. A mí me encanta aprender, me imagino que a los demás también. La verdad, a mí sí me sorprende el hecho de hasta dónde hemos llegado, siendo un poco jóvenes. En mi caso, pues, aprendí desde pequeña. Entonces, aún así siempre me sorprendo lo que la música te abre las puertas. Y sobre todo con este evento, pues, es vivir una experiencia, se podría decir, enriquecedora. Conocer nuevas personas también. Aprender de cada actividad. Representar con orgullo también a nuestra universidad, a la estudiantina. Y disfrutar, pues, cada momento mientras desarrollo mi confianza y mis habilidades personales.
1: Interesante lo que opina Linda. José, cuéntenos cómo se ve en esta carrera como músico, cómo se ve, bueno, en este evento como tal, pero digamos seguir creciendo como músico también.
3: Pues yo siempre como persona siempre he creído de que uno, por más pequeño que haya agarrado algo, como puede ser un deporte, un arte, como puede ser la música o el simple hecho de pintar o dibujar, siempre tiene un grado más de, podría decirse, perfeccionismo o de amaestrarlo muchísimo más. Entonces, con respecto a la música, siempre se puede aprender un montón de cosas nuevas. En mi caso, yo tengo que mejorar un montón de cosas. Trato, honestamente, la carrera de medicina complica un montón lo de los tiempos, pero siempre le dedico su cierto tiempo a escuchar nuevas canciones, a entender diferentes figuras, aprender de escalas, arpegios, un montón de diferentes cosas que, bueno, me tocó aprender en mi caso a adultez, se podría decir, porque como tal música y en general hobbies de pequeños nunca agarré. Fue más a los 15, 16 que me empezó a agarrar. Me gustaba usar deportes, la música. Entonces, yo honestamente en mi caso sí siento que tengo un margen de mejora muy grande.
1: Bueno, interesante esta plática que estamos teniendo con ustedes, chicos. Yesvini, se me queda por aquí, pero ahorita vamos a ir a una sección que se llama Latidos del Arte, donde vamos a seguirlos conociendo más, y usted me va a guardar entonces esa respuesta, porque con lo siguiente que le vamos a preguntar, pues van a conocer un poquito más. Así que nos vamos a la siguiente sección que se llama Latidos del Arte.
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0: Bueno, ¿qué vamos a conocer de estos chicos en Latidos del Arte, Kaylin Espinosa?
1: En Latidos del Arte, ahora lo vamos a conocer un poquito más. Y en Latidos del Arte, pues les preguntamos precisamente qué significa el arte en sus vidas, en este caso la estudiantina. Vemos que ustedes pues no son de la carrera de música ninguno, entonces pues resulta más interesante conocer más bien cómo compaginan sus carreras, sus vidas con el arte. Cómo el arte para ustedes, pues además de ser un pasatiempo, también, pues yo diría que no solamente es el pasatiempo, porque para mí pues un pasatiempo es como, estoy aburrida, voy a pasar el tiempo de esta forma. No, yo creo que para ustedes el arte, la música, es más que un pasatiempo, es algo complementario en su vida. Entonces cuéntenos un poquito cómo se ven, cómo concatenan eso, qué significa el arte en su vida. Jesús.
5: Bien, para mí el arte realmente lo es todo, es un fin máximo para la vida, ¿verdad? Porque, ¿qué es la vida si no puedo expresarla, verdad? Si no puedo decir lo que siento de muchas otras formas, ¿verdad? A mí me empezó a gustar la música siempre por los videojuegos, ¿verdad? Yo siempre he jugado desde pequeño y nada, ¿verdad? Unas bandas sonoras preciosas. Pero lo que viene a ser el piano es desde pandemia que yo dije, quiero un piano, no sé por qué, ¿verdad? Y bueno, me puse al día, ¿verdad? Yo soy autodidacta y aprendí solo, ¿verdad? Con,
1: o sea, ya
5: con
1: lo que viene un piano siendo. Usted y aprendió.
5: Bueno, prestado, ¿verdad? Pero conseguí uno, ¿verdad? Uno básico. Y bueno, tocando música de mi juego favorito, ¿verdad? Que bueno, es algo que a mí me apasiona, ¿verdad? Crear música. Aunque no la publico aún, pero tengo cosas guardadas, ¿verdad? Que pienso soltar con el tiempo. Para mí la música es exageradamente importante. No sé qué sería de mí si desde 2020 yo no hubiera querido un piano realmente. Un instrumento, porque es el único que puedo tocar por los momentos, ¿verdad? Pero siento que me quiero desenvolver más.
1: Y es que todavía, como descubrimos que con la pandemia y todo eso, la tensión mental, todo eso, descubrimos cómo el arte puede ser ese espacio donde podemos escapar. Y bueno, interesante. Y Yesvini, que además Hugo tiene voz de locutor,
0: sí,
1: por cierto,
0: tiene,
1: ¿verdad?
0: Tiene voz de locutor.
1: Otro talento al que podría dedicarse, sí, Yesvini. Sí,
5: veremos.
1: Y bueno, sí. Por acá, Linda, ¿qué significa el arte para usted? ¿Qué es en su vida?
4: Bueno, el arte pues no solo en el ámbito de la música, sino en las personas que pintan, que bailan, es una expresión que uno puede disfrutar tanto como visual, lo podemos disfrutar en las expresiones, en el oído, lo demás, y pues para mí es algo esencial en mi vida. Generalmente me encanta la música, siempre he tenido un amor por la música. Con mi carrera pues es curioso también que uno pues también con lo que es la música, uno puede crear música con la informática. Entonces, bueno, ahorita estoy en eso, estoy aprendiendo ahí, curioseando. Curioseando, entonces ahí vamos adelante.
0: Bueno, vamos a estar al pendiente a ver.
1: ¿Quiere aprender a tocar más instrumentos, Linda?
4: Pues ahorita estoy en clases de guitarra. Entonces estoy aprendiendo lo que es la guitarra. Ya me sé mis primeros acordes, siempre confiando en Dios y que voy a aprender más a un nivel ya pro, puedo decir.
1: Qué bueno, qué bonito. José, ¿qué es para usted el arte? ¿Qué es la música?
8: Para mí el caso del arte es, en mi caso, una gran parte de lo que soy. Honestamente, yo no me imagino, en el caso de la música, yo no me imagino en un mundo sin música, sería horrible. Y se da porque lo que es la música me ha traído un montón de cosas con las que ahorita cuento. Yo cuento un montón de amistades gracias a la música. Estoy aquí ahorita mismo gracias a la música. Diferentes experiencias, emociones, y me las ha dado. Y bueno, como tal, la música siempre me llegó a gustar, pero en el momento en que tuve el bajo o la guitarra, me encantó el hecho de poder agarrar diferentes piezas de sea lo que sea, porque esa es una de las cosas que me encanta, porque de la música que puede ser aprendida, no es algo privado para ciertas personas. Entonces el hecho de poder tocar o conocer diferentes piezas me hizo bastante mágico, cosa que sea un caso tal vez solo en los deportes, algo lo más parecido a algo así. Y en resumen, para mí la música es todo. Yo no podría ver. Excelente.
1: Qué bonito todos estos comentarios de los chicos. Hugo, ¿no te animas a formar parte de la estudiantina?
0: Yo concuerdo. Concuerdo con muchos comentarios de estos chicos, porque yo tampoco podría vivir sin música. Yo tampoco.
1: Pero escuchándola.
0: Escuchándola, no
1: haciéndola.
0: De repente por ahí, o sea, también yo he tenido algo así de producir música, como decía Yeshwini.
1: Yeshwini. Que por cierto, ¿de dónde viene su nombre, sí. Yeshwini?
5: Bueno, no, por con la lo duda. Que yo he entendido, ¿verdad? Y lo que me han contado. Mi abuelo, pues antes viajaba bastante, ¿verdad? Por el mundo. Y en Italia.
0: ¿Es músico, su abuelo?
5: Francia. No, él fue futbolista.
0: Ah, ok.
5: Sí, fue futbolista. Entonces él nada, ¿verdad? Viajaba, no sé qué hacía, ¿verdad? No estaba vivo en ese entonces. Y tengo entendido que conocía a un doctor con ese nombre.
0: Ah,
5: y de ahí se lo robó.
1: ¿De dónde se lo trajo el nombre?
5: No estoy seguro si de Italia o de Francia, ¿verdad? Mm. Porque curioso. El nombre en sí es como Jesús, pero en latín.
0: Curioso, Kaylin Espinosa. Pero bueno, gracias chicos por estar aquí con nosotros, hablando de todo un poco, hablando de música sobre todo, ¿verdad? Que es el común denominador que nos tiene aquí, ¿verdad? Hablando de música, Kaylin Espinosa.
1: Gracias. Chicos, y bueno, así despedimos a Linda Flores, José Antonio Peña y Yesvini Gutiérrez. Ellos son de la estudiantina universitaria BOAE y estarán participando en el FICUA 2026, donde seremos sede de este importante evento aquí en la máxima casa de estudios. Estamos ya acercándonos, casi que nos queda un mes para vivir este importante evento, así que muchísimas gracias a ustedes, chicos. También gracias a la audiencia por haber estado en sintonía. Se despide de ustedes Kaylin Espinosa y
0: Hugo Duarte. Chao.
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12: Muy buenos días a toda nuestra radio audiencia de Mirada Estudiantil. Hoy en un nuevo episodio nos encontramos con... Bueno, estoy de host, pero también está Juan Tabor aquí, que me está acompañando en el estudio. Y es que el día de hoy vamos a tocar un tema bien interesante y bastante diferente, Juan, que no habíamos tocado anteriormente en el programa. Estaremos hablando sobre la investigación en conjunto con la ética y ahora estas herramientas de inteligencia artificial que también han venido tanto a beneficiar, pero también a perjudicar. Y como siempre, mi nombre es Susan Flores. Y hoy estaré en compañía de mi compañero.
13: Hola, mi nombre es Juan Orlando Tábora Padilla, estudiante de la carrera de Química y Farmacia. Y pues estaremos acompañando en el programa de hoy junto con estos dos grandiosos invitados.
12: Vamos a presentar a...
13: Bueno, empecemos con el director Juan Antonio Hernández, miembro de la JDU. Él es máster en filosofía, estudios realizados en la Universidad de Pontífica de Comillas, Madrid, España, y máster en biotécnica, posgrado también que se hizo en España. Actualmente pertenece al staff de docentes de la Facultad de Ciencias Jurídicas, es miembro investigador de la Fundación Xavier Zubiri de Madrid, España, fundación que reúne a profesionales académicos e investigadores de diferentes áreas del conocimiento. Y también como otro invitado tenemos a Alejandro Herrera. Él es estudiante universitario de la carrera de Ingeniería Química, el cual es egresado también de la carrera de Ingeniería Agroindustrial del regional Unao Lancho, el cual está comprometido con el fortalecimiento de la educación superior y la defensa de los derechos estudiantiles. Su enfoque se centra en temas relacionados con la agroindustria, ciencia de los alimentos, alimentos funcionales y nutracéuticos. En el área ha sido también galardonado como investigador destacado del 2023 y cuenta con un archivo de más de 13 investigaciones publicadas. Así que ha estado ocupadito.
12: No te dejaron con la boca abierta con esos currículos. Sinceramente ya veo que no he hecho nada con mi vida. Bueno, nos gustaría escuchar primero al director. Director, ¿cómo se siente de estar hoy aquí con nosotros en el programa?
14: Lo auténticamente genuino de la academia siempre es el contacto con los estudiantes, con los alumnos, porque realmente son quienes llevan a la universidad los fundamentos principales y razón de ser de la universidad, y también la relación con el estudiante nos lleva a lo más hondo, sobre todo a esos valores ideales que siempre posee la universidad en su entraña, y así me siento.
12: ¿Se siente feliz de estar aquí con nosotros hoy?
14: Sin duda, porque realmente cuando uno como profesor entra en contacto con el alumno, realmente hay algo que rejuvenece el interior, y es que el alumno, cuando viene a un aula, posee ideales. Y una universidad sin ideales, creo que deja de ser universidad.
12: No tiene dirección.
14: No tiene la razón de ser. Porque el ideal, un ideal en específico, el deseo de un mundo mejor, nace en una universidad. Uh-huh. El deseo de que también hay realidades que se pueden transformar desde una perspectiva jurídica, económica, es decir, en todas las áreas del saber. Eso nace en una aula. Pero quien lleva esos sentimientos muchas veces, y la mayoría de veces, es el alumno. Porque en el joven, especialmente en el alumno, está el deseo de aprenderlo todo, sin reserva nada. Y no hay un límite jurídico o normativo que pueda impedirlo. A veces la universidad es la que pone más bien esos límites.
12: Bonita reflexión la del director, mi director favorito, por cierto. Pero ahora queremos escuchar a nuestro compañero Alejandro Herrera, bastante polémico, aparte de investigador, representante estudiantil, cabe destacar y mencionar. Alejandro, ¿cómo te sentís hoy? Y contanos.
15: No, bastante emocionado, ¿verdad? Porque es un programa que sale de lo cotidiano, hablar del tema educativo estudiantil y sobre todo la investigación, la ética para este tipo de cosas, es sumamente importante, ¿verdad? Entonces, emocionado porque nos van a escuchar los diferentes puntos y las diferentes ideas que podemos compartirle al estudiante que nos está escuchando hoy en día, ¿verdad? Y no solo al estudiante, ¿verdad? Porque también sería bueno que el docente, la autoridad, la persona que esté interesada en investigación, también escuche este tipo de temas.
12: Uh-huh. Y hablando de escuchar, vamos ahorita a... ¿Les parece si nos damos el momento para ver y escuchar, como dice Alejandro, lo que dijeron nuestros queridos compañeros y estudiantes? Fuimos a hacer unas pequeñas entrevistas porque en cada programa nosotros manejamos una secuencia o un segmento que se llama la pregunta del día. Entonces ahorita nos dimos a la tarea de investigar qué opinan ellos sobre si afecta o no la inteligencia artificial a la hora de hacer una investigación. ¿Les parece si escuchamos?
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17: Bueno, yo soy Freddy Canales, estudio Comercio Internacional, y yo opino que sí afecta en la manera como investigamos, porque nos guiamos con la primera respuesta que nos da la inteligencia artificial y cometemos muchos errores.
18: Tres. Buenas, mi nombre es Luis Ángel y estudio en Mercadotecnia. Sí afecta porque muchas veces solo copiamos y pegamos la información que nos brindan las IA sin saber la verdad total.
19: Sí, sí puede llegar a afectar debido porque uno siente tiene que encontrar alguna base para estudiar o idea con todo esto de la inteligencia artificial. Al final nos ayuda a encontrar una base de datos específica en el cierto tema que realizamos y además nos ayuda a ello. Aunque también podemos usar nuestros métodos de información buscando en páginas confiables y demás.
20: Mi nombre es Fanny González, estudio la carrera de economía. Sí, considero que afecta porque al final, pues, de la inteligencia artificial a veces tiene errores, hasta incluso en los ejercicios o en las exposiciones, pues ya no es como antes, porque ahora es más fácil como de sacar una investigación y solo copiar y pegar.
21: Hola, mi nombre es Katherine Lorenzo y soy estudiante de la carrera de Banca y Finanzas. En la actualidad, la inteligencia artificial tiene como desventajas, por decirlo de esta manera, que nosotros como estudiantes o cualquier persona en general no tenemos la capacidad de poder tener un diagnóstico claro y necesitamos como tener verificación correcta al momento de estudiar alguna bibliografía, dado de que la inteligencia artificial solamente brinda o proporciona lo que es lo principal que encuentra si nosotros no sabemos darle como las indicaciones correctas que necesitamos.
12: Bien, y ahorita que escuchábamos a nuestros queridos compañeros, estudiantes, colegas, yo quisiera saber qué opinión tiene usted, director, y después la opinión de Alejandro con respecto en base a lo que ellos comentaban.
14: Una profunda desventaja es siempre va a depender esta ventaja o desventaja de la actitud con la que yo asumo la información. Y puedo solo absorber la información o tener una actitud crítica ante esa información. Y creo que ahí estará la desventaja o la ventaja. Porque hoy tenemos un acceso infinito a la información con una facilidad increíble. Pero el punto es qué actitud tengo ante esa información que yo recibo. Y un elemento clave será especialmente un pensamiento crítico. Y quien no posea un pensamiento crítico será, yo creo, absorbido por ese vendaval de información que se tiene, ¿no? Y será vilipendiado por esa información. Al contrario, quien tenga un pensamiento crítico, poseerá la capacidad para determinar qué es lo que es congruente con los hechos y sobre todo qué posibles hechos se pueden crear o gestar a partir de esa información. Entonces ahí estará, creo, la desventaja o la desventaja, ¿no? La actitud y esa actitud es un pensamiento crítico y ahí radica más bien una ventaja. Claro, requiere el estudio y el aprendizaje requiere paciencia y las inteligencias artificiales lo que menos tienen es paciencia porque en menos de medio segundo te están dando una información increíble. Pero cómo se asume, cómo se digiere, cómo se va absorbiendo toda esa información y con qué nivel de pensamiento crítico voy asumiendo. Ahí estará el criterio fundamental. Sí.
12: Interesante.
15: Pues la verdad que en el tema de las inteligencias artificiales con la investigación, ¿verdad? Primeramente hay que tener en cuenta de que investigación, como lo dice, hay que investigar. Y aunque la IA pueda ayudar de cierta manera a una investigación completa a base de IA, no es posible, ¿verdad? Porque incluso ya hay programas también con IA especializados, como lo es Turnitin, que hace la revisión no solo gramatical, sino también cuánta IA se ha utilizado, cuánto es plagio, cuántos datos son reales. Entonces, siento de que es un 50-50 para el investigador, ¿verdad? Hay momentos donde pues podemos trabarnos en algunas palabras, en algunas frases, en algunos conectores y que la IA pues puede servirnos, ¿va? La IA como motor de ayuda no está tan mal, pero tampoco es que podemos aprovecharnos 100% de esto, ¿verdad? Sino qué datos nos podríamos relacionar en este caso, ¿verdad? Entonces, Yo digo que un 50-50 sirve para desbloquearnos en cierta manera, pero tampoco podemos aprovecharnos de todo.
12: Por el plagio, cuestiones de autor y todo ese tipo de situaciones, ¿no?
15: En esas situaciones, pues vaya, ahí es donde ya entra el tema de la citación, ¿verdad? ¿Hasta qué momento puede ser considerado plagio si ya estamos citando de las dos formas que se puede citar, en este caso ya sea textual o directamente, ¿verdad? Pero el tema, más que todo, como dijo una muchacha ahí, el tema de las respuestas, ¿verdad? Quizás pueden ser datos de otras investigaciones que pueden ser muy antiguas y ya para el tiempo actual pueden ser otras, ¿verdad? Entonces, yo digo que serviría más como un tema de estructurarla, no para investigar como tal.
13: Ok, yo siempre siguiendo con el tema de investigación, yo tengo otras preguntas aparte para ambos. Empecemos con Alejandro. Yo te quería consultar, por ejemplo, desde tu perspectiva como estudiante, ¿cuál ha sido, crees vos, que el mayor obstáculo o reto al que te has enfrentado al iniciar un proyecto de investigación científica en la universidad?
15: Pues fíjate que es bien, bien interesante, ¿verdad? Porque de hecho con la autónoma tengo solo como dos investigaciones marcadas. Las otras salgo como investigador de la Universidad de Agricultura en mi natal Catacamas, Olancho. La principal problemática de un regional, por ejemplo, es la falta de conocimiento de muchos docentes, de que no es que no quiera o no sepa, sino la dificultad del docente también para publicar, ¿verdad? Si ya para un docente que es necesario que publique, qué tan difícil es para un estudiante, ¿verdad? El tema de la falta de espacios para investigar, los laboratorios, el tema de la enseñanza, ¿verdad? Nosotros como estudiantes, ya como egresado, yo vine a aprender a citar a último, ¿verdad? No fue ni en seminario de investigación, sino que cuando ya fui a mi práctica, mi director me dijo, mire, estos son los temas, investiguémelos y cítemelos. Y andaba Alejandro buscando cómo citar en APA, cómo citar en Vancouver, cómo citar en Chicago, en ISO. Entonces creo que también es la falta de conocimiento que nos dan en el transcurso de la vida estudiantil. Ya plasmado aquí en CU, he visto que hay muchos grupos de investigación bastante buenos y he aportado un poco de mis ideas, ¿verdad? Porque aquí también andan muy, muy avanzados. Entonces yo creo que la principal problemática que tiene un estudiante como investigar es también la falta de conocimiento de cómo hacerlo. Si tuviéramos como lo hacen en algunas universidades, que se hacen los equipos, un docente está pues principalmente por encima de él, viendo que funcione, y el docente no toma la investigación también, ¿verdad? Sino que forma parte de...
13: Sí, es cierto, es decir, muchas veces pasa de que uno quiere investigar, pero no sabe cómo, entonces se aboca a un docente, investigador, que eso es lo que se está implementando más ahorita en la universidad para motivar a los estudiantes que estudien. Y ahora bien, director, siempre igual, en la misma línea, ¿cuáles creen que son esas líneas rojas que un investigador, ya sea por muy joven que sea o principiante, jamás debe cruzar?
14: No debe venir impuesta desde la universidad, creo, una norma. Pero sí, creo que hay investigaciones donde podemos rozar con un límite, y es aquello que puede transgredir la esencia natural del ser humano. Y creo que ahí puede marcar una línea, cuando una investigación específicamente se puede dar en el área de la salud, ¿no? Podemos decir, está permitido investigar y prácticas sobre seres humanos, ¿cuál es el límite, ¿no?, de esa investigación? Yo puedo investigar, un ejemplo, ¿no?, puedo investigar con tus datos, ¿no?, los datos que pueden ser absorbido de tu persona, ¿no? ¿Cuál es el límite ahí? Que tú debes determinar, creo, como investigando, cuáles son esos datos que no pueden ser develados de la persona, ¿no? Y porque pueden transgredir un aspecto de tu intimidad, de tu dignidad, pueden transgredir. Especialmente se da bastante en el área de la salud, especialmente cuando ciertos pacientes sobre los que se investiga padecen enfermedades que poseen estigmas culturales, ¿no? Por ejemplo, el padecimiento del VIH. Ese padecimiento tiene un estigma cultural. Entonces, ¿puedo develar el nombre de ese paciente? Entonces, allí creo que es una línea que es bueno tener en cuenta, de que aquello que pueda herir la autonomía, la dignidad, la esencia de la dignidad de la persona, se debe reservar, y la investigación debe tener un respeto a ello, porque no es poniendo en cuestión la dignidad de la persona que vamos a ser grandes, ¿no? Ni buenos investigadores. Al contrario, es engrandeciendo al ser humano, donde como investigadores podemos ejercer un liderazgo, ya que hay aquí un libro de liderazgo.
12: Por cierto, sí, lo estamos leyendo. Saludos a la máster Patricia Durón y a su esposo, el máster Marcial Solís, quien nos regalaron este libro. Me está gustando, me está encantando. Aquí lo tengo subrayado, gracias. Y la verdad que qué bonito es que ustedes compartan. Fíjense que aquí tenemos una autoridad muy importante universitaria, y qué bonito que se involucre en este tipo de tema también con los estudiantes para mostrar ese apoyo. Que si bien lo que se toca mucho y lo que se hablaba, lo del ranking QS, precisamente, que una de las, con Alejandro lo veníamos conversando, de hecho, el otro día, que él me contaba que uno de los principales puntos a la hora de entrar es la investigación. Entonces es fundamental empezar a aplicar este tipo de metodologías. Y a mí me gustaría y me encantaría, si yo sé que la DCIT apoya y está dando becas de investigación a los estudiantes, por cierto, yo tengo un amigo que se la dieron hace poquito, y qué bueno que se sigan impulsando este tipo de normativas. Usted como director, autoridad universitaria, ¿te gustaría de repente crear hay un proyecto aparte específicamente para apoyar a los estudiantes que deseen hacer una investigación directa? ¿O cómo está la situación?
14: Totalmente. Es que fíjate que debemos crear espacios de aprendizaje. Uh-huh. Y un único. El aprendizaje siempre se da en la relación con algo, uh-huh, o con alguien. Por ejemplo, si tú quieres aprender, tienes que entrar en relación con algo o con alguien. Tienes que entrar en relación, por ejemplo, tú que investigas sobre alimentos, tal. Tienes que entrar en relación con eso. Uh-huh. Si no, no podrás investigar. No podrás aprender. Y muchas veces el aprendizaje ha estado estrictamente relacionado entre alumno y profesor, solo mediante esa relación. Y lo hemos creído tradicionalmente que ese es el único modo de aprender. Pero la investigación es la relación privilegiada para aprender. Porque te coloca directamente con la realidad. Uh-huh. La investigación te coloca específicamente con la realidad. El profesor nunca te coloca en relación con la realidad. Te habla de la realidad. Sí. Te dice cómo es la realidad. Por eso yo no sé, ustedes como alumnos lo saben mejor, que los alumnos o los profesores dicen, los mismos tienen este comentario. Nunca se parece la vida al aula a la vida cuando ya entras en una relación laboral, en una relación profesional. Lo dicen los de derecho específicamente. Este no sabe nada de la vida, ¿no? ¿Qué te quiero decir con esto? Que un espacio privilegiado para el aprendizaje es la investigación. Porque te coloca directamente con los hechos, con la realidad.
12: Bueno, uno como estudiante de periodismo lo sabe muy bien. Que la investigación y la información es la base y la fuente de todos nosotros.
14: El aprendizaje.
12: Y precisamente también, entrando en otro tema siempre de investigación, pero el uso correcto de la información. Porque de repente a nosotros nos han enseñado que si colocamos con una coma mal puesta, una tilde mal ahí, se cambia y se tergiversa todito lo que uno ha realizado y después lo puede meter en problemas legales. Entonces también es importante, a mí me gustaría que Alejandro y usted nos den un consejito ahí para todos los estudiantes que, si bien no están investigando, no saben cómo empezar en este mundo, a dónde tienen que abocarse, qué es lo que tienen que hacer, y un consejo final también para todos ellos para que puedan hacer una buena investigación.
15: Sí, yo lo que aconsejaría es lanzarse. O sea, háganlo, no importa que salga mal. Al final van a aprender. O sea, uh-huh, yo, mi ejemplo es que yo soy malísimo en la clase de español, pero en la práctica y haciéndolo diario quizás, he aprendido el tema que vos decís, la coma, la puntuación, uh-huh, lo gramatical. Entonces,
12: que es tan importante la ortografía.
15: Ajá, sí. Entonces, eso, balancearse, no importa. Siempre va a haber un tema o algo que investigar, no todo está resuelto como la gente dice. O sea, no van a inventar el agua caliente porque ya está inventada, pero quizás pueden encontrar un rol diferente en esas líneas, en el área de investigación científica. Es sumamente importante la revisión de los datos, pero lo importante es lanzarse.
12: ¿Vos empezaste solo, Alejandro, o de repente tuviste a alguien ahí que te apoyaba y te dijo, mira, hagamos esto? ¿Fue iniciativa propia?
15: Empezamos con un grupo de amigos prácticamente solos. Uh-huh. Empezamos con un tema de lácteos y al final terminamos descubriendo que hay diferentes tipos de enfermedades dentro de lo que serían los sólidos solubles. Pero cuando íbamos malísimos, íbamos extremadamente mal, y vino el docente que fue mi director cuando hice mi práctica, que fue lo que nos motivó a otros tres compañeros a hacer la práctica en la universidad. Fue de, ok, están bien, pero van mal. Hay que rehacer todo de nuevo. Empezar con el tema de los conectores, el tema de cómo se cita, el tema de la cantidad de párrafos, la metodología de, inve-

0: porque a veces se hacen investigaciones, pero no se publican.
1: Sí, de hecho pasa algo bien interesante. La universidad que está actualmente en el ranking de Honduras, que es de Honduras, en el ranking QS, tiene sus propios programas de investigación, tiene su propia revista de investigación. A la universidad le hace falta tener eso, ¿verdad? De que sea investigación científica. Hay tanto
0: aquí tenemos al director para que impulse ese proyecto.
1: Ahí está, lo invito. Es más, no lo invito, lo reto a que lo haga.
0: Porque, lo están retando en vivo, directo. ¿Escuchó?
1: He visto investigaciones que me ha tocado revisar, que yo le digo a mis compañeros o a mis amigos, si está mal la portada, ahí te la dejo. No te la sigo revisando. Y en efecto, desde la portada. Pero es un chiste, pues. Y cuando uno revisa, mira, tenés mal estas cosas, pero tus datos están muy buenos. He visto, y es gracioso, porque en mi área soy de alimentos y química, pero he visto investigaciones de sociales, de arquitectura, de civil, de trabajo social. Estamos aportando en temas también
0: económicos.
1: Económicos también hemos revisado. Hemos tenido ese grupito de compañeros que estamos pendientes de eso y hay muchos buenos temas en la universidad. Muchos estudiantes que investigan. O sea, le venía diciendo a un compañero: mira, hay unas frutitas allá que crecen, que son como moritas en Tegucigalpa, le digo. Sería interesante que un estudiante de química viniera y pensara, pucha, qué cambios, qué características organolépticas puede tener esta mora que crece aquí en el centro de Tegucigalpa, rodeada de tanta contaminación, a una que crece en el campo, en vegetación natural, ¿verdad? Entonces, con hacerse una pregunta, con decir, mi novio me engaña, ya está haciendo un tema de investigación.
0: Entonces, mejor no toquemos esos temas.
1: Entonces, ahí, o sea, el punto es lanzarse. O sea, si tenés una duda, lanzarse.
0: Bueno, todos somos, nos quedamos con esa última palabra que dice Alejandro, lanzarse, director. ¿Usted qué consejo final le daría a los estudiantes que desean, incluso también a los docentes si nos están escuchando, que se motiven también a realizar este tipo de incursionar en esta área?
2: Decía algo muy interesante, ¿no? Que la investigación no está disociada de la vida. Y hay preguntas que luego te llevan a investigar, que parten de una inquietud vital. Y muchas veces lo que ocurre es que esas interrogantes vitales que aunan en nuestro interior, que nos despiertan a las 3 de la mañana, esas preguntas
0: que no lo dejan dormir,
2: que no te dejan dormir, que te quitan el sueño, o que mantienen tu corazón vivo también, alegre, contento. Esas preguntas, ¿cómo las llevas y las concretizas en una metodología? Y ese es el reto, ¿no? Y claro, eso requiere un perder miedo, ¿no? O aún con miedo, atreverse, estar. Que la investigación no es para Einstein, no. Einstein lo hizo porque se atrevió, ¿no? O estas personas que marcaron un hito paradigmático en la investigación, es simplemente, y muchas veces no eran los mejores estudiantes. No era el estudiante que tenía el 100, era el estudiante inquieto. Muchas veces incluso fue el estudiante que fue expulsado del aula. Porque quien investiga rompe los paradigmas de la aula. Y rompe los paradigmas muchas veces de la universidad. Entonces, creo que hace falta un acto. El investigar es un acto revolucionario.
0: Es que lo que decía Alejandro también, y concuerdo en ese punto, y con usted también, director, que la cuestión aquí también es tener una buena guía, un buen tutor, un buen ejemplo, porque de repente a veces uno se desmotiva porque no tiene el apoyo suficiente o necesario para continuar en ese proceso. No sé si Juan quiere decir algo para ir cerrando el programa.
3: Pues no, lo que hemos comentado en el programa, que como dicen ustedes, no puede ser algo difícil, pero no imposible investigar, que todos podemos investigar siempre y cuando sea en una dirección correcta, y que, como mencionan, hay muchas herramientas, como mencionamos, la inteligencia artificial, que podemos utilizar para no depender de ella, porque como dijo el director, no vamos a dejar a un lado el razonamiento, sino como esa cosa que nos impulse a poder sacar una investigación que tenga un gran peso en la sociedad.
0: Perfecto, yo también quiero mandar unos saludos, que dicen que este programa solo es de saludos, ¿verdad? Pero también gracias a la gente que nos sintoniza, ahí al licenciado Williams que nos está escuchando ahorita en vivo, gracias por sintonizarnos, por mandarme captura, también a la licenciada Carol, gracias por estar pendiente de nosotros.

0: Nuestro programa, como siempre, todos los viernes. No sé si Alejandro, el director, Juan, quieren enviar unos saludos finales ahí.
1: Pues fíjate que a mí me dijeron que te mandaron un saludo.
0: ¿Quién? Ah, a ver.
1: No, es, creo que el compañero Germán Franco, de creo que es de Mercadotecnia. Entonces ahí el compañero, él me dijo, como usted guste, yo solo estoy transmitiendo el mensaje, ¿verdad?
2: Pucha.
0: Bueno, saludos al compañero. Colega.
2: Está siendo un objeto de investigación.
0: Vaya, ya me están aquí poniendo en aprieto. Bueno, Juan, ¿algún saludito ahí?
3: Por el momento ninguno, pero sí agradecer a los como estabas mencionando, a los que nos escuchan.
0: Sí.
3: Por sintonizarnos todos los viernes a las 11 de la mañana, aunque empezamos un poquito tarde, pero...
0: Pero no, siempre no se desconectan de esta hora. Tienen una cita con nosotros.
3: Sí, tienen que apartar esa hora.
0: Ay, a mi mamá. Fíjense que mi mamá es fiel oyente de nuestro programa. Todos los viernes nos sintoniza, dice que desde el trabajo. Entonces, mami, un saludo, porque después se enoja, dice que no la saludo. Gracias por escucharnos, director.
2: Muchísimas gracias a ustedes. Y un añadido a partir de esta experiencia que hemos tenido, que la investigación también rompe las barreras que puede establecer una institución jerárquica. Uh-huh. Que el director que no está con los estudiantes y los estudiantes, es decir, rompe ese ideario muchas veces jerárquico. En ese sentido, la investigación democratiza la educación.
0: Qué bonito.
2: Y eso es bonito. Hay una relación más cercana con y también abre otro marco de relación. Por ejemplo, tú eres de economía, tú de química.
0: Sí.
3: También química y farmacia.
2: Abre a otros ámbitos, nos abre a otro ámbito de relación. Alejandro decía algo, he estado leyendo de social, de economía, de otras áreas. Entonces, el conocimiento lo transversaliza.
0: Uh-huh.
2: Y lo hace. Es decir, esa es la palabra universidad es universitas, es mundo, universo. Eso es la investigación, te lleva a eso, ¿no?
1: De hecho, fíjese, yo sé que habíamos terminado.
0: Bueno, pero palabras
1: también,
0: finales.
1: Sí, no, pero también no hay que centrarse, ¿verdad? Que porque mi compañero aquí sea de química y farmacia, uh-huh, o sea de económicas y periodismo, uh-huh, no significa que no puedan trabajar en conjunto en una investigación. Yo he visto gente de odontología trabajando con gente de sociología.
3: No hay que enlace.
1: Es un enlace, o sea, todo es necesario. Todo es...
2: transdisciplinar.
1: Transdisciplinario, ¿verdad? Uh-huh.
0: La investigación nos une.
1: Es una tuerca que tiene que trabajar.
2: Sí.
0: Perfecto. Bueno, muchachos, al director yo quiero agradecerle por habernos acompañado el día de hoy. Gracias. Es un placer para nosotros compartir con ustedes, Juan, mi host favorito. Alejandro. Alejandro, gracias por tomarte el tiempo y también saludos a todos los muchachos ahí que te están escuchando. Y bueno, esto ha sido todo por hoy. No se olviden de sintonizar Mirada Estudiantil todos los viernes a las 11 a.m. solo por Radio UNA. Nos vemos a la próxima.
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8: Buenos días, buenas tardes, buenas noches, donde sea que estén escuchando este programa o esta grabación, ¿verdad? A través de los distintos canales digitales que nos escuchan y hasta donde llega la señal de Radio UNA. Bienvenidos sean todos a este espacio FICUA 2026, donde este evento donde varias universidades van a estar en Ciudad Universitaria, ¿verdad? Y nos preparamos nosotros, porque siempre les traemos las buenas nuevas de los pumitas que se están preparando para este super evento. Pero bueno, no estoy solo aquí en la cabina, estoy con mi compañera Kaylin Espinosa. Kaylin, ¿cómo estás?
0: Hola Hugo y a toda nuestra audiencia, bienvenidos a Radio UNA, el espacio donde las voces universitarias se encuentran con el arte, la cultura y la transformación social. Y nosotros aquí pues también nos sumamos a la celebración del Festival Interuniversitario Centroamericano de la Cultura y el Arte, FICUA 2026, bajo el lema Una Nueva Historia Florece con Arte y Cultura. Este encuentro que reunirá al talento joven de la región y nos invitará a reflexionar sobre el papel del arte en nuestra sociedad. Y como en cada episodio, Hugo, hemos tenido pues artistas de diferentes manifestaciones del arte que los hemos conocido. Hoy también tenemos, chicos, invitados especiales, Hugo, que bueno, te los iré presentando, que nos van a compartir hoy un poquito también de cómo se están preparando rumbo al FICUA, que por si ustedes no lo saben, este año vamos a ser sede y anfitriones de tan importante evento.
8: Correcto.
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8: FICUA 2026 en la UNA. Tenemos en la cabina estos chicos, Kaylin Espinosa, ¿quiénes son? Contanos a ver.
0: Te voy a presentar a nuestros invitados hoy que nos acompañan. Y bueno, como en cada episodio siempre tenemos invitados especiales. Hemos conocido arte, danza, folclore, cine, de todo hemos conocido. Y hoy pues nos acompañan acá Jaciel Martínez, él es estudiante de Ingeniería Eléctrica. También está Gabriela Orellana de Mercadotecnia, María Fernanda Aguilera de Ingeniería Química. Ellos son integrantes del grupo de danza urbana Pumas Legacy. Y bueno, te lo voy a presentar, te le voy a dar la palabra, porque fíjate que los chicos estaban expectantes. Dijeron, puchica, nos está presentando y nos dice que saluden.
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0: Buenos días, bienvenidos a El Informativo. Les saluda Kaylin Espinosa, gracias por acompañarnos en una edición más para este viernes 22 de agosto desde la máxima casa de estudios. Y bueno, de inmediato pasamos con los titulares para este día.
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0: UNA transformará carreras técnicas ampliando la cobertura a nivel nacional. A 47 años de su partida, la sonda Voyager 2 continúa revelando los secretos del cosmos en Terese. UNA destinará al menos 12% de su presupuesto para el programa Mi Bienestar UNA. Centroamérica reflexiona sobre sus lenguas en el 7º Congreso Internacional de Lingüística con sede en Honduras, la UNA. Docentes de la carrera de enfermería se capacitan como parte del proceso de autoevaluación con fines de acreditación. Y en el campo cultural rinden homenaje a Leticia de Oyuela en el Paraninfo Universitario.
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0: El próximo año entrará en funcionamiento la Universidad Técnica de la Universidad Nacional Autónoma de Honduras. Esto es como parte del inicio de un proceso de transformación en la oferta académica de técnicos universitarios. Eso en respuesta a las demandas del desarrollo productivo y tecnológico del país. Esta nueva plataforma denominada Universidad Técnica permitirá la formación de nuevos profesionales, ya sea de manera presencial o virtual, en un periodo de 2 años conforme al esquema de carreras cortas y vigentes en la institución. El objetivo es que cada egresado pueda incorporarse de forma inmediata al mercado laboral. Esta información fue dada a conocer por el rector de la máxima casa de estudios, el doctor Odir Fernández, tras una reunión sostenida con la vicerrectoría académica
11: en la Dirección Académica de Formación Tecnológica, la DAF, y esta iniciativa forma parte de los objetivos establecidos en el Plan Estratégico Institucional, el PEI, y da continuidad al proyecto UNA Virtual, que será lanzado en el tercer periodo, que es próximamente, así que bueno, esta es una nueva iniciativa, y actualmente se tienen 27 programas de técnicos universitarios, 11 de los cuales fueron aprobados durante la presente gestión rectoral, así que vamos a ver cómo evoluciona todo esto con la formación, el fortalecimiento de la formación técnica en la máxima casa de estudios. Pero bien, vamos con más. Y ahora en el campo de la ciencia, le contamos que la legendaria nave espacial de la NASA, lanzada un 20 de agosto de 1977 desde Cabo Cañaveral, ha sido la única en visitar Urano y Neptuno, redefiniendo nuestra comprensión del sistema solar exterior y más allá. Hace exactamente 47 años y un día, es decir, el 20 de agosto de 1977, un cohete Titán Centaur rompía la atmósfera terrestre, llevando consigo una de las mayores proezas de la exploración espacial, es la sonda Voyager 2, hoy a más de 19.000 millones de kilómetros de la Tierra, esta infatigable viajera interestelar no solo sigue comunicándose con sus creadores, sino que su legado de descubrimientos continúa asombrando a la comunidad científica y al mundo. La misión que originalmente fue diseñada para estudiar Júpiter y Saturno aprovechó una rara alineación planetaria para extender su viaje a los gigantes de hielo, estamos hablando de Urano y Neptuno, convirtiéndose en la única nave que ha visitado estos mundos lejanos. Ha visitado Júpiter, Saturno, Urano y Neptuno, como parte de los descubrimientos de la ciencia. Pero bueno, vamos con más información. Y ahora le compartimos en temas de país que la Universidad Nacional Autónoma de Honduras se prepara para dar un paso significativo en materia de apoyo estudiantil al anunciar la inversión de al menos el 12% del presupuesto institucional en 2026, que esto será el programa Mi Bienestar UNA. Esta iniciativa busca atender las necesidades socioeconómicas de la población estudiantil. Además, esta institución busca trabajar en la creación de un nuevo reglamento de becas, el cual va a ordenar, complementar y optimizar los beneficios ya existentes, pero que se den a mayor cantidad de personas. Este presupuesto estimado para el referido programa asciende a varios millones de lempiras para el próximo año. Se convierte así en una de las apuestas más ambiciosas de la UNA en materia de inversión social. Esto lo explicó Héctor Figueroa, director del Instituto de Investigaciones Sociales de la Facultad de Ciencias Sociales, quien dijo que tras 35 mil encuestas aplicadas a nivel nacional, las cuales evaluaron 9 dimensiones claves como educación, salud y condición socioeconómica, se han encontrado información crucial para identificar a los estudiantes que serán beneficiados de este programa. Se hará por ahora una prueba piloto y el programa iniciará en fase piloto en septiembre de 2025 en Ciudad Universitaria. Solo por ejemplificar, 1.500 estudiantes recibirán una tarjeta para acceder al comedor universitario como parte de la beca de alimentación. Asimismo, se habilitarán mecanismos para que los estudiantes adquieran recursos educativos en establecimientos autorizados, transporte, entre otros beneficios. Pero bueno, continuamos con más y le contamos que la UNA, a través de la Facultad de Humanidades y Artes, está haciendo sede. Este evento concluye hoy reuniendo a expertos internacionales para el intercambio de conocimiento en torno a las lenguas. Esto en el Congreso, en el 7º Congreso Internacional de Lingüística que se desarrolla en Honduras. Es la segunda vez que somos sede. Y este encuentro, que congrega conferencistas de talla internacional, se distingue por ser el único evento en Centroamérica que permite el estudio de las realidades lingüísticas de los pueblos de cada país. Es organizado por la Asociación de Lingüística Centroamericana, ACALIN, en conjunto con el país sede y diversos colaboradores. Y bueno, esta actividad está concluyendo hoy, luego de 3 días de compartir ideas. Se ha nombrado también una nueva junta directiva y todo en pro del rescate de nuestras lenguas en Centroamérica. Pero bien, vamos con más información y ahora nos vamos al campo de las noticias culturales.
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11: En el campo de las noticias noticias culturales, le contamos que recientemente en el Paraninfo Universitario se realizó un homenaje a la historiadora y promotora cultural Leticia de Oyuela en conmemoración de su nacimiento. Ella nació en 1945, murió en 2008, y esta actividad fue organizada por el Centro de Arte y Cultura de la UNA, también la Fototeca Nacional Universitaria y la Cinemateca Enrique Ponce Garay, y se desarrolló en el Paraninfo. Durante la jornada se presentó un documental y se inauguró una exposición con imágenes y documentos que muestran su vida y sus aportes a la cultura hondureña. Leticia de Oyuela es recordada por más de 25 publicaciones entre libros y ensayos, y fue también una incansable promotora de espacios culturales y editoriales, desde los cuales alentó la creación literaria y artística de las nuevas generaciones. Su vocación por difundir el conocimiento y acelerar la cultura a un público amplio le permitió consolidarse como una figura clave en la memoria histórica y social de Honduras. Esto para conocer un poco de ese contexto. Pero bueno, nos vamos con más y ahora nos vamos en el campo de noticias de salud.
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11: En el campo de las noticias de salud, más bien en temas de salud y academia, le compartimos que en seguimiento a los procesos de fortalecimiento de capacidades y de cara a la evaluación con fines de acreditación, la carrera de enfermería en Ciudad Universitaria en los campus Cortés, Olancho, Atlántida y El Paraíso participan en un taller de análisis documental orientado a evaluar la coherencia, la pertinencia y consistencia al perfil egresado de la carrera de enfermería y de estructura curricular de esta área de estudio. El propósito es verificar su alineación con la misión institucional, con la demanda del entorno y los estándares internacionales de calidad en educación superior. Este espacio de fortalecimiento de capacidades es facilitado por la Vicerrectoría Académica en coordinación con la Comisión de Autoevaluación y Acreditación de las Carreras de Enfermería a través de la Unidad de Gestión de Calidad, donde se han cita miembros de estas subcomisiones de los 5 campus universitarios en el marco del proceso de autoevaluación con fines de acreditación que desarrolla esta carrera. Y bueno, el fin es que estos profesionales salgan altamente preparados según las demandas del mercado laboral.
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11: Bien, gracias por habernos acompañado en el informativo. Se despide de ustedes Kaylin Espinosa. Hasta la próxima con muchísima más información. Buenos días.
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8: Buenas, buenas, buenas, buenas, buenas, buenas todos. Buenas, buenos días, buenas tardes, buenas noches a todos los pumitas que nos escuchan a través de el podcast con aspecto juvenil. Bienvenidos sean todos a un podcast nuevo, a un podcast más. Bueno, nosotros estamos muy contentos de todo lo que está pasando aquí en Ciudad Universitaria, señoras y señores, siempre trayéndoles las buenas nuevas a todos ustedes para que se enteren de todas las noticias, ¿verdad? De todo lo más actualizado, de todo lo que está pasando acá en Ciudad Universitaria. Señoras y señores, en este momento pasamos a nuestro segmento que se llama ¿Qué ocurrió?
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8: así es, y todo lo que está ocurriendo acá en el campus universitario, todo lo que está ocurriendo en Ciudad Universitaria, señoras y señores, en este momento se está desarrollando el FUCAIN. Bueno, varios grupos de danza están siendo partícipes de este magno festival y hemos tenido una jornada llena de danza, una jornada llena de actividad, una jornada con mucha creatividad, ¿verdad?, de parte de todos los estudiantes a nivel nacional. También nos han visitado universidades de fuera de Tegucigalpa, también nos han visitado universidades privadas acá en Tegucigalpa, pero bueno, han desarrollado todo su talento en los diferentes espacios anfiteatros de acá de la ciudad universitaria. Pero acá en ¿Qué ocurrió? les traemos unos invitadas que nos van a estar comentando un poquito acerca de su talento, ¿verdad? Lo que es la danza tierra nuestra. Aquí ya las vamos a entrevistar, pero bueno, mientras tanto nosotros seguimos conectados en este podcast con Aspecto Juvenil.
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8: ¡Sia! Rápidamente, señoras y señores, déjenme presentarles a quien tenemos aquí en cabina. Tenemos a Suani Medina y Alejandra Hernández. ¿Cómo estás, Alejandra? ¿Qué tal? ¿Cómo te va?
16: Hola, mucho gusto. Pues bien, aquí en este podcast para podernos expresar como estudiantes y ver cómo el festival y demás nos afecta a nosotros y nos apoyan aquí en la universidad de igual manera.
8: Correcto, también tenemos a Suani Medina. ¿Cómo estás, Suani? ¿Qué tal? ¿Cómo te va?
21: Hola, pues la verdad muy bien, aprovechando el espacio que nos está brindando este podcast, pues para expresarnos nosotros también en el arte y la cultura que estamos representando en la Autónoma.
8: Muy bien, excelente, muy contento, yo feliz de tenerlas por acá, señoritas, de hablar, poder conversar con ustedes dos y platicar de todo esto, de este amor a la danza, ¿verdad?, que ustedes tienen, de esta pasión de poder expresar sentimientos a través de movimientos del cuerpo, que es este tema de la danza. ¿Cómo, vamos a empezar con vos, Alejandra? ¿Cómo desde cuándo te diste cuenta que a vos te gustaba danzar o que te gustaba hacer comunicarte con las personas a través de la danza?
16: Pues te diré de que desde muy pequeña siempre lo que era en el kinder participaba en festivales, cosas como India Bonita, siempre me llamó la atención. Hoy en día, gracias a Dios, sigo sosteniendo ese amor por el arte, la cultura y poderme expresar a través de esto, porque no nada más es bailar, sino que por medio de la danza hay gritos, expresiones, hay historia detrás de cada danza y es bonito mostrarle al público o gente que no conoce cómo Honduras se forma a través de la historia y enseñarle un poco de la cultura de Honduras a cada persona desconocido o incluso personas de otros países o que no manejan este tema.
8: Claro que sí, es muy importante enseñarle a todo el mundo, ¿verdad?, nuestra cultura, nuestras costumbres, a lo que nosotros estamos acostumbrados a hacer, a vivir, ¿verdad?, contarlo a través de la danza. Y muy bien, señorita Alejandra. Pero Suani, ¿cómo está eso? ¿Cómo empezó ese amor por la danza? ¿Cómo empezó ese querer danzar siempre, querer comunicarte con las demás personas a través de una danza?
21: En realidad, yo siempre bailé desde muy pequeña. En la escuela siempre participaba en los festivales, en presentaciones de baile. No solamente en danza, también estuve en cuadros de baile urbano. Y este año, por un el panfleto que miré aquí en la universidad, pues decidí ir y experimentar lo que era Tierra Nuestra y la verdad me encantó, fue una experiencia y sigue siendo una experiencia que es muy bonita. Encontré personas que me enseñaron mucho y de venir y transmitirlo a la gente, la cultura de nuestro país, los sentimientos que vivían las personas en ese entonces, su historia y los sentimientos que nosotros sentimos al momento de hacer las expresiones, de gritar y de danzar, es una experiencia maravillosa, la verdad.
8: Muy bien, bueno, contarle a todo el público que nos está escuchando que ustedes son parte del grupo de danza del cuadro de danza Tierra Nuestra, que es de aquí, de la Universidad Nacional Autónoma de Honduras. Y bueno, ¿cómo eso me lleva a hacerles otra pregunta? ¿Cómo te diste cuenta vos, Alejandra, de este cuadro de danza de Tierra Nuestra?
21: Pues te comentaré que antes de que yo entrara aquí a la universidad a hacer mi examen de admisión, yo estaba en busca de entrar a un cuadro de danza. Yo sabía que no podía vivir sin bailar.
8: Lo anhelabas.
21: Lo anhelaba y esperaba que aquí en la universidad hubiera este cuadro. Entonces empecé a buscar en redes sociales y encontré un documento de presencia donde celebraban el aniversario del cuadro. Y yo dije, yo tengo que entrar ahí. E investigué y justamente inicio de 2023 estaban haciendo casting. Vine al casting bien, con toda la actitud y gracias a Dios aquí estoy.
8: Muy bien, imagínate, ya estás después de un par de años, ¿verdad? Sí. Un par de meses por ahí ya estás formando parte de este cuadro de danza. Y eso es el común denominador entre ustedes dos, que es la danza, ¿verdad? Poder reflejar lo que ustedes quieren decir a través del movimiento de manos, de sus cuerpos. Pero óiganme, para esto se necesita hacer algún tipo de ejercicio para hacer danza, se necesita calentar primero o se necesita, ¿qué se necesita para danzar? A ver, esta pregunta se las hago así en el aire, quien me la responda. ¿Qué se necesita para danzar?
21: Primero, sentir el amor a la danza. Si no tenés amor a lo que haces, no te va a salir bien en ningún momento. Sí se requiere un calentamiento, ya que estamos en constante movimiento y nos podemos lesionar si no lo realizamos. Y más que todo eso, sentir el amor al arte y tener ahí la decisión de querer estar en el baile.
8: Dentro de acá, de Honduras, ustedes me imagino que han ido a eventos, ¿verdad? Donde hay grupos de danza. Han ido a eventos en donde son conscientes de que va a haber un grupo de danza. ¿Tienen algún grupo en donde sea para ustedes una inspiración y que ustedes digan, bueno, este grupo me inspira a poder hacer mejor mis cosas? Este grupo me inspira a poder hacer mis movimientos mejor. ¿Tienen algún grupo en sí en donde se sirva de inspiración o a algo o a alguien?
21: Pues te sabré decir de que como grupo en general, creo que cada integrante tiene un ejemplo a seguir. Yo desde lo personal te expreso de que pues no tengo ese ejemplo a seguir, pero me gustaría ser, por ejemplo, como mi director.
8: Sí. Okay.
21: Una persona que en lo personal es alguien que me ha enseñado bastante, nos ha enseñado mucho dentro del cuadro, una persona muy comprensiva y anhelo bastante saber tanto como sabe él.
8: ¿Cuál es el nombre del director?
21: Se llama Armando Licona.
8: Armando Licona, bueno, saludos para Armando Licona. Salud. Que se ha convertido para ti, Alejandra, en un ejemplo a seguir, de acuerdo a lo que él sabe, ¿no? Exacto. De la danza. Sí. Y para vos, Suani, ¿quién ha sido ese talismán de a seguir, ese ejemplo a seguir? ¿Quién ha sido esa persona que te ha convencido en que tenés que seguir en la danza?
21: Creo que comparto la idea que tiene Alejandra de que nuestro director Armando Licona ha sido la persona que nos ha enseñado ese amor al grupo, a la danza y a mostrar la cultura de nuestro país.
8: Les ha metido más de esa vena, sí, ¿verdad? De ese gusto, sí, de la danza, por bailar, ¿verdad? Me dijiste, Alejandra, que llevas un año y meses.
21: Un año y meses.
8: En el grupo de danza.
21: En el grupo.
8: Tú, Suani, llevas...
21: Tengo 7 meses.
8: Entré
21: en febrero de este año.
8: 7 meses. Hasta ahora, todo bien, han aprendido, han demostrado que tienen el talento, que tienen esa vena, esas ganas de seguir adelante, de seguir bailando, danzando, expresando sus sentimientos a través de movimientos. Sí, está claro eso, ¿verdad?
21: Sí, clarísimo.
8: ¿Han tenido la oportunidad de viajar internacionalmente, bueno, representando el cuadro de danza o ustedes mismas individual?
21: Te comentaré que Tierra Nuestra se ha caracterizado aquí en Cebú por ser uno de los cuadros que ha viajado más que nada a los ficuas. Entonces ha viajado a 3 ficuas, si no mal recuerdo, a 2017 Nicaragua, En 2024, hace este año, a Panamá tuvimos el gusto de poder ir, y en 2019 fuimos a Costa Rica. Nosotras en lo personal no hemos tenido la oportunidad de salir al extranjero aquí fuera de Honduras, pero sí hemos tenido oportunidad de viajar a más de 15 departamentos de aquí de Honduras.
8: Ah, muy bien. Han recorrido todo Honduras, sí, prácticamente ya, ¿verdad?
21: Sí.
8: Han recorrido todo Honduras danzando, bailando. Y bueno, miren, qué emocionante, qué interesante, ¿verdad? Todo este tema de la danza, porque también es un parte que ustedes van a otro lugar y pues ven y consumen todo lo que está pasando en ese lugar, y pues ustedes con la danza más inspiran, ¿verdad? Sí. Les ha pasado que van a un lugar en donde se sienten inspiradas. A ver si me cuentas un momento de eso, Suani, donde vos te has sentido como inspirada a seguir danzando. ¿Qué momento, qué anécdota tienes de esos más de 15 departamentos que has visitado? ¿Alguna anécdota tienes que tener, verdad?
21: Sí, el último viaje que tuvimos como Tierra Nuestra fue a Tela, en el Festival Internacional de la Bahía de Tela, y la verdad fue una experiencia muy bonita. Altibajos, y qué te puedo decir.
8: ¿Por qué fue una experiencia muy bonita? ¿Qué lo hizo tan bonita?
21: Las personas con las que convivimos. Tierra Nuestra se ha convertido en una familia para mí, la verdad.
8: Ah, muy bien, imagínate, eso es muy importante, La verdad que es muy importante que ustedes se puedan sentir cómodas dentro de lo que ustedes hacen. Y bueno, y también es importante para la danza, ¿verdad? Para expresar lo que ustedes hacen. Pero bueno, hablando ya de este cuadro de danza, Tierra Nuestra, ¿alguna de ustedes me puede decir por qué se llama Tierra Nuestra? ¿Alguna de ustedes tiene algún concepto por ahí en donde me pueda explicar brevemente? ¿O qué es lo que se les viene a la cabeza cuando dicen Tierra Nuestra y grupo de danza?
21: Pues comentaré de que la idea nace un 24 de agosto de 2016 por una gerencia colectiva de 40 estudiantes de diferentes áreas de la universidad.
8: Ah, muy bien.
21: Saberte decir el significado personal para mí de Tierra Nuestra es decir, yo soy de aquí.
8: Ah, muy
21: yo
8: bien,
21: represento
8: excelente.
21: Esto y me siento orgullosa de ser hondureña. Es una manera muy linda de podernos expresar y decir cuadro de danza Tierra Nuestra y llevarlo con orgullo en nuestras camisetas y sin necesidad de portar algo, simplemente y sencillamente con que nos miren y nos digan, allá van las chicas que bailan en el cuadro de Tierra Nuestra de Boaeuna. Es un orgullo. Y pues en lo personal, como te digo, Tierra Nuestra para mí es representar a Honduras y ser orgullosa de lo que soy.
8: ¿Qué es lo que más les gusta de danzar? ¿Qué es lo que más les gusta, lo que más les apasiona de danzar? ¿Qué es lo que, digamos, si hay alguna canción que les guste o algún elemento dentro de la danza que ustedes hacen que les guste, o ya sea en general, pues qué es lo que más les gusta de danzar? ¿Qué esa comunicación entre la gente que hay entre ustedes y la gente? O no sé, díganme ustedes, porque son las que danzan. Suani, ¿qué es lo que más te gusta de danzar?
21: Siento que transmitir todo lo que nosotros estamos sintiendo a través de la danza al público en general, el interactuar con las personas que están ahí viéndonos, el transmitir esa cultura, creo que eso es lo que más me motiva a seguir bailando.
8: Ah, muy bien.
21: La reacción de la gente cuando nosotros estamos bailando y estamos transmitiendo todo eso, pues
8: ese folclore, cuando claro, están transmitiendo esa cultura, ¿verdad? De Honduras. Y más cuando salgan, cuando sean internacionales, por decir algo, lo van a querer más. Se los sí, aseguro claro, que sí, claro, lo van a querer más, porque esa identidad pues es la que llevamos dentro de nuestras venas, de nuestros corazones, ¿verdad? Pero también hay muchas cosas que suceden. No todo es maravilloso, ¿verdad? No todo es color de rosa. Hay cosas buenas y malas que pasan dentro de la danza. ¿Ha habido algo así como vergonzoso, quizá una anécdota, Alejandra, que te ha pasado en el transcurso que has estado en este grupo de danza Tierra Nuestra?
21: Pues fíjate que sí, me han pasado varias. Como tú dices, no todo es color de rosa y no todos los seres humanos somos perfectos, cometemos errores. Y pues así anécdotas que te podría decir, como se me han caído trajes en presentaciones por no ponérmelos bien o por ir a la carrera o cosas así, o hemos cambiado el programa de último momento porque no nos hemos fijado y al fin y al cabo aparece otra danza y nosotros sin ensayar eso nos toca improvisar.
8: Siempre hay que estar listos para improvisar.
21: Exacto,
8: ¿va?
21: Siempre.
8: Y sale.
21: Tiene que salir.
8: Tiene que salir, ni modo, ya estando en el macho, como dicen por ahí, tiene que salir. Pero qué importante, ¿verdad? Que estén preparados porque eso es parte de la madurez, ¿verdad? En lo que haces. Eso es parte de la madurez dentro del grupo de danza. Pero, ¿alguna anécdota, Suani, que tengas por ahí que contarnos? Algo así como que, vaya, qué barbaridad lo que me pasó. No puede ser, no puedo creer.
21: Creo que las anécdotas más chistosas que tengo en Tierra Nuestra es que en medio de presentaciones se me han arruinado los zapatos completamente.
8: ¡Híjole!
21: Y toca seguir bailando así.
8: Descalza.
21: Descalza.
8: Sí, a veces es esos imprevistos se vienen, ¿verdad? De repente, pero es ahí donde se muestra la madurez dentro del cuadro de danza, la madurez que nosotros tenemos para afrontar situaciones.
21: Así
8: pero
21: es.
8: también dentro de este grupo de danza, ¿verdad? Que está muy asociado con la música, ¿verdad? Tiene que haber sí o sí alguna canción que ustedes, o sea, prefieran bailar. O sea, tiene que haber una canción que ustedes digan, esta canción me encanta bailarla, esta canción me encanta danzarla. Y bueno, díganme ustedes, ¿qué canción es la que les gusta danzar?
21: Pues tenemos por lo menos yo tengo un repertorio muy grande de danzas, pero si tú me preguntas por una de mis favoritas, te diría que una danza colonial que se llama Mazurca.
8: Mazurca.
21: Me encanta el porte que tanto hombre como mujer lleva, lo que conlleva, las vueltas, todo es muy delicado, muy tangible y se mira la época colonial en Honduras. Entonces me fascina y te diría que esa es mi danza número uno para poder bailar.
8: Ah, se puede transmitir eso, nos puede remontar a esa época colonial,
21: sí.
8: ¿Verdad? Yo pensé que me ibas a salir con el sueñito, que le
21: no,
8: dicen,
21: no.
8: Con el sueñito que es todo, que todo mundo baila en la escuela, en el colegio, que baila en pareja, ¿va?
21: Sí.
8: Así es que se le pone la cabeza ahí en el hombro
21: del
8: muchacho. Por eso se llama el sueñito.
21: Sueñito, sí.
8: Correcto. Pero, Suani, ¿qué canción te gusta de bailarla, expresarla con tu danza?
21: Fíjate que a mí me gusta mucho girar.
8: Ah.
21: Y los faldeos. Entonces creo que entre mis favoritas está Palito Verde y Huapango.
8: Palito Verde y Huapango.
21: Sí.
8: Esa Palito Verde es la favorita de casi muchos, de
21: Así
8: casi
21: es.
8: Todos. Pero bueno, qué bien por ese gusto que tienen ustedes, amigas, por la danza. Qué bien, Suani y Alejandra, porque están ahí siempre representando la Universidad Nacional Autónoma de Honduras, pero sobre todo están representando Honduras. Honduras,
21: sí,
8: esta hermosa cultura que tenemos, este arte que tenemos del folclore, ¿verdad? Todo esto que nos representa a nosotros como hondureños. Pero bueno, gracias por estar acá, señoritas, les agradezco y... estamos en medio de este evento del Fugaín y para ir cerrando, ¿qué esperas dentro de lo que resta de festival de Fugaín? ¿Qué esperas en tu próxima presentación? Ya se presentaron ayer,
21: dijiste,
8: ayer fue día jueves,
21: sí.
8: Jueves y ya hoy es viernes, se presentan a las 2 de la tarde
21: en Plaza Cuatro Culturas.
8: En Plaza Cuatro Culturas y ¿qué esperan, Suani? ¿Qué esperan de esta próxima presentación?
21: Creo que primero es disfrutar de lo que estamos haciendo, transmitirle a las personas que vayan al festival a vernos, toda esa cultura que queremos mostrarles y la verdad es que esperamos que todo salga bien.
8: Correcto. ¿Algún último mensaje, Alejandra,
21: pues,
8: para la gente que te está escuchando?
21: Quiero aprovechar el espacio para informarle a la comunidad universitaria que el lunes tendremos el casting para Tierra Nuestra. Tenemos puertas abiertas en lo que es Tierra Nuestra, invitarlos. Estar pendientes en las redes sociales de Tierra Nuestra, tanto en Facebook, Instagram y TikTok como Tierra Nuestra Honduras. Y de igual manera, invitarle a la comunidad universitaria a que nos acompañen a lo que es nuestro aniversario, que lo tendremos el 25 de septiembre, este miércoles, en la noche de gala, que es a las 6 de la tarde.
8: Muy bien, el 25 de septiembre entonces hay aniversario. ¿Cuántos?
21: 8 años de estar aquí en
8: CU. 8 años de estar en CU. Suane, ¿algún mensaje para toda la gente que está escuchándote?
21: Sí, solamente agregar que la gala se va a realizar en el Teatro Manuel Bonilla para que nos puedan acompañar y a invitarlos pues a que transmitamos toda esa cultura, todo eso bello que tiene nuestro país. Sintámonos orgullosos de quiénes somos y de dónde venimos,
8: okay,
21: de nuestras raíces.
8: Ahí están entonces Suani y Alejandra, ahí está en el podcast con Aspecto Juvenil. Señoras y señores, nosotros nos tenemos que retirar, nos vamos a estar escuchando en el próximo Aspecto Juvenil.

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2: Hola, bienvenidos a Ciencia Una, el espacio donde exploramos el fascinante mundo de la investigación y la producción científica de nuestra querida Universidad Nacional Autónoma de Honduras. Aquí descubrimos cómo la ciencia transforma nuestras vidas y aporta soluciones reales a los desafíos del mundo moderno. Ciencia Una. En este programa conoceremos las maravillas del mundo científico. Soy Carlos Alvarenga, su anfitrión en este viaje por la ciencia en la UNA. Hoy tenemos un episodio especial porque nos llega a nuestro corazón. Nos adentramos en el mundo de la ingeniería espacial y la innovación tecnológica en Honduras. Nos acompaña el ingeniero Fernando Sorto, docente de la UNAD y director del Instituto de Investigaciones y Ciencias Aplicadas y Tecnológicas, y líder de uno de los líderes, podríamos decir, del proyecto Morazán, el primer satélite hondureño. Una entrevista para hablarnos sobre este tema que nos promete llevar a Honduras pues al espacio. Bienvenido aquí a este espacio de Ciencia Unada, ingeniero.
3: Gusto saludarte. Sí, estamos aquí para conversar contigo, para poder ir avanzando sobre la temática de este gran proyecto, que es un proyecto nacional que viene pues a poder colocar la primera iniciativa del espacio de este gran país denominado Honduras.
2: Así es. Y bueno, ya tener nuestra banderita ahí en Honduras, en el espacio, va a ser eso es lo importante, lo que nos dice, ¿no?, a nosotros. Y este proyecto se desarrolla desde la UNAD, ¿verdad?, en colaboración con expertos internacionales, especialmente de Japón. Para poner en contexto, ¿verdad?, esto busca generar conocimiento aplicado, abrir oportunidades de investigación y formar esos nuevos talentos científicos como el de usted y todos los que se han ido involucrando, ¿verdad?, desde el desarrollo de las... Porque tuvimos aquí en Ciencia UNAD precisamente a uno de los ingenieros que desarrolló el componente del exoesqueleto, ¿verdad?
3: Correcto,
2: y
3: sí.
2: Todo lo que eso, la innovación que eso implicó, ¿verdad? Entonces, cuéntenos, ¿cómo va este satélite Morazán? Cada vez que nosotros pasamos por el área de ahí, del espacio de ciencias espaciales, vemos esas torres y, bueno, vamos ya dimensionando un poco lo que esto significa. Cuéntenos, ¿cómo va?
3: Pues bien, pues estamos bastante emocionados. Ahorita tenemos los grandes avances de lo que es la obra de infraestructura, que es lo que puede ver realmente el estudiantado en este momento. Tenemos dos obras que se están financiando a través de presupuesto nacional, a través de la Universidad Nacional Autónoma de Honduras, que es el espacio del Cuarto Limpio y la Estación Terrena. A través de medios nacionales y tantos medios internos de la universidad, pues hemos hecho la difusión de que ya se instaló la torre para lo que son las antenas de lo que es esta estación terrena, que estaría comunicándose con el satélite en el espacio. Es muy importante aclarar eso porque vamos a tener también la capacidad de poder tener un laboratorio de telecomunicaciones dentro de lo que es ciencias espaciales, que va a poder brindar apoyo a áreas de ciencias como ingeniería y las propias ciencias espaciales, para poder entender lo importante que son las comunicaciones satelitales en nuestro entorno, tanto en Honduras como fuera de ella. Asimismo, tenemos lo que es el Cuarto Limpio, que es la cereza del pastel, que es un cuarto muy importante que va a permitir desarrollar tecnología que actualmente no la estamos desarrollando, y hemos venido visualizando diferentes proyectos que se están dando en otros cuartos limpios afuera de la universidad y que nos permite a nosotros tener la capacidad de también desarrollarlo. Estamos a punto de terminar este hito y nos sentimos muy contentos, y de la mano de lo que es EAPI y de la mano de lo que son la constructora que está trabajando en esto, estamos a punto de culminar esos dos grandes hitos.
2: Sí, y este hito del satélite Morazán es un esfuerzo conjunto de ingenieros, ¿verdad?, hondureños y expertos internacionales. Esto no puede ser decir es solo un proyecto tecnológico, sino una oportunidad para todos de aprender, claro, de hacer innovación científica, pues ahora conocer de primera mano cómo realmente funcionan los satélites, no de leer ese libro de texto, sino decir, nosotros hicimos esto, ¿verdad?
3: Claro.
2: Ese es como el valor.
3: Sí, realmente que tenemos muchas capacidades que hemos venido aprendiendo a lo largo de los años, y estamos ya a un punto de materializar ese conocimiento en algo tangible. desde saber cómo programar una computadora a bordo de un satélite hasta poder desarrollar sistemas de potencia que van a poder solventar ciertas complicaciones en terreno, en campo, para poder monitorear cuencas hidrográficas. Es lo que veníamos comentando el día de hoy con los estudiantes de ingeniería eléctrica, de que estábamos desarrollando un sistema de potencia para unos sistemas.
2: Me imagino que ahí están como emocionados. ya no era solo lo que se miraba en los videos de YouTube, sino realmente aplicar la ciencia, o sea, que tenga un impacto, ¿no? Imagina esas caras alegres ahí.
3: Realmente que sí, estamos, como te lo indicaba, estamos desarrollando tecnología que puede ser funcional no únicamente para el espacio, sino que para el hondureño de a pie, y que perfectamente pueda ser utilizado en tierra adentro para diferentes tipos de actividades. Entonces nos sentimos bastante contentos, vemos las caras de los estudiantes, la cara de los profesores involucrados, y realmente satisface el poder ver que realmente estamos haciendo grandes cosas.
2: Ahora, y el tema del satélite Morazán es un satélite, ya lo habíamos tenido en una entrevista, que es un satélite que va a durar en órbita unos 3 o 4 años, más o menos.
3: Más o menos. Teóricamente lo que dice los papers es que deberían de durar 6 meses. Sin embargo, la expectativa que ocurre en este momento es que están teniendo una prolongación de vida entre 1 a 3 años. Entonces, tenemos una expectativa de tiempo de vida del satélite muy alta.
2: Y a todo esto, ¿cómo consideran ustedes que va a contribuir este proyecto a las nuevas generaciones de científicos e ingenieros en la universidad? Esto se lo hago porque lo noto en la expectativa de todos, y me imagino que son grandes expectativas.
3: Claro, nosotros estamos documentando absolutamente todo. Desde el diseño de un divisor de corriente, que es una cosa muy simple, hasta cómo desarrollar el ensamblamiento de un satélite como tal. Entonces eso va a permitir de que los individuos que en un futuro quieran venir puedan desarrollar ciertos esquemas que sean necesarios. También está la transferencia de conocimiento que ha recibido Reynel y Wenceslao, que son dos chicos que están en Japón. Uno ya viene de regreso, entonces vamos a tener ese know-how a vivo, claro, para poder hacer las transferencias correspondientes.
2: Y entonces ahorita estamos en una etapa de pues conocimiento y también de aprendizaje, pero también de construcción, ¿no? Ahorita se está construyendo la estación terrena, el cuarto limpio. Ya estamos como preparando todo lo que haría como la mamá cuando está esperando al hijo, ¿verdad?
3: Correcto.
2: El gran banquete. Entonces, ¿en qué parte está el proyecto y qué seguiría después?
3: En ese momento estamos en lo que se denomina, en la línea de tiempo, se llama Safety Review. Estamos cualificando todos los componentes que tenemos actualmente para lograr que JAXA nos diga si pueden construir y seguir adelante. Entonces, estamos a un punto que estamos haciendo pruebas, haciendo testeos de ciertas cosas, pero estamos a punto de tener un sí de JAXA para poder armar. Recuerden de que JAXA es la agencia espacial para la exploración espacial japonesa,
2: sí.
3: Y ellos son los que nos tienen que decir sí o no, basado en el diseño que tenemos, y estamos trabajando en ello.
2: Y ahora, lo que esto significa, ¿cuáles serían esos pasos después de ese lanzamiento? Cuando ya, wow, eventualmente ya nos desvelemos todos viendo desde la estación espacial, desde donde sea que se vaya a lanzar, ver eso y estar a la expectativa de recibir ese primer contacto con ese satélite, ¿cuáles creen entonces que serían esos primeros pasos para darnos a entender cuáles serían lo que tendríamos que entender después de ver el satélite en el espacio?
3: Sí, realmente cualquier hondureño va a poder recibir telemetría, que cualquier persona que tenga un dispositivo de telecomunicación Yagi con la modulación específica va a poder recepcionar información de cómo están las cuencas hidrográficas que estaríamos monitoreando. Facilitaríamos eso en una plataforma como tal para que puedan ver los datos ordenados y que podamos nosotros transmitir que existen inundaciones o un conato de inundación en lo que es la cuenca del río Lúa, en nuestro caso aquí en Honduras. Entonces, esa sería la expectativa. También cuando estemos en temporada seca, pues tenemos el compromiso también de poder emitir imágenes de la Tierra, porque el satélite tiene un payload, que es una cámara, sí, el cual tiene que transmitir información, literalmente de una imagen, ver la curvatura de la Tierra, y que nuestros chicos de educación secundaria y primaria puedan descargar una imagen real de lo que es la curvatura de la Tierra y entender de que realmente el planeta es un...
2: No, bueno, dan ganas de volver a meterse a este tema de la educación. Entonces, cuando ya estemos esperando que todo salga bien, ¿verdad? Uh-huh. Y así esperamos que así sea. Entonces ya la gente ya poder recibir todos esos datos.
3: Sí, sí.
2: Podemos hacer también mediciones.
3: Totalmente. Nosotros en el componente educativo vamos a dejar establecido un do yourself para que la gente pueda armar su propia estación terrena y que pueda descargar las cosas, porque la idea es poder llegar a las escuelas y dejar un presupuesto no de la universidad, sino que los chicos dentro de una escuela puedan fabricar algo muy sencillo para poder recepcionar y poder ver ese tipo de cosas. Entonces estamos trabajando en ello, que para nosotros una de las cosas más importantes del proyecto es poder llenar esos corazones de todos los niños y jóvenes del país y que puedan sentir que pueden llegar a ser astronautas o que puedan ellos también poder transformar el país desde lo que es la ciencia como tal.
2: Sí, no. Y esto a nivel regional, muy pocos países centroamericanos cuentan con esos satélites propios, ¿verdad?
3: Sí,
2: ya correcto. Lo habían hecho en su momento Guatemala, Costa Rica.
3: Y Costa Rica.
2: Entonces, ¿qué implica entonces que Honduras se está proyectando como un país capaz de hacer este tipo de cosas en ciencia espacial internacional, además de fomentar, pues, ya lo que hablábamos al principio, ¿verdad? La educación y la formación futura, ¿verdad? ¿Cómo lo visualizan ustedes entonces como este hito? ¿Cómo lo plasmarían de una perspectiva de ciencia también?
3: Yo creo que estaríamos nosotros entrando a un universo donde antes no estábamos jugando. La industria aeroespacial es una industria de trillones de dólares, los cuales nuestros estudiantes a nivel de Honduras están tocando o rascando un poco de esa industria, y hay muchos chicos que están muy interesados. Tenemos los dos chicos formados, hay otras personas afuera que ya están trabajando de manera independiente de los que han salido del proyecto Morazán, que han hecho trabajo con nosotros, están publicando papers, están haciendo sus propios desarrollos. Entonces, ¿qué significa? El proyecto, independientemente de lo que pueda ocurrir con el satélite en órbita, estamos generando conocimiento que pueda generar industria aeroespacial dentro de nuestro territorio, o gente que pueda también ser capaz de poder desarrollar tecnología fuera de Honduras. Entonces, realmente que el know-how que estamos adquiriendo con todo esto es muy importante para poder materializar otro tipo de cosas. Es lo que mencionaba con el Cuarto Limpio. El Cuarto Limpio no únicamente va a fabricar un satélite, podríamos fabricar sensores, podríamos fabricar placas electrónicas, que actualmente no lo estamos haciendo. Y no hay ninguna otra universidad que tenga un Cuarto Limpio en toda Centroamérica. Entonces eso nos pone a nosotros como punta de lanza en el desarrollo de electrónica dentro de lo que es Centroamérica. Lo único es de lograr que las instancias jueguen a favor de nosotros para poder desarrollar y continuar desarrollando investigaciones en ese sentido.
2: Sí, ¿verdad? Porque al final de cuentas, ese Cuarto Limpio que usted menciona, pues una vez que deje de funcionar el satélite, bueno, ya cuando ya se esté armando, ¿verdad? Entonces puede ser como un tema de investigación para poder desarrollar componentes electrónicos.
3: Totalmente.
2: ¿Y cómo lo visualizan ustedes también en el tema del uso de la antena, digamos, el de la antena? ¿Qué componentes? Porque hablamos del satélite Morazán, pero no hablamos de los componentes que están en tierra. Entonces, creo que es una pregunta que muy pocas veces se hace y que a veces es importante determinarlo para ver cómo funciona y su componente científico.
3: Hay un componente tecnológico importante. Por ejemplo, actualmente no tenemos un laboratorio de radiocomunicaciones, que eso viene a afectar positivamente a las carreras de meteorología, ciencias espaciales, astronomía, astrofísica, ingeniería eléctrica, en los cuales van a poder aprender de primera mano cómo comunicarse a través de radiofrecuencia y de otro tipo de modulaciones que se pueden hacer a través de ello, poder descargar imágenes, poder hacer enlaces satelitales, enlaces en tierra. Entonces eso permite que el estudiante pase a otro nivel en temas de telecomunicaciones, que es un conocimiento bastante abstracto. Entonces eso nos permite jugar con ese esquema y también permite, porque nuestra estación terrena está validada con Conatel, muy similar a la estación terrena que tiene, por ejemplo, con Copeco, a la cual estaríamos nosotros dándole soporte también al tema de emergencia. en ese sentido. Y eso es muy importantísimo, eso con estación terrena. Otra cosa muy importante que tiene el proyecto es la tecnología que estamos desarrollando desde lo que es el proyecto a través de los sistemas remotos. Hay un, por ejemplo, un módulo de carga para poder suministrar energía a cierta instrumentación que perfectamente podríamos hacer, por ejemplo, cargadores de batería con paneles solares que puedan estar en zona rural y que ellos puedan cargar celulares en ese sentido. Los módulos UHF, que son módulos de radio,

0: en este espacio el proyecto como tal. Es un orgullo nacional, es un ejemplo de cómo la academia puede impulsar la ciencia y la tecnología, pero más allá de eso, ¿cómo lo visualizan los que están trabajando? Yo me lo imagino como esa estación de Houston, ¿verdad? En donde están todos los elementos sí, técnicos ahí hablando y a veces uno no entiende nada, pero el hecho de que estén tantas áreas de conocimiento trabajando juntos, los de ingeniería con los de ciencias espaciales. Entonces, ¿cómo lo visualizan ustedes también todo ese proyecto?
1: Es una iniciativa muy interesante. Aquí toca abrir el corazón y realmente que es un proyecto que es bastante inusual, donde aquí no nos importa quién es el que está al lado, sino lo importante, la acción importante que está haciendo en el proyecto, porque al final cada cosa que hacemos es un conocimiento nuevo que estamos poniendo a la disposición de la ciudadanía para poder hacer cosas diferentes y cosas que se puedan adaptar. No solamente es que queremos lanzar un satélite, sino la tecnología que es colateral al desarrollo de ese satélite permite ciertas cosas que podamos hacer. Y miramos gente, por ejemplo, chicos de ingeniería química programando, chicos de
0: la interdisciplinaridad, ¿verdad?
1: Sí, chicos de industrial trabajando con chicos de mecánica para configurar un sistema de inventario, otro chico desarrollando módulos de radiofrecuencia, chicos de mecánica aprendiendo de radiofrecuencia, personas de ciencias espaciales trabajando con nosotros. Entonces, esa interdisciplinaridad para poder lograr proyectos de este tipo es poco usual. Entonces, creemos de que en el espacio no tenemos fronteras para poder lograr lo que soñamos y lo que estamos haciendo. Entonces vemos el proyecto como una oportunidad no solo para nosotros, sino que una oportunidad de hacer grande este país, a esta universidad, a nuestras facultades y a nuestras carreras como tal.
0: Y el todo lo que esto engloba, ¿verdad? Al final de cuentas, el satélite es una visión a futuro. Ya lo mencionaba usted con el tema del uso de las tecnologías avanzadas que se están aplicando actualmente y lo que en su futuro pueden desarrollarse más cosas también, ¿verdad? En su momento. ¿Cómo entonces visualizarlo entonces como en una conclusión este ejemplo de tecnología y ciencia en una caja que no llega ni a una caja de zapatos normal, no, ¿verdad?
1: Total.
0: Y que lleva tanta tecnología, tanto esfuerzo, y que lo que esto representa también para el futuro de la ciencia en la universidad, haciendo estos proyectos importantes y que lo estamos viviendo nosotros actualmente.
1: Sí, yo creo que como conclusión de lo que nos estamos llevando con todo esto es el proceso de colaboración, que no hay límites si la gente se pone a trabajar unida para un objetivo en particular. Hemos cursado ya 7 años con todo esto y hemos visto personas venir, ir, y siempre están pendientes de querer seguir colaborando. Entonces, la conclusión, creo que al final de todo este proceso a futuro va a ser la gran oportunidad que tenemos como universidad de seguir colaborando en un lugar donde hay mucho espacio para seguir creando cosas grandes.
0: Bien, entonces, importante lo que nos ha traído nuestro invitado Fernando Sorto, pues descubriendo un poco lo del satélite Morazán. Ingeniero, no sé si quisiera agregar algo más de algo que no hemos tocado para ir concluyendo este programa de ciencia.
1: Bien, a través de Radio. Me encantaría invitar a todos los estudiantes este 30 de octubre a una presentación que tendremos con la Embajada de Japón, hablando un poco más detalladamente sobre los avances que vamos a tener en el proyecto este 30 de octubre a las 2 de la tarde en el auditorio del edificio de Química y Farmacia aquí en Ciudad Universitaria. Para que puedan asistir, estaremos dando horas BOAE para aquellos interesados.
0: Bueno, que no sea ese el motivo siempre, ¿verdad? Sino sea sí. El motivo científico, ¿verdad?
1: Sí, totalmente. Entonces estaríamos invitándolos y sobre todo, Alta es la noche y Morazán vigila.
0: Así es, y visualmente así será, ¿verdad? Esto ha sido todo en Ciencia Unada, descubriendo el satélite Morazán junto al ingeniero Fernando Sorto. Gracias por acompañarnos en esta historia de innovación y orgullo nacional. 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Nos escuchamos en el próximo episodio de Ciencia Unada.

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3: Bueno, en este podcast de salud hablaremos sobre la protección contra la luz solar. Así que bienvenidos a este podcast donde exploramos temas de bienestar, medicina preventiva y hábitos saludables para mejorar la vida de todos los que nos escuchan. Soy Kaylin Espinosa, su anfitriona y guía en este viaje hacia una vida más saludable y plena. Y bueno, como les mencioné el tema en relación a esto, pues la OMS consideró que en 2020 se diagnosticaron en el mundo más de 1.5 millones de casos de cáncer de piel y se registraron más de 120 mil defunciones asociados a esta causa y producto de los daños de la radiación solar. Y es que pequeñas cantidades de radiación ultravioleta son necesarias para producir vitamina D, pero la exposición excesiva provoca consecuencias negativas para la salud y bueno, en general para la piel. Y bueno, pero que sea nuestra invitada de hoy, con quien abordaremos este tema, que nos comparta más detalles. Ella es la doctora Saraí Guevara, que es especialista en dermatología, egresada de la carrera de medicina y cirugía de la UNA y también egresada del posgrado de dermatología de la UNA. Labora como médico asistencial en el hospital escuela, es miembro del CILAC y de la Sociedad Hondureña de Dermatología, y hoy está en este podcast de salud para hablarnos más sobre este tema. Bienvenida, doctora, gracias por acompañarnos. Siempre es un gusto tener cada semana un experto diferente y hoy que hablaremos con usted en este tema de la protección contra la luz solar. Bienvenida.
4: Mucho gusto, gracias por la invitación.
3: A usted, y bueno, toda nuestra audiencia está ya lista para escuchar toda esta información que vamos a compartir con usted. Hablemos de este tema, doctora, la protección contra la luz solar. ¿Qué consejos podemos compartir o qué recomendaciones médicas con la comunidad universitaria y el público en general que nos escucha?
4: Bien, la luz ultravioleta, primero tenemos que entender que existe un gran espectro de luz ultravioleta. Dentro de las más conocidas tenemos la luz UVA y UVB, que son pues las que podemos ser más populares y escuchamos que nos queman, ¿verdad? Que pueden causar envejecimiento, arrugas, pero lo más peligroso de ellas es que pueden ocasionar cáncer de piel. Y sí, es verdad, son la única fuente de vitamina D que tenemos. Sin embargo, se necesitan muy pocos minutos de luz ultravioleta para poder sintetizar la vitamina D. Entonces, sí tenemos que ubicar que dentro de todo este espectro de luz van a causar daño tanto superficial y profundo a la piel, que ese daño va a ser acumulado y va a dañar el ADN de nuestros queratinocitos, que son las principales células de nuestra piel. Y posteriormente, a los años, van a empezar a ocasionar cáncer de piel. Existen muchísimos cáncer de piel, pero el más común de todos es el carcinoma vasocelular. El carcinoma vasocelular representa más del 90% de los cánceres de piel. Y muchísimas personas a lo largo de la edad lo pueden desarrollar. Tenemos que darle importancia al carcinoma vasocelular porque si bien tiene muy poca capacidad de metástasis, pero sí tiene gran capacidad de destrucción local a la piel. Entonces, es muy importante que empecemos desde muy jóvenes a utilizar el filtro solar, que es la mejor manera de evitar el daño al ADN de las células que causan el cáncer de piel. Y ese hábito lo empezamos desde niños muchas veces, pero van a estar de acuerdo conmigo en que a muchos de nosotros no nos enseñaron a ponernos filtro solar desde pequeños, pero es un hábito que debemos empezar, no importa la edad, lo mejor es desde la infancia, pero si empezamos a los 20, a los 30, lo importante es empezar con el filtro solar.
3: No, eso es interesante, compartir esta información con nuestra comunidad Puma, de verdad educarnos en estos temas para protegernos. Hablemos, doctora, de la incidencia o el peligro que tiene la radiación solar. Bueno, ¿hay relación con la edad, con el género? ¿Cómo? Cuéntenos.
4: Sí, depende el cáncer de piel. Usualmente pues tenemos muchos tipos de cáncer de piel. Dentro de esos, como les mencionaba, el carcinoma vasocelular es el más común, pero tenemos otros como el carcinoma de células espinosas y también tenemos el melanoma, que es el más agresivo de todos. Y dentro de estos va a ir diferenciándose de acuerdo a la edad y al sexo. Por ejemplo, el carcinoma vasocelular y el espinocelular son cánceres que son ocasionados por el sol de muchísimos años. Los vamos a encontrar mayormente en pacientes mayores de 50 años, de 60 años, que usualmente tienen mucha exposición solar. Pero yo también he encontrado este tipo de cánceres de piel en pacientes muy jóvenes, de 27, 28, 30 años, porque se exponen a la luz ultravioleta desde muy pequeños. Y empecemos por las quemaduras solares en la playa. Una quemadura solar aumenta muchísimo el riesgo del cáncer de piel. Y estos cánceres que les mencioné sí son de personas mayores, pero tenemos también el caso del melanoma cutáneo, que existe desde edades muy tempranas. Yo he tenido pacientes incluso de 20 años de edad con melanomas. Y los melanomas sí están relacionados a la exposición solar, pero también con factores genéticos, con lunares que tenemos desde niños y que después empiezan a mutar. Estos son de donde vienen los melanomas. Entonces, por esa razón, es muy importante estarse revisando los lunares, no solamente en los lugares de exposición solar, sino también donde no tenemos exposición solar, como palmas y plantas, porque los melanomas cutáneos también pueden aparecer en este tipo de lugares donde no tenemos exposición solar.
3: En base a esto, pues, ¿cuáles serían como esas señales de alerta de nuestra piel que nos pueden indicar que algo no está bien, que debemos de acudir a un experto para evaluar ese tipo de manchas, erupciones o algo que cambie en nuestra piel?
4: Claro, bueno, nosotros siempre hacemos muy popular el uso de la regla del ABCDE de los lunares. Y en base a eso vamos viendo un lunar y ustedes lo pueden hacer perfectamente en sus casas con un lunar que tengan. La A es de asimetría. Un lunar debe ser simétrico. Si nosotros dividimos un lunar a la mitad, todos sus lados deben ser iguales. La B es de bordes. Los bordes deben ser simétricos en todo el borde. La C es de color. Si un lunar tiene varios colores, es un signo de alarma. Que tenga colores como gris, varios tipos de marrón o cafés o negros, es un signo de alarma de que hay que ir al dermatólogo. La D es de diámetro. El diámetro de un lunar seguro, por así decirlo, es de 6 milímetros. Eso es el tamaño del borrador de un lápiz. Si un lunar es más grande que eso, es necesario que vayamos al dermatólogo. Y la E es de evolución, de cómo es un lunar durante el tiempo. Si un lunar empieza a picar, a sangrar, a tener cambios en su morfología, es necesario acudir inmediatamente a un dermatólogo porque puede ser un cáncer de piel.
3: Bueno, estos tips son importantes, esta información, para que la conozca nuestra comunidad universitaria. Doctora, relacionemos este tema con la comunidad estudiantil. Precisamente estamos iniciando el periodo académico y, bueno, en la rutina de nuestros estudiantes, sabemos las distancias, a veces que tienen que caminar de un edificio a otro. ¿Y cómo ellos entonces podrían implementar o qué consejos les podemos dar para implementar también esta rutina de cuidar su piel, protegerse y estar atentos a todo esto?
4: Bien, yo fui estudiante en el campus y yo sé las distancias que se caminan y yo sé el sol de mediodía cuando hay cambio de clases y tenemos que movernos de un edificio a otro. Y en ese momento no entendía la importancia del filtro solar, ahora lo entiendo. Y no, nosotros vivimos en el trópico y tenemos un clima ecuatorial. La radiación solar aquí es mayor que en otros países, ¿verdad? Y por lo tanto tenemos que cuidarnos todos los meses del año. Aquí no tenemos las estaciones tan marcadas de que invierno, verano, aquí todo el tiempo es verano. Entonces, por esa razón sí necesitamos, número uno, utilizar filtro solar en todo momento. Y el filtro solar no solamente se utiliza cuando ustedes salen de sus casas a las 7 de la mañana, sino que se reaplica cada 3 horas, porque a las 3 horas ese filtro solar ya lo hemos sudado, ya lo hemos absorbido, ya no hay nada ahí. Tenemos que utilizar nuevamente el filtro solar a las 3 horas. Entonces, la primera recomendación es que utilicen su filtro solar, un filtro solar que ustedes le miren en sus letras SPF 50 o SPF 30. Cualquiera de esos dos es un buen filtro solar. Y no solo utilizarlo una vez, sino que reaplicarlo en cada cambio de clases. Número dos, si van a estar en un lugar que es a la intemperie o al aire libre, debemos utilizar también ropa protectora. Eso quiere decir manga larga, porque en los brazos también encontramos cáncer de piel. Debemos utilizar sombrero, sobre todo por... Yo sé que hay carreras que se exponen muchísimo a la luz ultravioleta, que están en campo abierto. Tienen que utilizar un sombrero de ala ancha. El sombrero de ala ancha es un sombrero que les cubre más de 10 centímetros su rostro. Si solo utilizan gorra, eso no les va a proteger ni su nariz, ni su boca, ni las orejas, ni el cuello. Y por esa razón ocupamos un sombrero de ala ancha. Y también buscar siempre a las horas picos, 11, 12 del mediodía, buscar la sombra y no estar en campos abiertos.
3: Bueno, eso es importante y así como usted nos lo cuenta, es fácil implementarlo en la rutina de nuestros estudiantes. Hablemos también, doctora, bueno, ha evolucionado el mundo, ha evolucionado la tecnología y muchas veces las personas no estamos tan expuestas al sol durante el día, pero sí frente a los equipos, a los computadores, a todo esto. Entonces, ¿cómo o qué efectos puede traer para la piel?
4: Bien, como les explicaba, dentro del espectro de la radiación ultravioleta, los más comunes son la luz UVA y la UVB. Pero también dentro de ese espectro de luz encontramos la luz visible o luz azul. Esa luz es la que, aunque estemos abajo de un techo, pero si estamos en un edificio con ventanas, es la que nos puede quemar o manchar. Los pacientes que nosotros miramos que tienen manchas son más sensibles a esta luz azul o luz visible que a la luz UVA o UVB. Entonces es muy importante también utilizar el filtro solar si estamos bajo techo. Sí está descrito que hay luz visible también en pantallas de celulares y en computadoras, sin embargo no es tan importante ese espectro de radiación como la que nos puede entrar por las ventanas, que también viene siendo luz azul. Entonces, aunque estemos bajo techo, es importante aplicar filtro solar y reaplicar el filtro solar a las 3 horas.
3: Y bueno, y también en relación con la estética y todo esto, los tratamientos de uñas, tratamientos estéticos, ¿también existe un riesgo de radiación?
4: Sí, claro que sí, muy común. Y eso no es algo nuevo, ¿verdad? Es algo que los dermatólogos venimos diciendo desde hace años, que por ejemplo las lámparas que se utilizan para secar los esmaltes permanentes también tienen un grado de radiación. Y no solamente la radiación en la uña, sino que al momento del esmaltado, entonces sí, nosotros introducimos toda la mano. Entonces, mi consejo para eso sí sería, hay ahora métodos que no se utilizan luz ultravioleta, ¿verdad? E incluso esos que se utilizan luz ultravioleta, colocar filtro solar en las manos antes de introducirlo y no realizarlo de una manera tan seguida, ¿verdad? Quizás una vez cada 3 meses, en lo que la uña se recambia nuevamente. No que sea un hábito de cada 2 semanas, porque es una radiación que podemos estar usando continuamente.
3: Bueno, interesante todo esto que estamos conversando con usted, doctora, y de verdad que nos educa mucho en estos temas de salud para conocer más acerca, en este caso, pues de los efectos de la radiación solar. Cuéntenos qué efectos en general puede tener a largo y mediano plazo, y hablábamos de pues cómo se relaciona con el cáncer, pero también otras afecciones en la piel.
4: Claro, la radiación ultravioleta no solamente pues causa cáncer de piel, sino también...
3: ¿Qué es de lo más grave?
4: Es lo más grave, claro, de todo. Pero lo más común y lo que a veces más nos preocupa, ¿verdad?, es que hay fotoenvejecimiento. Hay un proceso que se llama oxidación, que está aumentado por la radiación ultravioleta. Todos estamos envejeciendo y vamos a envejecer, eso es parte de la vida. Pero podemos envejecer mejor si a nuestros 18, a nuestros 20 años empezamos a cuidarnos la piel con filtro solar. No solamente las arrugas, sino que las manchas también se alimentan de la radiación ultravioleta y de la radiación ultravioleta que recibimos incluso estando bajo techo. Entonces las manchas, las arrugas también son una preocupación que se van aumentando con la exposición solar. Mucho más si son personas con fototipos muy claros de piel, se pueden envejecer más rápido que los fototipos más oscuros.
3: No, esos tips son importantes y esta información es importante socializarla con nuestra comunidad universitaria, pues para estar preparados y educados en relación a estos temas. Doctora, cuéntenos, una vez que ustedes ya como expertos ven que una persona tiene problemas por el efecto de la radiación, hablemos un poquito del panorama de atención de estos temas a nivel sanitario. ¿Cómo está preparado, qué tan preparado está nuestro sistema de salud para atender a pacientes con este tipo de enfermedad?
4: Bien, en todo el país y en el sistema público hay dermatólogos excelentes, preparados, ¿no?, para atender cualquier problema de piel. Y, por ejemplo, en el Hospital Escuela, que es el centro donde yo trabajo, hay dermatólogos increíbles que solo con ver un grano, un lunar, ya saben que es un cáncer de piel. El abordaje aquí se hace primero con una biopsia de piel. Se toma una pequeña muestra de esa lesión, la lee un dermatopatólogo y el dermatopatólogo pues dicta el tipo de cáncer, que esto nos ayuda mucho a saber qué tipo de tratamiento le vamos a dar, porque dependiendo de cómo salga en una biopsia es el tratamiento que le vamos a dar. Si se cuentan con varios instrumentos, desde quirúrgico, que es el gold standard, casi siempre los cánceres se tratan con cirugía, si hay cirujano que opere este tipo de cáncer, y también hay otros métodos que son menos invasivos, que los utilizamos más para pacientes muy ancianos, como la cirugía con nitrógeno líquido, ¿verdad?, que es literalmente quemar ese lunar con nitrógeno líquido a temperaturas muy bajas, que nos permiten tener una muerte controlada de ese cáncer. Entonces hay varios métodos que se pueden utilizar y están disponibles al acceso de todo aquel que lo requiera.
3: Bueno, esto es importante saberlo. Y hablemos también, doctora, bueno, para la comunidad que nos está escuchando, en relación a los cosméticos, ¿qué consejo le podemos dar a las mujeres que, bueno, utilizamos cosméticos, pero qué consejos o qué tips podemos compartir a la hora de comprar un cosmético? ¿Cómo puedo asegurarme que sea algo seguro para mi piel, que no tenga ninguna reacción adversa?
4: Excelente pregunta, porque siempre ahora estamos bombardeados con cosméticos, con cremas, y a veces tenemos tantas opciones que no sabemos qué elegir. Por ejemplo, a quien le gusta utilizar filtro solar que sea con maquillaje y al mismo tiempo sea un maquillaje que la va a proteger, es una muy buena opción. Y en el mercado hay muchísimos, siempre y cuando se le adapte mejor a su tipo de piel, para que no lo sientan tan pesado o no lo sientan tan ligero. Eso se deben elegir de acuerdo al gusto de cada quien. Debemos buscar ingredientes que sean hipoalergénicos, o sea, esto quiere decir que no vayan a causar reacciones en la piel, y fijarnos mucho porque hay ingredientes, digamos, en los filtros solares que están aprobados por la FDA, pero que ya sabemos ahora que tienen absorción a la sangre y que pueden excretarse, digamos, en la leche materna. Ingredientes como la oxibenzona, por ejemplo, que está en muchísimos filtros solares y que son los famosos filtros químicos, que al final sí nos protegen, están aprobados, pero puede haber absorción en la sangre. Entonces, tener cuidado con ingredientes así que nos pueden llegar a irritar o causar lesiones de dermatitis por contacto en la piel.
3: Bueno, esto ya lo saben, tips para comprar esos cosméticos y hacerlo de una forma segura, realmente, porque bueno, cuidar nuestra piel debe ser igual de importante que cuidarnos los dientes, o que cuidarnos, porque nuestra carta de presentación y definitivamente pues tiene que ver con cómo nos sentimos y cómo nos vemos. También, ¿qué consejos les podemos dar a las mujeres que están en embarazo y tipo de manchas, todo eso?
4: Bien, con las mujeres embarazadas, como hay una estimulación hormonal muy importante en ese momento, el 50% de las mujeres embarazadas van a presentar manchas en la piel, o el famoso melasma. Entonces, es mucho más importante en ellas que utilicen filtro solar en todo momento. A veces, ni siquiera utilizando el filtro solar va a ser suficiente para evitar la mancha. Pero sí, empezar a tratar esa mancha inmediatamente después de que termine el embarazo, o incluso hay cremas que podemos utilizar que son seguras en el embarazo. Pero lo más importante en ese momento tan importante para una mujer es cuidarse muchísimo con protección solar. Un filtro solar que idealmente diga mineral, porque ese filtro mineral no tiene absorción a la piel, entonces simplemente va a repeler los rayos ultravioleta sin absorberse en la piel, entonces es un poco más seguro. Y también utilizar muchísima hidratación, no solo en la cara, sino también en el área de su abdomen, porque pueden aparecer estrías, ¿verdad?, por el estiramiento prolongado de la piel, aunque las estrías no tienen una causa pero una de esas causas puede ser la tensión de la piel. Entonces, mantener muchísima hidratación en esas áreas mientras la piel se va estirando y se va expandiendo para evitar que puedan provocar muchas estrías.
3: Y bueno, doctora, platíquenos también, pues estamos hablando de la piel, y bueno, en este caso de la protección solar, cómo protegernos contra la protección, contra la exposición a la luz solar, pero también háblenos de aquellos componentes o elementos que a través de la alimentación o la dieta podemos también nutrir nuestra piel. ¿Cómo podemos balancear para, digamos, o qué nos ayuda para tener una piel fresca, sana?
4: Bien, hay dos procesos por los que estamos envejeciendo. Todos vamos a envejecer, como ya les dije, pero estamos envejeciendo por varios mecanismos. Uno de ellos es la oxidación, que es la exposición solar, y otro muy importante es la glicación. Este proceso, la glucosa que está en nuestra sangre y el exceso de glucosa en nuestra sangre se une al colágeno y a la elastina, que son los que nos dan ese tensado en la piel, y van a destruir el colágeno y la elastina. Entonces, lo primero que yo siempre les digo a mis pacientes es abandonar azúcares. El azúcar es tan adictiva y nos da una sensación de placer instantánea. Sin embargo, nos está envejeciendo, y no solamente está envejeciendo nuestra piel, está envejeciendo nuestro corazón, nuestros vasos sanguíneos, nuestro pulmón, nuestro cerebro. Mi primer consejo en cuanto a la comida siempre es abandonar azúcares innecesarios, por ejemplo, refrescos de botella que no los necesitamos, el pancito de la tarde. Yo sé que a veces uno quiere su pancito con café y está bien, no lo vamos a prohibir, pero disminuir esa frecuencia con la que comemos un postre nos va a evitar este proceso de glicación y nos va a envejecer, que nos está envejeciendo la glicación. Entonces, abandonar las azúcares. En muchos pacientes, sobre todo en pacientes con acné, se estimula mucho con el consumo de los lácteos, de la leche, quesillo, mantequilla. Entonces, evitar, si tenemos este tipo de enfermedades, evitar el consumo de lácteos en la manera de lo posible. Pero ante todo, los azúcares. Antes se decía pues que el chocolate, ¿verdad?, era dañino, pero ya hay estudios que demuestran que en realidad los chocolates al 70% de cocoa no causan ningún problema en la piel. Lo que en realidad causa el problema es el azúcar que está en muchos chocolates y los lácteos de muchos chocolates.
3: Bueno, gracias, doctora, por conversar con nosotros y educarnos en estos temas de salud. Hoy que estamos hablando pues en esta área, en este tema específico de la piel. Y bueno, doctora, le invito a que pasemos a la sección Ten Presente para que recapitulemos un poco de todo lo importante que hemos discutido en esta conversación y aquello que queremos dejar como mensaje claro con nuestra comunidad Puma y el público en general. Así que nos vamos a Ten Presente.
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3: Bien, gracias por continuar con nosotros en este podcast. Estamos con la doctora Saraí Guevara, quien es dermatóloga, y hoy estamos hablando precisamente de la protección contra la luz solar. Doctora, hemos tenido una plática interesante y hemos compartido mucho con la comunidad Puma y el público en general que escucha este podcast, pero ¿qué queremos dejar en claro a raíz de esa plática?
4: Dejar claro que el filtro solar y el cuidado de su piel no es un juego, no es vanidad, es para todos, hombres y mujeres que lo quieran utilizar, lo podemos utilizar todos. Empezarnos a cuidar desde la edad más temprana posible es la mejor manera de prevenir el cáncer de piel. Y número 2, no comparen su piel con la de nadie. Su piel es única, requiere cuidados únicos, y compararse con otros no les ayuda en nada.
3: Gracias a la doctora Saraí Guevara, especialista en dermatología, egresada de la carrera de Medicina y Cirugía de la UNA, egresada también del posgrado de dermatología. Y bueno, le agradecemos a usted por habernos acompañado en este espacio. 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Se despide Kaylin Espinosa. Hasta la próxima.
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0: En este programa conoceremos las maravillas del mundo científico. Soy Carlos Alvarenga, su anfitrión en este viaje por la ciencia en la UNA. En el programa de hoy analizaremos un tema fundamental para la calidad de vida de nuestras ciudades, los espacios públicos. Específicamente, haremos un análisis comparativo de la distribución espacial de dos ciudades emblemáticas como Ayahuasca y Tela. Para analizar este tema nos acompaña la investigadora Celina Sosa, docente del Departamento de Ciencias y Tecnologías de la Información de Geografía de la Facultad de Ciencias Espaciales. Es máster en Ordenamiento y Gestión del Territorio e ingeniera en Sistemas Computacionales. Bienvenida, doctora, a este espacio de Ciencia UNA.
1: Gracias por la invitación a compartir en este espacio.
0: Bien, Comayagua es conocida por su rica historia colonial y Tela, por su parte, es famosa por sus playas y cultura garífuna. Son ciudades que, a pesar de sus diferencias, pues comparten pues la necesidad de contar con espacios públicos adecuados, como cualquier otra ciudad, para el disfrute de sus habitantes. Pero, ¿cómo se distribuyen estos espacios en cada ciudad, principalmente, y qué impacto tiene esta distribución en la vida de las personas? Esto en su análisis de investigación, análisis comparativo de la distribución espacial de los espacios públicos en las ciudades de Comayagua y Tela. ¿Cómo está entonces entender esa distribución de los espacios en cada ciudad?
1: Bueno, en cada ciudad muestra ciertos patrones. Algunos son muy similares, como por ejemplo lo que son las canchas deportivas, como lo que son canchas de fútbol, canchas de baloncesto, que da la peculiaridad de que estas están distribuidas por toda la ciudad. O sea, cada residencial, cada barrio o cada colonia se ha descubierto que tiene o una cancha de fútbol o una cancha de baloncesto o incluso las famosas canchitas de futbolito. Son las que mayor abundan en estas dos ciudades. En cambio, por ejemplo, lo que son los museos, lo que son cines, se ve más en lo que es la concentración de la ciudad, a lo que es el centro. Pero tiene una diferencia, que lo que son parques y plazas, que son los lugares donde las personas normalmente recrean, están en Comayagua, una concentración en el centro y una pequeña distribución en la ciudad. Pero Tela son muy pocos y distribuidos por la ciudad. Y los dos tienen el patrón similar de que son muy pocos parques y muy pocas plazas.
0: Entonces, dentro de ese análisis estamos viendo que estas infraestructuras dedicadas a lo deportivo, lo cultural, lo recreativo, pues en las ciudades de Comayagua y Tela pues varían muchísimo, ¿verdad? En este caso, para desarrollar este tema, esta información, ¿qué sistema se utilizó?
1: Bueno, se utiliza un poco lo que son diferentes software de sistemas de información geográfica para hacer los mapas, pero también se utilizan herramientas muy conocidas como lo que es Google Earth, Google Maps, con los cuales a uno le ayuda a identificar dónde puede estar una cancha, dónde puede estar un parque, e incluso muchas veces los mismos museos o los mismos centros culturales registran en Google Earth dónde están ubicados para así, ahora que utilizamos mucho estas aplicaciones, uno puede decir, bueno, quiero ir al Museo de Antropología de Comayagua, ¿va? Entonces ya está identificado y uno puede decir, ah, yo estoy cerca, puedo ir a estos lugares. Entonces, esas son algunas de las herramientas que se utilizaron.
0: Y en este caso, entender la distribución en cada uno de las diferentes áreas, en el sentido del cultural, el deportivo, ¿cómo podemos visualizarlo en el tema cultural? La diferencia en el tema de Comayagua, que es una ciudad colonial, y Tela, en el sentido de cómo está su distribución.
1: Bueno, por ejemplo, Comayagua, al ser declarado monumento, su centro histórico, se ha impulsado mucho. Incluso la universidad, junto con el Instituto Hondureño de Antropología, participaron para hacer un inventario de las antiguas casas coloniales. Y muchas de estas casas pasaron a ser... Por ejemplo, en el 2014, que se hizo la primera investigación para identificar cómo estaban distribuidas, eran como 6. Ahora, estas casas, ya que ya las restauraron, las han mejorado, las han convertido en museos y hay como unos 8 o 9 museos en total. En cambio, Tela es muy poco lo que hay de museos. Lo que se encontró, por ejemplo, es uno que es el de garífunas, que es algo que es... los mismos garífunas lo han tenido, y la de la Rail Company, decidieron convertir en museo esa área, pero son muy poco lo que hay de museos en lo que es Tela, a pesar de que es un lugar muy turístico.
0: Claro, y en el sentido del tema recreativo, ¿qué diferencia encontramos en cuanto a, ya mencionaba que Comayagua está un poco más concentrado, pero hay una dispersidad a lo largo de lo que se extiende los espacios deportivos, y en el cambio Telas como que están muy dispersos, ¿no? Entonces, ¿cómo está esa situación?
1: Bueno, principalmente la situación de que las dos ciudades tienen muy pocos espacios recreativos, y es donde normalmente, en lo que es las zonas residenciales, y normalmente la gente, ¿qué es lo que busca? Ir a un parque, a conversar con la familia. Los adultos mayores pueden salir a pasear y disfrutar un momento de estar al aire libre. Entonces, la principal problema que se ve es que no hay mucha distribución de parques o plazas cerca de lo que son las zonas residenciales. Y bueno, en Comayagua, igual, por ser el centro histórico, ha recuperado mucho lo que son sus parques, pero ha sido lo poco que ha llevado a los parques a las diferentes colonias, barrios o residenciales. Y Tela, que solo son como 4 parques los que hay, cuando podrían existir un poquito más de parques donde cerca de las zonas residenciales o de las colonias.
0: Y esto afecta en el sentido, digamos, entender que ciudades como Tela, al estar tan cerca del mar, la gente no visualiza esa importancia de tener estos centros sociales, más podríamos decir, para como los parques.
1: Exacto. Normalmente, ¿qué es lo que es un espacio público? Un lugar donde la gente se puede encontrar, donde se puede reunir, hay convivencia. Bueno, muchas colonias que tienen parques, los vecinos se van conociendo, ¿verdad? O sea, empiezan a hacerse como una comunidad. Entonces, al no tener estos lugares, se va perdiendo también eso y lo que es el bienestar de vida. Bueno, y también está lo que la OMS, que pide que haya un mínimo de 10 metros cuadrados por habitante de áreas verdes en las ciudades.
0: Cosa que no se cumple, ¿verdad?
1: Y
0: en Tegucigalpa me imagino que todavía la relación es mucho menos. En este caso, la concentración de esos espacios públicos en el centro histórico de Comayagua, pues también es un reflejo de su herencia colonial, ¿no? Entonces,
1: exacto.
0: No obstante, uno debería plantearse, digamos, de acuerdo a estas investigaciones que se realizan, que a pesar de que a lo que a simple vista se ve, ¿verdad?, se necesita un replantamiento de la distribución, ¿no? ¿Cómo se podría hacer un replantamiento de una distribución en espacios como Comayagua, que son pues declarados patrimonio de Honduras y son sitios coloniales?
1: Bueno, incluso nosotros en lo que es las municipalidades hay un reglamento de que hay que dejar un área verde. Residencial nueva que va a surgir, y eso que Comayagua, con los cambios que está sufriendo por lo que es el aeropuerto de Palmerola y el canal seco, que va a empezar ya está empezando a crecer, una de las consideraciones que se tiene que tener es dejar un espacio donde sea un lugar de recreación, ya sea, bueno, pues puede, incluso se podría combinar, porque se puede combinar lo que sea un parque, y que este parque, como sucede aquí en muchas colonias o residenciales de Tegucigalpa, tienen adentro una cancha que es la parte deportiva.
0: Claro, y en este entender también la situación que pueda existir, digamos, en cuanto a la forma como se está distribuyendo también las residenciales, ¿no? En este caso, dentro de su investigación, ¿cómo está visualizando las residenciales el tener los espacios públicos verdes y las áreas recreativas?
1: Bueno, como lo mencioné anteriormente, que el desarrollador que va a hacer la residencia siempre considere ese espacio. Muchas veces cuando se empieza a desarrollar un lugar, dicen el área social, y ahora que las residencias que son de circuito cerrado, ¿verdad?, que dicen, bueno, el área social, el área de la piscina, pero también es importante pensar, bueno, podemos tener este área que puede ser un parquecito donde la gente puede venir a sentarse, los niños pueden correr un momento y disfrutar para que estén en convivencia. Bueno, las mamás que salen con los, a veces yo soy de una generación que salía al parque, disfrutaba el parque. Ahora está la generación que solo pasa dentro de la casa. Entonces,
0: sí, y eso me imagino que repercute pues en muchas cosas. Y en este caso también, hablando de otra ciudad pues reconocida por por ser un escenario diferente, una ciudad costera, con una economía y cultura ligadas pues al mar y al turismo, ¿cómo desarrollar esos espacios para que sean más dispersos y orientados, no tanto hacia las áreas turísticas, sino también para la comunidad?
1: Bueno, otra parte que se vio en el estudio es que Tela tiene dos componentes. El área turística, que normalmente es visitado por la gente que va a turistear, va a lo que son las playas, pero también es importante impulsar que la propia comunidad tenga sus espacios, pueda salir y disfrutar.
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